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5: Son las 8:04.
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Hola, ¿cómo les va? Bienvenidos a este espacio ADN Radio, más que sonidos, por RNB, la señal que recorre la patria. En la presidencia de Radio Nacional de Venezuela, Isbemar Jiménez. En los controles, el gladiador de los faders, Nelson Gubella. Y quien les habla, Félix Adán García. Escuchabas a Juan Luis Guerra junto a Manny Cruz y su tema Nieve en Verano. Un merengue sabroso que pone a gozar a cualquiera, uniendo generaciones, pero con un mismo sabor. Ahora, escuchemos a Luis Fernando Borjas y su tema Pa' mí. Así que sube el volumen, disfruta de RNB, la señal que recorre la patria. Relájate, que esto es ADN Radio y apenas comienza.

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1: En este ADN de la canción, quiero decirles que hay canciones cuya composición esconde una doble lectura fascinante. A primera vista, parece la clásica historia de un corazón roto que jura no volver a entregarse. Pero, cuando prestas atención a cada verso, te das cuenta de que no se le habla únicamente a una persona, sino a toda una tierra. Hoy analizamos No me vuelvo a enamorar, de la artista dominicana italiana Yendri. Lanzada con esa estética única que mezcla la bachata, el pop alternativo y la electrónica moderna, la canción repite un mantra constante, no me vuelvo a enamorar, en Quisqueya. Y aquí es donde el tema revela su verdadero significado. Quisqueya es el nombre en lengua taína con el que los habitantes originarios llamaban a la isla de la Española antes de la llegada de los colonizadores. Significa madre de todas las tierras. Y es el término poético e histórico con el que se le conoce a la República Dominicana. Yendri, quien creció entre Europa y la isla, utiliza esta palabra no solo para cantarle a un desamor geográfico, sino para expresar la añoranza y el vínculo indestructible con su tierra natal. La metáfora es brillante. Quisqueya fue su primer amor. Tras probar la vida en la distancia, la artista declara que después de Quisqueya, ningún otro lugar logra conquistarla de la misma forma. El saoco, las partidas de dominó y el calor caribeño chocan contra la nostalgia y el frío de las ciudades lejanas. Yendri logra transformar la frase popular de un despecho amoroso en un himno de identidad y sentido de pertenencia, demostrando que la música urbana y alternativa también puede nutrirse de la historia y el orgullo de las raíces. Y supiste todo esto acá en el ADN de la canción por ADN Radio, Más que Sonidos.

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Disfrutemos de Christopher Vélez y su tema Aircha.

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1: Estás en sintonía de RNB, la señal que recorre la patria, en el lugar donde la música es más que sonidos. ADN Radio, bienvenidos a Mutación Musical. Corría el año 2018 cuando la icónica banda Bacilos nos regaló Perderme Contigo, un tema de su álbum Donde Nos Quedamos, caracterizado por ese pop latino fresco, guitarras orgánicas y letras románticas que llevan el sello inconfundible de Jorge Villamizar. Una joya acústica que ya de por sí invitaba a enamorarse. Sin embargo, la música no se queda quieta. En un giro de producción de la mano de Motif, la canción sufrió una auténtica metamorfosis. La guitarra dio paso al tumbado del piano, los vientos metales entraron con fuerza y el compás del pop mutó en una salsa elegante, bailable y contagiosa. Para completar esta transformación tropical, Bacilos sumó la voz, el soneo y la elegancia de nada más y nada menos que del caballero de la salsa, Gilberto Santa Rosa. El resultado fue Perderme Contigo en salsa. Un cruce perfecto entre la sensibilidad del pop de Bacilos y el peso histórico de la salsa boricua, demostrando que el amor no solo se canta, sino que también se baila. Y ustedes disfrutarán de este tema en ADN Radio, por RNB, la señal que recorre la patria.

0: Quedaste en sintonía de ADN Radio Más que Sonidos por Radio Nacional de Venezuela, la señal que recorre la patria. Quiero preguntarles, ¿alguna vez has sentido que escuchas cosas extrañas o que no comprendes al despertar? Pues durante los primeros segundos, al salir del sueño profundo, el cerebro experimenta un estado de transición denominado inercia del sueño. Durante este breve lapso, el sistema auditivo capta las ondas sonoras correctamente, pero las áreas de procesamiento del córtex cerebral tardan unos instantes en interpretar el significado. Por eso, durante los primeros 3 a 5 segundos tras despertar, un timbre de voz o el tono de una alarma pueden escucharse como ruidos extraños, distorsionados o indescifrables. Y con este tema de Bosa, Quiero Despertar, nos vamos a una pausa y ya regresamos.
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5: Son las 8 y 31 minutos.
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Estamos de vuelta en ADN Radio Más que Sonidos por RNB, la señal que recorre la patria. Escuchábamos a Chino y Nacho junto a Nela Rojas con su tema Momentos, parte de la producción del dúo Radio Venezuela, llevando a un ritmo pop house muy interesante de oír en las voces de estos artistas. Pero continuamos con salsa y lo hacemos con dos grandes maestros del género, Tito Nieves y Rey Ruiz, que nos dicen Oye Corazón.

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1: ADN Radio, más que sonidos, por Radio Nacional de Venezuela, la señal que recorre la patria. Corría el año 2018 y una sola mirada bastó para paralizar a millones. En aquel momento la agrupación colombiana Piso 21 y el artista venezolano Micro TDH crearon TV, un éxito masivo producido por Obi on the Drums, que rompió récords y superó la barrera de las 1,000 millones de reproducciones en plataformas. Pero, ¿qué sucede cuando la química en el estudio es tan fuerte que la historia exige un nuevo capítulo? Bienvenidos a ADN Compartido, la sección donde descubrimos los hilos invisibles que conectan a las canciones y a sus creadores. Años después del primer flechazo, las piezas vuelven a encajar. Piso 21 y Micro TDH regresan al laboratorio sonoro para presentar Segunda Cita, un sencillo que continúa exactamente donde quedó aquella narrativa de amor y reconexión. Pero el ADN de este tema no estaría completo sin su arquitecto en la consola, Gangsta. Conocido por su capacidad de construir atmósferas envolventes en el pop urbano latino, Gangsta toma las riendas de esta producción y su sello genético se nota desde la primera vez que escuchas ese sonido. Ritmos orgánicos mezclados con sintes modernos, bajos profundos que sostienen las armonías vocales de Piso 21 y la textura R&B melódica inconfundible de Micro TDH. En Segunda Cita, el ADN Compartido trasciende fronteras. La elegancia del pop paisa de Medellín se entrelaza de forma natural con la lírica introspectiva del sonido venezolano, creando un puente sonoro que demuestra que la primera impresión no fue casualidad. Gangsta logra mantener la esencia melódica que hizo grande a TV, pero evolucionando la producción hacia un sonido más maduro, fresco y bailable, diseñado para conectar con las pistas y los playlists globales. Porque cuando hay verdadera identidad sonora y trabajo en equipo, la música no solo se escucha, se lleva en la sangre. Disfrutemos de Segunda Cita.

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1: Esto es ADN Radio Más que Sonidos por RNB, la señal que recorre la patria. Y hoy en nuestra sección Neuro ADN tenemos una pregunta interesante. ¿Alguna vez te has preguntado por qué cuando te sumerges en una piscina o en el mar pierde totalmente el sentido de la orientación cualquier

sonido que escuchas. Parece magia o un truco de la mente, pero tiene una explicación física fascinante. Verás, en el aire, nuestro cerebro calcula de dónde viene un ruido gracias a una micro diferencia de tiempo. La onda sonora llega unos milisegundos antes a un oído que al otro. Sin embargo, bajo el agua, el sonido viaja a una velocidad increíble, más de 4 veces más rápido que en el aire. Esto hace que la onda golpee ambos oídos prácticamente al mismo instante. Y por si fuera poco, el sonido submarino no entra únicamente por tus oídos, sino que hace vibrar directamente los huesos de tu cráneo por conducción ósea. El resultado de todo esto, pues para un buzo, cada chasquido o motor submarino no parece venir de la izquierda ni de la derecha. Siente como si el sonido se estuviera produciendo dentro de su propia cabeza. Pero el agua y el sonido guardan secretos incluso fuera del océano. En algo tan cotidiano como un vaso de bebida, ese característico canto o chasquido que escuchas cuando le sirves un líquido a temperatura ambiente a unos cubos de hielo, ¿sabías que no es evaporación? Se trata de una auténtica fractura térmica acústica. El exterior del hielo se expande bruscamente al calentarse, mientras que su centro sigue congelado y contraído. Esa tensión interna rompe el cristal de agua a nivel micro y libera esa pequeña onda sonora audible que todos conocemos. Así de caprichosa es la acústica cuando el agua entra en juego. Y nosotros, mientras tanto, seguimos con más de ADN Radio Más que Sonidos. Y lo hacemos con un tema que va acorde a el agua. Escuchemos a Maluma y a Shakira y su tema, Agua.

Y así llegamos al final de esta emisión de ADN Radio, Más que Sonidos. Un programa en el que hablamos sobre qué tan importante es resaltar tus raíces y darlas a conocer. Sobre la mutación de un clásico cambiando de estilo al punto de resaltar tanto o incluso más que el original. Sobre cómo un tema emblema y los hitos que consiga pueden ser la base para crear más piezas musicales. De cómo se distorsiona tu mente al despertar. Y hasta la manera en que cambia el sonido bajo el agua. Pero sobre todo, demostramos que aquí la música es más que sonidos. Por RNB, la señal que recorre la patria. Gracias por acompañarnos en estos minutos de buena música, datos y vibra positiva. En la presidencia de Radio Nacional de Venezuela, Isbemar Jiménez. En los controles, el gladiador de los faders, Nelson Gubella. Y quien tuvo el grato placer de hablar para ustedes, Félix Adán García. Los dejamos con este temazo de talento venezolano, Jabe, junto a Neomai y su tema Acelerado. Nos escuchamos en la próxima.

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0: Son las 9 en punto. 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
12: Durante su discurso en la plenaria de la Asamblea General de Naciones Unidas, la presidenta Delcy Rodríguez afirmó que las relaciones entre Venezuela y Estados Unidos han experimentado una transformación sustentada en el diálogo y la diplomacia.
13: Para los venezolanos y venezolanas, hoy Venezuela renace. Renace, resume la actitud de nuestro pueblo que ha asumido frente a estos acontecimientos. La transformación de una relación política fundamentada en el diálogo, la negociación y la diplomacia. Por eso hoy Venezuela aspira con Estados Unidos, con sus vecinos, con todos los países de nuestro continente y de la comunidad internacional, reconstruir y sostener relaciones de cooperación, respeto e igualdad.
12: Asimismo, la mandataria afirmó que ambos gobiernos trabajan para resolver las diferencias existentes, para así garantizar una mayor cooperación que beneficie a ambos pueblos.
13: Quiero en esta 81 Asamblea General de la ONU agradecer al presidente Donald Trump y a su gobierno por su disposición a retomar el camino de las relaciones diplomáticas y de cooperación con Venezuela. La última vez que dos presidentes de Venezuela y los Estados Unidos se reunieron fue en el año 2009. Hoy trabajamos seriamente para dirimir a través del diálogo las diferencias existentes, pero principalmente para abonar los caminos para el relacionamiento energético, la promoción de seguridad, la lucha común contra el crimen transnacional y la cooperación económica en beneficio de ambos pueblos y de nuestro continente.
12: Además, durante su intervención, Rodríguez agradeció al gobierno estadounidense por apoyar a la nación bolivariana tras los devastadores terremotos del pasado 24 de junio. Reportó para ustedes Fabiana Márquez, RNB Noticias.
2: El mensaje emitido por la presidenta de la República, Delcy Rodríguez, en el 81 periodo de sesiones de la Organización de las Naciones Unidas, es un triunfo de la diplomacia bolivariana y debe marcar la historia como el día en que se comenzó a recuperar la vida plena que merece el pueblo venezolano. Así lo aseveró el diputado Jorge Rodríguez, presidente de la Asamblea Nacional.
8: Si nos hubiéramos refugiado en los argumentos de la guerra, ¿cuántos muertos estaríamos contando? ¿Cuántos niños y niñas habrían sufrido hasta lo indecible cuando los hijos y las hijas de los que pedían guerra jamás iban a sufrir ni un rasguño porque se encuentran fuera de Venezuela? Escogimos el camino de la diplomacia, que ya está dando frutos reales, verdaderos. Se pueden morir de toda la envidia que se quieran morir, pero la verdadera protagonista de esta 81 reunión de Naciones Unidas es la República Bolivariana de Venezuela y su presidenta, Delcy Rodríguez.
2: Rodríguez también resaltó el hecho histórico que una mujer represente a todo un país en el escenario del organismo multilateral.
8: Saludamos ese discurso como un hito histórico y como una demostración de que no estábamos equivocados, como una demostración de que al menos nos merecemos el mérito de un país en paz, de un país que se recupera, de un país que sabe restañar las heridas sin borrar la sonrisa. Y eso es mucho, eso es bastante, eso es suficiente para estar no solamente en paz como país, sino en paz con nosotros mismos, con nuestra convicción. Es un hecho histórico que sea además una mujer nacida en esta tierra, la primera presidenta de la República Bolivariana de
2: Venezuela. Asimismo, la máxima autoridad legislativa, Jorge Rodríguez, expresó que no caerán en provocaciones ante las críticas por la gestión de la presidenta de la República, Delcy Rodríguez, frente a la conducción del país. Resaltó los acuerdos en materia energética y de electricidad que permitirán recobrar bienestar social al pueblo venezolano. Informó Elian Hernández, RNB Noticias.
14: El pueblo venezolano se movilizó de forma masiva para ratificar su compromiso histórico y pleno respaldo a la gestión de la presidenta de la República Bolivariana, Delcy Rodríguez. La gran concentración que recorrió las principales calles de la ciudad y se replicó de manera simultánea en el interior del país sirvió como un contundente mensaje de unidad nacional, coincidiendo con la histórica participación de la mandataria en la 81 Asamblea General de la Organización de las Naciones Unidas en Nueva York. Así lo ratificó el secretario general del Partido Socialista Unido de Venezuela, Diosdado Cabello.
15: Estamos siendo escuchados, cosa que antes no ocurría, y solo el mundo se llevaba por las versiones de los odiadores, por las versiones de quienes siempre han querido hacerle daño a nuestro pueblo. Por eso que se escuche la verdad de Venezuela. Y vemos a nuestra querida Delcy sentada ahí, sentimos que ahí está Venezuela, que ahí está la mujer, que ahí está el hombre, el soldado, que ahí está Chávez.
14: Al mismo tiempo, la respuesta popular no se hizo esperar. Ese entusiasmo se reflejó claramente en las calles, donde el pueblo alegre marchó en apoyo a la presidenta de la República Bolivariana, Delcy Rodríguez.
16: En apoyo a la presidenta Delcy Rodríguez, porque su gestión ha hecho el cambio rotundo en nuestra nación. Gracias a ella vamos a poder renacer, como nuestro lema actualmente, Venezuela renace. Estamos aquí para seguir dando el apoyo a ella y a toda nuestra revolución. ¡Que viva Chávez!
14: La movilización en la Avenida Libertador ratificó el compromiso de los sectores sociales con la gestión de la mandataria Delcy Rodríguez en Nueva York, evidenciando ante los organismos internacionales la unidad del país en torno a su política exterior. Reportó para ustedes Xiolimar Márquez, RNV Noticias.
17: ¿Cómo lo hacen todas las movilizaciones? El pueblo de Caracas una vez más respondió la convocatoria para respaldar a su presidenta Delcy Rodríguez, quien participa en la Asamblea General de la ONU. Escuchemos a Jaime Herrera del Estado Miranda, quien destacó que el mensaje de Venezuela para el mundo es por la paz.
18: Era contenta, feliz en esta mega marcha, en respaldo a nuestra presidenta encargada en la ONU, dando la cara por Venezuela, por el desarrollo de nuestro país y por la paz. Aquí estamos, de punta, de lanza, con rodilla en tierra, por nuestra Venezuela.
17: Ahora escuchemos a Kenya Ponce Gil, quien señaló que la presidenta Delcy Rodríguez representa cabalmente a todas las mujeres de Venezuela.
19: Me encuentro aquí desplegada en esta marcha monumental que tenemos hoy los venezolanos, dándole apoyo a nuestra camarada presidenta y hermana, amiga, mujer tenía que ser, venezolana aguerrida, dando la cara por nosotros, por Venezuela y por todo.
17: Esta marcha que partió desde la sede de la Canteve en la avenida Libertador congregó a los movimientos sociales, comunas, estudiantes y trabajadores, entre otros, quienes con alegría y compromiso patriótico respaldaron

0: la participación de la presidenta venezolana Delcy Rodríguez en la ONU. Les reportó Mayela Gil, RNB Noticias.
1: En su intervención ante la Asamblea General de la ONU, la presidenta Delcy Rodríguez anunció que Venezuela inició un proceso ordenado y verificable de transformación democrática para su renacer, enfocado en construir un país más libre, próspero y reconciliado, apartando las banderas partidistas que llevaron a la nación a una crisis de convivencia política que perturbó la vida nacional y la interacción de Venezuela con el mundo.
2: Hoy vengo a esta Asamblea como una hija más de Venezuela, a presentar las aspiraciones de un país que busca construir su propio destino luego de conflictos políticos. Durante demasiado tiempo fuimos un país dividido entre trincheras, donde el color de una bandera partidista pesaba más que el apellido común que todos compartimos, venezolanos y venezolanas. Esta etapa debe cerrarse para dar inicio a un nuevo tiempo político basado en la verdad, la justicia y la capacidad de mirar hacia adelante juntos y encontrar en el diálogo político respetuoso un espacio genuino, dirimir las diferencias que como venezolanos tenemos.
1: La jefa de Estado afirmó que de los escombros debe nacer una república nueva, plural, profundamente espiritual y en paz consigo misma y con el resto del mundo.
2: La historia nos ha enseñado que alguna de las transiciones democráticas más sólidas del mundo contemporáneo no nacieron de la ruptura, sino de la transformación conducida con firmeza desde las propias instituciones. Una nación no renace solamente reconstruyendo edificios, renace cuando reconstruye la confianza en sus instituciones.
1: La mandataria también recordó la reforma jurídica que se desarrolla en Venezuela, al tiempo que garantizó condiciones reales de participación de todas las fuerzas políticas del país. Reportó para ustedes Fabiana Márquez, RNB Noticias.
3: En consonancia con el compromiso manifestado con el pueblo venezolano de defender sus derechos y la soberanía nacional, la mandataria de la República Bolivariana de Venezuela, Delcy Rodríguez, en su discurso desde la sede de las Naciones Unidas, solicitó una vez más al gobierno de Guyana respetar el Acuerdo de Ginebra para dirimir la disputa sobre el territorio esequivo.
4: No puedo dejar de mencionar en este espacio, sede de la legalidad internacional, nuestra reafirmación de los históricos derechos de Venezuela sobre la Guayana Esequiba y el llamado a la República Cooperativa de Guyana a resolver y volver a las negociaciones tal como lo ordena el Acuerdo de Ginebra. Los acuerdos que más perduran son los que provienen de negociaciones bilaterales por encima de organismos externos. Para quienes se preguntan de qué lado está Venezuela, ahí están nuestras líneas y referentes. Nuestro bando es uno solo, el de los ciudadanos del mundo que procuran su felicidad, su desarrollo y su libertad.
3: De esta forma, en su alocución ante la ONU, la presidenta Rodríguez expuso la voluntad del pueblo venezolano de defender los derechos históricos sobre la Guayana Esequiba, tomando como base legal el Acuerdo de Ginebra de 1966, tal como lo expresó en el referendo consultivo realizado en diciembre del año 2023. Informó Elianet Hernández, RNB Noticias.
0: Durante su discurso en el 81 periodo de sesiones de la Asamblea General de las Naciones Unidas, la jefa de Estado refirió que el país avanza hacia un cambio. Al referirse al tema político, señaló que están garantizadas las condiciones para la pluralidad y participación.
2: Venezuela garantizará condiciones reales de participación para todas las fuerzas políticas del país. La democracia no se mide por la existencia de elecciones. La democracia se mide por la calidad de la competencia que precede esas elecciones. Una elección debe ser una solución, no un generador de conflictos irreconciliables.
0: En este contexto político, la propuesta planteada en el seno de la ONU por la presidenta Delcy Rodríguez asegura la participación democrática a través del diálogo con sectores de la oposición. Asimismo, enfatizó la necesidad de construir un modelo basado en el compromiso nacional y la inclusión de los jóvenes. Les reportó Mayela Gil, RNB Noticias. La presidenta Delcy Rodríguez afirmó ante la Asamblea Nacional de la ONU que en Venezuela habrá elecciones y será el pueblo el que decida cuándo se realizarán.
2: Quiero decirlo muy claro. claro en esta Asamblea General. En Venezuela habrá elecciones y en esa dirección hemos iniciado un diálogo político con sectores de la oposición que conduzca a un proceso en igualdad de condiciones para todos. El pueblo venezolano, con su sabiduría ancestral, determinará el momento correcto y sus instituciones estarán preparadas para garantizar ese proceso inclusivo y transparente.
0: La jefa de Estado pidió el acompañamiento internacional desde el respeto a la autodeterminación del pueblo venezolano para respaldar de buena voluntad los cambios que el país necesita. Asimismo, asumió la responsabilidad de conducir al país en esta etapa de renovación.
2: Venezuela definitivamente debe abandonar el camino que permitió que el extremismo y la intolerancia se impusieran sobre la convivencia democrática y pacífica. Y allí pido el acompañamiento de la comunidad internacional para que respalden de buena voluntad los cambios que Venezuela necesita desde el respeto a la autodeterminación de mi país. Venezuela quiere respirar libre, ejercer sus derechos como nación soberana sin ningún tipo de intromisión. Una Venezuela admirada y respetada. Vengo a asumir hacia adelante una responsabilidad histórica, la de conducir a Venezuela desde una etapa de incertidumbre y conflicto hacia una etapa de democracia plena, reconocida por su propio pueblo y por el mundo.
0: Por último, la presidenta explicó que este proceso de renovación, que contempla cuatro pilares fundamentales, son la base principal para construir una república plural, espiritual y en paz. Les reportó Mayela Gil, RNB Noticias.
3: Con gran entusiasmo y orgullo, los diputados del Bloque de la Patria tomaron la palabra en la sesión ordinaria del miércoles 23 de septiembre para apoyar la intervención de la presidenta Delcy Rodríguez en la edición 81 de la Asamblea General de las Naciones Unidas. Escuchemos a la máxima autoridad del Parlamento venezolano, diputado Jorge Rodríguez.
5: Es un hecho histórico que aquí, el 10 de enero de este año, la presidenta Delcy Heroína Rodríguez dijo que si le tocara entrar a Washington, lo haría de pie, caminando, con la soberanía intacta, con la independencia intacta.
3: Asimismo, la diputada América Pérez y el diputado Roy Daza elevaron premisas que resaltan el hito histórico que marca la primera mujer presidenta de Venezuela.
6: Nos queda a nosotros, presidente de esta Asamblea Nacional y pueblo venezolano, más que desear que el camino que se marca en esta 81 reunión de la Asamblea General de las Naciones Unidas sea el camino de la diplomacia bolivariana de paz en la que este pueblo sigue insistiendo. Hoy la voz de la presidenta es la voz de la paz de Venezuela. Hoy la voz de la presidenta es la voz de quienes han intentado silenciar a este pueblo por mucho tiempo. Hoy la voz de la presidenta, en ella está el fuego sagrado de los libertadores y las libertadoras.
7: Y esa victoria de la diplomacia tiene algunos elementos que son sumamente importantes. El primero de ellos es que la presencia misma de nuestra presidenta Delcy Heroína Rodríguez Gómez en el marco de las Naciones Unidas confirma la democracia venezolana, confirma la Constitución de Venezuela, confirma las instituciones, confirma que Venezuela es una república y además que aquí se acabó aquel cuentico que una parte de la oposición quiso imponer que Venezuela era un estado fallido. Bueno, se van a quedar con su estado fallido ellos.
3: Igualmente, el diputado de oposición Oliver Ponce solicitó el derecho de palabra en esta sesión.
8: Entender la participación en las Naciones Unidas de la presidenta encargada Delcy Rodríguez y observarlo como un hito no histórico no sería más que un hecho de mezquindad absoluta, porque se trata en primer lugar de la primera mujer que acude a Nueva York ante la ONU como jefa del Estado venezolano.
3: El acuerdo en apoyo a la participación de la mandataria Delcy Rodríguez en la Asamblea General de las Naciones Unidas fue aprobado por mayoría calificada. Asimismo, se autorizó su ausencia del país para representar a todo un pueblo en la ONU, el cual es el mayor escenario de debate mundial integrado por 193 naciones. Informó Eliana Hernández, RNB Noticias.
9: el acuerdo binacional energético firmado con Estados Unidos el pasado 28 de agosto es uno de los más grandes suscritos que tendrá un impacto significativo para el país. Así lo afirmó la mandataria Delcy Rodríguez durante su alocución desde el estrado multilateral en Nueva York.
2: La seguridad energética se hace así imprescindible para el sostenimiento de la economía internacional y el desarrollo. Sin duda alguna, Venezuela juega y jugará un papel muy importante en esta fórmula internacional. Resalto así el recién acuerdo binacional Estados Unidos-Venezuela como uno de los más grandes jamás suscritos y que contribuirá al equilibrio energético del hemisferio y de la economía internacional.
9: Es importante recordar que este acuerdo firmado por Venezuela y Estados Unidos contribuirá con la recuperación y modernización de la industria petrolera y el crecimiento económico nacional, así como también la seguridad energética, un mayor equilibrio en los mercados internacionales. Yelixa Maza, RNB Noticias.
10: Durante su histórico discurso de la 81ª Asamblea General de las Naciones Unidas, la presidenta de la República, Delcy Rodríguez, protagonizó este miércoles 23 de septiembre uno de los momentos más emotivos de la jornada al enviar un mensaje directo y esperanzador a la juventud venezolana y a todo el país, convocando a la unidad nacional a la superación de las adversidades tras los recientes terremotos y al retorno de quienes migraron.
2: A los jóvenes que han crecido viendo un país fracturado y que muchas veces decidieron partir buscando lo que en nuestro país no encontraban, les digo que vale la pena creer de nuevo. Este es el momento de construir el país al que muchos quieran regresar y no solamente aquel del que muchos quisieron huir. Y a cada venezolano que hoy, en medio de la pérdida material o humana que dejó el terremoto, que se pregunta si vale la pena seguir de pie, les respondo que sí.
10: Desde la máxima tribuna del multilateralismo en los Estados Unidos, ante jefes de Estado y de gobiernos de todo el mundo, la mandataria nacional centró parte de su alocución en sanar las heridas sociales del país, interpelando de manera directa a las nuevas generaciones que han crecido en medio de las dificultades económicas y políticas.
2: Venezolanos, no prometo un camino fácil. La recuperación del país tomará un tiempo. La reconstrucción del alma nacional será nuestra prioridad. Caminaremos unidos como una sola nación que decidió, después del dolor, elegir la esperanza. Que este momento político y geopolítico quede en la historia como el día en que decidimos levantarnos todos juntos para construir el renacer de Venezuela.
10: De esta manera, durante su intervención, la mandataria en Nueva York trasciende el debate geopolítico convencional para convertirse en un llamado urgente a la sanación colectiva. Al tender un puente directo hacia las nuevas generaciones y los migrantes, la jefa de Estado traza una hoja de ruta donde la resiliencia ante la tragedia y la voluntad de trabajo se convierten en los cimientos indispensables para devolverle la ilusión y el porvenir a todo el pueblo venezolano. Quien reportó para ustedes, Germany Malavé, RNB Noticias.
11: Desde Nueva York, la jefa de Estado Nacional, Delcy Rodríguez, lideró un encuentro de trabajo con la primera ministra de Trinidad y Tobago, Kamla Persad Bicensar. Esto como parte de la agenda diplomática de la presidenta de la República Bolivariana de Venezuela. Esta reunión abordó temas de intereses común entre ambos países caribeños, como la seguridad marítima fronteriza, el desarrollo económico integral y el refuerzo de los lazos diplomáticos. Este encuentro tuvo lugar en la sede de la misión permanente de Venezuela en la Organización de las Naciones Unidas. En este sentido, la República Bolivariana de Venezuela emitió un comunicado donde resaltó puntos claves de esta cita diplomática entre ambas representantes. Entre ellos, se resaltó el compromiso en consolidar una agenda bilateral bajo los principios del respeto mutuo, soberanía, buena vecindad, diálogo, cooperación para el beneficio de ambos pueblos. Entre ellos, se resaltó el compromiso en consolidar una agenda bilateral bajo los principios del respeto mutuo, soberanía, buena vecindad, diálogo, cooperación para el beneficio de ambos pueblos. En ese espíritu acordaron una agenda de trabajo orientada al fortalecimiento del intercambio y beneficio mutuo en áreas del comercio, energía, seguridad, conectividad aérea, turismo, gestión de riesgos de desastres, protección del medio ambiente, agricultura y cultura, rezó el comunicado emitido por la Cancillería Nacional. Por último, la mandataria nacional venezolana y Persate Vicesar acordaron una agenda de visita oficial a Caracas y Puerto España. Asimismo, una delegación de representantes de Trinidad y Tobago hizo acto de presencia durante el encuentro, mientras que la delegación venezolana estuvo conformada por Calixto Ortega, vicepresidente sectorial de Economía, Paula Henao, ministra de Hidrocarburos, Oliver Blanco, vicecanciller para Europa y América del Norte, así como el canciller Félix Plasencia, acompañaron esta reunión entre la mandataria nacional y la primera ministra de Trinidad y Tobago. Esta cita diplomática entre Venezuela y Trinidad y Tobago promueve el diálogo constructivo, el respeto a la soberanía y la cooperación multilateral en favor a los pueblos del mundo. Reportó Lisanger Quintero Luna, RNB Noticias.
10: En el marco de su alta agenda institucional durante la 81ª sesión de la Asamblea General de las Naciones Unidas, la presidenta de Venezuela, Delcy Rodríguez, sostuvo un estratégico encuentro bilateral con el primer ministro de los Países Bajos, Rob Jetten. La reunión, calificada como un paso clave para la diplomacia de paz, tuvo como ejes centrales la dinamización de las relaciones comerciales y una robusta integración energética orientada al desarrollo compartido. La disposición de Venezuela es facilitar espacios de entendimiento mutuo que beneficien el desarrollo compartido y fortalezcan los vínculos con socios estratégicos en el escenario internacional. Así lo destacaron fuentes diplomáticas desde la sede de la misión venezolana. La jornada de la mandataria en suelo estadounidense incluyó además importantes acercamientos diplomáticos con liderazgos del Caribe, como la primera ministra de Trinidad y Tobago, Kanla Persa-Bissessar, con quien afianzó puentes de diálogo directo orientados a consolidar proyectos energéticos subregionales de beneficio mutuo. De esta manera, el punto culminante de su participación se tradujo en su intervención ante la plenaria de la ONU, donde la jefa de Estado posicionó los principios del multilateralismo, la convivencia pacífica entre las naciones y los pasos institucionales que da el país, afianzando así el perfil de Venezuela en el debate geopolítico contemporáneo. Quien reportó para ustedes, Germany Malavé, RNB Noticias.
2: Los gobiernos, los sectores tecnológicos, la comunidad científica, tenemos la inmensa responsabilidad de no desviar el propósito constructivo y vital de la IA en beneficio de los ciudadanos, así como de no profundizar la brecha y la desigualdad digital en el mundo.
12: La jefa de Estado, Delcy Rodríguez, destacó que ante el auge de la inteligencia artificial, no dar cabida al uso inadecuado de esta misma, sino más bien establecer una gobernanza tecnológica justa y con sentido social. Asimismo, durante su discurso en la 81ª Asamblea General de las Naciones Unidas, exhortó a los liderazgos globales a priorizar el bienestar humano, calificando el avance de la inteligencia artificial como un hito para la humanidad.
2: La inteligencia artificial, que supone una verdadera revolución tecnológica. Estamos en presencia de un hito de transformación de la humanidad, que bien empleada significará un desarrollo sin precedentes en la salud, en el ambiente, en los procesos productivos y en la vida en general de los seres humanos.
12: Con estas declaraciones, la presidenta de la República Bolivariana de Venezuela, Delcy Rodríguez, reiteró su llamado a evitar profundizar la brecha y la desigualdad digital en el mundo. Reportó para ustedes, Gabriel Corredor, RNB Noticias. En el marco de la inauguración de la Expo Construcción 2026, la Comisión Presidencial para la Evaluación de Habitabilidad e Infraestructuras activó un stand informativo y un punto de atención ciudadana en el nivel C2 del Centro Comercial Ciudad Tamanaco. El encuentro industrial, que se extenderá hasta el domingo 27 de septiembre en un horario de 11 a.m. a 8 p.m., busca consolidar alianzas de negocios entre delegaciones extranjeras y el sector empresarial venezolano. El organismo estatal se sumó a 139 expositores autoridades nacionales e internacionales, que ocupan un área de 5.400 metros cuadrados, en una edición organizada por las empresas Intec y Expo Remodelación. Durante la apertura de la feria comercial, el presidente de la Comisión Presidencial, Francisco Garcés, encabezó una ponencia enfocada en la respuesta sísmica en el territorio nacional. En su intervención, Garcés ofreció un balance sobre el impacto del doble sismo ocurrido el 24 de junio y detalló el marco normativo vigente para la construcción en el país.
13: En vista de los eventos que ocurrieron el 24 de junio, el doble terremoto que tuvimos, acá nos estamos encontrando con una cantidad de empresas, de profesionales, los cuales están ofreciendo sus productos y tecnologías, así como también innovación, que son fundamentales en este proceso de reparación, en este proceso de reconstrucción. Y bueno, estamos haciendo esquemas de trabajo, alianzas y sobre todo profundizando en las capacidades que se tiene de manera tal de dar respuesta a las necesidades de reconstrucción que tiene el país. Esa alianza, como tú lo has dicho, de las instituciones públicas y privadas, así como la demanda que tiene el sector de construcción, que debe y va a ser satisfecha por las capacidades nacionales, así como aquellas que también se adquieren desde el exterior.
12: Para ejecutar estas labores, el Estado venezolano mantiene la asignación de recursos financieros dirigidos a la rehabilitación y seguridad de las comunidades afectadas mediante esquemas de subsidios, créditos y ejecuciones directas de obras. Entre los trabajos contemplados en el plan integral, destacan la reparación de estructuras y paredes, la rehabilitación de áreas comunes, la reposición de tanques de almacenamiento de agua y la restitución de servicios básicos. Adicionalmente, la inversión pública cubre el financiamiento de estudios geotécnicos especializados, la demolición de estructuras en condiciones de riesgo y la reubicación preventiva de familias en espacios de transición. Reportó para ustedes Gabriel Corredor, RNB Noticias. Se les informa a los conductores que por motivos de labores de rehabilitación de la carpeta asfáltica en la avenida Boyacá, Cotamil, en Caracas, se llevará a cabo el cierre total en esta arteria vial desde el distribuidor Baral hasta el distribuidor San Bernardino, en sentido este, a partir del 23 hasta el 30 de septiembre de 2026, en horario comprendido de 9 p.m. a 5 a.m. Por lo tanto, invitamos a tomar sus previsiones durante el desarrollo de estas actividades ejecutadas por la empresa de mantenimiento vial Envial, ente adscrito al Ministerio del Poder Popular para el Transporte, en aras de garantizar la movilidad fluida y segura de todas y todos. Caracas, 24 de septiembre de 2026.
9: Como parte de la agenda de trabajo que realiza la presidenta de la República Bolivariana de Venezuela, Delcy Rodríguez, en Nueva York, orientada a consolidar los lazos diplomáticos y al diálogo internacional con diversos líderes globales en el marco del Foro Multilateral de la ONU, la jefa de Estado sostuvo un encuentro bilateral con el presidente de la República de Chile, José Antonio Kast. La reunión diplomática desarrollada en la sede del organismo multilateral en la ciudad de Nueva York sirvió como escenario para el intercambio de visiones sobre la agenda regional, el desarrollo de las relaciones bilaterales y el abordaje de temas de interés mutuo para ambas naciones. Yelixa Massa, RNB Noticias.
10: La República Bolivariana de Venezuela expresó su apego a la paz rechazando la violencia y resaltando el camino del diálogo y el entendimiento sobre los conflictos. Así lo resaltó la presidenta de la República Bolivariana de Venezuela, doctora Delcy Rodríguez, en virtud a su ponencia en la 81ª Asamblea General de las Naciones Unidas.
14: Venezuela ha mantenido y mantiene líneas muy claras. Uno, su apego a la paz y el rechazo a la violencia. Que sea el entendimiento y el diálogo sobre el conflicto. Creemos firmemente en el poder del entendimiento y el diálogo.
10: En este sentido, Venezuela hizo extensivo un mensaje de solidaridad a los pueblos que sufren la guerra, reafirmando que la paz representa la salida verdaderamente humana.
14: Venezuela, que hoy sabe lo que es levantar a sus hijos de entre los escombros, extiende su solidaridad más profunda a todos los pueblos que sufren la guerra y reafirma sin ambigüedades que la paz, una paz justa, duradera, con dignidad para todas las partes, no es una aspiración ingenua, sino la única salida verdaderamente humana.
10: Esta declaración en la 81 Asamblea General de la ONU marca un hecho histórico. La primera mujer presidenta de la República reafirmó que el renacer de Venezuela forma parte de todo el esfuerzo de sus ciudadanos. Discurso cargado de un profundo
11: profundo mensaje bolivariano, destacando la fuerza de la esperanza en pro del futuro de todas las generaciones. Venezuela refuerza el poder del diálogo y del entendimiento para el renacimiento completo de la nación. Reportó Lisander Quintero Luna, RNB Noticias.
10: En la Asamblea General de las Naciones Unidas, la presidenta de la República, Delcy Rodríguez, exigió este miércoles un giro radical hacia la equidad financiera internacional, abogando de manera categórica por el cese de las sanciones unilaterales que castigan e impiden el crecimiento de las naciones en desarrollo.
14: Sabemos que las sanciones socavan las libertades económicas, financieras y retardan el desarrollo humano.
10: Asimismo, la mandataria nacional alzó la voz como una hija más de Venezuela ante el concierto de las naciones, presentando con profunda convicción las aspiraciones

0: Aspiraciones de un país decidido a trazar su propio destino tras superar complejos conflictos políticos y el impacto de un bloqueo económico que alteró su modelo de desarrollo, inclusión e igualdad.
1: Vengo a esta asamblea como una hija más de Venezuela, a presentar las aspiraciones de un país que busca construir su propio destino luego de conflictos políticos, en medio de bloqueo económico que impactó el modelo de desarrollo, inclusión e igualdad. Esta etapa debe cerrarse para dar inicio a un nuevo tiempo político basado en la verdad, la justicia y la capacidad de mirar hacia adelante juntos y encontrar en el diálogo político respetuoso un espacio genuino para dirimir las diferencias que como venezolanos tenemos.
0: Con esta firme postura ante la comunidad internacional, la jefa de Estado consolida un mensaje de soberanía, dignidad y resistencia al exigir el fin de las medidas coercitivas y ratificar que los cambios profundos nacen de la fortaleza institucional y no de la fractura. Venezuela reafirma su ruta inquebrantable hacia la paz, el desarrollo inclusivo y el derecho soberano de escribir su propio futuro. ¿Quién reportó para ustedes? Germany Malavé, RNV Noticias.
2: Durante el discurso histórico ante la plenaria de la Organización de las Naciones Unidas, en su 81ª, la jefa de Estado, Delcy Rodríguez, aseguró que se debe proteger y velar por la seguridad energética a nivel mundial y evitar el colapso en las industrias y pérdidas en la producción.
1: Por otro lado, la estabilidad internacional exige resolver el trilema energético, garantizar simultáneamente la seguridad en el suministro, precios asequibles y sostenibilidad ambiental. Promover cronogramas de descarbonización forzados es una amenaza directa a la seguridad alimentaria, el empleo, la producción. Debemos evitar colapsos industriales, quiebres productivos y costos energéticos insoportables para los pueblos.
2: Finalmente, la presidenta de la República Bolivariana de Venezuela, Delcy Rodríguez, resaltó que Venezuela desempeña un rol importante para la estabilidad energética mundial. Yelixa Massa, RNV Noticias.
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3: Son las 9:38. 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
14: Pueblo merideño se movilizó en una gran marcha para respaldar la intervención de la presidenta de la República, Delcy Rodríguez, en la Asamblea General de las Naciones Unidas. El gobernador del Estado Mérida, Arnaldo Sánchez, y el alcalde del municipio Libertador, Nelson Álvarez, reafirmaron cómo Venezuela defiende de manera inquebrantable su soberanía, diplomacia de paz y derecho internacional.
15: Venezuela una vez más muestra al mundo para nuestros valores fundamentales, que es la diplomacia de paz, la cooperación. En este momento donde Venezuela estamos hoy, todos los venezolanos y las venezolanas, los merideños, merideñas, en nuestra plaza única donde estuvo nuestro libertador, aplaudiendo y levantando nuestra voz, apoyando a nuestra presidenta encargada, Delcy Rodríguez.
16: Para la presidenta Delcy Rodríguez, nuestro apoyo, solidaridad, respaldo ante estas palabras que hoy van a ser un punto de inflexión importantísimo en lo que es esta etapa de Venezuela que renace, Venezuela que se reinventa, Venezuela que se fortalece para el bienestar de todas y todos.
14: La voz del pueblo merideño ha retumbado entre consignas que Venezuela está dispuesta a avanzar en una relación basada en el diálogo y el respeto. Jackson Anduesa y Saraí Núñez destacaron su respaldo a la presidenta Delcy Rodríguez y a la agenda diplomática nacional que busca garantizar la paz y el reimpulso de las negociaciones internacionales.
17: Nosotros como venezolanos estamos en esta marcha multitudinaria que vamos a llevar adelante los merideñas y merideños en apoyo a nuestro gobierno nacional, a nuestro gobierno legítimo, a nuestra presidenta Delcy Rodríguez. ¿Cuál es nuestra posición en el tema de la paz, en el tema de negociar nuestros recursos naturales?
18: A pesar de los bloqueos, a pesar de las amenazas, a pesar de todos los bloqueos que tenemos, y desde la juventud en el Estado de Mérida, le reiteramos todo el apoyo a nuestro presidente Nicolás Maduro y a nuestra presidenta encargada de Delcy Rodríguez.
14: Las estructuras comunales, tanto del eje metropolitano como de otros municipios, así como organizaciones sociales merideñas, han ratificado su apoyo a las políticas de defensa de la soberanía nacional, a una política que defiende el diálogo, la paz y esté comprometida con el bienestar de la nación. Desde el Estado de Mérida, para Radio Nacional de Venezuela, les informó Joana Briceño.
19: El Consejo Municipal del municipio Juan José Mora tiene contemplado realizar la tercera sesión ordinaria para avanzar en la consulta de ordenanzas planificadas. Así lo informó su presidente, Vicente Cariel.
20: Tenemos entonces para reformar la ordenanza de deporte. Tenemos la promulgación de la ordenanza de la rama legislativa. Tenemos ordenanza sobre el cronista de nuestro municipio Juan José Mora. Tenemos acuerdo declaratorio y apertura de los patrimonios culturales municipales, creación de la ordenanza de la juventud, reforma de la ordenanza sobre discapacidad. Por iniciativa del Ejecutivo Municipal, tenemos reforma de convivencia ciudadana, reforma de ordenanza sobre expendio de bebidas alcohólicas, y reforma y ordenanza sobre propaganda y publicidad. Así que este pueblo legislador, nos vemos en la calle para la consulta de lo que significan estas ordenanzas.
19: Este segundo periodo legislativo se estará desarrollando desde el 15 de septiembre hasta el 4 de enero de 2027. Los ediles estarán en la calle junto al pueblo con el fin de generar propuestas y avanzar en las ordenanzas y acuerdos que impulse el buen vivir del pueblo morense. Desde el Estado Carabobo, para Radio Nacional de Venezuela, reportó Juan Carlos Amoroso.
21: La entrega de dos primeros edificios es mucho más que una obra de ingeniería. Es la promesa cumplida de un techo seguro para las familias que tienen un nuevo renacer para seguir construyendo recuerdos.
22: El ver cómo estuvo mi apartamento, las afectaciones que tuvo, el sentir, el entrar y encontrar paredes caídas. Todo esto para nosotros fue bastante difícil, encontrar nuestro hogar así. Ya gracias a Dios, ya estamos de vuelta nuevamente, renacimos y aquí estamos en nuestro hogar. Los trabajos fueron al 100%. Siempre el apoyo estuvo incondicional.
21: Esta respuesta oportuna, canalizada a través de la gran misión Venezuela Renace, trató no solo de levantar paredes o reparar estructuras, sino de devolverle a cada vecino el resguardo que brinda un techo firme, sintiendo que, ante la adversidad, nadie tuvo

0: seguridad de una comunidad que se mantuvo unida. Es un nuevo renacer lleno de vida y futuro. Para Radio Nacional de Venezuela, desde el estado Aragua, Dayana Ferreira.
1: El pueblo del municipio Jesús María Semprún, al sur del lago de Maracaibo, en la entidad zuliana, junto a su alcaldesa Lucía Mavares, ofreció su respaldo a la presidenta Delcy Rodríguez en la diplomacia de paz que lleva a cabo ante la ONU.
2: Cabe destacar que este miércoles, liderizado por la burgomaestra Lucía Mavares, fue un día muy movido, iniciando desde tempranas horas en un encuentro entre civiles, instituciones, el Poder Popular, movimientos sociales y autoridades en el Salón de Sesiones del Consejo Municipal, donde luego se movilizaron todos y culminaron con el pronunciamiento irrestricto hacia la mandataria nacional Delcy Rodríguez. Los asistentes a esta actividad coincidieron en afirmar que la voz de Venezuela en la ONU refleja una vez más el espíritu de persistencia y vocación pacífica de cada comunidad en cada territorio del país. Desde el municipio Jesús María Semprún, en el estado Zulia, para Radio Nacional de Venezuela, reportó Ercilia León.
3: A través de la articulación institucional entre el Ministerio del Poder Popular para la Salud y la Gobernación de la entidad, fue activada una nueva jornada de atención cardiológica mediante la implantación gratuita de marcapasos, tal como lo informó Marilyn Velázquez, autoridad única de salud en la región.
4: Gracias a las gestiones de nuestro gobernador Leonardo Intós, quien en articulación con nuestra presidenta Delcy Rodríguez y el Ministerio del Poder Popular para la Salud, nuestro estado de Yaracuy recibe 17 marcapasos de alta tecnología. En nuestro estado contamos con personal médico de enfermería que están altamente capacitados para brindar una atención de calidad y eficiente.
3: Maritza Colmenares, familiar de uno de los pacientes, dos ofreció sus impresiones acerca de esta jornada.
5: Mi papá con esto va a tener una mejor calidad de vida.
6: Puedo decir que acá en el hospital el trato es excelente, maravilloso, de verdad que calidad humana.
3: En lo que va de año 2026, ya son 54 los pacientes atendidos con la implantación gratuita de marcapasos a través del Sistema Nacional Público de Salud de la región. Desde el estado Yaracuy, para Radio Nacional de Venezuela, reportó Fabián Velázquez.
7: El pueblo tachirense se movilizó en respaldo a la participación de la presidenta Delcy Rodríguez en la 81ª Asamblea General de Organizaciones de las Naciones Unidas. Al respecto, el secretario general de Gobierno en el estado, Hubert Huérfano, catalogó esta agenda internacional como una victoria para la diplomacia bolivariana de paz.
8: 2018, septiembre de 2018, no iba nuestro máximo representante a la ONU. La política tiene que verla, no solamente lo que observa, sino en su contexto, en su dimensión y en su complejidad. Así que para ustedes, para el pueblo de Venezuela, para el pueblo del Táchira, para Torbe y para el Partido de la Revolución del Gran Pueblo Patriótico, no tengan duda que vamos a vencer y que el camino así lo demuestra. Hoy estamos en las 1, mañana no tienen que estar desbloqueando nuestras finanzas.
7: De esta manera, las fuerzas populares y organizaciones del Gran Pueblo Patriótico en la entidad andina ratifican su respaldo a las gestiones del Ejecutivo Nacional en el escenario internacional. Desde el Táchira, para Radio Nacional de Venezuela, Natalia Araque.
0: La entrega de dos primeros edificios es mucho más que una obra de ingeniería. Es la promesa cumplida de un techo seguro para las familias que tienen un nuevo renacer para seguir construyendo recuerdos.
9: El ver cómo estuvo mi apartamento, las afectaciones que tuvo, el sentir, el entrar y encontrar paredes caídas. Todo esto para nosotros fue bastante difícil, encontrar nuestro hogar así. Ya gracias a Dios, ya estamos de vuelta nuevamente, renacimos y aquí estamos en nuestro hogar. Los trabajos fueron al 100%. Siempre el apoyo estuvo incondicional.
0: Esta respuesta oportuna, canalizada a través de la Gran Misión Venezuela Renace, trató no solo de levantar paredes o reparar estructuras, sino de devolverle a cada vecino el resguardo que brinda un techo firme, sintiendo que, ante la adversidad, nadie tuvo que enfrentar la recuperación en soledad.
10: Nuestro conjunto está renaciendo, como dice, renaciendo en Venezuela. Muy felices, porque el apoyo no solamente fue estructural, sino en la parte emocional, médicos, psicólogos.

0: Aquí definitivamente no nos han abandonado en ningún momento, como todo nos han atendido. Desde los cimientos de nuestro edificio hasta lo más interno de nuestra salud y nuestros corazones.
1: Hoy, al cruzar las puertas de sus apartamentos, las familias no solo regresan a una infraestructura, sino a la seguridad de una comunidad que se mantuvo unida. Es un nuevo renacer lleno de vida y futuro. Para Radio Nacional de Venezuela, desde el estado Aragua, Dayana Ferreira.
2: El pueblo del municipio Jesús María Semprún, al sur del lago de Maracaibo, en la entidad zuliana, junto a su alcaldesa Lucía Mavares, ofreció su respaldo a la presidenta Delcy Rodríguez en la diplomacia de paz que lleva a cabo ante la ONU.
3: Cabe destacar que este miércoles, liderizado por la burgomaestra Lucía Mavares, fue un día muy movido, iniciando desde tempranas horas en un encuentro entre civiles, instituciones, el poder popular, movimientos sociales y autoridades en el salón de sesiones del Consejo Municipal, donde luego se movilizaron todos y culminaron con el pronunciamiento irrestricto hacia la mandataria nacional Delcy Rodríguez. Los asistentes a esta actividad coincidieron en afirmar que la voz de Venezuela en la ONU refleja una vez más el espíritu de persistencia y vocación pacífica de cada comunidad en cada territorio del país. Desde el municipio Jesús María Semprún, en el estado Zulia, para Radio Nacional de Venezuela, reportó Ercilia León.
4: Alrededor de 20 apartamentos de las residencias El Morro en el estado de La Guaira están siendo rehabilitadas por la Misión Venezuela Renace, que ya suma 32 frentes de trabajo en el litoral central del país. Así lo informó el almirante Coronado, responsable de la misión en la región.
5: Bueno, el edificio El Morro cuenta con 18 apartamentos. Son 5 apartamentos que sufrieron, bueno, fueron víctimas pues del terremoto. Estos apartamentos los estamos rehabilitando completamente bajo las instrucciones directas de nuestra presidenta Delcy Rodríguez, de nuestra compatriota Jacqueline Faría, presidenta de esa gran misión Venezuela Renace, quien nos encomendó directamente que nos metiéramos de cabeza aquí en este gran urbanismo del Morro, aquí en La Guaira.
4: En La Guaira van más de 8.000 apartamentos rehabilitados por el plan Venezuela Renace, destacó el gobernador José Alejandro Terán.
6: Nosotros estamos interviniendo con este plan Venezuela Renace un total ya de 8.000 apartamentos en este estado en 32 frentes de trabajo. Pero si a eso le sumamos los 1.647 que los condominios han recibido los recursos directamente de la presidenta de la República la semana pasada, fueron 1.647 propietarios de apartamentos organizados en juntas de condominio, quienes también han recibido hasta $5.000 para poder rehabilitar su apartamento que sufrieron daños menores.
4: María Maqueda agradeció el apoyo del gobierno nacional.
7: La respuesta fue rápida. Para la cantidad de desastres que hubo acá en el estado Vargas fue bastante rápida. Y bueno, la dotación de materiales ha sido de excelente calidad. Ha llegado a tiempo, claro, todavía siguen trayendo materiales porque la reconstrucción es bastante fuerte, pero hemos recibido todos los materiales, gracias a Dios. Bueno, todos los días ingenieros están acá haciendo su trabajo, haciendo las mediciones y todo eso, y de verdad que la respuesta ha sido excelente. O sea, cualquier duda que tenemos nosotros se la preguntamos y bueno, ellos nos responden.
4: Para Radio Nacional de Venezuela, reportó desde el estado La Guaira, Luis Ortega.
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17: Son las 9:55.
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De esta manera comenzamos Rebobinados 2.0. Felices, contentos de tener una oportunidad más de estar con ustedes en tu programa Rebobinados 2.0, porque recordar es vivir dos veces. Y vaya manera que vamos a vivir el día de hoy, porque hoy tenemos este especial, los 80 versus los 90. Ay, ay, ay, así que pendiente allí a las nuevas generaciones, a esas chamas y chamos que están en sintonía de RNB Juvenil. Les decimos que en la presidencia de Radio Nacional de Venezuela tenemos a Isbemar Jiménez. En la asistencia de cabina, un beso y un abrazo para Oriana Figuera. Y en la consola digital, ese sí vivió los años 80 y los 90 también, ¿verdad, mi hermano? Alexis Pacheco, un abrazo para él. Y quien tiene el inmenso placer de acompañarte, tu fiel servidor, José Ángel Lanz, el 47122, y también este espacio, Producción Nacional Independiente, número 24.034. Bueno, nosotros acabamos de escuchar a Miguel Mateus, del año 1987, Atado a un Sentimiento, se titula esa canción que acabamos de escuchar. Miguel Mateus pegó muchísimo su música por allá en los años 80, todavía está haciendo algunas giras por allí, pero bueno, él es un célebre cantautor argentino. Nació en Buenos Aires un 26 de enero de 1954 y es considerado una de las figuras más importantes y pioneras del movimiento rock en tu idioma y de la explosión del rock en español durante los años 80 en toda América Latina. Bueno, hoy tenemos música como esta, pero queremos interactuar con ustedes. Tenemos nuestros puntos de contacto, tenemos el WhatsApp para que nos escriban y nos digan. Los que están escuchándonos por allí en cualquier zona del país, en sus hogares, en el negocio, en la oficina, por allí, en el carro, donde sea, ustedes envíenos su participación a través del siguiente número que tenemos para ustedes pendiente por allí para que lo guarden en su celular: 0426-570-8551, 0426-570-8551. Nos vas a decir tu nombre, la zona desde donde nos estás escuchando y, por supuesto, qué época te marcó más, si la de los años 90 o la de los años 80. Y a ti, chamo, que nos estás escuchando, bueno, que si te gusta esa música que acabamos de disfrutar, por ejemplo, la de Miguel Mateos. Y nosotros vamos ahora a viajar a 1990 para escuchar una de las bandas más famosas del rock latinoamericano, como es Soda Stereo. Soda Stereo, bueno, todos ellos, por ejemplo, en el caso de sus integrantes, eran Gustavo Cerati y Zeta Bosio, uno de ellos, eran estudiantes de publicidad y se conocieron en la Facultad de Publicidad de la Universidad de Salvador en Buenos Aires. El nombre anterior de la banda, antes de llamarse Soda Stereo, se llamaban Los Estereotipos, pero lo cambiaron por considerarlo poco original. Así que vamos a escuchar entonces de música ligera, recordando los años 90 en este especial, los 80 versus los 90.

0: Seguimos con ustedes en este especial Los 80 versus los 90. Este tema precisamente abre en el año 1990. Soda Stereo, de música ligera. Vaya, qué recuerdos tenemos nosotros de esta extraordinaria agrupación argentina, sobre todo Gustavo Cerati, que se la pasaba en Venezuela. Lamentablemente le pasaron cosas aquí en nuestro país, donde a la postre partió a la eternidad. Pero lo cierto es que Soda Stereo dejó una huella imborrable en el corazón de los amantes del rock en español. Qué espectacular esta banda, sobre todo ese concierto en 1997, que por cierto tiene un DVD y también hay en YouTube varios conciertos de él que fueron espectaculares. De verdad que sí, en el Poliedro de Caracas se vivió la experiencia de ese último concierto con Gustavo Cerati, acompañado obviamente de la agrupación Soda Stereo. Bueno, tenemos puntos de contacto para que se comuniquen directamente con nosotros. WhatsApp 0426-570-8551. Este es tu programa Rebobinados 2.0. Recordar es vivir dos veces. Vamos a saludar a la gente que está en sintonía, a nuestro compañero de labores, Loquillo el Popular, Loquillo Israel, en sintonía, y me dice: ponte Melate de los Pericos. Bueno, mi hermano, ese es de los años 90, del disco Pampas Reggae de 1994. ¿Cómo no recordar esa agrupación? ¿De qué se ríe usted, señor Pacheco, en la consola digital? Lo cierto es que nuestro buen amigo, el famoso Loquillo Israel, es amante de la buena música y de esos temas, como por ejemplo de los Pericos. Un abrazo para ti, Israel. La gente sigue allí, por supuesto, con nosotros. Queremos que ustedes nos digan qué época le marcó más, los años 80 o los años 90, llevándole a los chamos que escuchan RNB Juvenil todo lo que tiene que ver con estas épocas, donde ahora hay nuevas tendencias musicales y muchos de esos artistas han sobrevivido a toda esta nueva ola de tendencias musicales. Bueno, también vamos a hablar de otras cosas, porque hay series de televisión, comiquitas, películas que marcaron a muchos en esa generación de los años 80. Colóqueme allí este sonido, mi estimado Pacheco. Esa fue una época que se vivió muchísimo en los años 80, la serie animada de los Thundercats. Se estrenó el 23 de enero de 1985 y duró hasta 1989. Marcó toda una época.
1: Los Felinos Cósmicos.
0: Los Felinos Cósmicos, así se llamaba esa serie. ¿Le gustaba esa de los años 80? Ya más adelante vamos a traer a colación otras cosas que se vivían en esa época en la televisión del momento. Seguimos entonces con más de Rebobinados 2.0. Y bueno, mi gente, vamos a avanzar con otra agrupación de los años 80, también marcó pauta. Se trata de Los Caifanes, una legendaria banda mexicana de rock alternativo, rock en español, por supuesto, fundada en la Ciudad de México en 1987, y es considerada por los críticos como una de las más influyentes de América Latina. Vamos a escucharlos con este clásico, La Negra Tomasa, del año 1988, pero sonó muchísimo durante 1989 también, y están aquí en Rebobinados 2.0 especial, los 80 versus los 90.

¿Les gustó ese tema que acabamos de disfrutar? Los Caifanes, La Negra Tomasa de 1988, salió en diciembre de ese año, pero pegó muchísimo durante 1989. En Venezuela no fue la excepción. Yo recuerdo que se escuchaba muchísimo en las radios del país. Yo era muy chamito, pero me recuerdo de eso. Estaba de moda en ese momento, que estaba a finales del 88, la telenovela Rosa Salvaje con Verónica Castro. Dios mío, se me cayó la cédula, señor Pacheco. Está rodando por el piso, pero bueno, para eso estamos hoy aquí. Rebobinados 2.0, recordar es vivir dos veces, y empiezan a llegarnos los mensajes. Por acá nos dicen: soy Joana desde Catia, me gusta tu programa y me gustan mucho los años 80. Ah, qué bueno, seguramente es de esa época. Otro mensajito que nos llega por acá: hola, soy Belkis desde la avenida Panteón. Concédeme un tema por allí de Ruby Pérez para recordar mis años 80. Qué buena música, te vamos a complacer para más adelante. Gracias por la sintonía, Belkis. Gracias, Joana, y a toda la gente que está allí escuchando Rebobinado 2.0. Tenemos entonces el número 0426-570-8551, 0426-570-8551. Ustedes nos dicen la zona desde donde nos están escuchando, su nombre, y nos dicen qué época lo marcó más, si los 80 o los 90. Y ahora vamos a los años 90 y seguimos en esta onda de rock, de reggae, en español, de esa época de los años 90, y vamos a hablar de los Fabulosos Cadillacs, una emblemática banda argentina de ska, reggae, rock, fundada en 1985 en Buenos Aires. Uno de los grandes de allí, Vicentico, que también ha visitado Venezuela como solista y también lo hizo muchísimas veces con los Fabulosos Cadillacs. Vamos a escuchar del año 1994, Matador en Rebobinados 2.0.

Temazo ese que acabamos de disfrutar en Rebobinado 2.0, hoy especial los 80 versus los 90. Este tema de 1994, Matador de los Fabulosos Cadillacs, excelente agrupación argentina. Ese tema fue dedicado al tremendo cantautor chileno Víctor Jara. Años después tomaron ese tema para dedicárselo al futbolista Iván Zamorano, quien era verdaderamente un matador en la cancha. Cómo marcaba goles, se cansó, lamentándolo mucho, de meterle unos cuantos goles a la Vinotinto, pero eso fueron otras épocas, porque el fútbol de ahora es totalmente diferente y Venezuela tiene con qué. Bien, nosotros vamos a cerrar esta primera media hora de Rebobinado 2.0 con un tema que nos pidieron de los años 90 también, ese que viene a continuación, de 1994, Los Pericos. 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
12: Son las 10 y 26 minutos.
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con ese temazo Buscando Tus Besos. Suena en Rebobinados 2.0 por RNB Juvenil, la señal que suena como tu petición que nos hizo Belkis aquí en la ciudad capital. Gracias, Belkis, por la sintonía desde la avenida Panteón, porque a ella le gusta recordar sus años 80. Bueno, aquí tienes tu tema para que lo disfruten. Nosotros felices y contentos de llevártelo. Ruby Pérez, Dios mío, cuando uno habla de Ruby, es hablar de la voz más alta del merengue, uno de esos exponentes más importantes de este género musical como es el merengue. Fíjense que su sueño inicial era ser beisbolista. De joven, el artista dominicano quería dedicarse al béisbol profesional. Sin embargo, un grave accidente automovilístico fracturó su pierna izquierda y truncó esa meta. Pero llegó a la fama a través de la música, hizo bailar a todo el mundo y dio mucha alegría el gran Ruby Pérez. Bueno, y seguimos con más. Vamos a recordarte nuestros puntos de contacto. Tenemos el 0426-570-8551. 0426-570-8551 para que nos envíes tu participación en Rebobinados 2.0. Este es el número de RNB Juvenil. Bueno, vamos a hablar de otra agrupación que también hizo bailar a mucha gente venezolana. Se trata de Los Fantasmas del Caribe, esta exitosa agrupación que hizo mover a todo el mundo con ese tecnomerengue, tecnocumbia, formada en 1989. Y nosotros, hay que recordar entonces quiénes fueron sus músicos, porque por allí estuvo también el productor discográfico peruano Luis Alba Lescano, su esposa y Raúl Martínez Garabán eran los productores. Pero hay que decir que esta agrupación reunió a 6 jóvenes músicos que cantaban, tocaban sus propios instrumentos en grabaciones y conciertos. Entre ellos destacaban Ricardo Richie Thompson, Eduardo Eddie González, Héctor Kenny Álvarez, Luis Carlos Luigi Giraldo, Gabriel Puerto en la batería y José Fernández en la percusión. Así que en los años 90 bailaron hasta decir basta. Se presentaban muchas veces en Sábado Sensacional, allí se me volvió a caer la cédula. Fíjense, eran presentados muchas veces por Gilberto Correa. Así que vamos a disfrutar entonces, amigas y amigos, a Los Fantasmas del Caribe del año 1993 en este especial de Rebobinados 2.0, los 80 contra los 90 por una lágrima.

una lágrima, Los Fantasmas del Caribe. ¿Cómo se bailaba eso en los años 90? Todavía se baila por allí en alguna rumba, ¿verdad, Oriana Figuera? Dice que sí. Ah, no sabe. Usted no baila nunca ese tecnomerengue. Usted lo que baila ya es puro reggaetón y cosas de esas, ¿verdad? Una música nueva, ¿verdad? Claro, como tiene que ser, hermano, para la juventud, para los chamos, las chamas de este país, por supuesto, que es Venezuela. Bueno, mi gente, Los Fantasmas del Caribe. Bueno, ellos se separaron en 1998 tras 9 años de trayectoria y 5 producciones discográficas. En la actualidad, el grupo ha logrado retomar actividades mediante giras de reencuentro y presencia de plataformas digitales para conectar con su público nostálgico. Vaya manera, los años 80 versus los años 90. Hoy en Rebobinados 2.0 tenemos el 0426-570-8551 para que disfrutes. Mandes tu mensaje vía WhatsApp 0426-570-8551. Bien, hay que recordar también lo que estaba en la televisión por allá en los años 90, 91. Hay que recordar una serie. Póngamela allí de sonido, mi hermano querido. Ajá. ¿Ustedes se recuerdan de esto? ¿Ustedes se recuerdan de eso, señor Pacheco? El Príncipe del Rap. Imagínense ustedes, fue en una época, bueno, de los años 90, El Príncipe del Rap, nombre con el que se le conoce en Hispanoamérica al programa de Will Smith en su etapa juvenil y a su famosa comedia de los años 90, que en inglés se llamaba The Fresh Prince of Bel-Air. Bueno, en la secuela de esta secundaria, donde estaba este muchacho, el príncipe, fue a parar en Bel-Air desde Filadelfia. Así que, bueno, allí logró de alguna manera que la cadena NBC creara este personaje, una comedia basada libremente en la vida del productor Benny Medina. Cuenta la historia de un joven en los barrios bravos de Filadelfia que fue enviado a vivir con sus tíos millonarios en una mansión de Bel-Air, como les dijimos, en Los Ángeles. La serie se emitió durante 6 temporadas, escuchamos de fondo la música, 148 episodios, desde el 10 de septiembre de 1990 hasta el 26 de mayo de 1996, convirtiendo a Will Smith en una superestrella mundial e impulsando su carrera en el cine. Recuerdos y más recuerdos, porque recordar es vivir dos veces. Vamos a seguir con más música. Y bueno, ahora vamos a viajar, amigas y amigos, hacia el mundo anglosajón, porque vamos a hablar de la agrupación Aja, que es una banda noruega de pop rock formada en Oslo en 1982. Y lo vamos a escuchar con este clásico de 1985. Tómame, Take On Me. Disfrutas de este tema con nosotros en Rebobinados 2.0, nuestras cuentas en redes sociales, @RNBjuvenil, @RNBinformativa, y de quien te habla tu fiel servidor José Ángel Lanz, @Lanz0112, el sonido de ayer con la magia de hoy, que seguimos disfrutando nosotros en RNB Juvenil.

Vaya temazo ese de la agrupación Aja, formada en Noruega. El grupo está compuesto por Morten Harket como vocalista, Magnar Fronheimen en los teclados y Paul Walker Savoy en la guitarra. Continúan todavía por allí uniéndose. ¿Pero qué significa Aja? Ustedes dirán, eso parece una expresión. Pues sí, es una expresión de sorpresa, comprensión o triunfo. Y el nombre de una famosísima banda noruega de punk rock conocida con el tema Take On Me, que estamos escuchando de fondo, Tómame, traducida al español. Tremenda agrupación, de verdad que sí. Bueno, ya estamos muy cerca de finalizar el espacio por hoy, Rebobinado 2.0, pero nos siguen llegando mensajes a través del número que tenemos en RNB Juvenil, 0426-570-8551. Tú también puedes mandar tu canción, en este caso, pedir tu canción favorita.

0: donde esté, lo escucho. Los años 80 y 90 fueron lo mejor. Sana diversión y la música genial. Sheridan desde San Martín. Gracias, Sheridan. En San Martín. Bueno, entonces, me gustan los 80 y también los 90. Entonces, ganaron 3-2 los años 80 en esta competencia hoy. Los 80 contra los 90. Felices y contentos. Gracias por la sintonía, Sheridan. Gracias también a Soraya, a Belkis, a Joana por la sintonía. De verdad que sí. Vamos a saludar a Naoica, que también está en sintonía aquí en Caracas. Saludamos a la gente en Trujillo, en Mérida, en Táchira, en todo el país. Este programa se retransmite a través de 91.1 FM RNB Informativa a las 10 de la noche. Un abrazo para todas y todos ustedes a lo largo de Venezuela. Llegamos hasta nuestra Guayana Esequiba. Sí, señor. Bien, ya para ir cerrando, señor Pacheco, tenemos que recordar otras cosas por allí, sobre todo los comerciales que se hacían por allá en los años 90, en los 80. Vamos a escuchar este allí.
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0: la jarrota del sabor.
1: ¿Se recuerda de eso, señor Pacheco? Usted tomó Kool-Aid, ¿no? Ya no existe eso. Ahora existen otro tipo de bebidas también por allí que también han sido muy importantes en Venezuela, ¿no? Pero lo cierto es que sí quitaba el calor, la sed, pero qué va, eso es mucho colorante, mucha cosa por allí, dañino, pero bueno. Eran cosas de los años 80, este icónico comercial de Kool-Aid, conocido como la jarrota del sabor y el grito de ¡epa! Kool-Aid marcó la infancia de muchos en los 80 y también en los 90. Recuerdos y más recuerdos que vives con nosotros aquí. Recordar es vivir dos veces. Nosotros estamos llegando al final por el día de hoy de tu programa Rebobinados 2.0. Vamos a recordarte nuestros puntos de contacto. Tenemos @RNBJuvenil. Nuestras cuentas en redes sociales, El Mundo 2.0, @RNBJuvenil. Estamos en TikTok, estamos en Instagram, @RNBJuvenil. ¿De quién te habla? Tu fiel servidor José Ángel Lanz. Búscame en Telegram, @Lanz0112, y también en Instagram. ¡Ah, bueno! Ese es de su época. Mía también, mía también. Se trata nada más y nada menos que de los Expedientes Secretos X, que por cierto van a sacar una película en el año 2027. Dios mío, esta serie, bueno, imagínense, fue transmitida desde la 10 de septiembre del 93 y finalizó el 19 de mayo de 2002. Tenía que ver con el mundo de los extraterrestres y cosas como estas. Bastante enigmática esa serie, que por cierto la transmitió Televen aquí en Venezuela. Tiene varios temporadas, luego en 2016 volvió, culminó en 2018, volvió nuevamente, y ahora parece que vuelve con los protagonistas anteriores, con Mulder y Scully. Qué épocas aquellas, ¿no? Los años 90. Bueno, mi gente, nos despedimos y les decimos que en la presidencia de Radio Nacional de Venezuela tenemos a Isbemar Jiménez. En la asistencia de cabina, un abrazo muy fuerte para Oriana Figuera. Y en la consola digital, el gran Alexis Pacheco. Y en la conducción, también producción y musicalización de este espacio radiofónico, tu fiel servidor, el 47122, José Ángel Lanz. Un concierto de bendiciones, Venezuela. Y los vamos a dejar con una pieza de 1993 de una agrupación que marcó pauta. Se trata de la agrupación El Signo, Design, Todo lo que ella quiere, All That She Wants. Lo disfrutas con nosotros en Rebobinados 2.0. Se les quiere un montón.

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2: A las 8 de la mañana del Jueves Santo, tanto la Plaza Mayor como la Iglesia Matriz de Caracas se hallaban colmadas de muchas personas de toda clase y condición. El cabildo caraqueño recibió la visita del capitán general Vicente Emparan. El asunto es importantísimo y requiere meditación.
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1: Son las 10 y 55 minutos.
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9: Son las 11 y 31 minutos.
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1: Son las 11:59. 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

0: ¡Viva Venezuela! ¡Viva la revolución bolivariana! ¡Que viva el pueblo venezolano! ¡Que viva Bolívar!
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1: Saludos y bienvenidos a Viva el Sistema en Radio, la revista radial oficial del Sistema Nacional de Orquestas y Coros Juveniles e Infantiles de Venezuela.
2: Para ver la música con nuestros mejores oídos a través de Radio Nacional de Venezuela.
1: En la locución y asistencia de producción, Luisa Maimo, certificado número 58.365.
2: Y Roberto Palmitesta, en la locución, producción y prensa, certificado número 36.323. Productor nacional independiente 14.531.
1: Trabajamos para ustedes en la presidencia de Radio Nacional de Venezuela, Isbemar Jiménez.
2: En el control técnico, Nelson Gouveia.
1: En la producción, concepto, musicalización y dirección general, Víctor Salamanqués.
2: Y por la gerencia en el sistema, nuestro director ejecutivo, el doctor Eduardo Méndez. A esta hora, agradecemos la sintonía de ustedes por las 90 señales de Radio Nacional de Venezuela que cubren y dan servicio en todo el territorio nacional de la República Bolivariana de Venezuela.
1: En la ciudad de Caracas nos escuchamos por la 91.1 FM y la 103.9 FM. También estamos transmitiendo por internet a través de la señal en vivo www.rnb.gov.be. Así que por esta vía, Viva el Sistema en Radio está disponible y tiene alcance en todo el planeta.
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1: 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Conversamos con la gerente general del programa de educación especial del Sistema Nacional de Orquestas y Coros Juveniles e Infantiles de Venezuela, la maestra Ira Rodríguez. Bienvenida, Ira.
3: Bueno, muchas gracias por esta maravillosa invitación para, bueno, hablar un poco de diversos temas el día de hoy. Gracias.
2: Es un placer tenerte aquí, sobre todo porque el programa de educación especial ha jugado un rol clave en la iniciativa Sonidos que Abrazan, que le ha venido brindando una atención y un acompañamiento muy importante a las personas que han sido afectadas por el doblete sísmico del 24 de junio, tanto en La Guaira como en otras ciudades del país.
3: Sí, el programa de educación especial, bueno, forma parte también del programa Sonidos que Abrazan, esta iniciativa que surge en el sistema.
2: Interdisciplinaria.
3: Sí, convoca aquí y reúne a diferentes programas del sistema.
1: ¿Qué programas reúne?
3: Aquí estamos el programa de iniciación musical, el programa académico coral, el programa orquestal, el programa Nuevos Integrantes del Sistema, el programa también de formación académica,
2: el hospitalario,
3: por supuesto, el programa de educación especial y bueno, el programa El Mañanera, música popular. A futuro seguramente habrán otros programas también que se
2: irán sumando, ¿no?
3: Que se irán sumando a las diversas actividades.
1: Mira, dos preguntas, Ira. La primera es para la audiencia que quizás está escuchando por primera vez sobre este programa Sonidos que Abrazan, que trae el sistema para este acompañamiento producto de la emergencia nacional.
2: Sí, pues era una iniciativa, pero ahora es todo un programa.
1: Exacto. ¿Cómo es desde ese punto cero? ¿Cómo fue esa reunión? ¿Se llamaron? ¿Cómo coincidieron con las ideas? Porque cada programa tiene una naturaleza, tiene una experiencia y cómo la fueron aportando.
3: Sí, bueno, esta iniciativa surge en vista de la contingencia. Nuestro director ejecutivo, el doctor Eduardo Méndez, en reuniones plantea cómo damos respuesta desde lo que sabemos hacer, que es la música, porque recordemos que desde, no es primera instancia, el sistema dio una respuesta con los centros de acopio, por los insumos para nuestra población.
2: Al siguiente día.
3: Sí, totalmente.
2: Desde el día 25 ya estábamos trabajando.
3: Así mismo. Entonces, ese otro enfoque de cómo atender a nivel psicoeducativo, musical y artístico de lo que sabemos, el doctor Eduardo nos los plantea al equipo y bueno, ahí empezamos justamente a articular en un trabajo mancomunado, ¿sí? Viendo las diferentes aristas que teníamos que abordar en una situación así de crisis humanitaria en este caso.
2: Y en el caso del sistema de orquestas, que bueno, es un programa artístico, pero también es un programa de acción social, es un programa sociocultural. En este caso estaría entrando en acción la parte social, la parte de atender esa población que se vio afectada. ¿Pero cómo? A través de la música. Es transformar vidas, en este caso vidas que se vieron afectadas, pero a través de la música. Lo digo porque para quienes nos escuchan, no lo vayan a interpretar como que estamos haciendo entretenimiento o unas simples actividades que la gente se recrea por unos minutos, una media hora y ya. Esto es otra cosa, esto es la parte de reconstrucción también.
1: Justamente hablando de eso, ¿cómo son las dinámicas cuando el programa Sonidos que Abrazan se acerca o se hace presente en los campamentos transitorios? ¿Cómo es la dinámica?
2: Y cuando digo reconstrucción, para complementar, me refiero a reconstrucción del ser humano, de la persona, pues.
3: Sí, este programa está enfocado, ciertamente, como ustedes refieren, en ayudar en cómo reconstruir ese tejido social, ¿sí? Desde el punto de vista comunitario. Nosotros hacemos un abordaje, además en articulación con diferentes instituciones. Esto es importante recalcarlo, ¿verdad? ¿Por qué? Porque dentro de los campamentos transitorios hay, bueno, diferentes ministerios que son los que los apadrinan. Hay todo un componente, digamos, institucional, ¿no? Que está inmerso. Entonces, se hace el contacto interinstitucional, se empieza el trabajo allí. Entender además la dinámica y respetar la dinámica de los campamentos transitorios y el respeto de la situación de vida que cada quien tiene, ¿no? Luego estamos en los campamentos, realizamos actividades de qué tipo. Bueno, son artísticos, musicales, si bien, como ustedes refieren, tiene esa parte de, no de distracción, pero sí de promover el bienestar, ¿sí? El bienestar en nuestros niños y jóvenes, el bienestar en las familias y todos los que se encuentren allí. Llevamos una agrupación musical. Con esta agrupación, recordemos que estos niños y estas personas no nos conocen, ¿sí? Entonces, la música sirve como un puente conector, donde está la agrupación, puede ser una agrupación de alma llanera, una agrupación de música popular, y ahí empiezan a acercarse las personas, se empieza a interactuar, ¿no?, de cómo se llaman los instrumentos. Luego de esto, nos dividimos en circuitos. Nosotros hemos probado como diferentes maneras, ¿no? Y una de las que más nos ha funcionado es, luego de esa interacción con la agrupación, Hay una dinámica con los niños de intercambio, de, digamos, actividades corporales, y luego nos dividimos en circuitos donde un grupo va a estar con tambores, otro grupo va a estar con shaker, que hace las veces de maracas, y otro grupo va a estar con cuatros, ¿no? Entonces los niños, porque va, bueno, va dirigido principalmente a niños y jóvenes, aunque hay adultos que han participado, pasan y exploran todos estos instrumentos, ¿sí? Por un espacio aproximado de 10 minutos con profesores, ¿sí? De nuestros formadores, en esta interacción de poder hacer diferentes actividades. Cada uno de estos participantes pasan por esos tres instrumentos. Luego, al final de cierre, se hacen actividades también donde pueden hacerse ejercicios de respiración, ejercicios vocales también, como para llevar un poquito también a la calma, ¿verdad? En algunos casos se ha hecho de esta manera, en otros casos puede haber inclusive una estación de dibujo, donde también hay dibujos de pictogramas referidos a la música u otros temas que le puedan interesar a los niños, ¿sí? Y se cierra con una actividad musical donde la agrupación que va y todos los que estaban participando tocan en conjunto. Sí, entonces es impresionante el cambio que se da a nivel emocional, a nivel de comunicación de los niños, que al principio quizás no interactúan tanto, y ya progresivamente a lo largo de esa hora aproximadamente, hora y media que lleva todas estas actividades, bueno, el cambio, digamos, a nivel sí emocional, de interacción, es tremendo.
2: Y me imagino que muchos de ellos, será primera vez en su vida que sujetaron un instrumento en sus manos.
4: Sí, así. Yo lo viví en el campamento que compartimos juntas, sí. Ira y yo, que estuvimos, que fue la visita a la Universidad Marítima del Caribe, y ahí, bueno, yo tuve la experiencia de niños y también representantes, no sé si eran madres, uh-huh. que decían, esta es primera vez que estoy con un instrumento, que veo al sistema, y recuerdo una experiencia muy linda con una de las mamás, que yo le decía, pero agarra el cuatro. Y, no, yo no quiero tocar eso, no puedo tocar eso. Yo, pero ¿cómo no? Porque es que yo nunca he tocado eso. Bueno, yo tampoco, le digo, vamos a tocarlo juntas. En serio, yo puedo. Y fue hermoso, ¿me entiendes? Como tú dices eso bien, que la música hace el puente.
2: Y al tener un instrumento en la mano, ya ahí hay un
4: todo,
2: cambio, ya ahí la vida
4: todo.
2: Cambia, ahí es un cambio positivo.
3: Sí, totalmente. Esa experiencia es maravillosa porque puedes expresarte de diferentes maneras. Y algo lindísimo, bueno, que hemos podido vivenciar allá en La Guaira, igual en los campamentos aquí en Distrito Capital, también se están atendiendo los campamentos en Guarenas, ¿no?
2: Pero en el Junquito estuvieron también una vez.
3: En el Junquito también se está atendiendo en la población, el núcleo del Junco y otros núcleos están atendiendo a la población allá. En La Guaira es impresionante, es porque la parte de los tambores, recordemos que para iniciar este programa también se recibió una formación así en lo es. Que eran los PAP, ¿sí? los primeros auxilios psicológicos. Se hizo una formación online con diferentes talleres donde participaron más de 2.500 formadores y trabajadores nuestros a nivel nacional, y estos talleres acerca de primeros auxilios psicológicos fueron elaborados por dos psicólogos que trabajan con nosotros en el sistema, en los núcleos además, ¿no? Y entre las orientaciones estaba que quizás evitar un poco el sonido de los tambores, el sonido fuerte.
2: Por la vibración, ¿no? Que puede asustar.
4: Lo percutivo.
3: Pero resulta que ha sido el instrumento con el que se ha conectado más,
2: ¿no? El de la percusión.
3: El de la percusión, sí. Entonces, en este caso, quizás porque, bueno, nuestro país, ¿no? Y las regiones que fueron afectadas, increíble ver a los niños además cómo colocan los tambores como si fuesen los tambores de la costa, ¿no? Se sientan sobre el tambor, ¿no? Y lo tocan como si fuese el tambor de la costa, entonces
2: como que lo llevan en la sangre.
3: Por supuesto, uh-huh. eso sin duda, y bueno, ha sido una experiencia realmente maravillosa.
4: Que cuando llegamos al campamento, a mí me sorprendió, no sé cómo uh-huh. Cómo te fue con eso, que llegamos y ya estaban tocando tambores. O sea, era algo increíble. Yo me acordé, evidentemente,
2: es parte de su arraigo
4: de
2: cultural
4: la formación
2: también.
4: Que recibimos, que decía, bueno, evitemos los sonidos percutivos, sí. Y cuando llegamos nosotros, esos muchachos estaban, pero con esa fiesta, esa sangre, esa vida maravillosa a través del tambor. Y yo dije, wow, estos somos nosotros.
2: Mira, una pregunta, para nuestra audiencia, te presentamos obviamente como la gerente nacional del programa de educación especial, pero para quienes nos escuchan y no lo conocen, ¿qué es el programa de educación especial?
3: Bueno, el programa de educación especial es un componente académico organizacional del sistema, ¿verdad? que fundamentado en su máxima de inclusión, transformación social, está dirigido a la atención de niños, niñas y jóvenes con necesidades educativas especiales, con alguna condición o alguna discapacidad. ¿A través de qué? De mecanismos formativos, académicos, fundamentados todos en la práctica colectiva de la música.
2: ¿Cómo ha sido la atención, o si se han visto casos de personas que tengan algún tipo de discapacidad, o por ejemplo niños que tengan algún nivel de autismo afectados por el terremoto? ¿Les ha tocado algún caso? ¿Han tenido que atender población con estas características?
3: Sí, bueno, cuando llegamos a los campamentos, eso es una de las primeras informaciones que pedimos, ¿no? Si hay personas con discapacidad, si hay personas con condición y que están invitados a la actividad, también explicándoles que quizás si no quieren estar en el colectivo grande, precisamente por el tema del ruido y todo esto, también podemos hacer una atención en pequeños grupos con sus representantes, ¿sí? Entonces lo hemos hecho en algunos campamentos y en los últimos, por lo menos en La Guaira, la semana pasada, habían personas con discapacidad, personas con condiciones que nos lo refirieron y estábamos allí prestando todo el apoyo, trabajando con sus familiares, ¿verdad? De la mano, que también estaban interactuando con los instrumentos, y nosotros muy atentos allí para las adecuaciones que pudiésemos hacer en esta situación en específico, ¿no? Bien sea que la persona no podía estar no podía estar sentado en el piso, ¿no? Una persona con discapacidad visual tenía que tener el instrumento más cerca, o niños con autismo también. Entonces, bueno, iba guiando un poco el proceso allí, precisamente para que, bueno, todos se sientan bienvenidos, porque la idea es que podamos atenderlos a todos.
4: Que es bueno eso, a todos, ¿no? Porque no solamente de los niños, de pronto en un campamento hay adultos con estas condiciones y que también son bien recibidos seguramente por todo el equipo, no solamente de Sonidos que Abrazan, sino de tu gestión, ¿no? Del programa de educación especial. ¿Algunas recomendaciones que nos puedas compartir para nosotros relacionarnos, vincularnos en estos momentos con personas que tienen estas condiciones? ¿O cómo nos acercamos, cómo le podemos llegar? Porque no es la misma forma que a una persona con otras características.
2: No, y pues sobre todo, por ejemplo, vamos a dar un ejemplo a alguien que tenga un niño, un adolescente que tenga Asperger. Estar en un campamento para él no,
3: claro,
2: es fácil.
3: Sí, hay diferentes instituciones también que están trabajando en pro de, por lo menos, la atención de salud, uh-huh, o de requerimientos técnicos específicos que ellos necesiten, ¿no? Como reductores de ruido, etcétera. Nosotros, dentro de los campamentos, siempre entender con cualquier persona que debemos respetar el ritmo de cada quien, ¿verdad? Por supuesto, en esta situación donde se perdió estructura, donde se perdió vínculo, ¿sí? Es muy importante estar con los adultos significativos, ¿sí?
4: Adultos significativos, ajá, ¿qué es eso?
3: en ese caso, bueno, su familiar cercano que tenga, ¿sí? Okay. O sea, la interacción con los niños y sobre todo con niños con alguna condición, es muy importante que esté allí el representante presente. Si, bueno, si no tienen el representante, un tío, la comunicación con ellos. Y en estos campamentos también hay personal que está muy atento. Ha habido mucho resguardo en todos los sitios donde hemos ido, y nosotros también somos promotores de
4: ese cuidado.
3: Ese cuidado, sí, el resguardo de niños, niñas, adolescentes, pero hemos visto que hay mucho resguardo, entonces eso es importante, estar en extrema comunicación con ellos. Y este programa, bueno, se ha ampliado, ¿verdad? Se ha ampliado y tenemos en las visitas personal nuestro de la parte jurídica, ¿sí? Con defensores de niños, niñas, adolescentes que nos acompañan en este proceso, también el equipo médico, equipos de psicólogos. Es sumamente importante porque nos permite hacer un abordaje cuidando, digamos, que todos los aspectos necesarios.
4: Eso que acabas de decir es muy importante, Ira. El equipo que acompaña o que conforma Sonidos que Abrazan, porque no solamente son los representantes de cada uno de estos programas, sino que acabas de citar que también está presente el equipo médico del sistema, el departamento legal también ha hecho presencia. ¿Puedes explicarnos un poquito cómo ha sido la participación de cada uno de ellos y qué ha ido a atender?
3: Sí, bueno, esto implica realmente la articulación de muchas direcciones y muchas instancias de la institución, ¿no? Desde la dirección, por lo menos, de eventos, que siempre está allí articulando toda la parte con transporte, las necesidades, además,
2: lo que es la logística,
3: toda
2: en
3: la logística para poder ir a los campamentos. Está por supuesto la dirección de la parte jurídica, sí,
2: súper importante por el tema de la ley de la LOPNA,
3: sí, por todo el resguardo de niños, niñas y adolescentes. Ustedes saben que bueno, el sistema es promotor precisamente de toda esa defensa de los derechos de los niños, niñas y adolescentes,
2: es
3: ¿no?
2: una de las premisas que nos caracteriza, sí,
3: por supuesto, y que nosotros podamos ser veedores de que sea así, ¿no? Aparte de eso, por supuesto, está la parte de seguridad laboral, está también la parte de servicio médico que nos acompaña. Y bueno, no dejamos, y eso está como tácito allí, ¿no? Las direcciones sectoriales, de formación académica, la dirección ejecutiva, por supuesto, y demás instancias de la institución.
2: Ahora, ¿cómo han venido ustedes estructurando las actividades? Porque antes de comenzar la entrevista, aquí, digamos, estábamos hablando de cómo el programa ha ido cambiando, creciendo, ha ido mutando, adaptándose a las nuevas realidades. Porque, bueno, luego de una tragedia vienen varias fases de reconstrucción y las cosas van cambiando.
3: Sí, este programa, digamos que tiene varias fases, ¿no? Esta primera fase, posterior a los primeros días del terremoto, son actividades porque todavía estamos visitando campamentos, ¿verdad? Que es primera vez que vamos, son muchos, ¿no? Estas actividades van hacia la contención, hacia promover el bienestar emocional, es exploratorio a nivel musical, ¿sí? Luego, posteriormente, los campamentos que ya se han visitado con mayor regularidad y a medida que pase el tiempo, van a tener un matiz más formativo, ¿sí? ¿Por qué? Porque también queremos que cada uno de estos niños y jóvenes que están siendo atendidos en estos campamentos sean parte del sistema, ya lo están siendo, ¿sí? Entonces realizamos un registro, ¿sí? Para que sean estudiantes del sistema, ¿sí? Si sus padres así lo desean. Y luego que ya no estén en los campamentos, nosotros poder hacer un seguimiento al respecto y garantizar que puedan estar atendidos en los núcleos o en el programa Simón Bolívar en las escuelas.
2: Me parece genial que estén aprovechando la oportunidad para captar nuevos integrantes para el sistema de orquesta.
4: Bueno, fíjate, nosotros estuvimos en una actividad especial dentro de un campamento con todo el equipo de Radio Nacional de Venezuela y nosotros fuimos con un grupo...
2: En José Félix Rivas, en Petare. Uh-huh.
4: Fuimos con una agrupación música de cámara.
2: Un cuarteto de la Orquesta de Cámara Simón Bolívar, sí.
4: Exacto. Y uno de los niños que era parte de este campamento era quería tocar el violín, pero la primera vez que tocó el violín y él quiere ser parte del sistema y bueno, le tomamos los datos para que la representante, pues, en algún momento ya cuando se abran las puertas, pues, esté la conexión ahí.
2: Él estaba muy feliz con su violín.
4: Importante, ¿no? Esa presencia del sistema, ¿cómo le puede transformar la vida a un niño justo en su momento más álgido, más duro de su vida, ¿no? Y eso me pareció importantísimo.
2: Claro, en este caso él nunca había tenido un violín en su mano.
4: Ese día lo pudo hacer
2: y del lado de un músico profesional.
4: Así es.
2: Entonces, para él, qué experiencia tan bonita en un momento tan difícil.
4: Sí, sí, y fue muy emotivo, agarró el instrumento, el músico, bueno, se puso con él ahí, ¿sabes? Tú ves el rostro del niño y se transformó. Ahora, hablando justamente de todo lo que ha sido el crecimiento de este programa, también me parece importante ir a conversar un poquito sobre cómo también el sistema le ha brindado acompañamiento a nuestros profesores que son parte de la Guaira, que bueno, obviamente están muy vulnerables y que el sistema ha respondido como institución para acompañarlos en este proceso.
2: Ellos son afectados directos también.
4: Por eso mismo.
2: El hecho de que sean nuestros profesores no los hace exentos de que estén sufriendo. Ellos también han sufrido pérdidas.
4: Y bueno, necesitan también esa contención.
2: Qué bueno que ustedes también les hayan dado acompañamiento a ellos, porque para seguir trabajando lo necesitan.
4: Claro, bueno, acuérdate que uno de los primeros auxilios psicológicos es fortalecer al personal, ¿no? ¿Cómo ha sido esa experiencia?
3: Sí, fíjense que además tenemos personal, hemos también podido detectar en las visitas a los campamentos que hay estudiantes nuestros que están en los campamentos con sus familias, ¿sí? O podemos tener uno que otro profesor también, formador, que también están en los campamentos por diversas estas situaciones, ¿no?
2: Perdieron sus viviendas
3: y todo esto. Entonces, desde una primera instancia, no solamente ese apoyo a nivel de insumos, sino el apoyo a nivel médico también se ha hecho, ¿sí? Semanalmente baja el equipo médico del sistema con psicólogos, diferentes médicos también, fisioterapeutas, y se está haciendo este tipo de atención allá semanalmente.
2: De nuestros trabajadores.
3: Sí, de nuestros trabajadores y personal obrero también, todos los trabajadores que estén, inclusive los mismos niños, ¿sí? De modo que se pueda garantizar en cuanto por lo menos al apoyo psicológico, que sea frecuente, que sea constante, son siempre los mismos psicólogos los que bajan. Adicionalmente se están haciendo otras actividades psicoeducativas y de eso se trata, de poder contribuir nosotros con nuestro personal, con sus familiares, que es parte del programa Sonidos que Abrazan. O sea, está como la vertiente de la atención al resto del país, al resto de la población, y por supuesto no podía quedar de lado
2: el personal.
3: El personal nuestro, que bueno, ustedes saben que en el sistema somos familia.
4: Así es.
2: ¿Estos psicólogos forman parte también de nuestro servicio médico?
3: Sí, forman parte de nuestro servicio médico. Adicionalmente, bueno, también está el convenio con
2: Somos Humana,
3: que
2: ha hecho una labor extraordinaria atendiendo al personal, tanto
4: bueno,
2: de manera
4: hemos sido
2: y tanto de manera personal como vía telefónica o vía digital, y están pendientes y hacen seguimiento, y eso es muy importante, el seguimiento, porque no es simplemente dar una charla o de primeros auxilios emocionales y ya, es estar detrás de tu personal, de tus empleados, para ver que no les falte nada y ver la evolución también.
4: Y para ir acompañando este proceso que para todos es inédito.
3: Sí, además que nunca se ha presentado, y por eso el mismo programa se va a ir transformando, porque se hace una evaluación constante de las actividades y eso nos permite reajustar también lo que haya que reajustar, ¿no?
4: Y las donaciones, ¿hemos recibido donaciones y también las estamos entregando en los campamentos?
3: Sí, bueno, se estuvieron recibiendo donaciones muchísimo durante todo el periodo.
2: El Centro de Acción Social estuvo casi un mes abierto como centro de acopio, y en varias ciudades del país todavía están trabajando como centro de acopio.
3: Sí, totalmente. De todos los estados nos llegaban, además de los centros de acopio de nuestros núcleos, porque recuerden que todos los núcleos también se activaron a nivel nacional como centro de acopio, y además de otras instituciones, por supuesto, colaboradores que bueno, que hicieron llegar su importante aporte. Y además de esto, todo el trabajo que está haciendo el maestro Gustavo Dudamel con las entidades internacionales, los multilaterales, para poder recabar fondos para el país.
2: Con el programa de las Naciones Unidas y con la CAF también.
3: Totalmente, así es.
2: Tenemos que identificar
4: la emisora y seguimos conversando en este programa. El día de hoy conversando con la maestra Ira Rodríguez, gerente nacional del programa de educación especial.
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11: Son las 12 y 37 minutos.
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2: Continuamos en Radio Nacional de Venezuela. Estamos conversando con Ira Rodríguez, gerente, directora nacional del programa de educación especial. Vamos a refrescarle un poquito a la audiencia en qué consiste este programa, cuándo comenzó, cuántos años tiene implementándose dentro del Sistema Nacional de Orquestas.
3: Bueno, el programa de educación especial surgió, nosotros decimos que se cristalizó, ¿no? Realmente en 1995.
4: ¿En el 95?
2: O sea, son 31 años.
3: Sí, exactamente. Sí.
2: 31 años, sí. No son dos días, sí.
3: Ojo, no quiere decir que antes de eso no hubiesen personas con alguna condición o alguna discapacidad en el sistema. El sistema, bueno, inicia sus actividades formales en 1975. Entonces, 20 años después, yo creo que con una estructura bastante robusta a nivel orquestal, a nivel coral también, entonces se cristaliza este programa, ¿sí? Y de allí, progresivamente, en los diferentes estados del país. En el año 95, en el estado Lara, ¿sí?
2: Comienza en el estado Lara.
3: Comienza en el estado Lara, progresivamente luego en el estado Aragua, en el estado Mérida, bueno, Guárico, Falcón, y así sucesivamente, Táchira, etcétera, ¿sí? Y actualmente nos encontramos, bueno, ya en casi todos los estados del país, ¿sí? Como programa. Es importante recalcar eso porque nosotros tenemos niños con alguna condición o con alguna discapacidad que también están en los otros programas académicos, ¿sí? En programa coral, en el programa orquestal, alma llanera, música popular, etcétera. Como programa, como estructura de programa, nos encontramos ya casi en todo el país. Reiniciar actividades en Nueva Esparta, porque hace muchos años estuvo el programa desarrollado allí. Y en Amazonas, que no existía el programa, también es uno de los últimos estados en el que se va a iniciar. En el resto del país, bueno, nos encontramos no en todos los núcleos, ¿sí? Hay diferentes núcleos por cada estado, digamos.
4: ¿Cómo se articulan con los otros programas?
3: Bueno, eso es súper importante. ¿Por qué? Porque nosotros desarrollamos agrupaciones que tienen que ver con la parte orquestal y con la parte coral, ¿sí? Digamos que de esas dos grandes raíces, bueno, se derivan, ¿no? Entonces, tenemos agrupaciones que son de alma llanera, ¿sí? O sea, son instrumentales, tenemos agrupaciones vocales, tenemos el coro de manos blancas que tiene,
2: digamos,
3: esa
2: particularidad. Digamos, el principal producto, por decirlo así, que tiene el programa, digamos que es el programa bandera, el coro Manos Blancas, es lo que es más conocido mundialmente.
3: Sí, bueno, nosotros tenemos agrupaciones de diferentes niveles, ¿no? Y tenemos agrupaciones de nivel profesional, En este caso, el ensamble Lara Somos y el coro de Manos Blancas del Estado Lara. Pero también tenemos coros Manos Blancas, no profesionales, pero sí con un altísimo nivel, en el Estado Falcón, en el Estado Aragua. Tenemos también coros de Manos Blancas de un nivel, digamos, intermedio, en lo que es en el Estado Portuguesa, en el Estado Mérida, ¿sí? Entonces, bueno, esa agrupación tiene esa particularidad que tiene una sección vocal y una sección de lengua de señas, ¿sí?
2: Ajá, eso te iba a preguntar, porque hay quienes nos están escuchando por primera vez o están sintonizando en este momento y se preguntarán, ¿coro de Manos Blancas? ¿Qué es eso? ¿Qué significa eso?
3: Sí, bueno, es importante entender que es una sola agrupación, ¿sí? Los guantes blancos lo usa la sección de lengua de señas, que está primordialmente formada por personas sordas, ¿sí? Pero el coro de Manos Blancas es toda la agrupación, tanto la sección vocal como la sección de lengua de señas. Tiene dos directores, tiene que intérpretes de lengua de señas, y como decimos, como se hace un uso artístico de la lengua de señas, tiene que haber mayoritariamente personas sordas en la parte de la lengua de señas. ¿Por qué? Porque en ese uso artístico, bueno, se expresa en lengua de señas lo que la sección vocal está cantando, ¿sí? Todo este proceso pasa por unos procedimientos de traducción bastante rigurosos de mano de la comunidad sorda, como de los lingüísticos, con intérpretes de lengua de señas, para que lo que se haga sea entendible por la comunidad sorda y que sean ellos quienes certifiquen que lo que se está haciendo está correcto.
4: Qué interesante esto. O sea, cuando yo voy a una presentación del coro de Manos Blancas, me voy a encontrar entonces con lo que voy a escuchar, y a la vez lo que estoy escuchando lo voy a ver en lenguaje de señas. ¿Es así?
3: Lo vas a ver en lengua de señas. Sí,
2: en lengua de señas.
3: Exactamente. En lengua de señas, en nuestro caso venezolana, por supuesto, la agrupación profesional, que es el coro Manos Blancas de Lara, ellos han interpretado otro tipo de repertorio en otro idioma, ¿sí? Y se hace igual la traducción al español y se expresa en lengua de señas venezolana.
2: Mira, como por ejemplo el video que grabaron con el maestro Dudamel y la agrupación Coldplay, que era una de las canciones del nuevo disco de Coldplay, eso era en inglés.
3: Claro, ahí tuvieron...
2: Al ritmo del pop rock.
3: Sí, ahí tuvieron asesoramiento y también tenían personas con expertos en lengua de señas, digamos, americana. Recordemos que la lengua de señas es una diferente en cada país, ¿sí?
2: Claro, porque va de acuerdo con el idioma.
4: Con el idioma, exacto. A ver, Ira, el programa de educación especial se articula con los demás programas.
3: Sí.
4: Y esos programas tienen una característica, incluso a cierta edad, pues puedes pertenecer a este programa y quizás ya tienes otra edad y así, ¿no? Por ejemplo, iniciación musical para los chiquitos. Entonces,
2: nuevos integrantes desde el vientre.
4: Bueno, pero ahí todavía no hay definida una condición, ¿no? Bueno, pues al menos que la madre sea la que tiene alguna condición especial. Entonces, este programa de educación especial no se limita realmente. O sea, porque se va adaptando a los demás, entiendo, ¿no?

0: ¿Cómo hacemos en ese caso que el niño tiene una condición? Bueno, se le brindan las herramientas a los profesores del programa de iniciación musical para que se pueda hacer la integración, ¿sí? Se hace un proceso donde vamos trabajando de la mano. Eso es muy, muy, muy importante, ¿sí? Donde se hace un acompañamiento de los profesores del programa de educación especial para con los otros programas académicos. Los objetivos del programa de educación especial, bueno, son muchos, ¿no? Pero entre ellos se encuentra que nuestros integrantes no necesariamente van a estar en el programa de educación especial siempre, ¿no? Uno de los objetivos es que ellos en el desarrollo de sus competencias, porque además dentro del programa tenemos niños sin condición. Eso también es importante recalcarlo, ¿sí? Pero en la medida del desarrollo de sus competencias puedan integrarse en los otros programas académicos.
1: Eso te iba a preguntar, si hay casos de niños, de adolescentes que formen parte del programa de educación especial, que hayan llegado a formar parte de agrupaciones profesionales o de las principales agrupaciones juveniles de cada estado.
0: Sí, nosotros tenemos en las agrupaciones inclusive profesionales. Podemos tener una persona con un diagnóstico de autismo u otra condición, ¿sí? Es importante que el diagnóstico para nosotros es una guía, pero no es un pronóstico, ¿sí?
1: Ni una limitante.
0: Sí. Para nada. ¿Por qué? Porque cada persona, entendemos que cada persona tiene sus características. Tengas o no un diagnóstico, cada quien va a tener un ritmo de aprendizaje distinto, ¿sí? Entonces, no se cuarta la posibilidad que cualquier persona pueda llegar a donde deba llegar en niveles, ¿sí? Eso es importante destacarlo. Y tenemos tanto en las agrupaciones corales como alma llanera, como orquestales, etcétera, personas que tengan alguna condición, y en el programa entonces se van desarrollando estas agrupaciones con un repertorio común. Eso nos ayuda a justamente poder hacer muestras, poder hacer trabajo conjunto, no solamente conciertos, sino un trabajo conjunto con otros programas académicos.
2: Mira, qué interesante esto que nos estás compartiendo, porque me lleva inmediatamente a recordar que hace unos meses nosotros tuvimos la experiencia de visitar el núcleo del 23 de enero, ¿no? Y ahí está funcionando, está activo el programa de educación especial y tuvimos la oportunidad de ver diferentes condiciones en cada uno de esos integrantes. Yo me pregunto, ¿cómo hace para formarse entonces la persona que los guía? Esos profesores que están con ellos trabajando en los núcleos,
1: claro,
2: ¿cómo se capacitan para esa diversidad de condiciones? Porque no todos tienen lo mismo.
1: No debe ser fácil que de repente en el mismo grupo, en la misma agrupación, tengas dos niños con síndrome de Down o cinco con autismo en diferentes niveles.
2: O alguien que no,
1: niveles,
2: puede, no tiene audición, entonces no escuchó, entonces ¿cómo lo manejan, no? Y las edades también, sí, porque vimos que había diferentes edades.
1: No debe ser fácil agarrar... Y saber administrar las fortalezas de cada uno de ellos para hacer música.
0: Bueno, esa palabra que dijiste ahorita es muy importante, ¿sí? ¿Qué vemos nosotros? Vemos las fortalezas. Tienes que partir de ver al ser humano en su totalidad, ¿sí? ¿Por qué? Porque nosotros no podemos segmentar que el ser humano es solamente la parte cognitiva o la parte motora, ¿sí? Entonces, ¿en qué nos enfocamos nosotros? En la fortaleza, y todos los seres humanos la tienen, ¿sí? Si nos enfocamos en la discapacidad, vamos a encontrar obstáculos y barreras. Si te enfocas en la fortaleza, vas a encontrar un camino mucho más amplio. Ojo, ¿qué nos permite a nosotros el diagnóstico? Ser una guía para de manera responsable poder hacer las adecuaciones que sean necesarias, porque es lo que va a ayudar y va a promover el avance de nuestros niños y jóvenes, y sobre todo el disfrute y digamos que la música en todo ser humano actúa de manera integral. Entonces, enfocarnos en la fortaleza, eso es primordial y eso siempre lo recalcamos.
1: Ahora, para seleccionar los docentes que van a formar parte o que van a ser los formadores de los programas de educación especial, ¿qué exigen ustedes a nivel profesional?
0: Bueno, primeramente que sean músicos, ¿no? Eso es importante para nosotros. ¿Por qué? Porque, bueno, nosotros enseñamos música y tienen, claro, que tener una solidez musical importante para que, bueno, puedan realizarse las diversas actividades. También reciben capacitación a través del programa de formación académica y del programa de educación especial, con otros programas, con el programa coral, con el programa alma llanera, etcétera. Y se ven componentes específicos formativos para poder tener las estrategias de abordaje adecuadas, ¿sí? Desde trato adecuado a la persona con discapacidad, la fundamentación legal y todo lo referido a políticas de atención. Es importante saber todas las leyes y normativas.

0: vigentes en nuestro país y en el exterior que amparan los derechos de las personas con discapacidad, ¿sí? Por supuesto, todo lo referido a cada área de atención, cuáles serían las adecuaciones que necesita una persona con trastorno del espectro autista, con discapacidad intelectual, con discapacidad física, motora. Pero insistimos, la teoría te va a dar toda la gama de posibilidades y está que sea, haya una gran sensibilidad humana, ¿sí? Que tú primeramente estés dispuesto a trabajar con los niños y jóvenes, ¿verdad?, que tienen alguna condición, entendiendo las potencialidades enormes y maravillosas que tienen, ¿sí? Porque tú puedes ver de repente una persona que dicen, no, bueno, es que la persona con tal diagnóstico tiene un hiperfoco, entonces no le puedes cambiar aquí esto, pero eso tú lo puedes ver también como una virtud, ¿sí? Una persona que es mucho más detallista, una persona que te va a decir, si tú haces algo diferente en la clase o en el ensayo, te va a decir, profesor, usted no hizo eso al tiempo que lo está haciendo hoy, lo hizo ayer, ¿sí? Entonces pueden ver esas características que todos tenemos como esas fortalezas que contribuyen a las diferentes agrupaciones, al desarrollo de sus compañeros y de las diferentes clases.
1: O sea que no obligatoriamente una persona que quiera trabajar en el programa de educación especial tiene que tener el título universitario de licenciado en educación especial.
0: No, eso sería, por supuesto, es un plus. Y ojo que nosotros tenemos muchos formadores que son graduados de la modalidad, inclusive a nivel de maestría, a nivel de doctorado, dan clases en universidad. Eso es un plus, por supuesto. Y si lo traen, maravilloso. Pero es importante que tengan la formación musical, ¿sí? Porque la formación musical
1: tiene, bueno, que ser la combinación de las dos cosas.
0: Lleva más tiempo la formación musical. Sin embargo, hemos tenido casos de profesores maravillosos en los núcleos que no tenían esa formación de base musical y se fueron formando también con nosotros, ¿sí? Y llevan años con nosotros. Ha sido un interés muy particular también de ellos, de fortalecerse cada vez más profesionalmente, estudiando en conservatorios y todo la gama de cursos que se puedan ofrecer adicionalmente.
2: Mira, si alguien nos está escuchando en este momento y tiene quizás un hijo o conoce a alguien que aún no es parte del sistema y tiene estas condiciones y quiere brindarle esa posibilidad, ¿no?, también de nutrir su vida a través de la música, ¿qué deberían hacer?
1: O también alguien que quiera dar clases en el programa de educación especial.
0: Bueno, nos pueden escribir al correo del programa, ¿sí?, que es programa.educacionespecial@elsistema.org.be, y ahí nos indican si es el caso de un representante que quiere que su hijo forme parte del sistema, nos indican allí un teléfono de contacto y nosotros, bueno, oportunamente los contactamos para pedir información adicional, les realizamos una pequeña entrevista con su representado y le brindamos todas las orientaciones al respecto y los pasos a seguir.
1: ¿Puedes repetir la cuenta, por favor?
0: programa.educacionespecial@elsistema.org.be.
1: ¿Y en las redes sociales?
0: Tenemos la cuenta de Instagram, que es cuenta oficial, _PE, el sistema. Ahí nos pueden buscar y bueno, con mucho gusto les respondemos todas sus dudas, todas sus preguntas y los orientamos al respecto.
1: ¿Cuáles son los planes futuros del programa de educación especial en el sistema, ya pensando en el año escolar que comenzará en septiembre?
0: Bueno, como nos dijeron, vamos a iniciar, ¿no? Vamos a iniciar las actividades en todos los estados del país, por supuesto.
1: Y con una Venezuela que viene después de recibir dos terremotos.
0: Claro, es muy importante destacar eso, porque no solamente en los núcleos, por supuesto, de La Guaira, que van a tener un abordaje especial y diferente, ¿no? Pero el resto de los niños del país también fueron afectados porque se les cambió también la dinámica en muchos aspectos. Entonces, es importante recalcar que, bueno, vamos a empezar con actividades también de que ayuden a ese proceso que pudiesen presentar nuestros niños. Y comenzamos las clases, bueno, en septiembre, con los planes de seguirnos fortaleciendo, ¿sí? De seguirnos fortaleciendo, de seguir creciendo, de seguir trabajando de la mano con diferentes instituciones que, por lo menos con CONAPDIS, que es el Consejo Nacional de los Derechos de las Personas con Discapacidad. Tenemos también en planes poder hacer el centro de documentación a nivel de braille y de musicografía de braille del sistema, ¿sí?
1: Centro de documentación de braille.
0: Sí, eso está en proyectos y bueno, ya va bastante adelantado, ya en otro momento les tendremos noticias como más así, más fresquitas, ¿no? Digamos de alguna claro. manera.
1: Pero por favor, eso sería algo espectacular y sería algo histórico también.
0: Sí, porque desde que comenzó el programa estaban las impresoras braille allá en el estado Lara, bueno, ya por uso y el tiempo, esos son equipos que se van modificando y la tecnología va avanzando, entonces digamos que ya no los estábamos usando tanto, ¿no? Por actualizaciones de equipo. Entonces, ya viene en proceso eso de poder tener nuevamente para la población del sistema este centro de documentación con impresoras braille y poder, bueno, llevar las partituras. Continuar con el proceso, porque no ha parado el proceso, pero poderlo tener con equipos nuevos, bueno, va a ser maravilloso. Eso es parte de lo que viene por allí.
2: Sin duda alguna. Ira, hace unos minutos conversábamos sobre las fortalezas que tienen las personas con otras condiciones y que debemos enfocarnos en eso. Uh-huh. Y, bueno, tomarlo a bien, quizás una persona que está con... que no tiene esas condiciones, pues tomar con bien esas observaciones o esa sensibilidad que tiene la otra persona, ¿sí? ¿Qué te ha dejado a ti durante todos estos años como gerente al frente de este programa de aprendizaje? Compartir con esta población, ¿qué te ha dejado a ti?
0: Mira, muchísimo, muchísimo aprendizaje. Entender, aprender cada día que todos somos diferentes, ¿sí? Que en esta gama, bueno, digamos de colores y matices que somos los seres humanos, todos podemos hacer cosas grandiosas, ¿sí? Además, ha sido retador, pero de buena manera, ¿sí? Porque nosotros tenemos una responsabilidad muy grande en el ámbito educativo, ¿sí? Y en el ámbito educativo musical, de poder brindar todas las herramientas y estrategias para que todos los niños puedan desarrollarse de manera integral, sobre todo contribuir a que sean felices. Cada quien tiene una manera distinta de ver el mundo. Las personas con discapacidad y las personas con condición, bueno, nos han enseñado nuestros formadores con discapacidad. Nosotros también tenemos formadores que tienen discapacidad en los diferentes estados. Y cómo ver el mundo de una manera con mayores posibilidades, porque eso es lo que nos ha enseñado, las posibilidades infinitas que pueden tener.
1: Bueno, muchísimas gracias por
2: habernos acompañado el día de hoy.
1: A la profesora Ira Rodríguez, gerente nacional del Programa de Educación Especial del Sistema Nacional de Orquestas y Coros Juveniles Infantiles de Venezuela.
0: Muchísimas gracias a ustedes por la invitación y bueno, nos vemos en otra oportunidad.
2: Así será. Gracias.
3: Gracias, maestro Abreu.
1: Y para finalizar, siempre tendremos el mensaje visionario de nuestro querido maestro José Antonio Abreu. Así es, todas las semanas escucharemos la voz del maestro, con su inspiración, ejemplo y vigencia infinita. Gracias, maestro Abreu. El país, la música y sobre todo las niñas, niños y jóvenes le están eternamente agradecidos.
4: Estamos en un momento, pienso yo, fundamental para imprimirle al proceso un cariz realmente de proyecto continental. Proyecto continental de integración artística y social. Y presentar como modelo único en el mundo sin precedentes, ¿verdad? Un desarrollo musical a escala social dedicado preferentemente a niños y jóvenes de medianos y bajos recursos, en el que la música desciende del Olimpo de las élites para convertirse en un instrumento fundamental, profundísimo, de desarrollo, de integración y de inclusión social.
5: Así suena la voz infinita e inolvidable de Maestro Abreu en su mensaje de hoy.
3: Y la hacemos escuchar en todo el territorio nacional.
2: Y así llegamos al final de este programa. Quienes estuvimos el día de hoy acompañándolos, Luisa Maimo por aquí en la locución, certificado número 58 el día de hoy acompañándolos, Luisa Maimo por aquí en la locución, certificado número 58.365.
1: Y Roberto Palmitesta en la locución, producción y prensa de este espacio, certificado locución número 36.323, productor nacional independiente 14.000.

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1: Trabajamos para ustedes en la presidencia de Radio Nacional de Venezuela, Isbamar Jiménez.
0: En el control técnico, Nelson Gobeya.
1: En la producción, concepto, musicalización y dirección general, Víctor Salamanqués.
0: Por la gerencia en el Sistema Nacional de Orquestas y Coros Juveniles e Infantiles de Venezuela, nuestro director ejecutivo, el doctor Eduardo Méndez.
1: Agradecemos la sintonía de todos ustedes en esta programación especial de Venezuela Renace Toda.
0: Y un agradecimiento muy especial para nuestra invitada de hoy, la profesora Ira Rodríguez, gerente nacional del programa de educación especial de El Sistema.
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3: Es la 1:05.
7: 81 Asamblea General de la Organización de Naciones Unidas, Nueva York, 2026. La gobernanza de la inteligencia artificial toma el centro del debate. Por primera vez en la historia del organismo, la regulación ética, la seguridad y la gobernanza global de la inteligencia artificial forman parte prioritaria de las discusiones plenarias, buscando mitigar sus riesgos operacionales sin frenar el desarrollo tecnológico global.
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9: El presidente de la República asistió al encuentro número 61 de la Asamblea General de la Organización de Naciones Unidas. Su discurso causó múltiples reacciones a nivel mundial. El ministro del Poder Popular para la Educación anunció que todo está listo para el inicio del nuevo año escolar. Comenzó a nivel nacional la gran feria de la Yaca a cielo abierto, donde el Ejecutivo Nacional pone a disposición del pueblo los ingredientes para la elaboración del tradicional plato navideño. Estas y otras informaciones serán ampliadas en la segunda entrega. Les informó Amarilis Landaeta para RNB Noticias.
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10: Chandé, un saludo a todas y a todos en el idioma apumé. El 18 de diciembre de 2019, la Asamblea General de las Naciones Unidas proclamó el periodo comprendido entre 2022 y 2032 como década internacional de las lenguas indígenas del mundo.
11: Au cariña, auranano, auranta, eroma. Soy cariña y hablo mi idioma materno.
10: Iniciamos nuestro tejido informativo de los pueblos originarios de Venezuela y el Avia Yala.
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10: Cada 20 de septiembre se conmemora el Día Nacional del Maestro Indígena y el Día Internacional de la Educación Intercultural Bilingüe, iniciativa que surge para el reconocimiento de los idiomas e identidades de los pueblos indígenas. Docentes indígenas definen la educación bilingüe intercultural como un modelo fundamental porque garantiza el derecho de los estudiantes indígenas a aprender en su lengua materna y desde su propia cosmovisión, promoviendo la inclusión social. Venezuela garantiza educación bilingüe a más de 560 mil estudiantes indígenas en todo el territorio nacional. Así lo manifestó el director de Educación Intercultural Bilingüe del Ministerio del Poder Popular para la Educación, Jaime Navarro.
13: A lo largo, pues, se ha conquistado en 9 estados con población indígena, en Amazonas, Anzoátegui, Apure, Bolívar, Delta Macuro, Mérida, Monagas, Sucre y Zulia. Para el año escolar 2025-2026, cerramos pues nuestra matrícula de docentes de 31.696 docentes a nivel nacional de población indígena, con 1.983 instituciones educativas, 561.593 estudiantes en todo el territorio. Cabe destacar pues que para nosotros ha sido una larga trayectoria ocupar estos espacios dentro del Ministerio de Educación, para así consolidar los programas educativos como programas por pueblo, como lo es el PEPI, que es la educación propia. Esto nace pues desde el decreto 283.
10: El docente intercultural del pueblo Pumé, Mario García, resaltó la importancia de la educación bilingüe como pilar fundamental para la formación de niños y niñas, así como para la preservación de los saberes ancestrales dentro de las comunidades originarias.
14: Nosotros recibimos la educación propia de nuestros pueblos a través de los sabios, las sabias, los abuelos, las abuelas en la casa. Cuando la abuela está atendiendo el casabe en el budare, para nosotros es una alegría cuando somos niños. Nosotros los pumé aprendemos viendo, observando, eso no se nos olvida. Después, cuando llegamos a las escuelas interculturales, se enseña en las dos lenguas. Primero el pumé, mae, luego el castellano. Es ahí donde el docente intercultural es el pilar fundamental para la enseñanza a los niños y niñas en las dos culturas. Es importante la educación porque sin educación no hay vida, no hay futuro, no hay esperanza.
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10: A más de un mes del terremoto del 10 de agosto en Colombia, la comunidad indígena de Canoas en Santander de Quilichao asume la reconstrucción de sus espacios ante la falta de respuesta institucional.
15: En el marco del fortalecimiento de la familia como sistema educativo indígena propio, estamos el día de hoy haciendo incidencia y acompañamiento a una familia que lo perdió todo a través de los sucesos del terremoto el pasado 10 de agosto. Y hoy es nuestra segunda minga, acompañamiento y agradecimiento a esas personas, a esa comunidad que han venido fortaleciendo nuestro plan de vida como Changua Laquigüe.
16: Bueno, en día de terremoto, pues voy a contar esos casos que nosotros, pues ahí estamos reunidos toda la familia, ¿no? Y entonces fue como ya en la hora del desayuno, nosotros estábamos ahí cuando, bueno, ya dijeron la familia esto, pues ya está moviendo. Y unos sentaron hacia el suelo y otros prendidos por ahí en el mismo techo, por ahí así, pero no, eso como fue tan duro. Y entonces en ese momento, cuando ya vimos que cuando movió más duro, pues se fue desplomando, oiga, de una, traqueó como dos veces y bueno, se fue por el suelo. No sabíamos nosotros qué hacer en ese momento, pues nosotros qué hacer. Entonces otros vecinos, pues, más cercanos llegaron, dijo, no, que por qué no avisó a tiempo por el mismo momento.
10: Con este testimonio llegamos al cierre de este compacto informativo de los pueblos originarios de Venezuela y el continente, Avia Yala. Les acompañó en los controles José Llanes y quien les habla, Jesús Gabriel González. Nos despedimos con un Aosha, que significa gracias en el idioma del pueblo Pumé.
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1: Es la 1:34.
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5: Es la 1:56.
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7: Héctor Isturde, el topo, su voz, marcó una época en la radio.
8: Don Juan Vicente Bolívar y Ponte no cabía de gozo y también de orgullo al sentirse el padre afortunado del cuarto de sus hijos, que había nacido la noche del 24 de julio de 1783 en la casona colonial de San Jacinto. Mientras tanto, el niño que llevaría el nombre de Simón se movía inquieto entre los almohadones del lecho, llamando la atención de los presentes con su llanto, como suelen hacerlo todos los niños del mundo. En medio del júbilo general, doña María de la Concepción Palacios y Blanco de Bolívar se consideraba en aquel momento memorable una de las madres más felices de la vida.
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2: Una vez más, bienvenidos a su espacio informativo, Radio Nacional de Venezuela, la señal que recorre la patria. Estamos aquí para acompañarlos con esta programación especial con motivo de la Asamblea General de las Naciones Unidas y la participación de nuestra presidenta Delcy Rodríguez en la misma. Por aquí esta servidora, Gabriela Berríos, un placer para mí acompañarlos en los controles, el compañero Alexander Brazón, y en la presidencia de Radio Nacional de Venezuela, Isbemar Jiménez. Arrancamos este programa, no sin antes recordarles que nos escuchan a través de la 91.1 FM en Caracas y nos pueden seguir por arroba RNB Informativa en Instagram y en TikTok. Y estamos en vivo en YouTube por arroba RNB Piso Noticias y por supuesto por el TikTok de esta servidora, arroba Gaby EBS. Bueno, fíjense, hoy tenemos algunas efemérides. El natalicio de José Félix Blanco, que fue un 24 de septiembre, pero de 1782, destacado sacerdote, político, historiador y general de división de la gesta emancipadora venezolana. También es el Día Mundial del Gorila, que fue establecido en el año 2017 por la organización Dian Fossey Gorilla Fund con motivo de su 50 aniversario. Este día busca crear conciencia global sobre la importancia de conservar y proteger a estos majestuosos primates. También es el Día Mundial contra, este está interesante, contra las patentes de software, iniciativa impulsada en el año 2004 por la Fundación para una Infraestructura de Informática Libre. Fíjense que este tema tomó mucha relevancia en el contexto geopolítico actual con la inteligencia artificial. Hemos visto las últimas semanas cómo China ha lanzado varios modelos de inteligencia artificial de código abierto. Incluso Estados Unidos ha puesto sanciones a algunas empresas chinas que han sacado inteligencias artificiales de código abierto y las startups estadounidenses han protestado por esto. También es la festividad de la Virgen de la Misericordia. Bueno, nuestro saludo a todos los feligreses. Bueno, fíjense, estamos en programación especial. Hemos visto recientemente la movida en los Estados Unidos, en la ciudad de Nueva York. Tuvimos tres eventos importantes. El primer día, aterriza la presidenta con ese mensaje tan claro, porque de verdad que un mensaje no verbal muy bien construido, con Mafalda en la espalda y la bufanda con la que el comandante Chávez aterrizó en el mismo lugar en el año 2006. Además, ese mismo día hubo importantes reuniones. Saben que la delegación venezolana, no lo digo yo para que sepan, lo dice Javier Negre, que no tiene nada que ver con nosotros, es de las más solicitadas para reuniones con organismos multilaterales. Se reunió la presidenta Delcy Rodríguez con el Banco Interamericano de Desarrollo, Banco Mundial y Fondo Monetario Internacional en el primer día. Segundo acontecimiento clave. La presidenta tuvo una reunión en formato poolside con el presidente Donald Trump. Yo quería aprovechar el espacio de este programa de hoy para explicarles a ustedes más o menos qué es el formato poolside, porque muchas personas quisieron hacer parecer o decir que no fue una reunión formal, sino que es lo más bajo, es la clasificación más baja que da la Casa Blanca en diplomacia. Y la realidad es que esto no es así. El poolside es un formato diplomático mediante el cual el presidente de los Estados Unidos se reúne con otro mandatario. Regularmente se genera en hoteles y en espacios fuera de la Casa Blanca o de cualquier institución formal. Pero esto ocurre con varias motivaciones. Y la principal motivación es los países con los que existen conflictos o tensiones abiertas. Les pongo un ejemplo. En tres oportunidades, los presidentes de Estados Unidos han tenido poolside con Vladimir Putin. Y yo no creo que Vladimir Putin no sea un presidente o un líder importante en el contexto geopolítico global. Este formato se ha repetido históricamente con los países con los que sostienen tensiones. Esto también habla de la diplomacia de paz bolivariana. Muchos han cuestionado la posición de Caracas, pero ciertamente Venezuela está apelando a su diplomacia de paz. Estamos tomando un camino de relanzamiento al sistema financiero internacional, de retomar las relaciones bilaterales con Washington, pero eso no quita las tensiones. O sea, han sido 10 años de sanciones. 10 años. 10 años del pueblo venezolano enfrentarse a las restricciones. Pero además, 6 años desde que presionaron a las principales petroleras a irse de Venezuela. Pero además, 8 meses de un 3 de enero. Por supuesto que existen tensiones. Pero en el camino de la diplomacia todo se puede, compañero. Tenemos por aquí, Venezuela está lista para caminar de la mano de quienes crean en la relación internacional respetuosa. Delcy Rodríguez anunció ante la 81 Asamblea General de las Naciones Unidas un proceso de transformación democrática, agradeció a Donald Trump la disposición al diálogo y llamó a los venezolanos en el exterior a creer de nuevo en su país. La presidenta de Venezuela tomó la palabra este martes ante la 81 Asamblea General de las Naciones Unidas para presentar ante el mundo la visión de una Venezuela en proceso de renacimiento, trazando con precisión las coordenadas de la nueva política exterior del país y los pilares de este proceso de transformación. Venezuela está lista para caminar de la mano de quienes crean en una visión internacional, escuchen bien, respetuosa, sin intromisiones y sin prejuzgamientos. Mire, fue un discurso cargado de convivencia democrática y fue cónsono con las políticas que se vienen aplicando en el país desde el pasado mes de enero. A mí me gustó mucho, y lo traigo aquí, la presidenta también refirió que sí habrá elecciones, lo dijo claro y textualmente, pero también aclaró, un país como Venezuela, que ha estado sometido durante más de 10 años a sanciones, que ha estado fuera del sistema financiero internacional, y que además ha estado a merced de algunas dirigencias radicales que apelan al mensaje de odio, es un país que está inmerso en ciclos de odio. ¿Qué convivencia democrática pacífica y qué condiciones electorales se pueden generar en un contexto tan polarizado? Ninguna. A mí me gustó mucho además la referencia que ayer estuvo escuchando unos en vivos en TikTok, donde a algunos les gustaba, a otros no les gustaba, que la presidenta dijo que es que la democracia no es simplemente hacer elecciones. Una democracia no se define simplemente porque existan elecciones. Una democracia se define por las condiciones que hay dentro de ese marco electoral. Fíjense algo, porque es un discurso que además está cargado de romper las barreras del odio. Fíjense algo, yo vamos a botar la cédula aquí. Yo tengo 30 años, voy a cumplir 31. Y yo empecé la universidad en los años 2012-2013. Y en esos años era un peligro tú ir con una camisa roja en la calle. Porque en 2014 se desató la famosa salida. Era un peligro tú ir a la universidad. Yo me acuerdo que los autobuses de las universidades públicas se paraban y obligaban a muchos jóvenes a asistir a protestas y manifestaciones que no eran específicamente pacíficas. Pero lo que voy es que muchos jóvenes y de distintas toldas políticas, porque yo narro mi experiencia desde el chavismo, pero no dudo que puedan existir experiencias de intolerancia desde otras toldas políticas, desde la oposición. Muchos jóvenes perdieron su juventud inmerso en estos ciclos de odio. Y uno de los fracasos que puede tener una sociedad es que algún joven crea que el odio es una manera de hacer política. Que crea que pueden instrumentalizar el odio en pro de un contexto electoral. Por eso cuando se habla de generar condiciones, bueno, fíjense ustedes, ella habló de un proceso de reforma, un proceso de reformas que ya ha empezado. Arrancamos con el programa para la paz y la convivencia democrática, un programa que ha recorrido todo el país, reunido con diversos sectores, tanto de chavismo como de oposición. Vino la ley de amnistía general, que abarca hechos a partir del año 2002. Imagínense el alcance de esta ley. Pero no conforme con eso, ha habido una serie de reformas en el sistema de justicia. Recientemente el fiscal general Larry Daboe publicó en sus redes sociales que prohibía cualquier tipo de publicación que mostrara la foto de presuntos culpables, presuntos autores de hechos punibles, porque esto violentaba el artículo 49 de la Constitución y la presunción de inocencia. Hemos visto una serie de reformas que se ven en la calle y que además son aprobadas por los venezolanos. En febrero, el Programa de las Naciones Unidas para el Desarrollo sacaba la encuesta Lo que nos une y también precisaba que el 90% de los venezolanos quería paz, quería vivir en paz.

0: priorizaban una economía en desarrollo que les permitiera vivir con sus hijos y echar para adelante, con esas palabras textuales, con su familia. Porque además, esta representación de Venezuela ante las Naciones Unidas, por supuesto que también va a tener un impacto en la calle. Porque reinsertarse en el sistema financiero internacional, aunque no es soplar y hacer botella, claro que va a traer un impacto directo en la economía del país. Porque nosotros somos un país al cual se le prohibió emitir deuda a largo plazo. Deuda para realizar proyectos de infraestructura por las órdenes ejecutivas que emitieron los presidentes de los Estados Unidos. Pero además somos un país al que le bloquearon los bancos corresponsales de pago. Entonces, mira, yo veo algo. Muchísimas personas cuestionan el acuerdo petrolero de Venezuela con Estados Unidos, ese convenio bilateral. Y nosotros en este programa la semana pasada hicimos una comparación del acuerdo de Venezuela con el acuerdo de Guyana, que es nuestro vecino petrolero más próximo, con 2 millones de barriles de petróleo por día y un acuerdo firmado con la ExxonMobil. Guyana agarra como 8 o 9 dólares por barril, porque además hay una confusión muy común. El petróleo se divide en dos: el cost oil, que son los costos que gastas en producir cada barril de petróleo, y el profit oil, que es el petróleo de ganancia. Cuando se habla de un piso de 19 dólares por barril, no es que se está vendiendo el barril en 19 dólares, es que ese es el profit oil, o es que usted piensa que eso no tiene unos costos de producción. Ese acuerdo va a traer 209 mil millones de dólares al país. Pero ahora digo yo, se produce este cuestionamiento al acuerdo petrolero. Y más o menos, ¿cómo ustedes creen que llegan los ingresos al país? ¿Cómo ustedes creen que el Banco Central de Venezuela ha venido aplicando el crawling PET como una, eso lo podemos explicar luego, como una estrategia, además de inyectar divisas a la economía venezolana? Eso lo hemos venido viendo desde hace unos meses para acá. O sea, esto va a tener un impacto en la calle. La presidenta también dijo que no prometía soluciones mágicas, ni que sería un camino fácil, ni que sería un camino rápido, pero que había que tomar las riendas y los pasos firmes para construir esa economía que nosotros soñamos, aquí parafraseando. También agradeció a la comunidad internacional y a las Naciones Unidas por la solidaridad ante la emergencia ocasionada por el doblete sísmico. Cita textual: quiero agradecer a todos los países de América, de Europa, de Asia, de África, de Medio Oriente, así como todo el sistema de las Naciones Unidas, su solidaridad al pueblo venezolano durante las horas más oscuras causadas por el doble terremoto. Allí se sintió el verdadero espíritu fundador de esta organización. Hoy Venezuela aspira con Estados Unidos, con sus vecinos y con todos los países de nuestro continente, reconstruir y sostener relaciones de cooperación, de respeto e igualdad. Pero además me gustó cuando ella dijo que las relaciones internacionales deben ser respetuosas, sin intromisiones ni prejuzgamientos. Yo creo que fue una indirecta, muy directa, y un mensaje unificador. ¿Ustedes saben a qué me recuerda esto? ¿Ustedes recuerdan cuando se convocó una cumbre de UNASUR porque Álvaro Uribe Vélez, en ese momento presidente de Colombia, había violentado la soberanía del Ecuador? Y en ese momento, bueno, Rafael Correa dio un discurso muy efusivo. Fue un conflicto muy grande en la UNASUR por lo que había hecho Colombia, además en esa época justificándose con el Plan Colombia. Y todos esperaban que el comandante Chávez diera un discurso, bueno, si ya los otros habían sido incisivos, oye, ¿qué se esperaba de un personaje con el temple del comandante Chávez? Y Chávez sorprendió a todos en la UNASUR cuando llamó tanto a Uribe como a Correa a respetarse, porque finalmente eso era lo que esperaban de América Latina y el Caribe, que estuviéramos peleados y que estuviéramos divididos. En ese momento se puso en manifiesto no nada más la diplomacia de paz bolivariana, sino ese espíritu además de estratega en las relaciones internacionales. Muchos ayer esperaban que Venezuela en la ONU también tuviera un discurso incisivo, un discurso provocador, un discurso de otro tinte o de otra connotación. Y la realidad es que la presidenta nos sorprendió absolutamente todos. Y yo digo que nos sorprendió para bien, porque fue un discurso unificador y que le habló a todos los venezolanos y a las venezolanas. No le habló a un solo sector. Y yo creo que este es el espíritu con el que se construyen condiciones electorales que muchos gritan a los cuatro vientos. Que por cierto, por allí nosotros traemos para el segundo bloque algunos detalles de cierta persona a la que le cerraron las puertas en Washington. También tenemos que la Asamblea Nacional, eso fue ayer, aprobó un proyecto de acuerdo en respaldo a la participación de la presidenta Delcy Rodríguez en la ONU. Miren, vi por ANTV el en vivo de esta sesión de la Asamblea Nacional y escuchaba al diputado Pedro Infante, primer vicepresidente de la Asamblea Nacional, decir, sobre todo a compañeros de las toldas opositoras, de la bancada opositora que están en la Asamblea Nacional, que era un descaro que alguno no apoyara el acuerdo, pero apoyaron durante años las sanciones, apoyaron durante años todo lo que fue para agredir la economía venezolana, y entonces ahora que Venezuela por fin se reinserta en el sistema económico internacional, tú te vas a tener. Entonces al final, ¿qué querías tú? ¿Qué querías tú? ¿Que nos comiera el gueregue? Porque no están en pro de los intereses de todos los venezolanos y las venezolanas. Los venezolanos y las venezolanas no quieren conflicto, porque encima hay personas de lado y lado que, bueno, que pretenden que se tome una actitud guerrerista, una actitud azuzando el conflicto bélico, una actitud totalmente irracional. Y claro, ellos piensan que esa actitud no los va a golpear a ellos porque no va a caer un poco de esa violencia dentro de sus hogares. Tenemos también que el presidente de Paraguay en la ONU defiende reunión con Delcy Rodríguez. Mira, vamos a recordar esto. El presidente de Paraguay, Santiago Peña, hace unos días tuvo también una reunión bilateral oficial con la presidenta Delcy Rodríguez. Esto causó un revuelo en las redes sociales, porque este mismo señor acompañó a cierta personita a recibir el Premio Nobel de la Paz. Y este mismo señor se había prestado para todos los remakes del Grupo de Lima que se habían hecho en este continente. Santiago Peña afirmó que su visita a Caracas buscó abrir canales de diálogo con Venezuela y llamó a los países latinoamericanos a asumir un compromiso regional activo sin esperar soluciones externas. Amamos la democracia y el pueblo venezolano merece democracia. Porque además, fíjense algo, yo no entiendo, sobre todo a los venezolanos que están en el exterior y que ayer la presidenta les hizo un llamado responsable a creer en su país. Miren, ustedes tienen años padeciendo por falta de servicios consulares en muchos países de América, incluso en países europeos, sufriendo para sacar un pasaporte, sufriendo para realizar un trámite. Esa es la realidad. La suspensión de las relaciones diplomáticas que promovieron los países del Grupo de Lima y que después hizo como un efecto dominó, perjudicó a los venezolanos en el exterior. Entonces ahora, cuando los presidentes de estos países que tomaron estas medidas en aquel momento quieren restablecer relaciones diplomáticas con Venezuela, que son en beneficio de ustedes mismos, de usted que está en el exterior, para que usted pueda tener servicios consulares de calidad y no tenga que viajar a otro país a realizar su trámite, reunir un dinerito extra. Entonces, cónchale, ¿por qué se reúnen con Delcy? Mire, compañero, Delcy es la presidenta legítima de la República Bolivariana de Venezuela. Así de simple. Ya el cuestionamiento a la legitimidad de un gobierno aquí no cabe. Y se demostró en la Asamblea General de las Naciones Unidas. El presidente Nicolás Maduro fue secuestrado el 3 de enero. Y en automático, la Sala Constitucional, porque a muchos no les gusta que se los digan, y hay abogados que no les gusta escucharlo, pero si a usted no le gusta el dictamen de la Sala Constitucional, recoja firmas y vaya a una Asamblea Nacional Constituyente. Porque resulta que el artículo 335 de la Constitución dice que la Sala Constitucional es el máximo y último intérprete de la Constitución y sus decisiones son de carácter vinculante. Funge como una corte constitucional. Es tanto que en el año 2002, no sé si ustedes recuerdan, la Sala Plena tomó una decisión, que la Sala Plena son todos los magistrados en pleno, vale la redundancia. y la Sala Constitucional revocó esa decisión. Año 2002, cuando el golpe de Estado. Ah, entonces la Sala sale, interpreta el artículo 236 como su en su facultad interpretativa, que le da la misma Carta Magna, y dice, bueno, las causales de este artículo no se cumplen. El presidente no está muerto, el presidente no está enfermo, el presidente no está incapacitado. Aquí hay una ausencia forzosa, porque el presidente fue secuestrado y le corresponde a la vicepresidencia de la República asumir como colaborador directo. Entonces, esos abogados que hoy hablan, no, es que los lapsos del artículo 236, o sea, ustedes desconocen la Sala Constitucional del Tribunal Supremo de Justicia, o en la universidad no les dieron derecho constitucional, más o menos. Entonces, aquí no hay tela de juicio de una legitimidad, ni hay un reloj corriendo tic-tac para elecciones. Aunque claro, para muchos sí. Porque por allí, ahorita se los mando a los del streaming para el próximo bloque ponerlo, pasó algo 2 días antes de la Asamblea General de las Naciones Unidas. Y es que el Enjambre empezó una campaña, un hashtag, Set the Day, fija la fecha, y hasta se apoyaron de un senador, qué raro ellos, hablando de fecha de elecciones en Venezuela. Y entonces yo les voy a decir algo, el presidente Donald Trump dio un discurso, no dijo nada distinto a lo que viene diciendo desde enero. Nada distinto. Yo no sé si es que ustedes no lo han escuchado en todos estos meses, no han leído periódicos y han estado en una cueva. Él no dijo nada distinto que ya no haya dicho sobre el tema Venezuela. Pero yo no vi Set the Day. Yo no vi fija la fecha. Disculpen, pero eso no lo vi. Aparte, un Marco Rubio en conferencia con los medios que se desmarcó mucho de esas matrices de opinión. Y la presidenta ratificó sí habrá elecciones, pero cuando existan las condiciones. Entonces, los que quieren azuzar la violencia, la desesperación para forzar lo que ellos llaman un cambio de régimen, se quedaron también con los crespos hechos. No importa si quieren disfrazar de una derrota con una autoridad moral que no tienen. La realidad es que la reinserción de Venezuela en el sistema internacional es una victoria de la diplomacia de paz bolivariana. Es una victoria de la diplomacia de paz bolivariana, porque sigue gobernando el chavismo en otro contexto, en otras circunstancias, porque además el chavismo siempre se ha caracterizado por su capacidad de transformarse, de readaptarse a los momentos históricos. Nosotros no podemos decir que el gobierno de Venezuela de 1998 a 2002 fue el mismo que de 2002 a 2006 o de 2006 a 2011, porque además fueron condiciones económicas, geopolíticas muy diferentes en los distintos momentos. Por eso cuando uno va a emitir comparaciones o va a contextualizar discursos, sea del comandante Chávez o de cualquier otra persona, hay que ubicarse en el momento histórico preciso. Ok, tenemos aquí lo de las palabras de Santiago Peña. También Venezuela y el Reino Unido fortalecen relaciones bilaterales en el marco de la Asamblea General de las Naciones Unidas. El encuentro estuvo liderado por el ministro de Relaciones Exteriores y Comercio Internacional, Félix Plasencia. La representante permanente ante la ONU, Coromoto Godoy, y otros diplomáticos. La delegación venezolana se reunió con representantes del Reino Unido en el marco de la agenda diplomática. Esto está bien interesante porque también recientemente en la embajada del Reino Unido en Venezuela, la ministra de Turismo, Daniela Cabello, había cerrado un acuerdo, porque además hay que recordar que Reino Unido es la nación que más turistas exporta a nivel mundial. Esto lo hablamos, que la presidenta se reunió con representantes del grupo Banco Mundial en el marco de la agenda diplomática de la 81 Asamblea General de las Naciones Unidas. Fíjense algo, Banco Mundial, Fondo Monetario Internacional. Venezuela nunca, nunca se salió ni dejó de mandar representación a estos organismos multilaterales. Fueron ellos en el año 2019 que insistieron en el mismo conflicto que hoy muchos insisten de la legitimidad para presionar el cambio de régimen. Entonces, por ahí hay rodando un discurso del comandante Chávez diciendo que Venezuela tiene que salirse del Fondo Monetario Internacional. Pero, ¿cuál es el contexto de ese discurso? Año 2006, iniciativa del Banco del Sur, iniciativa de la Moneda Común del Sur, iniciativa de la UNASUR, en contraposición a la OEA, además una UNASUR que funcionó durante mucho tiempo para dirimir los conflictos de los países suramericanos y debilitó la OEA por mucho tiempo. Otro contexto, absolutamente. Luego vinieron otras condiciones, que ahí también hay que resaltar el papel de Brasil. Brasil en ese momento le puso veto al Banco del Sur, porque siempre sus intereses no han sido de integración plena, han sido económicos, y le importa mantener su economía como la mayor del continente, como ha venido siendo. Tenemos que ir a una pausa musical por aquí, por Radio Nacional de Venezuela. Ya regresamos con esta programación especial.
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1: Son las 2:29.
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0: Regresamos aquí, programación especial por la participación de la presidenta Delcy Rodríguez en la Asamblea 81, en la Asamblea General número 81 de las Naciones Unidas. Bueno, miren, compañeros, nosotros tenemos algún material que vamos a estar poniendo por el streaming, porque han pasado cosas. Han pasado cosas. Nosotros tenemos que enfocarnos en lo positivo, pero también podemos enfocarnos un ratico en lo cómico, y es que en las páginas de 20 Venezuela empezaron a hacer control de daños de por qué la señora estaba viajando con un pasaporte panameño. Yo no sé quién está llevando la estrategia comunicacional actual de esta ala radical de la oposición. No sé si podemos lanzar en el streaming esta imagen de Instagram que publicó Jóvenes con Venezuela. Bueno, yo les voy a decir algo. No sé quién está llevando la estrategia comunicacional del enjambre. pero les está yendo muy, muy, pero muy mal. Porque no es nada más, porque primero ellos dicen que todo lo que dice el gobierno es mentira. Pero entonces esto no es mentira, porque estás haciendo control de daños, porque se filtró el itinerario de vuelos. Ahí tenemos la imagen de arroba jóvenes con Venezuela y comando con Venezuela. Pero me voy más allá. La lista de pasajeros. Anoche yo publicaba un video en TikTok. En la lista de pasajeros hay un muchacho de nombre Rafael Alfonso. Rafael Alfonso Silva, Rafael Alejandro Alfonso Silva. Este compañerito tiene 30 años, es nacionalizado italiano, pero venezolano por nacimiento. Miren, por aquí en la web ustedes pueden conseguir datos acerca de su perfil, porque tiene varias empresas registradas en la Florida. Fíjense, miren, aquí tenemos la imagen, el streaming de Jóvenes con Venezuela, porque María Corina Machado está usando un pasaporte panameño. Control de daños muy, muy tardío. Pero, miren, y todavía eso que hizo es lo de menos. Vamos a revisar con quién estaba viajando. Ella estaba viajando con... Vamos a empezar a publicar las imágenes que tenemos completas para el streaming. Y vamos pasando y vamos comentando una por una. Este chico, como les dije, se llama Rafael Alejandro Alfonso Silva. Él tiene una empresa en los Estados Unidos que se llama RP&B Consulting, RP&B en español, por su sigla en español, consultora. Esta consultora es una empresa de lobby, de cabildeo, radicada en Washington. Esta empresa se registró en el año 2022. Ahí tienen su perfil en X, en el streaming, arroba Rafael Alfonso S. El perfil está privado, y está privado precisamente para tapar algo. Y es tapar que ella denominó a un ala de la oposición venezolana el alacranato, pero vive sentada en el nido de los alacranes, porque resulta que Rafael Alejandro fue representante diplomático de el gobierno de Narnia cuando Carlos Vecchio fue embajador. Yo por aquí no las tengo para el streaming, pero las pueden ver los que nos están viendo en estos momentos en TikTok, de que el señor estuvo en la instalación de la embajada de Venezuela en los Estados Unidos cuando fue tomada por Carlos Vecchio. Por aquí está la foto de él, muy cabizbajo, que por cierto lo publicó en ese momento. Esto es un tuit del año 2019, Anja Parampil, militante del partido Voluntad Popular. Pero además, por allí tenemos un archivo. Miren, ahí está la foto en el streaming. Anja Parampil en ese momento tuvo una diferencia con él, porque hubo un periodista estadounidense llamado Max Blumenthal que tenía los ojitos de Chávez en una actividad que les hicieron en contra y en la sede de la Embajada de Venezuela en los Estados Unidos, y él salió, bueno, a desenmascararlo, que ese periodista se había reunido con el presidente Nicolás Maduro. ¿Se desenmascarar qué? O sea, ustedes piensan que toda la gente nos odia. Entonces, bueno, ella ahí publica esa foto de él como diplomático, pero además tenemos para el streaming un archivo, el archivo que dice Diplomatic Book, libro diplomático. Este archivo es una lista de una cumbre hecha por el Departamento de Estado en la primavera del año 2020. Lo podemos ver en su portada. Esto lo voy a estar publicando, estos archivos, en Telegram. Entonces, si nos vamos a las últimas páginas, porque aquí están clasificadas, aquí están clasificadas las delegaciones que fueron a esa cumbre y cuál era la representación diplomática de cada uno. Si nosotros nos vamos a la página 134, allí sale Venezuela. Y sale quiénes eran en ese momento los supuestos representantes reconocidos de la delegación venezolana. Por supuesto, empezando por su excelencia Carlos Alfredo Vecchio, Gustavo Marcano Antunes, Fernando Javier Blasi Blanchard, Brian Finchaldu. Página 134, para los que las están buscando ahí en el extremo. Joan Merchan, Romy Moreno, Gabriel Lugo, Lester Toledo. Lester, mire, Lester nada más prestó una colaboración, un voluntariado de unos días, pero terminó en todo. O sea, no sé, es como raro. Pero cuando nos vamos, página 135, sale Rafael Alejandro Alfonso Silva, porque él no solamente era secretario de la delegación, sino que también era consultor por esa época. Entonces, qué extraño, María Corina, que te moleste el alacranato, pero trabajas con el alacranato. Hay muchos a los que no les gustan estas verdades incómodas. Pero ahora bien, una empresa de cabildeo se dedica a realizar actividades de influencia de la opinión de Washington sobre un tema específico. En Estados Unidos es legal, y mientras se le preste servicio a clientes estadounidenses, no hace falta publicar cierta información. Pero cuando el servicio se le presta a un agente extranjero, sea un gobierno extranjero, una oposición, a una empresa, debe estar registrado en el FARA, el Registro de Agentes Extranjeros, que está amparado en una ley de 1938, una ley federal. Si nosotros revisamos estos apartados, allí tenemos también otro archivo, PDF, el otro archivo, Exhibit A, que es el registro de este contrato. Esto también se los voy a estar publicando en el canal, en Telegram, arroba Gaby BSS. El 16 de junio de 2026 fue registrado este contrato en el FARA. Y en este contrato sale como cliente principal, como cliente extranjero, la señora María Corina Machado Parisca. Allí lo pueden ver. Sale hasta su dirección: Quinta El Bejucal, Cuarta Avenida de Altamira, Caracas, Venezuela, 1060, el código postal. Ahora que salga a negar también que esa es la dirección de ella aquí en Caracas. Entonces, claro, aquí firma al final Rafael Alfonso como la empresa de lobby con la que ella suscribe el contrato. Este es el Exhibit A, o sea, este es el anexo A del registro del contrato, pero esto lleva varios anexos, el B y el C. Entonces, si nosotros nos ponemos a revisar el resto de los anexos, en el anexo B vamos a encontrar cuáles son las actividades que va a ejecutar esa consultora. Vamos a ver, revisarlo aquí. En el apartado 9 dice: describa las actividades propuestas acerca de el contratante extranjero. O sea, ¿qué va a hacer esta agencia con el contratante extranjero? Y entonces, en el apartado 9 nos encontramos con, de hecho lo dicen casi todos los documentos, pero este es como el más explícito. En el apartado 9 nos encontramos que dice que va a alinear la estrategia y la visión del cliente, de María Corina Machado, de Venezuela, con los intereses de la seguridad nacional de los Estados Unidos, la gobernanza democrática y los intereses de la estabilidad regional. Eso lo dice en el apartado 9. Y también lo dice en las otras formas. También dice alinear la visión a los objetivos de la política de seguridad nacional de los Estados Unidos. Esta señora descaradamente firmó esto porque sus intereses para llegar al poder al final están alineados con esto. Entonces ahí volvemos. Un enjambre muy descarado que critica el discurso de la presidenta en la ONU, que critica la reunión de la presidenta con Donald Trump, que cuestiona el acuerdo petrolero en el cual Venezuela va a salir beneficiado, no nada más por la vía tributaria, sino también por la vía del profit oil. Y ellos descaradamente contratan empresas de lobby para alinearse con los intereses de la seguridad nacional de los Estados Unidos. No hay moral. No hay moral ni hay punto de comparación. Pero vamos a continuar por aquí. Esta empresa de lobby también hace algo muy interesante, y es que en su currículum, Rafael también trabaja para Green Meat. Green Meat es una empresa que se encarga de minerales críticos en los Estados Unidos. Por supuesto, estas empresas que se encargan del tema de minerales críticos también contratan lobby. Mira, ahí sale en el currículum de él. De hecho, ahí sale, está Green Meat, esta empresa de minerales críticos, para los que nos están viendo por el streaming. Entonces, Green Meat tiene algunas publicaciones en LinkedIn y ha dado entrevistas en Fox News acerca del tema Groenlandia. Es decir, parte del lobby energético también incluye Groenlandia, porque recordemos que la venta de Groenlandia fue una movida para presionar el tema de proyectos de minerales críticos, porque al final lo hemos hablado, la hegemonía y la carrera en el mundo de hoy es tecnológica. Quien controla la tecnología, quien controla la inteligencia artificial, controla la guerra, controla los conflictos bélicos y tiene la hegemonía. Entonces, en esa materia, los minerales críticos son relevantes. Allí tenemos el LinkedIn de Greenmeat. Greenmeat ha hecho lobby para el tema de Groenlandia. Pero además les cuento más. Greenmeat trabajaba con el conglomerado Libra Group. El conglomerado Libra Group es el que preside Matthew Swift, el organizador del Concordia Summit. Es decir, la empresa de lobby, en el marco de sus actividades para elevar la imagen mediática de la señora en Washington, elaboró este tipo de actividades, y por eso es que la premian con el Concordia Summit. No piensen ustedes que ella es una heroína. Estos premios, estas relaciones con Think Tank, esto lo pagan, compañeros. Lo pagan. También tiene relación con una empresa colombiana llamada Galco en materia de aluminio. Pero es que fíjense ustedes, esto es obvio, ¿no? O sea, ¿por qué estaría María Corina con una persona que está alineada con el lobby de los minerales críticos? ¿A qué se dedicaba la familia de María Corina Machado en la Cuarta República? Yo creo que ustedes me digan cuáles eran las empresas que encabezaba, los que están mayorcitos. ¿Cuáles eran las empresas que encabezaba Oscar Machado Zuluaga? Sidor, CBG y la Electricidad de Caracas. No es casualidad el lobby energético. No es casualidad. Es más, a mí no me gusta hacer conjeturas. O sea, uno tiene que ser muy responsable con lo que dice. Pero a los que me están escuchando, a los que me están viendo, si alguno puede investigar. Sí, mira, aquí está otra foto de esa. Ahí en el streaming está la foto de este muchacho. Él es el que está de este lado, a mi izquierda, de último. Esto es en Argentina. Nos están haciendo negociaciones acerca del litio. Fíjense algo. Yo no quiero pecar, pero si usted tiene el chance de investigar el árbol genealógico de la gente de apellido Alfonso, no vaya a ser que nos encontremos que por casualidad este compañero pueda venir también de la familia Alfonso Rivas. Quiero recordarles que Alfonso Rivas, el fundador de esta célebre empresa de alimentos, tuvo como hijo a Rafael Alfonso Rabar. Y Alfonso Rabar fue el socio de Oscar Machado Zuluaga en Sidor, en CBG, en la Electricidad de Caracas y también en PDVSA cuando la apertura petrolera. Estuvieron en PDVSA en dos oportunidades, cuando Carlos Andrés y cuando Rafael Caldera. Entonces no sé si a lo mejor esta también será otra jugarreta de los apellidos, porque es inevitable tú poder ver una noticia como esta, información como esta, y no irte a cuáles pueden ser los verdaderos intereses detrás de eso. Pero lo único cierto aquí, porque vamos con lo positivo, la presidenta lo dijo en la ONU, Venezuela renace. Venezuela va a renacer. Y hay que motivar a los venezolanos que están en el exterior a regresar y a echarle pichón en su país. Mientras hay una Venezuela remando, una Venezuela trabajando pese a las dificultades, una Venezuela trabajando después del doblete sísmico, una Venezuela levantándose, renaciendo, miren, es lo que están las personas que dicen que quieren gobernar este país. Además que pagar lobby, si ustedes buscan los contratos de lobby, ella ya había contratado empresas de lobby antes, las había contratado a través de Juan Pablo Guanipa en el año 2024 para su campaña electoral. Ella pagó lobby en los Estados Unidos para la campaña electoral. Pero ahorita nombrar un representante, un apoderado directo, te habla de que en Washington también le cerraron la puerta. Porque el control real de Venezuela no está en manos de ese sector de la oposición. Así de simple. Y las relaciones internacionales se mueven por intereses. Un país que mantenga la estabilidad y la paz y pueda soportar los ataques que ha soportado Venezuela, manteniendo esa estabilidad en las calles de Caracas, Estados Unidos sabe que es un país donde hay control político. Esa es la única verdad, y lo otro es puro gamelote. Miren, compañeros, ya se está acercando la hora de despedirnos de esta programación especial. Quiero recordarles que nos pueden seguir por @RNB Informativa en Instagram y en TikTok, y por el streaming en YouTube, arroba RNB Piso Noticias, también por las redes sociales de esta servidora, arroba Gaby EBS. Todos los documentos que tengo aquí, que no me dio tiempo de presentarlos todos, los vamos a estar publicando en el canal en Telegram, arroba Gaby EBSS. Y compañeros, de verdad, rescatar el llamado que hacía la presidenta, un llamado a la unidad nacional, un llamado a velar por los intereses nacionales y apostar por este hermoso país. Porque al final todos tenemos los mismos intereses.

0: Oh, y tenemos en la presidencia de Radio Nacional de Venezuela a Isbemar Jiménez. Y por aquí esta servidora, Gabriela Barrios, para servirles. Hoy estuvimos en programación especial. Un besito.
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8: Son las 2:50.
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9: Este plan buscará transformar las estructuras gubernamentales existentes para agilizar y visibilizar las políticas comunicacionales del gobierno nacional. Las autoridades hicieron énfasis en que esta transformación se ejecutará bajo la premisa dentro de la Constitución todo, fuera de la Constitución nada, para así adaptar la arquitectura institucional a la realidad actual del país, informó Elianet Hernández, RNB Noticias.
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2: Vamos. Listo. Salud, muchachos. Por eso estamos en él.

0: Salud.
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3: 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Agenda legislativa de la Asamblea Nacional prevé discutir ley de la Fuerza Armada Nacional. 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
9: Son las 3 y 26 minutos.
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11: Se realizó una primera reunión de trabajo para conducir el proceso de diálogo político. Durante la reunión acordaron la designación de una mesa técnica y política paritaria con una agenda que contiene hitos y cronogramas concretos que contribuyan al fortalecimiento de la democracia, la consolidación de la paz y la búsqueda de un futuro de bienestar y prosperidad para las venezolanas y los venezolanos. Este encuentro tuvo lugar en el Salón Tríptico del Palacio Federal Legislativo. Les reportó Mayela Gil, RNB Noticias.
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4: Son las 3:58.
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8: 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Yulima Rojas sigue rompiendo récords en competencias internacionales y actualmente es la atleta más reconocida y querida en nuestro país. 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
12: Muy buenos días, tenga toda Venezuela después de las 4:00 a.m. en punto. Madrugada del recuerdo, madrugada nostálgica y poética. Y madrugada también recia en la sabana desde San Fernando de Apure. Encendemos la red de transmisores de RNB Informativa, la señal que recorre la patria, con la producción periodística de RNB Región Los Llanos en el estado Apure. El montaje técnico de Gerardo Molleja y la conducción de quien les habla, este servidor Javier Moreno. Todos estamos bajo la dirección general de Isbemar Jiménez. Abrimos de esta forma el programa La Faena del día de hoy. Tengan todos y todas muy buenos días. Hoy dedicaremos nuestros micrófonos y el alma entera a rendir tributo a uno de los cantautores más influyentes, sentimentales y prolíficos de la música llanera. Me refiero a Julián Antonio Indriago Díaz. conocido eternamente en el folclore como Julio Miranda, bautizado por el pueblo como el cantor del amor y la sabana. Para comprender la dimensión de la obra de Julio Miranda, debemos ir a su raíz biográfica. Julián Antonio Indriago Díaz nació en Carúpano, Estado Sucre, hijo de Miguel Ángel Indriago y Bárbara Antonia Díaz. Criado en el seno de una familia muy humilde, desde muchacho combinó sus estudios de bachillerato con las faenas del mar, trabajando como pescador junto a su padre y sus hermanos. Fue un hombre de pueblo que conoció el sudor de la calle en múltiples oficios. Fue limpiabotas, motorizado, chofer, técnico en refrigeración, mecánico, poeta, cantante y trovador del folclore venezolano. Ese es Julio Miranda, el inmortal, el autor de Egoísmo, el intérprete de Mi Viejo y todos esos temas musicales que vamos a conocer hoy en esta edición del programa La Faena. Luego de un primer intento en una producción discográfica de 45 revoluciones por minuto, los que tienen más de 50 años saben a qué me estoy refiriendo, esos discos pequeñitos que sacaban, que por un lado traían una canción y por el otro lado había que voltear el disco en el plato y escuchar la siguiente canción. Bueno, les decimos, fue en el año 1982, cuando dio un gran salto con su primer long play bajo el sello Araguaney y el apoyo del arpa del maestro apureño Gustavo Sánchez. A lo largo de su carrera, Julio Miranda destacó como cantautor y compositor y destacó también como ejecutante del cuatro y la mandolina, convirtiéndose en un oriental de nacimiento y un llanero de corazón. Julio Miranda llevó nuestra música a Colombia, México, Puerto Rico y los Estados Unidos. El 11 de julio de 1993, a los 39 años, una severa afección bacteriológica apagó la vida física de Julio Miranda en la ciudad de Maracay, inmortalizando de esta forma el legado que ha cruzado fronteras con nuestro folclore nacional. Para abrir nuestro recorrido, nos vamos con un himno a la gratitud y a la enseñanza paternal, el tema Viejo Querido, un pasaje impregnado de la dignidad del trabajo de Julio Miranda, quien aprendió desde muchacho en la costa y en el taller el oficio y el trabajo del hombre venezolano. Iniciamos la faena con este tema de Julio Miranda, Viejo Querido.

escuchábamos, y ahí lo tenemos al fondo, el tema Viejo Querido. Nuestro amigo Gerardo Molleja sigue en el control técnico, está ayudándonos y deleitándonos con esos controles musicales a través del programa La Faena. Recuerde, La Faena es un programa que se produce en los estudios de Radio Nacional de Venezuela, región Los Llanos, en el estado Apure, y sale para todo el país a través de la señal de RNB Informativa, la señal que recorre la patria.

Seguimos hablándoles de Julio Miranda. Fue un improvisador, un músico integral que dominaba la mandolina y el cuatro y llegó a imprimirle a sus composiciones una sensibilidad poética y única. A continuación escucharemos otro tema musical interesantísimo de Julio Miranda. Se trata de El sentir de un poeta, un tema autobiográfico en donde plasma cómo las vivencias de la vida humilde, el trabajo duro y la sensibilidad del artista se transforman en un verso para el pueblo. El sentir de un poeta no se compra ni se vende. Es un llanto que florece y que el pueblo bien entiende. Suena El sentir de un poeta con el gran Julio Miranda en La Faena.

0: Un descanso en el camino, un respiro en la jornada. Usted escucha La Faena en esta fresca alborada. Este servidor en la voz, RNB Los Llanos presente, llevando el sentir del campo a todita nuestra gente. Ya regresamos.
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13: Son las 4:26.
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14: Oliver Yaguarán,
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16: Amigos de Radio Nacional de Venezuela, gracias por este contacto informativo para hablar de lo que nos apasiona, para hablar de lo que nos gusta, que es el deporte, y en este caso de la que nos une a todos los venezolanos, como lo es la Vinotinto, que enfrenta a su similar de Irak en un partido amistoso de esta doble fecha FIFA. Para este compromiso, Venezuela buscará ser más protagonista de la tenencia de pelota y conseguir una victoria. De esta manera, nosotros despedimos este contacto informativo y para Radio Nacional de Venezuela, reportó Oliver Yaguarán.
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0: Estamos de vuelta, amigos, a la mitad de La Faena del día de hoy a través de RNB Informativa. Hoy honrando la memoria del carupanero que conquistó el llano. Nuestro amigo Julio Miranda. Avanzamos con el siguiente tema musical en esta obra emblemática del Oriental. El tema que vamos a escuchar a continuación es Ella Fue, una pieza maestra del catálogo romántico de Julio Miranda, en donde se aprecia la elegancia de su voz y el marco melódico que sirvió de escuela a las nuevas generaciones del paisaje criollo. Escuchamos entonces este hermoso pasaje en la voz de Julio Miranda, un himno del folclor nacional, Ella Fue.

escuchábamos ese tema, ella fue una marca inconfundible de la lírica de Julio Miranda. El cuarto tema de este homenaje es la declaración de principios de vida de Julio Miranda. Se trata del tema De Oriente al Llano. En esta composición, el joven que fue pescador en las costas de Carúpano le canta a la tierra apureña y guariqueña que lo acogió, resumiendo su travesía vital y su travesía artística a través de la música folclórica. Entregamos el tercer verso de la alborada. De Oriente vino el cantor a sembrarse en la sabana con un cuatro por bandera y la fe bolivariana. Escuchemos De Oriente al Llano.

0: también.
1: Estamos en la faena, escuchando y recordando al gran Julio Miranda, el Oriental. Ya para cerrar nuestro programa, lo haremos con broche de oro. Vamos a cerrar el espacio primeramente con Resignación, un tema de profunda aceptación y serenidad ante las adversidades del camino. Julio Miranda demostró que no hay barreras geográficas para sentir y cantarle a la venezolanidad. Desde Carúpano hasta las sabanas de Apure y más allá de nuestras fronteras en México, Colombia, Estados Unidos y Puerto Rico, su nombre quedó grabado con letras de oro. Nos despedimos por hoy en la edición y montaje, nuestro compañero Gerardo Molleja, en la producción general y conducción Javier Moreno, el equipo de RNB Los Llanos en el estado Apure se despide también de ustedes en el día de hoy. Los invitamos a seguir en sintonía de RNB Informativa. Sin embargo, les decíamos que nos íbamos a despedir no solamente con Resignación, también lo haremos después de Resignación con el tema que inmortalizó a Julio Miranda, y el tema más famoso de todo su repertorio musical es el tema Egoísmo. Así que escuchamos primero Resignación y después de Resignación culminamos con el tema que inmortalizó a Julio Miranda, el Oriental, con Egoísmo.

Es hora de despedirnos, amigos, a esta hora de la mañana, en esta madrugada fresca, esperanzadora y poética de la faena de este día viernes. Nos despedimos entonces con el tema musical Egoísmo, del gran cantautor oriental Julio Miranda, a quien le dedicamos el programa del día de hoy. Antes de despedirnos, quiero rogarles que nos envíe su mensaje telefónico, su participación, su grabación a través del 0424-341-3709. Repito, 0424-341-3709 para su complacencia, y nos puede seguir también a través de nuestras cuentas en redes sociales, TikTok, Instagram, Facebook y X. Síganos a través de La Faena JM. Tengan todos y todas muy buenos días, y nos despedimos entonces con el himno que nos trae Julio Miranda, ese himno del pasaje sabanero y la voz romántica de Venezuela, Julio Miranda, y el tema musical Egoísmo.

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2: Jonathan Escalante,
3: periodista deportivo.
4: Usuarias y usuarios del circuito Radio Nacional de Venezuela, reciban un cordial saludo de Jonathan Escalante. Este resumen que a esta hora realizamos con respecto a las informaciones últimas que se han realizado de los Juegos Olímpicos de Beijing. La selección masculina de voleibol dijo adiós a los Juegos Olímpicos de Beijing 2008, una era dorada que dignificó la disciplina tan subestimada anteriormente en nuestro querido país, Venezuela. Una sola victoria ante Japón, pero dando la batalla en todos los partidos en esta semana en los Juegos Olímpicos de Beijing. Bien, hasta acá entonces este contacto informativo.
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10: Son las 4:51.
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2: Junior Cordero,
3: periodista deportivo.
11: Presidente de la Federación Venezolana Deportiva de Educación Superior, FEVEDES, se reunió con el ministro del Poder Popular para el Deporte con la finalidad de ultimar los detalles para la organización de los Juegos Venezolanos de Institutos de Educación Superior, JUVINES, 2007, en la ciudad de Mérida. Por otra parte, todo está listo para el clásico del béisbol de nuestro país, Caracas, Magallanes, en deportes. Junior Cordero, RNB Noticias.
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1: John D. Mancera,
0: periodista deportivo.
2: La delegación criolla que participa en la 13ª edición de los Juegos Suramericanos Escolares conquistó este martes una medalla de oro y 2 de plata en la primera jornada de atletismo que se efectuó en el estadio Francisco Sánchez Rumorosa de la ciudad de Coquimbo, en Chile. Las proyecciones son ocupar uno de los 3 primeros lugares en el podio. Recordemos que nuestro país participa en esta justa con un total de 140 atletas entre los 13 y 14 años en 8 disciplinas. En deportes, John D. Mancera, RNB Noticias.
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6: Son las 5:30.
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0: presidente de la República, se garantiza el bienestar del pueblo venezolano en materia social. En breve tendremos más información. Gabriel Fuentes, RNB Noticias.
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7: Son las 5 y 51 minutos.
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1: A continuación, Himno Nacional de la República Bolivariana de Venezuela. Letra de Vicente Sayas y música de Juan José Landaeta. Interpreta el Comandante Supremo y Eterno de la Revolución Bolivariana, Hugo Chávez Frías.

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0: La invitada es Venezuela, pariente, primo hermano, familia. Aquí estamos, la periodista Ismemar Jiménez en la presidencia de Radio Nacional de Venezuela. Rafael Mendoza es quien digitaliza los sonidos, como siempre, ahí con Don Goyo al lado. Y quien te saluda, Duval Maldonado. Hoy nos acompaña el compositor y cantante Don Cruz Tenepe, entre otras cosas presidente de Avimpro, aventajado estudiante, y además fue nuestro compañero unos cuantos años en la invitada Es Venezuela, de manera presencial, y siempre con nosotros, desde el inicio, cuando estábamos en el pasaje sin...
1: Oye, imagínate, te cayó la cédula.
0: Cuando empezamos el programa, Cruz me compiló como unos 15 discos compactos.
1: Más o menos.
0: Sí.
1: Los CD.
0: Sí, exactamente, que eran los...
1: Ya no eran los LP.
0: No.
1: Estábamos transculturizándonos ya, avanzando en la tecnología.
0: Pero ahora volvieron los LP y volvieron los CD.
1: Oye, esto es novedoso.
0: Así que en cualquier momento Cruz nos trae su 45 más reciente.
1: 78 revoluciones.
0: Más atrás todavía.
1: Qué bueno, encantado de saludarte, Duval.
0: Igual, antes que se nos olvide, hoy quisimos comenzar con un tema bien particular, Pesadilla entre las flores, de Reinaldo Armas, que grabaste en los clásicos del llano. Y lo hemos agilado, pues, no es común escuchar a Cruz.
1: Clásicos 2.
0: Sí, con estos maravillosos clásicos.
1: Sí, yo siempre comenté cuando grabé el Clásicos 1, Duval, que algunos compañeros de la radio me preguntaban que por qué había grabado ese compilado, esa compilación. Le dije, yo tenía un compromiso con todas esas maravillosas canciones, porque con esas canciones fue con lo que Cruz Tenepe se formó en la música, en los diferentes centros nocturnos de la capital. Allí tenía que cantar un repertorio muy variado, un repertorio convincente, un repertorio que captara la atención del público, y por supuesto eran las canciones que habían sonado y que estaban sonando en el momento, de tantos compositores y de tantos intérpretes de nuestra música que han dado y dieron mucho por nuestro país. Entonces ese compromiso lo comencé a saldar en Clásicos 1 y posteriormente Clásicos 2.
0: ¿Eso de alguna manera fueron tus profesores, sin ellos saber?
1: Sí, básicamente fueron mis profesores, fueron mi ancla, fueron mi bastión, mi bastón. O sea, el sostenimiento musical de Cruz Tenepe en sus inicios fue ese cancionero maravilloso, hermoso, que muchos compositores, algunos ya desaparecidos, otros aún todavía permanecen, pero ellos fueron los culpables de que Cruz Tenepe siguiera adelante.
0: Hablando de culpables, en estos días que partió al descanso eterno Julián José, yo le comentaba a un amigo, él fue profesor mío, me dice, un chale. ¿En qué instituto? Yo le digo, en Radio Continente.
1: En Radio Continente.
0: En Radio Continente.
1: Aunque nunca fuiste a Radio Continente, pero...
0: No, ni yo vine a conocer a Julián ya bastante mayor, una vez en Barquisimeto, pero fue mi profesor, y él nunca lo supo, pues. Yo sí escuchaba sus programas, Venezuela Siempre, Siempre Venezuela, su mensaje, su manera de transmitir, y eso me dejó un legado.
1: Y era una de las voces, oye, impresionante, que anunciaba nuestra música, sí, con prestigio,
0: con elegancia,
1: con ese amor, con esa pasión. Julián José Vigo, hasta recientemente que desapareció físicamente, oye, mantuvo una ética profesional, oye, que muchos lo criticaron, pero yo lo vi bien, porque yo pienso que las cosas se deben hacer bien, como debe ser. Y si las cosas no se van a hacer como yo quiero que las hagan, entonces las hago yo mismo. Así, ese era Julián José Vigo.
0: Y durante mucho tiempo lo hizo así. Y me sentí muy identificado cuando dices tú que esas canciones te inspiraron, te llevaron, sin saber los compositores y menos los intérpretes, lo que posteriormente iba a suceder. Y bueno, que más que un tema de Reinaldo Armas y un gran clásico como Pesadilla entre las flores. Y además le da el color propio, la distinción de Cruz, que nunca pretende imitar a la original, ¿no?
1: No, ni imitarla, ni agregarle, ni quitarle. O sea...
0: Tal cual.
1: Sí, lo elemental que lleva el tema, Duval. Yo pienso que eso sería una falta de respeto, por ejemplo, disfrazar un tema de Reinaldo, un tema de Luis, un tema de Jorge. No, cántalo como es, a tu estilo y a tu manera, pero no le agregues y no le quites.
0: a tu estilo y manera, como una casita bella para ti que suena con otro color, con la bandola.
1: Por supuesto, sí. Pero está cantada como, como originalmente.
0: Así es. Vamos a escuchar otra, ¿te parece, Rafa? Dale, pues.
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1: En Radio Nacional de Venezuela, la invitada es Venezuela. Hoy nos acompaña desde tempranito don Cruz Tenepe y hemos escuchado con el arpa de Leonardo Ponce y sus muchachos el mix cristiano de Cruz Tenepe, que es una de sus grabaciones más recientes, ¿no?
2: Escuchamos el Autor sin Contendor, un tema hermoso dedicado a nuestro Señor Jesucristo, a su majestad, a su gloria, a su honra. Para él, estas canciones y estas alabanzas que ahora cantamos al estilo llanero.
1: Al estilo llanero, pero muy, muy suavecita, muy digerible, ¿no?
2: De la autora Ana Pantoja, de las Mercedes del Llano.
1: Tenía que ser, si es Pantoja,
2: es de la Mercedes.
1: Es de la Mercedes.
2: Y es buena también.
1: No solo Ramón Gámez, ¿verdad?
2: No, mi paisano es excelente, es extraordinario.
1: Todos los Pantoja, Julio, por supuesto, quien lideró la familia.
2: Sí, fue el artista que resaltó, pero el apellido Pantoja es muy de muy vieja data, ¿no?
1: Está cruzado hasta con los Tenepes, ¿no?
2: Sí, ahí se cruzó con mi hermano Jesús y Cristina, hermana de Julio. Ahí está.
1: Con Yolman.
2: Y ahí salió Yolman, y Yolman tiene unos gritos Tenepes y unos gritos Pantoja.
1: Los dos son válidos.
2: Son buenos, ¿no? Si sale malo no sé por quién será, porque hasta la gallina cacaraquea bien.
1: Oye, las Mercedes, Ramón Gámez,
2: Chicho Flores,
1: Freddy López,
2: Freddy,
1: una cantidad, una buena producción.
2: Rafael Matos,
1: los Matos, chicos.
2: Rafael Matos, el moreno de la copla de la Mercedes, ya no, Ángel Ávila, el pilar fundamental de la música de la Mercedes, en la Mercedes ya no, fue Ángel Ávila, el gigante del pasaje.
1: El tema en la Mercedes ya no conseguir una mantequilla llanera, ¿no?
2: Oye, vale.
1: Es complicado.
2: Y todo el mundo ganadero.
1: Sí, un quesito, ¿verdad?
2: Oye, qué bueno.
1: Qué sabroso ese caney de nuestro llano adentro. Bueno, Cruz ha identificado mucho sus dos más recientes producciones con la fe cristiana y con el positivismo que refleja las Sagradas Escrituras, ¿no?
2: Amén, amén. Bueno, tú sabes que cada uno de nosotros, Duval, tenemos un propósito. Nosotros no estamos por casualidad en esta tierra. Nosotros, cada uno vino a cumplir una función loable en este plano. Y cada uno también tiene un llamado distinto. De una manera, tal vez Duval Maldonado fue llamado para, con su voz característica, convencer a un pueblo que lo escucha todos los días, todas las mañanas a través de las ondas hercianas de Radio Nacional de Venezuela y otros medios a donde tú gentilmente ofreces tu talento. Entonces ese talento es de Dios, te lo regaló Dios, los dones que tienes son de Dios, te los regaló Dios, todo es de Dios y todo lo que hagamos debe ser para Dios. Entonces bueno, pero bueno, cada uno tiene un llamado distinto. Yo fui llamado en estos tiempos, bueno, ya para servirle a través de una iglesia, a través de una congregación, y ahí estamos, sin dejar de lado la música, que todavía no me separo de ella. Ya, por supuesto, no voy a estar en los escenarios, yo no, ya no estoy en los escenarios como en otros momentos, pero sigo haciendo música, sigo atendiendo a mis colegas, los que quieran hacer una canción de Cruz Tenepe, con mucho gusto, yo se las hago, se las ofrezco, se las doy, se las produzco. Tenemos el caso reciente de Victoria Barreto, acabamos de hacerle un trabajo hermoso conjuntamente con el maestro Abelardo Mérida en el arpa, y bueno, ahí mi hermano Enrique Linares puso una cuota importante de porcentaje para la producción de este maravilloso tema que quedó excelente, y esta niña canta precioso, Victoria.
1: Vamos a
2: precioso.
1: Conocernos.
2: Vamos a conocernos, sí.
1: Esa es esta reciente producción donde pues vuelve al escenario, digamos, de convencional de la música llanera.
2: De la música secular.
1: Señor.
2: Ya hay una definición, música secular, música cristiana, o música para Cristo, pudiéramos llamarle así.
1: Pero de todas maneras son mensajes bonitos.
2: Son mensajes, bueno, y tú sabes que, fíjate que el llamado mío, cómo yo llego a los caminos del Señor, fue algo también atípico y diría yo que diferente, porque a muchos les llega el llamado con vara de hierro, porque el Señor llama a la gente muchísimas veces con dulzura, con voz tierna, pero llega un momento en que tiene que tirarlo en una cama y llegar al señor con silla de rueda para que pueda convencerse del propósito que hay en él. Sin embargo, a mí me aló por la música, me llamó a través de la música. Y yo, esta era la tercera vez que me invitaba un pastor amigo en Guanare, la ciudad espiritual de Venezuela. Y digo que espiritual no por lo que reposa allí representativamente, sino por la cantidad de cristianos que hay en Guanare, demasiado cristiano verdaderamente. Hoy día que estoy en el cristianismo lo veo, lo palpo, lo reconozco, y bueno, y esto es así. Hay una pasión por Cristo en Guanare, en Portuguesa, impresionante. Entonces el pastor Manolo Sánchez me hizo la primera invitación, yo me negué. Le envié a mi hermano Francisco Tenepe, que ya tiene muchos años grabando música cristiana.
1: ¿Cómo no?
2: Con el género bailable, y fue de gran bendición. Una segunda vez, bueno, ya no le recomendé a ninguno, pero tampoco fui. Y una tercera vez, yo estoy en la casa de una amiga, la amiga Mercedes, cerca de la congregación que pastorea el Manolo Sánchez, y viene el pastor una vez más a mí. Pero hijo, ¿qué pasó? ¿No nos va a acompañar en la tercera? Ya digo, pastor, pero es que yo no canto, yo no tengo música cristiana. Pero hijo, si las canciones suyas hablan es de amor. ¿Y qué es Dios? Pero pastor, Dios es amor, dice la palabra. Bueno, entonces ven y canta las canciones suyas. Hasta ahí llegó.
1: ¿Cómo me le escapo?
2: Ahí no había para dónde agarrar. Bueno, el día del espectáculo,
1: la presentación.
2: De la actividad. Bueno, termino mis canciones que había pautado para eso. Habían canciones que se prestaban, por ejemplo, Tiempo de Pensar, un tiempo de reflexión, es un tema de reflexión. Ya yo tenía escrito y grabado el tema Levántate y Anda, que es un tema que toca también alguna área secular, área cristiana. Porque
1: Diosa Morena, por ejemplo.
2: Diosa Morena es un tema encantador, tuve que cantarlo también allí. Hilario el Mendigo, que es un tema de corte social, pero...
1: Ya venía por ahí.
2: Ya yo estaba ahondando en esas temáticas.
1: A lo mejor sin proponértelo, pero...
2: Pero es que Dios es el que hace las cosas, uno no hace nada. Todo lo hace Dios. Uno lo que hace es, bueno,
1: darle forma.
2: Tener la disposición y, bueno, y exactamente, darle una pequeña forma, porque hasta la forma se la da Dios. Porque los pensamientos que nosotros tenemos son pensamientos de Dios. Entonces, bueno, viene y termino mi actuación dual y se sube una pastora a la tarima, al púlpito, y me dice, el Señor me acaba de revelar que usted lo tiene que recibir. ¿Está dispuesto a recibirlo hoy? No, si yo no voy a dejar para después, bueno, ya sé que yéndome de aquí, de Guanare para Caracas, vaya a suceder algo por haberme negado una vez más. Pero yo lo acepto, ya. Y ahí para adelante, hermano, comencé a caminar con el Señor hasta el sol de hoy. Mucha gente criticó, decía que esto era temporario, que Cruz Tenepe, no, eso no le iba a durar mucho, porque conocen la pasión mía también por la música y por el trabajo que hemos venido haciendo desde hace mucho tiempo. Pero como Dios es mi sustentador y mi suplidor, aquí me quedo.
1: Lo prometido es deuda. Vamos a escuchar Una Casita Bella para Ti.
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4: Son las 6:26.
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1: La invitada es Venezuela. Nos acompaña en Radio Nacional el compositor y cantante Cruz Tenepe. Cruz, el rancho se quedó solo. Me fui a los años 90, inicios de los 90.
2: Año 96, para ser más exacto. Año 96. Aunque ese tema estaba grabado desde el año 92.
1: Pero yo no estaba.
2: No, solo que no se había lanzado al mercado como tal. Sin embargo, había un proyecto, ¿tú te recuerdas el proyecto Tricolor?
1: ¿Cómo no?
2: Y ahí se estaba haciendo una alianza, el circuito Tricolor, con el maestro Hugo Blanco. El maestro Hugo Blanco iba a aportar la música para todo el circuito y todo eso, o parte de sus producciones. Y ahí entró el rancho se quedó solo, porque, bueno, yo trabajaba en ese momento con el maestro Hugo y colamos el tema en el circuito para esa programación. Pero originalmente ya su lanzamiento se hace en el 96, cuando lo lanzamos por el sello Discorona, que se hizo un compilado. Ya fue la despedida del maestro Jesús Colmenares, Dios lo tenga en la gloria.
1: De Discorona.
2: Y de Discorona, porque se iba para Sonográfica. Y
1: no,
2: entonces dejó eso listo, me dijo, tráeme el material tuyo, lo vamos a dejar listo para yo cerrar este capítulo aquí. Y entonces ahí hizo un compilado con Julio Camacho, con Armando González, Coplero, La Llanura y Cruz Tenepe. Y de ahí, bueno, ahí sí fue verdad que el rancho se despegó, el rancho se volvió una casita bella.
1: Cruz estábamos cerca, en Chacaíto.
2: Sí, claro.
1: Pero Rosal... Yo estaba en la Torre Mundial y Cruz en la Guariqueña.
2: Ahí estamos a cuadra y media.
1: Sí, chicos, sí.
2: Cuadra
1: sí.
2: Y media. Y éramos vecinos.
1: Se pegó, pero hasta decir basta. Y fue el inicio, pues, ya de abrir un camino, decíamos, de tantas y tantas canciones.
2: Sí.
1: ¿Tú tienes las estadísticas de cuántas canciones tienes grabadas, Cruz?
2: Bueno, si evaluamos por las grabadas, sí, por los álbumes, si lo calculamos a 10, pero siempre, mis álbumes siempre han sido más de 10. Hay uno solo que tiene 10 canciones, que es el primer álbum oficial, que es Envidioso, tiene 10 temas. Los demás tienen 12 canciones, otros tienen 14 canciones.
1: ¿Cómo no?
2: Pero bueno, si lo metemos a todo en un saco y lo evaluamos por 10, son 170. Son 17 álbumes que ya van.
1: Más invitaciones.
2: Más las participaciones con otros artistas, que son... O sea que debemos estar por ahí próximo a 200 canciones grabadas.
1: Grabadas.
2: En la voz de Cruz Tenepe, pues como compositor, entre los artistas que me han grabado, en días pasados estuve enviándole una referencia a una editora colombiana que me va a llevar los derechos autorales y logré reunir 247, algo así.
1: Y me decía Rafa, que siempre está pendiente, que en las plataformas están la mayoría de tus canciones.
2: Sí, decir, sí, en las plataformas.
1: Disponibles, rápido, sí. Fácil acceso.
2: Sí, ahí colocamos Cruz Tenepe y lo que quiera de Cruz Tenepe iba a salir.
1: Hasta para los estados de WhatsApp.
2: ¿Cómo no? Por supuesto.
1: Por todas las fórmulas electrónicas está pendiente. En otros casos,
2: totalmente,
1: sobre todo en la música llanera, es difícil conseguirla.
2: Sí, pero bueno, hemos venido haciendo el trabajo, Duval, también a nivel tecnológico. Y bueno, ahí también hice una alianza con el señor Igor Arenas. Igor Arenas, en su momento, aquí en Venezuela, fue uno de los distribuidores principales de la música a través de la distribuidora Las Vegas Sound y después Anes Record, que fue un sello disquero con mucha presencia, bueno, también en el mercado. Tenía las tiendas Town Records. Y bueno, tuvo que salir del país, se instaló en Colombia, en Bogotá, y bueno, ya está trabajando con una plataforma como distribuidora, y bueno, hemos hecho la alianza y nos ha ido muy bien también.
1: Cruz, en otra de las facetas, de las cuales ya tiene varios años, ya fue electo, no por sucesión, sino por la partida del maestro
2: ya,
1: Jesús Colmenares.
2: Ya fue una, ¿cómo se dice? Una elección directa
1: popular de los socios.
2: Uh-huh. Ya. Y gracias a Dios hemos hecho un trabajo también, Duval, en Avimpro, maravilloso, donde la gente, nuestros afiliados, están contentos con el trabajo que hemos venido realizando. No quiero decir con esto que lo estamos haciendo mejor que Jesús Colmenares.
1: Continuar una labor.
2: Continuamos la labor, mejoramos algunas cositas. implementamos algunas cositas adicionales que hacían falta.
1: Reajustando también a sí, estas nuevas épocas.
2: Claro, claro, y día a día nos estamos ajustando porque las diferentes áreas del desenvolvimiento del país van corriendo también, entonces especialmente en el área económica, el país, tú sabes que se mueve día a día y Avinpro se va adaptando día a día también, gracias a Dios tenemos unos consejeros maravillosos en el consejo, valga la utilización del término, que están aportando con sus conocimientos, Henry Tapia, que es contador, y el señor Ángel D'Agosto, que es otro consejero, que es administrador, entonces ellos tienen un conocimiento muy pleno de la materia económica y los aportes de ellos son maravillosos, lo que permite que Avinpro avance en esa materia y bueno, y tengamos todo clarito, los números bien, bien puestos donde deben ir.
1: Ay, si yo soy cantante, tengo una producción, ahora no es un álbum completo, ¿no?
2: No, a partir de una canción usted tiene el derecho de pertenecer a Avinpro y nosotros tenemos el deber de afiliarlo como nuestro afiliado.
1: Recibirlo en casa
2: como otro de nuestros hijos, otro de nuestros soldados.
1: ¿Y hay que venir a Caracas a la sede?
2: No, ya eso se puede hacer vía WhatsApp. Ajá, ya tenemos un formulario digital que puede cargar todas las partes por allí, el RIF, la cédula, la foto, la planilla de inscripción, los temas que va a declarar. Es importante los que no tengan su música cargada en las plataformas digitales. Por ejemplo, Spotify te arroja el código ISRC, que es un código que te identifica, es la cédula de la canción, el código ISRC, grábenselo bien.
1: Yo también.
2: Y yo también me lo tengo que grabar, se me enreda. Pero ese código, y si no, bueno, el depósito legal que emite la Biblioteca Nacional de Venezuela.
1: Ah, ya lo sabe. Más música, maestro.
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1: La invitada es Venezuela, en Radio Nacional de Venezuela. 9 décadas construyendo la memoria sonora de Venezuela. Hemos escuchado a Cruz Tenepe, que está aquí a mi lado. Tenemos el honor y el placer de conversar con el socio Cruz Tenepe, quien nos ha regalado otro extracto de la canción Cristiano, donde interviene al arpa Leonardo Ponce con sus muchachos, Cruz.
2: Sí, Leonardo Ponce en el arpa y el bajo. Y el popular Caramelito está en el 4 y las maracas.
1: ¿Dónde lo grabaron?
2: En Estudio Muñoz.
1: Con Leonardo Ponce, con Leonardo de ingeniero. Ponce
2: de ingeniero de sonido. Leonardo es un todero ya.
1: Allí está asumiendo el ¿cómo es? El bastón de relevo también en el estudio de Jesús Muñoz. Y ya son muchos los números de las personalidades que van a grabar allí. Lo hacía mucho Jesús. Pero bueno, hubo como la pausa de su partida, pero
2: sí,
1: está reactivo.
2: Pero el estudio está activado, se están haciendo trabajos buenos, trabajos merecedores de elogios. Y para bueno, muestra un botón,
1: para la mesa.
2: Cristiano 1.
1: Y bueno, y Leonardo hace de ingeniero, hace de músico.
2: Y además, Leonardo es un extraordinario profesional, tremendo
1: no?
2: profesional, del arpa, del cuatro, maracas, toca bajo, y bueno... Dedicado,
1: a tiempo completo. Otra parte de la vida, de la historia de Cruz. Habíamos estado conversando de las responsabilidades de Navín por una gestión en esta nueva etapa. ¿Tienes que un año?
2: No, ya van dos.
1: Ajá, pero de la elección.
2: De la elección, sí, ya vamos
1: ya, para ya dos. Ya dos años.
2: Sí, sí.
1: Y dos años de relevo de Jesús, ya como
2: no,
1: cuatro más.
2: No, fueron cuatro también porque... estábamos exactamente saliendo de la elección y fallece Jesús. O sea que fueron cuatro, los cuatro de Jesús los hice yo.
1: ¿Y cuántos tienes en total en la responsabilidad de la presidencia?
2: Oye, 26 años.
1: Ajá, ¿y en la presidencia?
2: Ah, no, en la presidencia ya van ocho.
1: Ocho.
2: Vamos para ocho, o sea, vamos en seis.
1: Vamos para encima.
2: Ya vamos en seis años, es que el tiempo va corriendo...
1: Demasiado rápido.
2: Demasiado rápido.
1: Sí,
2: desde el 2020.
1: Allá en Dos Caminos, ¿no? Está
2: en los Dos Caminos, la sede principal nuestra está en los Dos Caminos.
1: El comando de operaciones de Avinpro, que siempre está ofreciendo algo a nuestro...
2: Sí, una de las particulares también de Avinpro, Duval, no es solamente... el recaudar y distribuir, que por cierto, en estos instantes estamos en distribución a aquellos intérpretes, músicos y productores que pertenecen a Avinpro ya, revisen y no sea que no tengan un dato actualizado, actualícense para que reciban lo que les pertenece, lo que les corresponde. Y una de las particulares que te quería mencionar, o quiero compartir también con el público oyente, que no solamente Avinpro recauda y distribuye, o recauda y paga, sino que Avinpro también tiene la particularidad de ofrecer la ayuda social para asuntos médicos. Eso le pertenece a todos los afiliados. Todos los afiliados de Avinpro tienen ese potencial allí, que si algún momento necesitan recurrir a esa herramienta, bueno, solamente tienen que presentarnos el informe médico, presupuesto firmado y sellado por la autoridad correspondiente, y allí Avinpro le estará enviando lo que está solicitando.
1: Oye, y por cierto, Cruz, ya está muy tecnificada la cosa, no como antes del famoso cheque, ¿no? Que se acumulaban...
2: No, ya todo es vía electrónico.
1: Te cae la cuenta de una...
2: Sí, ya es automático, hay una data inmensa que ya la tiene el banco, se le da la autorización al banco y el banco hace un pago masivo. Hay muchos que reciben, cuando recibe Duval, recibió Cruz, recibió Rafael, recibió Cindy, recibieron todo. Oye, me llegó a lo mío. O sea, a la vez. Antes era que cada quien iba a buscar su cheque, uno por uno.
1: Olvídate del cheque-cheque.
2: Ya no hay cheque-cheque.
1: Vamos contigo, Rafa, ¿te parece? Véngase.
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0: aquí estamos en Radio Nacional de Venezuela, la invitada es Venezuela, conversando con Cruz Tenepe, y se nos ha pasado más rápido que nunca este encuentro mañanero, sabrosito, con agüita frita, cafecito calientico, los contrastes, ¿no? Bueno, habíamos disfrutado de Los Amantes, que fue el tema de la telenovela que pegó muchísimo también,
1: de,
0: ¿no?
1: De ese mismo nombre.
0: Sí, señor.
1: De ese mismo nombre, una novela de telenovela de época. Posteriormente se hizo un tema exclusivo para la novela, para ese momento, pero posteriormente cuando fuimos a grabar el siguiente álbum, bueno, hicimos los retoques, los arreglos convencionales, y allí quedó el tema Los Amantes.
0: Ahora, Cruz, ¿qué tenemos pendiente? ¿Qué podemos esperar prontamente de las producciones de Don Cruz Tenepe?
1: Ya estamos preparando el segundo álbum de Cristiano. Cristiano 2, lo vamos a llevar así de esa manera, eso van a ser los títulos.
0: Así sucede.
1: Sí, sin complicarnos mucho. Cristiano 1, Cristiano 2, Cristiano 3, y hasta que el Señor venga nuevamente, nuestro Señor Jesucristo se aparezca en esa nube.
0: No diga hasta qué cristiano llegamos. Eso en ese aspecto. Tenemos pues esta reciente producción de Victoria Barreto. No sabemos si hay otra por ahí cocinándose.
1: No, por ahora no.
0: Por ahora no.
1: Hasta ahora están esos dos proyectos, que ya lo de Victoria salió, ya se hizo el lanzamiento prácticamente, y bueno, lo de Cruz Tenepe que está allí cocinándose. Faltan algunos temas y daremos noticias.
0: Y habíamos hablado de las tonadas de Simón, ¿cómo va eso?
1: Bueno, ese proyecto está allí, ese proyecto está
0: Baño María,
1: un poco adormitado, pero eso va también. Lo que pasa es que queremos hacer algo bien bien simpático, bien particular, porque merece, los temas merecen ese tratamiento especial.
0: Gracias, Cruz, por venir y compartir este rato sabrosito aquí en Radio Nacional de Venezuela. En la invitada es Venezuela, la periodista Ifemar Jiménez, en la presidencia de Radio Nacional de Venezuela, Rafael Mendoza. 12

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3: Sí, gracias a los estudios por este contacto informativo. Efectivamente, nos encontramos en vivo y directo desde las afueras de la Asamblea Nacional, donde un grupo de venezolanos se encuentra reunido. A esta hora vamos entonces a conversar con el concejal del MBR de la costa oriental del lago desde la Asamblea Nacional, y para RNB Noticias les reportó Roberto Gago González. Volvemos.
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5: Son las 6:53.
6: Una señora está ocupada en su cocina cortando una cebolla en ruedas. El filoso cuchillo que empuña se le resbala repentinamente y la hoja corta la mano de la mujer. Es una simple cortada, no muy peligrosa y sin mayor trascendencia. Pero el accidente ha desencadenado un insólito tren de fenómenos que, si nos ponemos a examinarlos, llenan de maravilla, pues son el milagro de una herida que sana.
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6: Cuando el cuchillo hirió la mano, rompió la capa protectora de piel inerte. Las células se desgarran y los nervios y vasos sanguíneos se rompen. Si la herida es bastante seria, circula por todo el organismo una señal de alarma que pone en movimiento todos los recursos naturales de protección. La tensión arterial baja para reducir al mínimo el derrame de sangre. Esta requiere normalmente de 3 a 4 minutos para coagularse, pero en la emergencia se reduce a segundos. El vaso compensa las pérdidas suministrando su reserva sanguínea al sistema circulatorio y

0: glóbulos blancos protectores se forman 10 veces más rápido que en condiciones normales. Las células viven en un medio acuoso. Una herida las expone a la acción secante del aire. Además, rompe los vasos sanguíneos y abre el camino a la invasión de microbios. La linfa, los jugos de los tejidos y el plasma afluyen a la herida para darle la humedad necesaria. Mientras circula la sangre, resiste a la coagulación, pues de lo contrario obstruiría vasos vitales. Pero cuando se produce una herida, debe inmediatamente coagular para taponar el escape del líquido vital. Una compleja reacción química crea una sustancia llamada fibrina que atrapa los glóbulos rojos que se escapan, formando un coágulo sólido que tapona la salida. Mientras tanto, los vasos capilares de la zona herida se dilatan, permitiendo escapar a los fagocitos y otras células blancas. Su misión es eliminar todo lo que retarde la cicatrización, o sea, microbios, células muertas, sucio, etc. Cada fagocito puede ingerir hasta 20 bacterias. Si la invasión de bacterias es excesiva, entra en acción otro elemento protector. Los propios microbios invasores estimulan la producción de anticuerpos, sustancias orgánicas germicidas. Mientras esta acción de emergencia y defensiva ocurre, otros elementos inician labores de reparación y reconstrucción del tejido. Aquí participa uno de los más insólitos elementos biológicos, el fibroblasto. Cuando ocurre la herida, las células que lo componen se aglomeran rápidamente en la zona lesionada y se extienden sobre el entramado de fibrina para cubrir la herida con una costura temporal. En la economía orgánica, la herida tiene absoluta prioridad. Cualquiera que sea la clase de material necesario para la protección y cicatrización, el organismo lo obtiene sacándole de tejidos de otras partes del cuerpo. Así, el músculo se descompone en aminoácidos que crean un tejido nuevo en la herida. Por esta razón se debilitan tanto las personas que sufren múltiples heridas. Gradualmente, la herida va rellenándose con tejido granulado, material carnoso y esponjoso que será luego reemplazado por el tejido firme y fibroso característico de las cicatrices. Este es uno de los prodigios de la naturaleza. Las células fibrosas van disponiéndose en definidas figuras geométricas como las de los cristales. Estos complejos tejidos necesitan una buena provisión de sangre y por lo tanto se va formando una delicada red de vasos capilares. Estos son tan delicados que sangran con solo tocarlos y poco a poco se van abriendo paso a través del nuevo tejido. Sus extremos permanecen cerrados para evitar que la sangre se escape. Avanzando al azar, llegan a encontrarse con otro vaso capilar. Entonces, los extremos se disuelven como por arte de magia y se unen, convirtiéndose en elementos de un nuevo aparato circulatorio. Un proceso todavía más complicado introduce fibras nerviosas en el mismo tejido. Todo lo anterior ha ocurrido en lo más hondo de la lesión. El primer cutis que cubre la superficie de la misma es fino, frágil y vivo. Se curtirá a medida que las células superiores vayan muriendo y endureciéndose hasta formar una capa inerte y permanente. Al cabo de una semana más o menos, la herida parece haber cicatrizado, pero en realidad falta todavía. En los meses que siguen a la herida, comienzan a brotar de los labios de esta minúsculas fibras musculares que se encuentran y se unen. Mediante este proceso, se unen la grasa y el tejido conjuntivo de ambos bordes. Al cabo de un año más o menos, el tejido de la cicatriz queda sustituido por tejido vivo y nuevo. Es entonces cuando el organismo considera que ha puesto punto final a la emergencia que comenzó con la cortada y la cual, para la persona que la sufrió, hace mucho tiempo que cayó en el olvido.
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0: nuestra gente en todo el país. Vámonos un gran aplauso a todas y todos los venezolanos. A todo nuestro pueblo caraqueño también, que ha estado atento. Un aplauso por esa excelente movilización del día de ayer. Ayer vimos cómo el pueblo se movilizó, Tania. Villapol. Bueno, quiero saludar a Tania Díaz. Ustedes la conocen. Hoy Tania nos ha cedido su espacio, ¿ah? Para poder entrar en este debate, pero estamos cedidos, pero con ella, para que sepan, ¿ah? Sin truco ni maña, Tania no engaña. Bueno, aquí también está conmigo Gustavo Villapol, viceministro de Comunicaciones. Bueno, en estos últimos días Villapol ha estado muy activo con el tema de todo lo que ha sido la narrativa de este escenario internacional, donde, bueno, hemos visto sin duda alguna todo lo que ha sido el trabajo en conjunto de un pueblo que de alguna manera ha venido un estado de resiliencia permanente. Yo hoy diría que más que un estado, Tania, de resistencia, un estado permanente de resiliencia, donde sin duda alguna hemos podido detallar al máximo el esfuerzo que ha hecho nuestra gente por sostener los lazos, diríamos, libertarios, soberanos de la República y el bienestar común de nuestro pueblo. En esto, por supuesto, vamos a debatir hoy lo que ha sido un acto histórico que tiene que ver con esta 81 Asamblea General de la ONU y donde, bueno, hemos estado nosotros siguiendo muy de cerca todos los acontecimientos que se han dado en Nueva York y todo lo que ha sido el papel de trabajo que le ha tocado a los venezolanos en esta comisión que sin duda alguna ha dejado el nombre de Venezuela en alto. Desde acá felicitamos a nuestra presidenta Delcy Rodríguez por tan extraordinaria actuación en este órgano multilateral. Bueno, y no esperábamos menos de ella, porque la mujer venezolana siempre no solamente asume los retos, sino que supera los retos. Y sin duda alguna ella ha generado todas las condiciones para expresar el sentimiento de la mayoría, diríamos, de la gran mayoría, de todas y todos los venezolanos. Porque como bien lo dijo, no habló por un partido, ni habló por una bandera de un partido político, sino habló por la bandera que une a todos los venezolanos, nuestro tricolor nacional, nuestra bandera nacional, y puso en alto el nombre de Venezuela. Bueno, me gustaría escuchar a Tania, que Tania siempre con su sabiduría y toda la... Además que Tania tiene mucho conocimiento en el tema internacional, como ustedes saben, lleva todo el tema internacional del partido, y me gustaría que ella por lo menos hiciera el primer análisis en función a este esquema de lo que fue esa transición hacia la participación, ese escenario, ¿no?
1: Bueno, en primer lugar, un saludo, gracias a todo este panel bonito que tenemos aquí. Aquí tenemos a diputadas y diputados, concejales, la juventud, el pueblo de Caracas, los medios de comunicación, que nos dimos cita, bueno, para hablar de ese acontecimiento histórico que significó ayer la participación de la República Bolivariana de Venezuela en la voz de su presidenta, mujer Delcy Rodríguez, para restituirle al país, creo yo, a un compañero, vamos a hacer esto conversadito, ¿verdad? Como decía Aristóteles.
0: Por supuesto.
1: Ajá. Creo yo que restituirle a Venezuela el lugar que se merece, que nos merecemos como país en el concierto de las naciones, ¿no? No solamente fue un reconocimiento a la República, ya se reconoce a la República Bolivariana de Venezuela, sino también a su constitución, a sus instituciones y a todo el trabajo que hemos venido desarrollando, la construcción colectiva que hemos venido haciendo como pueblo en aras de preservar la paz que hemos ganado palmo a palmo en cada territorio. Solamente una ínfima minoría apuesta en este momento por la violencia después de todo lo pasado, y creo que ayer fue el cierre de un ciclo de aislamiento de Venezuela que nos ha costado no pocos dolores. La misma presidenta, cuando se juramentó el 5 de enero en la Asamblea Nacional, en ese acto casi que milagroso de que después de la situación del 3 de enero tomamos las riendas de la Constitución y las riendas de la República y no se permitió que Venezuela fuese hoy lo que algunos aspiraban, un baño de sangre, una confrontación entre hermanos y hermanas, una sociedad llena de odio y de desprecio. No, no, no. Ayer lo vimos, ayer marchó toda Venezuela, por ahí nosotros trajimos un video también aún del partido, marchó toda Venezuela, todos los estados del país salieron a la calle para sellar esa victoria popular, porque sí fue una victoria popular la de ayer. Ayer tuvimos un buen debate en la Asamblea Nacional, excelente, muy buenas las intervenciones, y allí había un dibujo de lo que era el país. Aquí está Ilene y algunos diputados que estuvieron allí, vimos lo que se representó en ese debate, pero sí las intervenciones de los compañeros diputados decían, por ejemplo, América Pérez, joven diputada, valiente diputada, decía, bueno, se acabó el sesgo, se acabó la censura sobre Venezuela, ahora podemos hablar con voz propia. Y mira, yo de verdad como mujer me sentí muy orgullosa de que una compañera militante de la dirección del partido, pero además una mujer venezolana, tomara la voz con esa propiedad, porque punto a punto, y hoy vamos a analizar eso, ¿verdad? Punto a punto todas las cosas que se dijeron allí, hay que verlas todos los venezolanos y venezolanas. Ayer fue bueno, porque todo el mundo tenía que ver el discurso de la presidenta. Los que son de este bando y los que son del otro bando. Los que están fuera y los que estamos aquí. Los del exterior que nos adversan y quienes nos acompañan. Todo el mundo estaba pendiente de Venezuela, porque como ella bien lo dijo, y es lo último que voy a decir, porque usted sabe que los diputados nos encadenamos a hablar, para agarrar. Pero como ella bien lo dijo, citando al... ¿Ah? Y periodista.
2: Doble culpable.
1: Exactamente. Citando al libertador Simón Bolívar, Venezuela tiene que aportar hoy para el equilibrio del mundo. Toda la situación geopolítica con el petróleo, toda la situación geopolítica de la confrontación de modelos, toda la situación de guerras, de las amenazas de guerras que hay en el mundo, los adelantos tecnológicos, todos, todos, todos tienen que ver con este puntico de la tierra que se llama Venezuela y que es la patria de nosotros, la que todos amamos hasta el infinito, que amamos con profundo corazón patrio. Entonces, creo que la presidenta paso a paso fue explicando ese lugar que tenemos y tuvo que reconocerlo todo el mundo, incluido el presidente de los Estados Unidos, incluido el secretario de Estado, que hoy dio una declaración que vamos a hablar ahora más tarde de eso, pero todo el mundo tuvo que reconocer el rol de Venezuela, el gobierno de Venezuela, y aquí en las calles se demostró que el gobierno, más allá de Miraflores, también está en el pueblo venezolano.
0: Así es, bueno, aquí también está con nosotros Gustavo Villapol, que forma parte de esa generación, también la generación de oro, Carlos Sierra, que nosotros hemos, si se quiere, ordenado, Richard, propio Alexander Aranguren y Berroterán, juventud, bueno, fuimos una generación, somos la pasada juventud. El único que queda joven aquí soy yo, porque yo creo que soy el menor de todos ellos. ¿Ah? Yo era el menor de todos ellos, ¿viste? Cuando ellos estábamos en la lucha universitaria. Exacto, me llevan de brazo a mí. ¿Qué dice Villapol, entonces?
3: Bueno, saludos, jefe de gobierno, hermano Nahum, Tania, a todas las personas que se encuentran aquí, concejales, diputados, juventud, periodistas, toda esta poca gente que está aquí, un abrazo a todas y todos. Me sentí como con Silva en la noche cuando entramos al set. Programa de venezolana de televisión.
0: El programa de Silva está dando de cabla.
3: Cuando entramos al set y escuché a los músicos, saludo a los músicos, al saxofonista, y como me sentí, oye, estamos entrando en con Nahum en la noche, dije yo. Mira, gracias por la invitación, hermano. Ayer yo vi una franela de una amiga que decía, ya estoy cansada de vivir momentos históricos. Pero tengo una mala noticia para mi amiga. Este también es un momento histórico extraordinario. Por infinidad de razones, hermanos y hermanas. Primero, es la primera mujer presidenta que nos representa ante las Naciones Unidas. Eso ya es un tema de trascendencia histórica importantísima. Segundo, que además sea una mujer que viene del proceso bolivariano de los últimos 37 años, para poner el Caracazo como un punto de quiebre, ¿no? Un proceso bolivariano que tiene 37 años y que sea una hija de ese proceso, después de todo lo que hemos pasado, don Aún. O sea, después de un 3 de enero, después de un doblete sísmico, después de 10 años de bloqueos y sanciones, que se pare frente al mundo una mujer bolivariana a hablarle, eso también es un hecho de trascendencia histórica. Y como si eso no fuera poco, como si eso no fuera poco, entonces el discurso que da esa mujer, el discurso que da esa mujer es un discurso disruptivo. Y no en el sentido disruptivo al que estábamos acostumbrados. Porque cuando hablábamos de disrupción, siempre apelábamos a la confrontación. Y ella fue disruptiva a fondo. Ella fue disruptiva hasta con nosotros mismos, en su discurso. Fue disruptiva hasta con nosotros mismos, porque rompió algo en lo que habíamos caído, Nahum, y hago más culpa yo también, como parte de este proceso histórico, y era que solo nos hablábamos a nosotros mismos. Y es natural, pues, construimos nuestros códigos, construimos nuestra cultura de ser, de existir, de convivir, de hacer política, además maravillosa, que liberó a este pueblo de infinidad de cosas de las que sufría, pero llegó un momento en que dejamos hablarle a un sector de la sociedad, y el discurso de la presidenta le habla a todo el país, como tú lo dijiste en el inicio, le habla a todo un país, le habla al que es opositor, le habla al que está en el al que apoya el proceso bolivariano, a nosotros, a los chavistas, le habla al que apoya el proceso bolivariano, le habla a esa inmensa mayoría de la sociedad que anda resolviendo su vida, que anda emprendiendo, que anda chambeando, que anda montando una peluquería, que anda montando, anda consiguiendo la forma de solucionar su vida en la cotidianidad. Le habló al mundo desde una voz muy digna de Venezuela, le habló al concierto de naciones, pero además lo hizo tocando temas súper álgidos que no nos imaginamos. O sea, era difícil pararse ahí después de un 3 de enero, después de un doblete sísmico, y hablar del 3 de enero. Pararse frente a todo, al imperialismo, y decir, epa, aquí pasó un 3 de enero. Hablar de una asfixia, además. Hablar de que este país fue asfixiado. Hablar de las sanciones. Pero además, con la misma valentía, bueno, dar la mano a quien nos apoyó en el doblete sísmico. O sea, no es fácil, créanme que, así como con el comandante Chávez decíamos, no es fácil ponerse en los zapatos del comandante, ¿te acuerdas, Tania? Después lo decíamos con el presidente Nicolás, no es fácil ponerse en los zapatos de Nicolás en las circunstancias que está viviendo, con el bloqueo, con las sanciones. Es exactamente la misma caracterización, no es fácil ponerse en esos zapaticos que son más chiquitos que los de Nicolás y los de Chávez, pero en trascendencia son igual de complejos e importantes. Así que bueno, otro momento histórico, ¿no? Un discurso para estudiar y para el debate, pero para eso es usted, querido moderador, con Nahum en el Meliá.
0: Bueno, fíjense, Villapol, ¿vale? Está buscando un joven para traérmelo para acá, y me conseguí fue Villapol.
3: Sí, y quedé yo.
0: Bueno, vamos al primer video, ¿ves? De este extraordinario discurso, para que entremos aquí en un debate, vamos a participar todo este debate del día de hoy. Adelante, video.
2: He estado en este estrado en distintos momentos de mi vida como funcionaria. Primero como canciller, luego como vicepresidenta ejecutiva y ahora como presidenta encargada de la República Bolivariana de Venezuela. En todos estos momentos

0: Ha sido motivo de reflexión los grandes temas, aspiraciones y preocupaciones de la humanidad. La paz, el desarrollo, la igualdad, la crisis climática, el libre comercio, seguridad energética y más recientemente la inteligencia artificial. Sobre estos desafíos, Venezuela ha mantenido y mantiene líneas muy claras. Uno, su apego a la paz y el rechazo a la violencia, que sea el entendimiento y el diálogo sobre el conflicto. Creemos firmemente en el poder del entendimiento y el diálogo. Venezuela, que hoy sabe lo que es levantar a sus hijos de entre los escombros, extiende su solidaridad más profunda a todos los pueblos que sufren la guerra y reafirma, sin ambigüedades, que la paz, una paz justa, duradera, con dignidad para todas las partes, no es una aspiración ingenua, sino la única salida verdaderamente humana.
1: Bueno, un aplauso, pues. Este es... Así introduce Delcy Rodríguez el tema en la ONU. No es un tema, diríamos, solo de un saludo, ¿no? Un saludo a la bandera para disimular de alguna manera lo que iba a ser la introducción política, sino que ella introduce de inmediato el tema, o sea, el tema de la confrontación mundial, lo que ella habla. Hay una frase que nosotros dejamos en este discurso que es muy importante: la paz no es una aspiración, sino la única salida verdaderamente humana. ¿Qué dice Tania? ¿Ah? Vengo y no soy una nueva aquí, ¿ah? Como dice Lenia. No es que aparecí hoy aquí, caí aquí, no.
2: Sí, por eso te digo que la presidenta, bueno, como buena abogada, jurista, ella fue presidente de la constituyente del 2017. Llegó con el derecho nacional, con la constitución y con el derecho internacional en la mano. Pero eso que dice Ilenia es muy importante. Se impone la diplomacia sobre la geopolítica. Yo me acordaba del comandante Chávez, cuando siempre decía, es que nosotros tenemos que construir nuestra propia fórmula. Nuestro socialismo no es copia ni calco, y después citaba a Mariátegui y decía, debe ser indoamericano, debemos hacerlo entre nosotros, y citaba a Simón Rodríguez. Y cuando yo veía a la presidenta en ese escenario, donde, como dice Ilenia, se impuso la diplomacia sobre la geopolítica, al que llegaron todos los jefes de Estado, porque el mundo está bajo una amenaza real de una guerra que puede ser de dimensiones catastróficas, más allá de catastróficas, ¿verdad? Una verdadera amenaza para la preservación de la especie humana tal como la conocemos ahora. Y llegó de último el presidente Xi Jinping a una reunión, pero fueron todos los, digamos, todos los líderes de los escenarios de conflicto estaban allí. Y se para esa mujer venezolana, ¿verdad? Hablando de una paz que nos ha costado mucho, pero que tenemos, que es lo que yo creo que debemos nosotros reflexionar como venezolanos y venezolanas ahorita. A pesar de todos los intentos, incluso el bombardeo del 3 de enero, no se logró imponer en Venezuela un escenario de violencia. No lo lograron, ni con un bombardeo de una fuerza superior extranjera. Y quien se para allí es quien ha demostrado, junto con el alto mando, con el presidente de la Asamblea Nacional, Jorge Rodríguez, con el capitán Diosdado Cabello, con todos los diputados, con todos los concejales, con todas las comunas, hemos demostrado que sí es posible negociar. Lo dijo Amelías en estos días, negociar de manera asimétrica, porque estamos en medio de una guerra asimétrica, ¿verdad?, que tiene dimensiones mundiales. Venezuela es epicentro porque, caramba, somos la reserva petrolera más grande del mundo. Quien no analice lo que pasa en Venezuela, mirando que estamos en medio de una guerra mundial, que es una guerra por el petróleo, y que nosotros, muchachos y muchachas que están aquí, estamos pisando 303 mil millones de barriles de petróleo, además de oro y tierras raras que todavía no hemos contabilizado, no hemos medido. No estamos mirando el país que somos y no estamos mirando lo grande que es Venezuela, porque sí creo que es que somos grandes en ese sentido. Y bueno, Ilenia, mi amiga, además, ¿verdad? Mi amiga, además de compañera de bancada de mucho tiempo, habla del amor, que yo creo que nosotras las mujeres esa palabra la tenemos mucho más fácil de decirla que ustedes los caballeros, dependiendo de las circunstancias. Pero digamos, el amor familiar, el cuido, es más natural en las mujeres. Y lo que vimos ayer en las calles de Venezuela, de verdad, el capitán Diosdado mandó un agradecimiento a toda esa movilización. Fue una gran demostración de amor. Y un agradecimiento, porque el pueblo es sabio y valiente, todos somos pueblo, un gran agradecimiento porque estamos en paz, definiendo nuestro futuro, sentados de tú a tú, porque eso es muy importante. No estamos sentados de cualquier, estamos en una situación de negociación indirecta, asimétrica, pero de tú a tú, de jefe de Estado a jefe de Estado, ¿verdad? Hablando sobre nuestro futuro. Entonces creo que hasta ahí hablo yo, Nahum.
1: Muy bien, vale, muy bien. Un aplauso para Tania. En la segunda parte, ella habla de la importancia que tiene el desarrollo y lo inclusivo de la justicia social para mitigar la pobreza. Y mete ya elementos sociales que son importantes. Ya pasa de una presentación y de la identidad propia de aquí estamos nosotros. O sea, vengo de un proceso, vengo de la vida política de Venezuela e inmediatamente establece un puente para poder entrar en los temas sociales. Asimismo advirtió los elementos de las sanciones económicas y del bloqueo al país y de cómo eso produce daño no solamente en Venezuela, lo habló también hacia el mundo. Vamos a este video y seguimos en este análisis de esta tarde de hoy. Adelante, video.
0: Dos, el desarrollo inclusivo con justicia social para mitigar la pobreza y aliviar el sufrimiento de cientos de millones de personas concentradas principalmente en el sur global. Sabemos que las sanciones socavan las libertades económicas, financieras y retardan el desarrollo humano. Tres, creemos en el respeto a los derechos de la naturaleza como única vía para la consagración de la vida humana. Cuatro, de igual forma, el fracaso institucional del comercio global es evidente, porque ninguna nación puede prosperar bajo esquemas supranacionales que no promuevan la industria nacional y premien la deslocalización.
1: Bueno, un aplauso, ¿eh? Fíjense, yo enfocaba. Tania, entra directamente al tema, Villapol. ¡Guau! Arremete, ¿no? Ella dice. Por eso es que, ojo, que el tono sea sutil, las verdades son absolutas. Y incluso pudiéramos estar hablando del capitalismo dentro de este esquema muy, pero muy fácilmente a las personas que mantienen la postura radical, ¿no? Desde el punto de vista de que nosotros ya no hablamos del capitalismo, seguimos hablando del capitalismo. Ahora, el manejo de los capitales, el manejo de las negociaciones es otro tema. ¿Sí me explico? Y de la industria, y de las transnacionales, y de lo que ella inmediatamente pone en el tapete como sanciones y bloqueos. Fíjate, aquí yo tengo una muchacha de las comunes, me gustaría que ella participara con nosotros y después nosotros la ayudamos en el tema del análisis. Del 23 de enero está Antonella Frías, de las comunas. Ella también está aquí con nosotros, un aplauso a las comunas.
3: Bueno, muchas gracias, un saludo, un caluroso saludo. Y bueno, el discurso de nuestra presidenta encargada fue una manera impecable. Impecable, una forma magistral de colocar nuestra soberanía por encima de todo. Fue una manera de decir sutilmente que estamos esperando a nuestro presidente Nicolás Maduro, aunque no lo dijo de las maneras directas, pero fue lo que trató de decir y creo que quedó muy claro. Bueno, el discurso, ya que estoy un poquito nerviosa. Bueno. La fórmula de la diplomacia por mantener la paz en el territorio mostró de que estamos hechos las venezolanas y los venezolanos, que amamos y perseguimos el proyecto de la patria, del padre de la patria, nuestro libertador Simón Bolívar. Ella habló de cómo el pueblo organizado asume la protección y a pesar del bloqueo económico y de las sanciones que estamos viviendo en estos momentos en nuestro país. Así que bueno, un abrazo a todos. Y bueno, y un abrazo y un beso muy caluroso a nuestra presidenta encargada que está dando la cara por Venezuela, que siempre ha dado todo lo de sí para una Venezuela bella, una Venezuela próspera, donde todos los venezolanos y las venezolanas podemos estar seguros y, bueno, donde los jóvenes podemos crecer en paz, en seguridad y en soberanía. Muchas gracias.
1: Bueno, Villapol, de juventud a juventud, papá.
4: ¿Ah? La del chamo mío. Mira, mira, fíjate cómo ella conecta la... Gracias, Antonella, muy, muy buena tu intervención. Además, me da pie para lo que quiero comentar. Ella conecta, Anaún, el tema de la paz. Fíjate que ella a la paz le pone tres categorías muy importantes. ¿Qué es la paz? La paz no es solo ausencia de conflicto, que lo es. Ella dice paz justa, fíjate, justicia, paz con justicia, es un precepto nuestro de toda la vida. Paz justa, paz con dignidad. Otra categoría nuestra, paz con dignidad, es decir, con soberanía, y paz duradera. Y la única paz duradera es la que se garantiza a través del diálogo, de la diplomacia. O sea, porque si no, vamos a entrar otra vez en el ciclo de extremismo y polarización que nos ha llevado a todo lo que hemos vivido. Que, entonces, fíjate que esas tres categorías son muy importantes. Paz justa, paz duradera y paz con dignidad, e inmediatamente después viene y habla de la desigualdad. La mayoría de los presidentes que se paran en el podio de las Naciones Unidas, y las presidentas, libre empresa, libre comercio, desregularización, mercado, no sé qué, esos son los discursos que uno puede dormirse tres horas y el que uno tras otro va a decir lo mismo. No cualquier presidente se para ahí a hablar de desigualdad.
1: Yo me quedo dormido esperando...
4: Sí, pero con los anteriores. Con los anteriores te quedaste dormido.
1: Cabeceando, Dios mío.
4: No estaban fáciles los anteriores, pero con muchísimo cariño esos países. Pero no estaban fáciles. Entonces, fíjate, no cualquier presidente se para ahí a hablar de desigualdad. Estamos hablando de un mundo, Nahum, en el que el 75% de la riqueza está en manos del 10% de la población. O sea, la gran mayoría de la riqueza del mundo está en manos de un grupito muy pequeño, son 60.000 personas más o menos, que tienen la gran mayoría de las riquezas del mundo. Y que una presidenta se pare ahí a hablar de eso, pero además a decir cómo desde la perspectiva venezolana eso debe ser solucionado, ese es el hilo histórico que ella misma construyó cuando entró en el discurso. Por eso lo que decía Lenín es muy importante, yo fui canciller, yo fui vicepresidenta, porque ella está tomando el hilo histórico. Y ese hilo histórico por donde ella pasó la lleva a ese punto de la desigualdad, que es el que abordamos en este video. Así que maravillosa la intervención sobre la desigualdad, porque además pone una posición de Venezuela en el mundo que es para el modelo que estamos construyendo en Venezuela. Es más, en la nueva Venezuela que queremos construir, que ella la plantea en ese discurso, está en contra de la desigualdad. Y eso solo se ve en números. Ya que, fíjate, en el mundo es 75% de la riqueza en manos del 10% de la población. En Venezuela, el presupuesto, hermano, el 91% del presupuesto está dedicado a la inversión social. Eso habla por sí solo. Eso habla por sí solo de un modelo, eso habla por sí solo de qué le propone Venezuela al mundo, y ella lo plantea de manera magistral en ese discurso. Quería atajar algo rapidito de Antonella, hermano, porque no me gusta dejar polémicas al aire. No me gusta esa polémica al aire. Y Antonella dijo algo. Este es picantoso, pero lo voy a sacar. Antonella dijo al aire que no nombró al presidente Maduro, pero quiso en su discurso reivindicarlo. Entonces es un tema interesante e importante. Y yo aquí voy a citar a Martí. Yo aquí voy a citar a Martí. En la política lo más trascendental, no lo voy a parafrasear, lo más trascendental y lo más importante es lo que no se ve, Antonella. En la política lo más importante y lo más trascendental es lo que no se ve. Solo te digo esto, y a todas las personas que yo sé que nos están escuchando en Caracas, porque esto es importante no dejarlo en el aire. El presidente de los Estados Unidos se reúne la noche anterior con la presidenta de Venezuela, con la presidenta encargada de Venezuela. ¿Cuál fue el siguiente presidente con el que se reunió el presidente de Estados Unidos? El presidente de China, Xi Jinping. Las dos reuniones más importantes que tuvo el presidente de los Estados Unidos en el marco de la Asamblea General de la ONU. Eso habla más de cuáles son los niveles de conversación que se están teniendo que cualquier cosa que se dijera en el marco del discurso. No quería dejar suelto ese comentario porque creo que es importante incluso para nuestra gente, para nuestra militancia y para nuestro corazón también.
1: No, y Villapol dice, estuve aquí como vicepresidenta. Digo, soy como vicepresidenta y después dice, ahora estoy como presidenta encargada. Al buen entendedor ahí se hablan más con las frases, con la épica, que con otra cosa, ¿verdad? ¿Qué dice Tania?
2: Ajá, que el lenguaje gestual también vale. Así es. Y que miren los memes, pues, que hay por allí. El que entendió, entendió. No, pero también yo quería, para meter un poquito el dedo en la llaga aquí, un poquito de picante, que la presidenta nos lanzó la pelota para acá, cuando habla de paz y de igualdad. Porque nosotros estamos en un momento en que Venezuela tiene que recuperarse o renacer de todo este tránsito que ha tenido sus cosas dolorosas y también cosas muy hermosas, ¿verdad? Pero tenemos también que entendernos como sociedad. Y eso significa un debate político, que en algún momento, lo dijo ella, va a terminar en elecciones, porque la Constitución prevé unos lapsos electorales. Pero hay mucha confusión. Cuando ella habla de la igualdad, de la paz con igualdad, es porque hay muchos factores políticos que pretenden que, regresando al pasado, que esa paz, entre comillas, que había antes de la Revolución Bolivariana, es la paz que van a querer venir a vender ahora. Y ese tema de la igualdad, yo siempre me acuerdo de Aristóbulo Turi, porque él decía, no, si tú no tienes las mismas condiciones, tú no puedes tener igualdad. Si vamos a correr de aquí a allá, pero tú tienes unos zapatos de carrera y yo tengo una muleta, tú vas a llegar primero que yo, ¿me explico? Entonces, ese término que la presidenta dijo, pues es que estoy de acuerdo con Villapol, ese discurso fue disruptivo para todos los niveles y es el comienzo, el punto de partida para lo que viene.
1: Muy bien, fíjense, hay una frase que yo también tengo que acotar porque está en el discurso de este video que estamos pasando. Y es que ella hace una mención, por eso habla del capitalismo. Ella dice, fracaso, institucional del comercio global. Cuando hablamos del término fracaso institucional, estamos hablando de la estructura que maneja los hilos de las formas del capitalismo mundial, del comercio mundial. Por lo tanto, habla del fracaso de Occidente y de la forma en cómo hasta ahora se ha llevado el tema económico, porque el tema económico o es para acumulación o, desde el punto de vista nuestro, o es para desarrollo social. Y desde el punto de vista de las transnacionales y todo lo que hemos visto nosotros durante toda nuestra historia, obviamente la estructura capitalista ha tenido un fracaso en su insistencia de mantener lo que decía bien Villapol, que las riquezas estén concentradas en menos manos y tener más posibilidad de que ricos sean más poderosos y pobres sean más pobres. En este video no hay desperdicio, pero de un ápice, en relación a nuestra protesta desde que nacimos hasta estos días que tenemos de combate. Por eso, bueno, un aplauso a la presidenta en esta coherente, pero muy coherente, intervención y frase. Luego fijó postura desde el punto de vista de nuestra lucha histórica. Yo quisiera que primero viéramos este video y entonces luego lo analicemos. Adelante, video.
0: Séptimo. No puedo dejar de mencionar en este espacio, sede de la legalidad internacional, nuestra reafirmación de los históricos derechos de Venezuela sobre la Guayana Esequiba y el llamado a la República Cooperativa de Guyana a resolver y volver a las negociaciones tal como lo ordena el Acuerdo de Ginebra. Los acuerdos que más perduran son los que provienen de negociaciones bilaterales por encima de organismos externos. Para quienes se preguntan de qué lado está Venezuela, ahí están nuestras líneas y referentes. Nuestro bando es uno solo, el de los ciudadanos del mundo que procuran su felicidad, su desarrollo y su libertad. Mucho se dice sobre Venezuela. Muchos opinan sobre Venezuela. Algunos intentan interferir en los asuntos de Venezuela.
1: Otro aplauso, pues. Yo digo que cuando nosotros estamos en esta coherente, ¿cómo se llama? Narrativa, que tiene mucho que ver con lo que ayer vi en el mundo, Tania. Tú que eres periodista también, fíjate. Ayer estaban todos los influencers pagados de la ultraderecha activados al 1000%. Esperando el más mínimo error. Y transmitieron ellos todo el discurso de Delcy. Una cosa impresionante. Lo que nosotros...
4: Vamos a darle un aplauso. Desde el Ministerio de Comunicación les agradecemos formalmente.
1: Y ellos están todos conectados de manera impresionante. Y mira lo que está diciendo. Vamos a ver qué dice ahora. Escuchemos. Y estaban, pero además ansiosos desde el punto de vista de lo que iba a decir ella. Y de verdad que al final vi caras de depresión, ¿no? De soledad. Así parecían que tuviesen ya un problema sentimental. Es más, veía yo los comentarios, Tania, que le escribían a ellos. Y hay varios muchachos ahí que yo veo. Entre ellos está este que era chavista, muy chavista antes. De Barina, ¿no? Es él. Azuaje, Wilman Azuaje. Estaban ellos ahí todos. Pero eso era una componente pero impresionante. De influencer, vi yo. Y hay otro muchacho que le dicen kilómetros, otros se burlan, le dicen milímetros, cosas así. Bueno, ahí yo los veía. Y veía los comentarios que le hacían. Le decían, miren, no engañen más. La verdad es que la victoria es de Delcy y del chavismo. O sea, la gente que ellos han engañado, que le han dicho mil mentiras, que han manipulado, sencillamente le reprochaba el tipo de análisis que estaban haciendo. Porque, ¿qué estaban diciendo ellos? Bueno, mira, ven, ahí está. Sí es chavista, acaba de decir esta cosa, ya es chavista. Ay, ¿qué descubrieron eso? O sea, lo descubrieron ayer. Descubrieron que ya es chavista. ¿Ah? Cuando precisamente todos formamos parte de una historia que más que diríamos que una identidad particular, todos somos un gran colectivo que llegó con Chávez, pero somos profundamente bolivarianos. Bueno, mira, y aquí tenemos a otro muchacho. Bueno, este ya es un muchacho un poco más adulto. Aquí tengo a John Canizales, de los consejos comunales también, de las comunas de Sucre. ¿Dónde está Johncito por ahí?
5: Bueno, muy buenas tardes.
1: Ahí está John, que además es un gran productor de Caracas.
5: Sí, excelente. Bueno, ese punto de intervención allí de nuestra presidenta, el número 7, de verdad, mucho se dice, mucho se opina de Venezuela, pero en nuestra realidad, una igualdad, y luchamos siempre por el deber social, aportando siempre a la igualdad, a la paz, a la unión y a la unificación de los pueblos. De verdad que su intervención fue muy enfocada y muy certera en decir de que, bueno, muchos opinan, pero que vean y estén presentes siempre de nuestra realidad, que es hacia el futuro, es la igualdad y la paz.
1: Muy bien, es así, John. Bueno, John sabe que ha estado produciendo de las comunas productoras de allá de la parroquia Sucre, del Topo, ¿no?
5: Sí, el gran Topo, donde estuvo nuestro presidente.
1: ¿Tiene por allá, no?
5: Sí, cochino y todo.
1: Así producción. Es. ¿Qué dice Tania Díaz entonces, Tania?
2: No, bueno, retomar que la presidenta no solamente reafirmó los derechos de Venezuela sobre el Esequibo, sino que lo dijo clarito, suavecito, pero clarito. Las mejores negociaciones son las que se hacen entre las partes, sin que intervenga nadie más, pero eso significa sin injerencia, pues, me explico. ¿Y Lenia quiere decir algo? ¿Qué? Ajá, ya, ¿será que le ponemos un micrófono?
1: Dale,
2: a Ilenia, sí.
1: Además, si Lenia es una de las defensoras de Esequibo, ¿no?
6: Bueno, hemos estado ahí hace un tiempo. Mira, ella hace una crítica muy, muy inteligente. Ella comienza señalando, estamos en la sede de la legalidad. Está hablando de Naciones Unidas. Y luego pasa a hablar del Esequibo cuando justamente el secretario general violó la Carta de Naciones Unidas, inclusive el Estatuto de la Corte Internacional de Justicia, porque llevó el caso sin todavía Venezuela haber aceptado ese método. Eso es sumamente grave, pero ella lo hace con una inteligencia suprema. Y todo su discurso está orientado desde la diplomacia, del metaverso, que es muy crítico para los no entendidos, pero ya está haciéndole una profunda crítica. El problema de Naciones Unidas, del tema de la legalidad internacional, está en juicio en parte por el secretario general, pero también por los demás órganos del sistema.
2: Pero fíjate, Nahum y Villapol y Lenia, esto tiene un precedente, ¿no? Porque también el tema de la relación de Venezuela con la Corte Penal Internacional. Exacto. Ha tenido noticias recientemente. Pero la presidenta fue allá. antes de que nosotros nos retiráramos, ella fue, es decir, expuso, también haciendo...

0: haciendo uso de la diplomacia, sí, expuso la posición de Venezuela como debe ser. O sea, porque de lo que Irenia dice es verdad, se llevó el caso de Venezuela allí sin que las dos partes lo hubiesen solicitado, que es como lo establece la Corte, así, ¿verdad?
1: Lo puedo agregar, sí, ajá, porque la Corte insiste, la Carta de Naciones Unidas establece que todos los Estados miembros de Naciones Unidas son miembros de la Corte Internacional de Justicia, pero para demandar o aceptar ser demandado, tiene que haber una decisión voluntaria de las partes. En este caso, Venezuela nunca hace una política de Estado, jamás ha aceptado el contencioso de la Corte. Pero además es muy importante decirle a todos los compañeros que la sapiencia de nuestro presidente Nicolás Maduro Moros con ella, con la canciller en entonces de Delcy Rodríguez y luego vicepresidenta, decidieron acudir a la Corte reiterando en todo momento: no somos parte de la Corte Internacional de Justicia, no aceptamos el contencioso de la Corte, venimos a defender la verdad de Venezuela. Eso es histórico.
0: Es histórico.
1: Absolutamente histórico. Y eso sí lo tenemos que manejar todos nosotros. Gracias.
0: Gracias. Sí, es un precedente de lo que vimos en Naciones Unidas, me explico. Por encima de todo está el derecho internacional, por encima de todo está la legalidad, por encima de todo está el entendimiento diplomático y político entre las partes, y por encima de todo está la posición de Venezuela. Venezuela no es una potencia militar. Nosotros no somos una potencia nuclear. No tenemos que posicionarnos ante el mundo como lo que somos. Somos una potencia política porque hemos demostrado ya durante 25 años que tenemos un modelo propio que funciona, que ha incluido un montón de gente, la ha sacado de la pobreza, que nos ha dado participación y protagonismo a todos como ciudadanos. Ahí sí somos una potencia. Y desde esa posición es que nuestra presidenta acude ante las instancias internacionales y nos lleva esa voz, no como potencia militar en confrontación militar, como hay algunas en este momento, sino como lo que somos aquí en Venezuela. Gracias.
2: Muy bien, muy bien. Bueno, me gustaría que en este caso nuestra hermana presidenta del Consejo, que también está aquí con nosotros, nos diga pues su opinión en relación a este análisis que estamos haciendo ahora mismo del Esequibo, ¿no? Y de todo lo que ella dijo pues en esta frase.
3: Buenas tardes a todos y a todas. Saludarte, Naúm, agradecerte por este espacio importante para nuestra nación. Pues hoy celebramos justamente en nuestra sesión ordinaria un acuerdo en respaldo en el orden del día ayer discutido en la Asamblea Nacional, donde respalda la intervención y participación de nuestra presidenta encargada, Delcy Rodríguez, extraordinario, elegante, pero con firmeza en cada punto expuesto el día de ayer. Y pues recordar también aún que no teníamos representación de muchos años en las Naciones Unidas, y esta es otra victoria para nuestra patria. Pues allí, en esa intervención de la discusión de Guayana Esequiba, pues ella allí exclamaba que hay que definir, porque nosotros hicimos una ruta legislativa. Nuestro presidente encargado, Nicolás Maduro, propuso ir a un proceso electoral donde la mayoría de los venezolanos y venezolanas votamos de que Guayana Esequiba es parte de nuestro territorio y que hay que definir, porque realmente la Corte Internacional ha violado nuestros derechos a la tierra. Y pues allí nosotros como venezolanos y venezolanos seguimos con firmeza también amparando de que esto hay que definirlo definitivamente y que ese es el espacio adecuado para escalar y en una mesa de diálogo, como bien lo hemos venido trabajando en este camino del diálogo.
2: Muy bien, compatriotas, un aplauso. Bueno, mira, debemos evitar colapsos industriales, quiebres productivos y costos energéticos insoportables, señaló la presidenta. Vamos a ver este video, que es otra de las frases históricas de nuestra presidenta Delcy en la Asamblea General de la ONU. Adelante.
4: Quinto, por otro lado, la estabilidad internacional exige resolver el trilema energético, garantizar simultáneamente la seguridad en el suministro, precios asequibles y sostenibilidad ambiental. Promover cronogramas de descarbonización forzados es una amenaza directa a la seguridad alimentaria, el empleo, la producción. Debemos evitar colapsos industriales, quiebres productivos y costos energéticos insoportables para los pueblos. La seguridad energética se hace así imprescindible para el sostenimiento de la economía internacional y el desarrollo. Sin duda alguna, Venezuela juega y jugará un papel muy importante en esta fórmula internacional. Resalto así el recién acuerdo binacional Estados Unidos-Venezuela como uno de los más grandes jamás suscritos y que contribuirá al equilibrio energético del hemisferio y de la economía internacional.
2: Bueno, muy bien, vale, ¿ah? Villapol, ¿qué dice Villapol? Te tocó los petroleros, Villapol.
5: Mira, en el mundo, Nahum, y hermanos y hermanas, hay 140 conflictos activos armados. Unos 40 más o menos declarados guerra. Ese es el mundo en el que estamos. Ese es el mundo actual. La gran mayoría de esos conflictos son por el tema de la energía y de los recursos minerales y de los recursos de cada uno de los países. Así que ante el mundo, quienes tenemos recursos naturales como el petróleo, en nuestro caso la mayor reserva de petróleo de la humanidad, y también una de las más importantes reservas de gas. Por cierto, este año salió la primera molécula, agua, etcétera, bailenia, todo ese poco de cosas que nosotros tenemos, pero en el caso de la energía y el petróleo, se pueden jugar dos posiciones con eso. O sirven esas energías para la guerra, como lo ha sido durante todo el tiempo histórico del siglo XX y todo este siglo XXI, este primer cuarto del siglo XXI, o quienes tenemos esos recursos contribuimos a través de ellos para la paz del mundo. Y esa es la propuesta que lleva la presidenta encargada Delcy Rodríguez al Foro de las Naciones Unidas. La propuesta de Venezuela al foro es que la mayor reserva de petróleo de la humanidad no sea una excusa para que el mundo siga en guerra, sino que la mayor reserva de petróleo de la humanidad sirva para contribuir a la paz. Y por eso, fíjate que el mismo hilo discursivo que arrancó desde la primera palabra, ahora se conecta con el tema energético. Y se tira ahí, Nahum, cierro con esto, otro tremendo debate que tiene la humanidad, que es el proceso de descarbonización forzada. El proceso de descarbonización forzada a costa, claro, porque ¿qué pasó? Los principales países desarrollados contaminaron el mundo, lo desbarataron, se desarrollaron, ahora ellos todos tienen energía verde, y a quienes estamos en vías de desarrollo nos dicen, epa, tú no puedes hacer nada, tú no puedes mover. Entonces nuestros países se quedan condenados a la pobreza cuando ellos ya obtuvieron el desarrollo a punta de la destrucción de este planeta. Entonces la presidenta ahí también plantea una posición geopolítica diciendo, epa, no forcemos la descarbonización. Primero defiende el interés nacional, porque está hablando la presidenta que tiene la principal reserva de petróleo de la humanidad, pero además está defendiendo a los pobres del mundo. Fíjense que hay formas de defender las cosas sin estridencia. Ella está defendiendo a los pobres del mundo cuando dice, epa, no nos pidan a los países en vías de desarrollo que vivamos el mismo proceso de descarbonización que tuvieron ustedes, porque nosotros todavía tenemos que sacar de pobreza al 80% de la población del mundo. Entonces, ahí hay una posición política también muy poderosa, muy fuerte, que es energía para la paz y en equilibrio con la naturaleza, sin seguir, o sea, es más, consiguiendo las formas más idóneas para explotar esas energías, sin acabar el mundo, como hicieron los países desarrollados, pero tampoco no nos pongan a hacerlo obligado, porque tenemos que sacar de la pobreza un poco de gente. Es una contradicción que no es fácil de resolver, pero ella lo plantea en su discurso magistralmente, hermano.
2: Muy bien, vale, un aplauso a ella, por muy bien. Porque además toca el tema del ambiente, que es un tema ecológico, que es un rol, no solamente en este video, en el anterior también lo tocó, donde venimos en un problema tremendo del mal uso o de la destrucción permanente del ambiente, de nuestras cuencas hidrológicas, de todo lo que tenemos ahora mismo, el fracking, todo lo que nosotros hemos discutido durante toda nuestra historia. Quiere decir que seguimos teniendo razón. Aquí tenemos un concejal, Alexander Broterán. Estamos en las parroquias de él, además, ahorita, en una parroquia del Recreo. ¿Qué dice Broterán de este tema? Además, economista y administrador.
6: Administrador, gerente, concejal y miembro del Poder Popular.
5: Y comunicador popular
6: también. Y comunicador popular, bueno. Ahí estoy debutando este año, ahí estoy dándole. Fíjense, la presidenta ayer en su discurso, y ella misma lo dijo, hay una tricotomía en relación

0: y la defensa de la raza humana en función de la naturaleza. Hoy, Delcy, en su continuidad del discurso, fui canciller, fui vicepresidenta, soy presidenta encargada y hay que ir en defensa de la naturaleza, que ha sido una política coherente de la Revolución Bolivariana en el mundo. Por tanto, sigue vinculándose con lo que somos históricamente. Yo les digo, varios me decían ayer, ¿y ese discurso cómo lo ves? Es un discurso para un nuevo momento histórico que arranca una etapa diferente y por tanto no podemos pretender que sea el mismo discurso del año 2006 del comandante Chávez.
1: O de ella misma como canciller.
0: Y no puede ser el mismo discurso cuando iniciaron las medidas coercitivas unilaterales. Porque hoy su sola presencia en ese espacio demuestra que históricamente tuvimos siempre la razón y que el objetivo de muchos era el saqueo. Hoy se tuvieron que sentar de tú a tú y decir, bueno, hagamos un acuerdo petrolero que permita el desarrollo efectivo de un recurso que ustedes tienen para el bienestar de los venezolanos y que nosotros los vamos a aprovechar. Y para los que tienen duda, estoy seguro que pronto esos recursos se verán transparentemente en el bienestar del pueblo venezolano. Y cuando la gente piensa en la estabilidad y la paz, piensan en la era del chavismo, que ha sido la era de mayor prosperidad de este país, y que los números así lo dicen, y las acciones, y la gente, todos los recuerdos positivos que tiene de una estabilidad económica material progresiva, la tiene con la era de Chávez, la tiene con la era de la Revolución Bolivariana. Entonces, mis camaradas, yo creo que este espacio debemos llevarlo a todos los niveles, a todos los lugares que podamos, a todos los medios que tengamos, medios, redes, paredes, radio, bemba, casa a casa, cara a cara, oído a oído, corazón a corazón. Nuestro pueblo está esperando información y yo creo que estos son los canales oportunos. Además, ese discurso de ayer para mí levanta la moral porque dice lo que somos. Somos un pueblo digno, seguimos siendo soberanos y la Revolución Bolivariana sigue mandando.
2: Así es, muy bien. Aquí también está Carlos Martínez. Ah, ¿qué nos dice Carlito aquí?
3: Buenas tardes a todas y a todos. Bueno, realmente la presidenta, desde su llegada, con su camisa
1: de Mafalda,
3: fue el primer mensaje al mundo.
2: Habían varias Mafaldas ayer en la marcha, ¿viste?
3: Exacto. Tengo cubierta aquí de toda esa, lo que fue esa filosofía de Quino en mucho tiempo, en todos los espacios, en todo el momento de la humanidad, que deja marcada la coherencia de lo que viene siendo el proceso bolivariano. En segundo lugar, bueno, la foto no comentada con el propio presidente Trump dice mucho. Para algunos no le dicen tanto, pero es cierto, más las indicaciones y las orientaciones que se ven cuando hubo la conversación, como tú lo significabas, eso marca realmente el tema de lo que representa Venezuela para el mundo. Y que de aquí en adelante esa tabla periódica, por supuesto, está al servicio de la humanidad. Porque al no nombrar tanta riqueza que tenemos, está la tabla periódica en Venezuela. Inclusive yo he venido diciendo mucho sobre el tema del relámpago de Caquetumbo, que es una energía no explorada por el país. A lo mejor quizás sí ha habido mucha gente que ha tenido la inquietud de ese tema, pero para nosotros es vital, es uno de los reactores nucleares más importantes de la humanidad. Es el único fenómeno que se da en el mundo, donde algunos dicen que se da incluso hasta la antimateria. Sería bueno la antimateria, que se ve en los niveles del espacio sideral entre los ojos, materia y no materia. Y eso es importante porque lo tiene Venezuela y que le aporta la capa de ozono. Y que todo ese discurso, aunque sea muy superficial para algunos, realmente lo que dijo ella en el tema de materia ambiental es el primer tema de la humanidad. Nosotros inclusive estamos dispuestos a dar aporte de proyectos de leyes que hicimos, ordenanzas y leyes regionales, que deben ser debatidas a nivel nacional, porque yo creo que la humanidad, y así lo entiende la presidenta, entró en una fase de supervivencia.

0: a nivel mundial, con el tema climático, con el tema sísmico y con otros tantos temas, que a lo mejor no lo va a enumerar ella, pero está clara de la situación mundial, de lo que puede representar este cualquier movimiento de tierra, cualquier situación por el recalentamiento global que puede producir fenómenos de en el tema de los volcanes, que pueden reactivarse, los más importantes. Eso puede generar una grave situación, y es allí donde nosotros, el tema de la adaptación climática y en el tema de la seguridad sísmica y de la gestión de riesgos multidimensionales, es importante ponerlo al servicio de la patria, al servicio de lo que la presidenta quiso decir allí contundentemente, muy suave, como decía Villapol, porque fue así, pero creo que todos los revolucionarios de este país han entendido, con algunas excepciones que quieren quedarse anclados en el pasado, no viendo el esfuerzo de todo el pensamiento bolivariano que hizo el presidente Chávez, toda la resiliencia que hizo el presidente Maduro con el tema de económico y de la paz, y que ahora, por supuesto, en el tema de la soberanía económica y de la paz como elemento estratégico, y la unión nacional como elemento estratégico, hoy más que nunca, para vencer todo lo que haya que vencer de parte de este país y seguir levantando la bandera que en este momento la presidenta Delcy Rodríguez ha puesto al servicio de toda la humanidad. Muchas gracias.
1: Muy bien.
2: Mira, el pedacito de relámpago de Catatumbo vamos a editar y lo mandamos para el Zulia. Se van a contentar mucho.
3: Se sienten orgullosos.
1: Sí, wow.
2: Te vamos a poner música, el relámpago de una gaita.
4: Aquí nació la antimateria.
2: Un aplauso. Mira, para el Zulia, vale, desde Caracas, cónchale.
1: Miren, solamente dejo ahí para seguir analizando, ¿no? Pues ya vamos a pasar al siguiente video, fíjate, dejo. Seguridad en el suministro de energía. Seguridad en el suministro de energía. Con precios asequibles. El que entendió, entendió. Debe haber... Esto además es una bala de salva, de ¿cómo se llama? De plata. Una bala de plata, ¿por qué? Porque estamos hablando, ¿ve? De cosas que nos pasaron a nosotros. O sea, ya está diciendo aquí cosas que le pasó a Venezuela. Digo, antes del 3 de enero. Digo, en el suministro, no solo para la producción de petróleo, sino en el suministro petrolero como tal, de nuestras embarcaciones, de las embarcaciones del mundo. Como decía Islenia, vengo al espacio de la legalidad internacional para hablar de estos temas. Claro, que en su mayoría fueron violentados. Es más, yo creo que esta la concurrencia a esta Asamblea 81 ha sido totalmente y absolutamente nerviosa. Todos los presidentes llegaron ahí, wow, hay que ir, porque hay que fortalecer el espacio donde podemos ser escuchados, donde podemos promover un orden de manera que se respete las condiciones de cada país. Y en este marco, creo que todo el mundo llegó con ese tema de exponer su posición, pero además aplicarla al resto de los países, porque aquí también el caso Maduro sirve para cualquiera en el mundo. El que vea las bardas del vecino arder, ponga la suya en remojo, compadre. Eso fue lo que de alguna manera uno vio dentro de algunos discursos, o la mayoría de discursos que le hablaba yo a Villapol antes de entrar. Decía, Villapol, tuviste el discurso del presidente de Siria. Bueno, y así vimos varios, ¿verdad? Que nos quedamos impresionados, porque aunque saben que es una fase compleja del mundo, también ellos están imponiendo algún elemento que apuesta más bien a la concordancia y al concurso del respeto entre todos y autoprotegernos. Porque estamos hablando de la Tercera Guerra Mundial. Estamos hablando de una guerra nuclear. Estamos hablando de que el mundo que conocemos pudiera cambiar de manera sistemática y pudiera ser muy malo. Pues entonces, bueno, tengo aquí el cuarto video. Vamos a ponerlo inmediatamente, el quinto video.
5: Sexto, mención aparte, la inteligencia artificial, que supone una verdadera revolución tecnológica. Estamos en presencia de un hito de transformación de la humanidad, que bien empleada significará un desarrollo sin precedentes en la salud, en el ambiente, en los procesos productivos, y en la vida en general de los seres humanos. Los gobiernos, los sectores tecnológicos, la comunidad científica, tenemos la inmensa responsabilidad de no desviar el propósito constructivo y vital de la IA en beneficio de los ciudadanos, así como de no profundizar la brecha y la desigualdad digital en el mundo.
1: Muy importante este tema, muy importante este tema. Aquí estamos hablando del nuevo mundo, para que sepan. Estamos hablando de la tecnología y los elementos científicos del nuevo mundo. Estamos hablando de la IA. Estamos hablando de los elementos de inteligencia artificial. Tania, ¿tú qué dices de eso?
2: Bueno, Villapol es el experto en la cosa. No, te corres el riesgo de que nos encadenemos aquí, Villapol y yo, con ese tema, porque lo hemos estado estudiando desde la Universidad Internacional de las Comunicaciones. Pero él es el experto en ese tema. Solamente voy a provocarlo. Dele. Fíjate, nosotros aquí de este lado del mundo vemos lo que nos hablan de inteligencia artificial las corporaciones capitalistas, las grandes corporaciones capitalistas, es decir, los dueños del mundo. Pero hay otra visión. Hay otra visión de la inteligencia artificial que no es esa visión de terrorismo psicológico que nos están aplicando en este momento. Y que creo que también vale la pena ponerla sobre la mesa, ¿no? ¿Ah? Entonces, sí creo, Villapol, que es bueno diferenciar eso, porque ahorita nos están llegando por todos lados informaciones que nos dicen, no, la inteligencia artificial se les salió de las manos. Hay un riesgo de que atropelle a la humanidad, que suplante funciones humanas fundamentales. Y allí hay mucho de terrorismo, precisamente por el escenario de guerra que estamos viviendo, con esta provocación que Villapol diga una cosa que después yo tengo que decir otra. Adelante, Villapol.
1: ¿Qué dice Villapol?
3: Sí, Tania, no, mira. Y la primera que enfoca ese punto que tú traes es la presidenta. Es decir, que la presidenta no arranca con lo catastrófico de la inteligencia artificial y que va a llegar el Terminator y nos va a matar a todos. No, porque se volvieron inteligentes los robots y nos van a salir persiguiendo por la avenida Bolívar. Fíjate que la presidenta no comienza por ahí, sino que comienza... O sea, hablar de inteligencia artificial en el Foro de las Naciones Unidas es hablar de los próximos 100 años. Del futuro a la humanidad, que ya está pasando ahorita, pero es hablarle al mundo de aquí a 100 años, porque lo que sí es cierto es que de aquí a 100 años esa va a ser la cotidianidad, esa película de ciencia ficción que nosotros vivíamos, que nosotros veíamos en el cine. Pero ella arranca diciendo que puede ser de gran ayuda para la salud, para la educación, para la seguridad, etcétera, pues. O sea, que ella arranca diciendo la tecnología en sí misma no es la culpable de que los grandes capitales la utilicen para su beneficio económico, comercial, militar y político, ¿no? Pero la realidad actualmente se parte en esas dos formas de verlo, en esas dos visiones. La realidad que, por ejemplo, tienen inteligencias artificiales creadas en China, donde un pizarrón te da una clase y te corrige los exámenes, lo cual sería maravilloso en la universidad, Tania, sobre todo esa parte de corregir los exámenes, que es la más fastidiosa. Te corrige los exámenes, se ríen solo, este chiste profesor. Te corrige los exámenes, te saca la cuenta, pero la misma pizarra tiene internet conectado y los estudiantes le pueden preguntar cosas y te muestra un video, y si te está hablando del cubismo, te muestra los principales autores. Hermano, un pizarrón manejado por inteligencia artificial. Imagínense los lugares donde hay ausentismo educativo porque no alcanzan los profesores a los lugares más intrincados de la sociedad. Profesora de la Universidad del Turismo aquí. Imagínense que esos lugares donde no puede llegar un educador, una inteligencia artificial te sirva como herramienta para educar. O una enfermedad como el cáncer que no... O sea, que la humanidad, yo creo que por un poco de falta de esfuerzo, porque invierten más en las guerras que en las enfermedades, pues es una opinión personal, no ha logrado conseguirle su solución permanente. A lo mejor una inteligencia artificial, con todo el conocimiento que tiene imbuida en su base de datos, puede llegar más rápido a una solución. Entonces, la inteligencia artificial tiene eso, pero también tiene la realidad de Palantir o de Anthropic, ¿verdad? Donde unos algoritmos deciden qué objetivos bombardear en Palestina. Y eso sí es un peligro. Y eso sí es un peligro para la humanidad. O donde unos algoritmos tienen el pleno conocimiento de lo que somos a través de nuestros datos. Me parece que este es un tema peligroso, ¿verdad? Que Tani y yo no podemos encadenar. Lo dejamos para el próximo programa. Donde tiene el control absoluto de nuestros datos y a través de eso nos manipula para votar por determinado partido político o por otro partido político, que ya hay bastantes ejemplos de eso también. Entonces, bueno, es un tema para el debate que en un discurso de vanguardia como el de presidenta tenía que salir a la luz, y ella plantea las dos visiones. Ella dice, es una gran solución para muchas cosas de la humanidad, pero también se presenta como un gran peligro.
2: Un momentico ahí nada más para completar, porque es que se concatena con lo que decía antes Villapol del tema energético, ¿no?
3: Correcto.
2: ¿Para qué se usa la riqueza petrolera? ¿Se usa para la paz o se usa para la guerra? Es exactamente lo mismo con la inteligencia artificial, que tiene que ver mucho con los países del sur global, porque aquí están las tierras raras y los elementos minerales y naturales que necesitan para el desarrollo de esa inteligencia artificial. Todo eso está en juego en el mundo de hoy. Las matazones que tienen en otras regiones del mundo, muchachos y muchachas, tienen que ver con la riqueza que nosotros estamos pisando aquí hoy. Por eso es que es tan importante que nosotros vayamos a decir, epa, nuestra posición, dijo la presidenta, la de Venezuela es única, es por la paz. Y lo otro que quiero decir para que estudiemos después es que hay otra visión del mundo. Hay una iniciativa que recogió China, pero que recoge al sur global, que recogió el presidente Xi Jinping, que es una iniciativa para el uso de la inteligencia artificial con responsabilidad, sí, con legislación que la acompañe, con cuidado del medio ambiente, porque eso sí tiene también bastante que ver con el medio ambiente, y que no nos estemos creyendo el tema que nos dicen la propaganda de las corporaciones, porque allí nos metemos en un engaño. No nos van a perseguir los robots por la avenida Bolívar. Si es cierto que quienes son del siglo pasado, así como yo, ¿verdad? Yo lo digo con mucho orgullo, no decía el milenio, que veíamos los supersónicos, ¿se acuerdan los supersónicos?
3: Robotina.
2: Que veíamos a Robotina, eso está pasando.
3: Yo veía Robotina en China.
2: Porque es como el advenimiento del internet. El cambio, la inteligencia artificial es como cuando el internet se impuso y cambió las formas de comunicarnos en la humanidad. La inteligencia artificial es así, pero depende de cómo se use. Y hay todo un mundo asociado además en una agrupación que tiene China que ya está pensándola de otra manera. Eso lo digo para tranquilidad de todos y para que estudiemos. Gracias.
1: Muy bien, vale. Aquí me dice Carlos Sierra que él sabe de la inteligencia artificial. ¿Ah? ¿Qué dice Carlos Sierra de este tema? Inteligencia artificial y Carlos Sierra.
6: Bueno, primero felicitarte, Nahum, Tania, Villapol, porque este programa está siendo aplicado también por inteligencia artificial, pero sobre todo lo que nos decía Chávez, nos dice la Universidad Internacional de las Comunicaciones, Gabriela Jiménez, no hay nada, compañeros, que le gane la inteligencia humana. Y cuando vemos el discurso de nuestra presidenta Delcy Rodríguez, vemos que la inteligencia que ella está demostrando ahí es algo que estamos estudiando en salud mental, que es la inteligencia colectiva. Hay una cosa, la inteligencia individual, que bueno, que la tenemos cada uno de nosotros, pero la inteligencia colectiva es la que ella demostró en este discurso histórico, y que nosotros tenemos que hablarle al país y tenemos que hablarle a cada una de las comunidades, consejos comunales, a todos los sitios donde podamos llegarle, porque estamos viviendo una era distinta. Yo cuando le doy las clases a mis estudiantes decimos, bueno, nosotros hemos pasado por distintas revoluciones en materia de comunicación. La revolución de la escritura, la revolución de la radio, del telégrafo, la revolución de la televisión, el internet, dame tu pin, ¿no? ¿Quién estuvo aquí? Dame tu pin, ¿ah? Dame tu pin, ¿te acuerdas aún? Ah, el zumbido que hacíamos en Messenger. Y ahora tenemos lo que es la inteligencia artificial, que, ojo, la inteligencia artificial es lo que está ahorita, Villapol. Pero ya estamos hablando del chip cuántico, ya estamos hablando de la computación cuántica, de la era de la robótica. O sea que nosotros seguimos avanzando en toda esta era tecnológica, y a lo mejor estamos hablando de inteligencia artificial ahorita, y mañana va a salir otro algoritmo, va a salir otro desarrollo tecnológico, y nosotros como Venezuela y como el mundo tenemos que ir avanzando en todo este nuevo desarrollo de la tecnología. Por eso es que desde la Asamblea Nacional, con esta señora que está ahí, que es la presidenta de la Comisión de Comunicación y Poder Popular, donde está Villapol también, también la Comisión de Educación, Salud, Ciencia, Tecnología e Innovación, estamos impulsando un poderoso instrumento legal, un anteproyecto de ley de inteligencia artificial de Venezuela, y estoy seguro que desde ahí saldrán, colegas parlamentarios, un poderoso instrumento internacional para estudiar la inteligencia artificial y todas las tecnología para el desarrollo. Felicitaciones, Nahum, felicitaciones a nuestra presidenta Delcy Rodríguez, total apoyo a nuestra presidenta Delcy Rodríguez y al alto mando. Y por cierto, aquí les recomiendo nuestro libro, igual que el de Villapol, porque aquí habla de cómo la inteligencia artificial ahorita está atendiendo la salud mental de nuestros adultos en este momento. Hay aplicaciones de inteligencia artificial que están ayudando a operar personas precisamente y hasta anticipar enfermedades. Por eso que no le tengamos miedo a la inteligencia artificial, pero nunca descuidemos la inteligencia humana, la inteligencia que nos enseñó nuestro comandante supremo Hugo Chávez. Muchas gracias.
1: Tres frases nada más para que siga la... Para que siga. Yo no voy a poner a hablar a los pastores de este tema ahorita, pero después hay que hablar de ese tema. Fíjate. Hay uno que es muy importante, una frase de ella. Dijo, la inteligencia artificial que según, está puesta para. Esas son las palabras que anteceden la presentación de su enunciado, ¿no? Ante la inteligencia artificial. Dice tres cosas después de eso. Dice que sea para orientar el desarrollo de la inteligencia artificial, sea para el bienestar de la ciudadanía. Luego dice la reducción de la pobreza e insiste, ¿no? Y la disminución de las desigualdades e insiste. Ahí lo dejo. Siguiente video.
5: Vengo a hablarles de una Venezuela cuya vida nacional ha estado afectada por una crisis de convivencia política que perturbó la vida nacional y nuestra interacción con el mundo. Se impusieron intereses ajenos al bien común de los venezolanos. En 2026, Venezuela ha vivido dos grandes y dolorosas pruebas en su vida como nación. Una derivada del estrangulamiento de su vida política interna y la confrontación agudizada con los Estados Unidos de América. Otra proveniente de la fiereza de la naturaleza, el doble terremoto del 24 de junio. A pesar de estos golpes de la vida tan fuertes, como diría el poeta César Vallejo, para los venezolanos y venezolanas, hoy Venezuela renace. Renace resume la actitud de nuestro pueblo que ha asumido frente a estos acontecimientos. La transformación de una relación política fundamentada en el diálogo, la negociación y la diplomacia. Por eso hoy Venezuela aspira con Estados Unidos, con sus vecinos, con todos los países de nuestro continente y de la comunidad internacional, reconstruir y sostener relaciones de cooperación, respeto e igualdad.
1: Bueno, ahí ya estamos metiéndonos en aguas profundas ahora aquí. Ya hablamos del mundo, ¿verdad? Ahora estamos entrando en Venezuela. Yo creo, además te saben que formamos parte de esta toma de decisiones. Después del 3, del bamboleo de la democracia, ¿qué hacer? Se decidieron tres cosas. Sostener el poder político. Segundo, garantizar la estabilidad del país. Y tercero, garantizar la paz. Ahí estaban como los tres elementos fundamentales de esto. Todo lo que ha salido es derivado, la diplomacia, de estos tres elementos fundamentales. O sea, que no es que hemos cambiado un plan, no. Es producto de una situación sobrevenida donde nosotros tenemos que, diría Villapol, adaptarnos. ¿Cómo tú asumes el momento histórico y cuál es el papel que te toca jugar como revolución, como cuadros formados de esta república ante este hecho? Porque hay muchos que han empujado desde todos los lugares que tienen como vocerías y elementos de comunicación para llevarnos a un esquema que ya caducó. El esquema, yo se los digo aquí, está bien para el análisis, incluso yo lo he estudiado y todos lo hemos estudiado. Pero el Vietnam, según lo que yo he visto, y lo hemos visto, Tania, porque tú y yo lo hemos visto, nos ha tocado en el partido y a Villapol en la dirección nacional, hemos recibido a los vietnamitas y lo hemos hablado con ellos. Y de verdad que a veces yo me quedo impresionado, se los digo aquí, porque es que nosotros de repente nos aferramos a un esquema que ellos vivieron en un momento determinado.

0: y tomaron una decisión. Y yo creo que la decisión fue acertada. Y la dignidad de Vietnam, bueno, pasa por que la hemos estudiado todo, ¿verdad? Pero en el mundo actual, Vietnam tiene 70 años o 80 años, creo que son, ¿no? De un hecho que no existía, no existía el WhatsApp, no existía las redes sociales, no existía el teléfono, ¿verdad? La inteligencia artificial no existía. Y resulta que nosotros nos enmarcamos en ir a 80 años atrás y los otros van más bien 80 años más adelante. Por lo tanto, cuando tú encuentras la confrontación, entonces es los picapiedra contra los... ¿Cómo se llama?
1: Contra los supersónicos.
0: Contra los supersónicos.
1: Los picapiedra contra los supersónicos.
0: Entonces, nosotros estábamos con Dino, ¿no? Estábamos ahí, cónchale, con la logia aquella de los búfalos, ¿no? De los búfalos mojados. Y resulta que cuando veía, aquellos iban ya con las aeronaves, con los drones, con los temas de robotina y los supersónicos. Entonces, yo creo que cada pueblo ha vivido su historia. Hoy decir nosotros, no, vamos a irnos a caballo hasta el Potosí, bueno, eso sería, vamos a ver estos locos quiénes son. O sea, hay cosas que a lo mejor, creo yo, hay que reordenar dentro del tema de lo que pudiera ser un error o no, o pudiera ser una equivocación o no, porque el momento natural de la vida se da, porque a lo mejor tenía que pasar así, para que dentro del esquema de la sociedad, un tipo llamado Carlos Andrés Pérez, ¿ustedes lo conocieron? Muy amigo de la gente que venía a la causa de R en aquel tiempo. Que le dieron palo a la causa de R, le dio palo a Carlos Andrés Pérez en todos lados. Bueno, ¿qué decía él? Él dijo una, yo leí ese que decía, Cap decía hablar, creo que era el libro, y leí una frase de él, en un momento que dijo él, dijo, bueno, nosotros cometimos errores, pero los pueblos no retroceden. Los pueblos siempre van a ir en avanzada. Los que retrocedimos fuimos nosotros. Y es verdad, en este caso, tenemos que admitirlo. Hay que abrirse a un nuevo mundo que va en función a las nuevas tecnologías. ¿Eh? Glenda estuvo ahorita en Beijing y en Guangzhou. Estuvieron por allá. Y tú en Guangzhou, y entonces decía que, no, no, yo me quedé loca, yo pido una comida, y cuando veo, llegó un dron a entregarme la comida. Bueno, ¿qué es esto? Y pague aquí y no sé qué cosa y tal. De repente llegó un carro y no tenía chofer. Bueno, ¿qué está pasando? O sea, es decir, hay una locura que nosotros, para nosotros, nosotros vamos allá y decimos, Dios mío, esto es imposible, esto está pasando. Creo que el objetivo principal hoy del renacer de Venezuela tiene que ver con enmarcar los episodios que hemos vivido, la locura que también hemos vivido en cuanto al debate de la política. Creo que hay momentos donde el presidente Hugo Chávez colegió con Estados Unidos incluso aumentar la cantidad de petróleo que se producía, y Chávez dijo, vamos a producir 6 millones de barriles de petróleo. ¿Por qué? Porque ¿a quién se lo vamos a vender? A ustedes. ¿Sí me explico? A los Estados Unidos. ¿Quién lo procesa? Estados Unidos. No sé si me explico lo que quiero transferir.
1: Sí, sí, sí,
0: y se reunió con Clinton. Y después dijo, no, bueno, Bush metió la pata porque quiso más bien como trancaron la cosa. Pero después cuando vino Obama, creo que se abrió la puerta.
1: Igualito le vendía. Vámonos.
0: Igualito le vendía.
1: 1,5 millones diario a Bush.
0: 1,5 millones diario a Bush. Y le dijo a un periodista, mire, ¿vas a parar la venta de petróleo? ¿Cómo? No, chico. Si no, lo hice cuando Bush me tumbó. O sea,
1: Bush es un donkey, pero cómprame petróleo.
0: Cómprame petróleo. Porque además creo que en la época de resistencia, la gente pensó que era, nuestra resistencia se trataba solamente de confrontar a los Estados Unidos en el ámbito de las emociones y del tema político como tal. Pero el capitalismo va más allá de Estados Unidos.
2: Mira, Nahum, pero hay un detalle importante, que es en el terreno de las narrativas y de la interlocución. Algo pasó aquí el 3 de enero.
0: Sí, claro.
2: Quienes llevaban el mensaje a las altas instancias del poder norteamericano quedaron al descubierto. El 3 de enero fue una situación dolorosa que todos los días, yo estoy segura que todos los días nos levantamos y rezamos porque estén bien y nos duele en el alma. Fue un hecho, pero tenemos que analizarlo también como un hecho político y como un hecho político en este momento del mundo. En ese momento se entendió que esos interlocutores que llegaban a las altas instancias de poder no tenían realmente el arraigo, la legitimidad que decían tener aquí en Venezuela. Y esa esa gente que llevaba el mensaje de confrontación, que todavía hoy pretende imponer el mensaje de confrontación, que está llamando a las calles, es la que generó también demasiado ruido en la relación entre dos países, porque la interlocución estaba intermediada, estaba sesgada, estaba intervenida, estaba enlodada por ese discurso. Cuando la presidenta dice la negociación bilateral, ¿verdad?, entre dos países es la más productiva, se está tratando de eso. Y eso es una oportunidad, porque hay que ser disruptivo también un poquito aquí, ¿verdad? Si la presidenta dio el primer paso. Nosotros ahorita aquí en Venezuela tenemos que hacerle seguimiento a eso. Esa realidad está aislada, está fuera del escenario político. Tenemos que consolidar ahora que el extremismo, ¿verdad?, que quienes no aman al país, que quienes trabajan por sus propios intereses, queden donde deben quedar, que es fuera del escenario político venezolano. Y nosotros construir aquí con oposición democrática, con otros sectores, construir un nuevo tejido político. Eso tenemos que verlo así. A mí ayer me tengo que decirlo de verdad, me dio pena que un sector mínimo de la oposición que hace vida en el Parlamento no apoyara el acuerdo. ¿Quién no va a apoyar un acuerdo como el de ayer? ¿Cuál es la razón para que un diputado que está electo por el pueblo no apruebe un acuerdo como el de ayer? Y creo que eso es una pelota que está del lado de la cancha del pueblo venezolano que tenemos que reflexionar el día de hoy.
1: No, hermano, tú hiciste, disculpa que me meta...
0: Adelante, estamos en el análisis.
1: Tú hiciste una reflexión, de verdad, te lo digo de corazón, extraordinaria, profundamente crítica, y que no es fácil de hacer, ¿no? Porque además nos involucra a todos, pues. Cuando uno hace crítica, sí, se está dando en su propio ego, en su propio corazón. Y ahorita Naum nos hizo una reflexión muy interesante, y yo te acompaño en esa reflexión, además que estoy completamente de acuerdo, la secundo, con dos cosas para complementar lo que dijiste. Primero, después de que a Vietnam le mataron 3 millones de seres humanos, agarrazaron con sus bosques. Todavía nacen niños con malformaciones por el napal, el fósforo blanco, el elemento naranja, todo lo que le tiraron a ese pobre pueblo que lo volvieron nada. Hoy el segundo socio comercial de Vietnam en los Estados Unidos. De ese pueblo que vivió más de 12 años de una guerra infernal. Hoy el segundo socio comercial de Vietnam en los Estados Unidos, y eso me lo dijeron los propios vietnamitas. Y lo segundo, hermano, en lo que acompaño tu extraordinaria reflexión, es que nosotros tenemos una de las cosas a las que nos llama a reflexionar el último extracto que vimos de la presidenta, es cómo abordamos como país este nuevo mundo. O sea, cuando nos habla de la inteligencia artificial, tira la pelota hacia nosotros y dice, epa, nosotros vamos a seguir en los picapiedras o vamos para los supersónicos. Claro, es que esa es la reflexión que hay que hacer. Nosotros vamos a seguir, tú que acabas de llegar de China, nosotros vamos a seguir en los picapiedras o vamos para los supersónicos. Entonces, esa es una gran reflexión que tenemos que hacer como sociedad. O sea, nosotros no podemos seguir pensando que, porque esa reflexión de picapiedra supersónico da para todo.
2: Categoría nueva, es categoría de análisis nueva. Es una picapiedra, ahora es supersónico.
1: Eso da para el Estado venezolano, para la educación venezolana, para la salud venezolana, para el comercio, para la economía, para el transporte. Eso es una gran reflexión que tenemos que hacer como sociedad, y la presidenta lo introduce en su discurso. Creo que esas eran dos cosas con las que te quería aportar ayer.
0: Muy bueno, muy bueno. ¿Qué dice Alexander Aranguren desde Santa Rosalía, Caracas?
3: Buenas tardes.
0: ¿Te puedes poner de pie? No hay por...
3: Ya estoy de pie. Mira, yo creo que primero felicitar Tania, Naum, Villapol, este encuentro, porque siempre aprendiendo el profesor Aristóbulos, que decía que todo análisis coyuntural de Venezuela tenemos que ir al debate. Y qué bonito es este encuentro, Villapol, que bueno, ayer te felicitaba por ese programa el día de ayer, que en pleno desarrollo en el discurso de la presidenta se estaba desarrollando, que era lo que se estaba interpretando para el momento. Yo lo que digo con esto es parte de esa propuesta que nuestro partido, nosotros como militantes de nuestro partido, Tania, de la Dirección Nacional el día lunes, bueno, decir, vamos al debate con los equipos políticos comunales. ¿Por qué? Porque vamos a unas elecciones el 18 de octubre, donde tenemos que hablar antes de las elecciones de lo que se desarrolló en parte de este discurso de nuestra presidenta Delcy Rodríguez en la ONU. Antes, durante y después. Lo decía Carlos, Mafalda. ¿Qué representa Mafalda? Ese cómic de los años 80 y que, bueno, lo puso de moda nuevamente nuestra presidenta Delcy Rodríguez. Pero si nosotros vemos las imágenes o los videos, vemos del lado izquierdo el pin de la presidenta con la Guayana Esequiba. Ella está diciendo es la representación completa de toda Venezuela. Y tercer elemento, en esa llegada a Estados Unidos con la bufanda roja. Nosotros vemos unas imágenes del comandante Chávez, Tania, y veíamos al presidente con las mismas imágenes. Ella está diciendo, aquí sigue el chavismo representado vivo en Estados Unidos. Aquí está una hija de nuestro presidente Hugo Chávez. Esos tres elementos son importantes. Y yo analizando parte del desarrollo de estos puntos, yo decía, Nahum, Tania, Gustavo, el programa de la patria de Simón Bolívar en sus 7 estés, ella lo implementó en ese programa a nivel del foro de las organizaciones de las Naciones Unidas. Uno tiene que empezar a visualizar y ver cómo es el programa de la patria. Yo lo que faltó decir, este es el programa Simón Bolívar de Venezuela. Bueno, aquí está. Ella está diciendo, esta es la manera que vamos a desarrollar y nos manda a girar unas políticas a nosotros mismos, no nada más para la oposición, no nada más para los organismos internacionales y no nada más para nosotros. Nos está diciendo, hay una nueva política para Venezuela. Y esa nueva política, como ella bien lo ha dicho, el extremismo nos ha llevado a esta situación. Yo creo que hay que hacer este estudio, Tania, usted que, bueno, lleva esta responsabilidad, parte de la formación, parte de la comunicación, de diferenciar lo que es el programa de la patria con los puntos que ella desarrolló, porque dijo algo importante y con esto cierro. Desarrollo social para mitigar, punto 2, que en la transformación, de las 7 transformaciones, en la 4T, que bueno, llevo esta responsabilidad a través del gobierno de Caracas y tengo que, no lo quiero desarrollar porque sería muy extender, bueno, ¿qué quiero decir? Claro, publicidad, pero ella dice en el punto 2, desarrollo social para mitigar la pobreza. Lo está dejando claro que es la 4ª transformación del proyecto de la patria. Quiero de verdad, me siento orgulloso con nuestra presidenta Delcy Rodríguez. Cuando vemos la diferencia entre el comandante Chávez, el presidente Nicolás Maduro, y ella nos está diciendo, vamos a una nueva geometría del poder mundial, que nosotros estamos en ese desarrollo. Por eso es que ella bien lo dice, Venezuela de raza, renace. Que viva nuestra presidenta Delcy Rodríguez, que viva la representación de la digna mujer, como cuando vemos a Tania, vemos a Ilenia, vemos a cualquiera de esas mujeres en la Asamblea Nacional dándole el frente. Y bueno, vamos a seguir apoyando a nuestra presidenta porque lleva el timón y nosotros tenemos que estar bien claros en la condición de nuestro país. Muchísimas gracias, jefe de gobierno. Muy Tania, diputada de Villapolo.
0: Ajá, y por ahí tenemos otra mujer de Catia, que dice Yajaira, diputada también. Adelante.
4: Hola, buenas tardes. Buenas noches ya. Bueno, agradecer, Nahum, primero la importancia de estos espacios, sobre todo en la circunstancia que estamos las y los venezolanos. Espacios que nos permiten ir a llevar la voz al nivel donde uno históricamente ha hecho vida, que es a la base de nuestro pueblo. Y decía yo la importancia de tener las herramientas, mucha expectativa. Yo ayer en la tarde, mi mamá se sentía un poquito mal de salud y me decía, cuando llegué allá a la casa después de salir de la asamblea, hija, está pendiente que llamaba la presidenta. O sea, con mucha expectativa. Y decía yo, ¿cómo llegar? Yo primero me siento orgullosa por vivir esta parte de la historia de Venezuela. No nos las va a contar nadie. Yo voy a tener la oportunidad de mis nietos, bisnietos, decirle y contarle la verdadera historia hoy de Venezuela. Y decía, ¿cómo hacemos? Hoy es jueves y para mí los jueves son jueves de comuna. Hoy rompimos el... Ahorita yo me voy para una comuna que acordé. Y decía, Tania, yo en Caracas tengo la responsabilidad de asuntos internacionales. Tú eres mi jefa. Así es. Y decía, ahí veíamos con los compañeros de Caracas cómo avanzábamos en el nivel de los equipos políticos comunales que somos parte ahora. Nosotros llegábamos hasta el nivel parroquial y ahora tenemos en Caracas 315, 12 espacios para ir a debatir la política. Y a propósito de este encuentro, creo que se hace necesario nosotros en Caracas a partir de los próximos días empezar esa discusión con mucha más claridad y escuchar a nuestro pueblo cómo interpreta lo que hoy nuestra presidenta, que orgullosísima me siento de ella, me sentí expresada en esa mujer con su humildad, con su valentía, con su firmeza, a pesar de entender que estaba en un escenario que no era el escenario que mayor seguridad podía brindarle. Había gente ligando a que se equivocara, una cantidad de temores que no es fácil. Si a uno va a hablar en la asamblea y le tiemblan las piernitas, ¿verdad, Tania? Que aún con esa experiencia que tú tienes no es fácil, Lenia. Yo decía, perro, mira la presidenta allí, qué orgullo, de verdad. Y que no se quebrara y que con una seguridad y sobre todo con la serenidad que nos habló. Porque no solamente le habló al mundo, también le habló a las y a los venezolanos. Y yo decía, me siento orgullosa y mire, buscando pista para aterrizar aún. A ir a hablar con nuestro pueblo que quiere hablar de esto, de todos estos temas que tocaba nuestra presidenta. Y sobre todo la estructura de nuestro partido que está feliz, está como pez en el agua porque estamos en ese nivel en el que todos hemos soñado construir partido. Así que muchísimas gracias y seguiremos venciendo.
0: Bueno, aprovechando que hablas de partido, queremos saludar. Tenemos todavía a esta hora 10.000 personas conectadas ahorita en YouTube. Un aplauso a ellos que se suman, fíjense. Hicimos la convocatoria por el partido de los movilizadores, organizadores, todo el mundo, ¿eh? ¿Por qué? Porque todo el mundo también quiere analizar, quiere saber, como decía Tania, qué decir, qué se puede decir. Y creo que esto es fundamental, Tania. Saluda ahí todo el partido también.
2: Bueno, a usted el minuto de publicidad. No, yo quería aprovechar para comentarle, no sé si se puede enfocar aquí, en la Secretaría de Relaciones Internacionales está emitiendo este boletín digital diario, ¿no? Se llama Venezuela Hoy, ya lo estamos publicando en inglés, en ruso, próximamente en portugués también y en francés. Y bueno, parte de la tarea que tienen los equipos es difundir este boletín que resumen, es un resumen diario de lunes a viernes de lo que ocurre en Venezuela. Después decir, bueno, que se viene una orden de operaciones a la gente del partido, además de saludar a la gente del partido que también está conectada, se viene una orden de operaciones para este fin de semana, para que esta extraordinaria, yo quiero felicitar a Nahum, que fue el promotor de este encuentro, de este conversatorio, de verdad que sí, espero que me invite próximamente, porque está muy, muy bueno el formato. Para que se replique también en todo el territorio, porque es importante que comprendamos el momento que estamos viviendo, Nahum.
0: Muy bien. Bueno, y ustedes saben que Tania está ahorita aquí porque estamos sin truco ni maña, ¿oyeron? ¿Ah? Bueno, fíjense.
2: Sin truco ni maña se escucha, esto se va a escuchar mañana a las 7 de la mañana, como el espacio de Sin Truco ni Maña por Radio Nacional de Venezuela y por una red de emisoras comunitarias que hay en todo el país, que tampoco tenemos idea del alcance que tienen estas emisoras, y se transmite, este espacio se va a transmitir también aún.
5: Y bueno, y como estamos en publicidad, después a las 8 de la mañana pueden ver Villa Política por el canal de YouTube de Liguana.
0: Viene Villa Política, lo anunció ayer, yo lo vi, muy bien, muy bien. Esperamos lo nuevo de
5: a las 7 con Tania y a las 8 con Villa Política.
0: Exacto. ¿Cómo se llama el tuyo? Aventura Comunicacional.
5: Ah, bueno.
0: Sin Dotman, ese es buenísimo.
2: Aquí todo el mundo está sacando su podcast.
0: Estoy bien, estoy verdaderamente, que esto me da mucha alegría, porque cuando yo veo ese poco gente atacándonos, todos nosotros tenemos que prepararnos para salir al paso. ¿Oyeron?
2: Mira, Nahum, yo puedo hacer una pregunta a Villapol.
0: Correcto.
2: Villapol, la jauría comunicacional que estaba allá, tú que lo estabas siguiendo desde el ministerio. Había intentos de desestabilizar a la presidenta, intentaron abordarla en los pasillos, empezaron a decir, como bien comentó Nahum al comienzo, a hacer su propia narrativa. ¿Cómo lo evaluaron ustedes del ministerio? Solamente aquí, porque no me resisto, pues, a hacer la pregunta.
5: Entrevista. No te resistes a la entrevista. Bueno, fue bastante fuerte, pero yo creo que todas se quedaron en intentonas. Hubo varios intentos de desestabilizar la participación de Venezuela en las Naciones Unidas, de todo tipo.
1: de todo tipo, desde aquí, desde Venezuela, pero también desde la jauría que históricamente ha funcionado desde Miami, desde España, desde incluso Panamá o a veces incluso desde Colombia, se activaron todos los, como lo dijo Nahum, pero cometieron un error estratégico, que fue transmitir el discurso. Cometieron un error estratégico y eso significa, y eso es muy importante desde el punto de vista comunicacional, y no siempre lo lográbamos, teníamos tiempo sin lograr ese objetivo, autocríticamente hablando, y es que nosotros nos pusimos a la ofensiva, que eso siempre nos lo pide el capitán.
2: Sí, señor.
1: Nosotros nos pusimos a la ofensiva y a ellos no les quedó otra cosa que reaccionar, que ese era el secreto comunicacional del comandante. Uh-huh. Ese era el secreto, el comandante le marcaba la agenda a este país, y tirios y troyanos vivían en torno a lo que el comandante decía. Mira, que los lunes no sé qué hay, no.
2: En línea con...
1: O sea, muchacho está haciendo más señas que un fiscal de tránsito. Entonces ellos intentaron desestabilizar de varias vías, le intentaron abordar, le gritaron en los pasillos, le dijeron infinita cantidad de cosas, le graban el video con Pedro Sánchez, que no es más que una cuestión natural de cualquier presidente en las Naciones Unidas. O sea, quien ha estado, Ilenia, en un escenario como las Naciones Unidas, sabe que los presidentes caminan, se saludan, hablan entre ellos. Es como en la asamblea, pues uno se para, habla con el parlamentario del otro lado, tal. O sea, es una cuestión normal, pero contra Venezuela siempre hay una jauría. Y lo que vimos más bien fue en ese gesto, por ejemplo, que es una de las que intentaron viralizar. Ajá. En ese ejemplo, por ejemplo, vimos fue una mujer decente.
2: Sí.
1: No sé si ustedes se dieron cuenta de la imagen. Ella se acerca a Pedro Sánchez, pero Sánchez está hablando por teléfono. Ella no se había dado cuenta que estaba hablando por teléfono. Y cuando ve que está hablando por teléfono, fíjense lo decente que es la presidenta y lo respetuosa. Ella retrocede porque, bueno, es un primer mandatario hablando por teléfono, no le vas a chismear la llamada, es una cuestión de respeto. Entonces te echas para atrás, con muchísimo respeto, y luego lo vuelve a abordar. Y la canalla una vez más se tira una estrellada porque el saludo terminó siendo dos panas en Katia.
0: Así es.
1: O sea, el saludo terminó siendo súper cordial, súper agradable, doble beso, sí. O sea, todas las cosas...
2: Él se paró de su asiento.
1: Se para de su asiento, sí, conversa. Exacto. Entonces, hubo muchísimos intentos que mueren supinamente en dos actos. Mm. La reunión con el presidente de Estados Unidos, que eso no hizo que se desatara la jauría, eso hizo que la jauría muriera de infarto.
2: Que se desmoralizara.
1: Que muriera de infarto. Y el segundo, por supuesto, el discurso, pues que terminó de ponerle la cereza al pastel. Y eso, yo conozco una persona que dice, bueno, a pesar de nosotros tenemos una suerte, está Delcy Rodríguez ahí. O sea, pero nosotros podemos hacer todos los desastres del mundo, pero contamos con Delcy para que haga su discurso.
2: Hay que felicitar también al pueblo comunicador.
1: Así
2: la
1: es,
2: verdad
1: es
2: que
1: así
2: la movilización
0: es.
2: De todo el mundo digital, cada
1: medio.
2: Quien hizo su trabajo,
1: así
2: cada
1: es.
2: Quien lo hizo.
1: El sistema de medios públicos.
2: Chávez debe estar diciendo, conchale, lo logré, ahí está el pueblo
0: ahora
2: comunicador.
0: Sí,
1: no haré en el mar.
2: No haré en el mar.
0: Miren, frases de este video. Dice, los venezolanos han asumido con firmeza los acontecimientos actuales. Avanzan hacia las transformaciones en una relación política fundamentada en el diálogo y la diplomacia. Dijo, y así se está haciendo. Un aplauso a Venezuela Renace. Vamos al siguiente video, que este es un video un poco más polémico. A mí me gustaría verlo de inmediato. Adelante, video.
6: Quiero en esta 81 Asamblea General de la ONU agradecer al presidente Donald Trump y a su gobierno por su disposición a retomar el camino de las relaciones diplomáticas y de cooperación con Venezuela. La última vez que dos presidentes de Venezuela y los Estados Unidos se reunieron fue en el año 2009. Hoy trabajamos seriamente para dirimir a través del diálogo las diferencias existentes, pero principalmente para abonar los caminos para el relacionamiento energético, la promoción de seguridad, la lucha común contra el crimen transnacional y la cooperación económica en beneficio de ambos pueblos y de nuestro continente. Por otro lado, la reconstrucción material, moral y espiritual de nuestra patria, azotada por una devastadora tragedia natural. Quiero agradecer a todos los países de América, de Europa, de Asia, de África, de Medio Oriente, así como a todo el sistema de las Naciones Unidas que brindaron su solidaridad al pueblo venezolano durante las horas más oscuras causadas por el doble terremoto. Allí se sintió el verdadero espíritu fundador de esta organización.
0: Bueno, un aplauso. Pues fíjense, esto es lo que decíamos, ¿no? Yo quiero pasar el otro video rápidamente porque creo que va en conjunto, ¿no? Esta etapa es como en conjunto, ¿está bien? Donald Trump...

0: Ahora yo, miren esto rápidamente.
1: Vengo a asumir hacia adelante una responsabilidad histórica, la de conducir a Venezuela desde una etapa de incertidumbre y conflicto hacia una etapa de democracia plena, reconocida por su propio pueblo y por el mundo. Una nueva etapa de bienestar para el renacer de Venezuela. A mi pueblo amado le digo, este no es el final de un discurso, es el comienzo de un compromiso. A la comunidad internacional le digo, Venezuela está lista para caminar de la mano de quienes crean en una relación internacional respetuosa, sin intromisiones ni prejuzgamientos. A los jóvenes que han crecido viendo un país fracturado y que muchas veces decidieron partir buscando lo que en nuestro país no encontraban, les digo que vale la pena creer de nuevo. Este es el momento de construir el país al que muchos quieran regresar y no solamente aquel del que muchos quisieron huir.
0: Muy bueno, ¿eh? Yo quiero, como ella dice a los jóvenes, yo quiero escuchar que un joven, más joven que Villapol, ¿no?
2: Mucho
0: de,
2: más.
0: De los movimientos universitarios Nadales, que está ahí con nosotros. Vamos a escucharlo a él. Te hizo el llamado a ti inmediatamente, a los jóvenes. ¿Qué dicen los jóvenes?
3: Bueno, saludos, buenas tardes a todos los que están aquí presentes. Gracias por este espacio, ser compartido con la generación joven, con los que estamos construyendo ese país que nos merecemos desde las aulas de clase. Y efectivamente rescatamos inmediatamente esa frase de la presidenta Delcy Rodríguez, porque lo que vimos allí, compañeros, fue el renacer del derecho internacional y la participación de Venezuela en ese reclamo. Porque lo que vimos allí es evidente, el mandato constitucional, caminar a la presidenta de Venezuela por esa sala, es un claro ejemplo de que aquí se mantiene el hilo constitucional, pero además hay garantía de paz. Eso es soberanía. Y rescatamos rápidamente la presidenta Delcy Rodríguez cuando dice que vale la pena creer de nuevo. Y se lo dice la juventud, sin aún. Porque efectivamente el conflicto nos robó a los jóvenes de esta generación los años más jóvenes. Los años más jóvenes los vivimos entre conflictos. Por eso apostamos a ese camino. Al camino de la democracia, al camino de la diplomacia y no al camino de la guerra y no al camino de la fuerza. Que durante mucho tiempo hizo que nuestro sueño fuera muy difícil de cumplirse. Pero del mismo modo queremos nosotros invitar a todos los jóvenes a revisar profundamente esas palabras. Porque esas palabras no solamente habla del renacer de Venezuela, sino que habla de la oportunidad de la juventud. Habla de aquellos sueños que intentaron ser robados, hoy ver una esperanza. Y hemos resignificado con ese discurso de la presidenta en la ONU la esperanza de la juventud en Venezuela. Hoy hay una juventud que está dispuesta a creer. Porque no hay una juventud, como muchos dicen, que es apolítica o desinteresada de la política. Hoy en las aulas de clases, en las comunidades, en cualquier de los sectores, vas a encontrar un joven que está interesado en el acontecer político de nuestro país. Porque estar de espalda al acontecer político y de la realidad política de este país es entonces dejar a la suerte nuestro futuro como generación. Y no estamos dispuestos a eso. Estamos dispuestos a creer una y otra vez, pero no solamente a dejar que otros construyan nuestro país. Estamos dispuestos a involucrarnos, como lo ha orientado la presidenta, a creer, pero además a aportar con nuestros sueños, con nuestras manos, para construir la Venezuela que todos merecemos. Y estamos dispuestos a dar lo que sea necesario para heredar un país como se lo merece y como lo exige esta juventud. Un país con alto desarrollo tecnológico, un país con mucha soberanía, pero además un país donde el joven pueda desarrollar sus sueños como lo merece. Muchas gracias.
0: Muy bien, vale. ¿Qué dicen los pastores, Dan? Dan Suárez. Los pastores, vamos a escuchar a los pastores que también tienen su postura ahí, ¿verdad? Han escuchado acá, escuchamos a las comunas, escuchamos a las mujeres, escuchamos a los jóvenes. Vamos a ver a los pastores qué dicen. Adelante.
4: Micrófono para los pastores.
0: Ve hablando, que eso te lo suena.
5: Buenas tardes a toda la audiencia que en esta tarde está conectada a través de las redes sociales, al jefe de gobierno, los diputados y todos los que de una u otra forma en este momento están comentando esta participación tan maravillosa que la presidenta Delcy realizó en esa asamblea. Primero, que es un logro extraordinario que Venezuela, su mandatario, pueda estar allí, en este caso la presidenta, pueda estar al frente y pueda tomar ese lugar nuevamente y decir la verdad desde ese lugar. con una inteligencia increíble, con palabras que tienen un mensaje y que dan claridad de nuestra realidad como venezolanos, de nuestra dignidad también, y que de una u otra forma toca tantos puntos, los 7 puntos que toca, y los expresa abiertamente, dejando cada cápsula allí al entender de todos los que puedan interpretar en el mundo entero, dando una participación, dando una comprensión y también expresando lo que es Venezuela. Ella dice algo que dentro del análisis, y cuando observamos ayer su participación, su manifiesto, ella decía: yo no vengo a hablar en nombre de solo de mi persona como mujer, vengo a hablar en nombre de algo que a todos nos reúne bajo un solo apellido, como venezolanos y como venezolanas. Y creo que cuando dijo eso, algo ocurrió allí dentro de la ONU, porque ella está representando la vocería real en este momento de toda una nación que ha sido oprimida, que ha sido castigada, que ha sido sometida, pero con una dignidad extraordinaria. Se levantó allí y, bueno, quizás como dicen de repente en las partes más coloquiales, dijo sus verdades en ese espacio. Las dijo sin irrespetar, sin pasarse de la raya, pero dijo lo que tenía que decir. Dijo: ciertamente fuimos estrangulados en nuestra economía, la vida política y social de la nación fue estrangulada, y todo el país de una u otra manera lo atravesó, lo vivió. Tengo a una gente en la iglesia ahorita que son brasileños y vinieron a ver en Venezuela el terremoto en La Guaira, y han estado hablando con nosotros y dicen: nada de lo que estamos viendo aquí se sabe en Brasil, nada, absolutamente nada. Realmente hay un sesgo comunicacional en torno a la realidad de lo que atraviesa el país, de lo que atraviesa la nación. Se sorprendieron de todo lo que hizo el presidente Nicolás Maduro, y en este caso ella toca un punto que también resalto. Ella habla de una transformación, y dentro de lo cual resalta lo espiritual. Creo que el presidente Chávez trajo una ganancia tan positiva a la mentalidad, al consciente colectivo del venezolano y la venezolana, y es que el venezolano nunca más podrá ser el mismo. Y por más que de repente nos sometan a una situación o a un proceso, creo que el venezolano es consciente. Hay una conciencia colectiva y una sapiencia en todo el pueblo venezolano en este momento, que aunque traten de decirnos y marcarnos con todos los elementos comunicacionales, todas estas cosas que hoy en día existen, el venezolano sabe lo que está ocurriendo, sabe lo que está pasando. La gente en el barrio, en las comunidades, sabe lo que está pasando. Y creo que el elemento espiritual es un despertar profundo, dijo moral y espiritual, de lo que viene pasando. Y creo que, bueno, definitivamente, Dios bendiga a la presidenta Delcy, porque valiente y dignamente representó a esta nación llamada Venezuela en ese maravilloso discurso allí en la 81 Asamblea de las Naciones Unidas. Gracias.
0: Bueno, muy bien. Bueno, Tania, ya nos estamos despidiendo, pero yo solamente quiero acotar en esto una frase, que también Villapol diga una frase y después tú nos despides, porque estamos en tu programa. ya estamos en horario de Tania.
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0: En el caso de Donald Trump, ella dice: no vengo a cerrar un discurso. No es el fin de algo. Todo lo contrario, es el principio de una nueva etapa de Venezuela. A los venezolanos, estamos comenzando una nueva historia entre los venezolanos, donde la palabra, estrechar la mano, dialogar, es necesario. Si podemos dialogar con Donald Trump, que además ella dijo allí: gracias a Dios cambiamos el camino de la guerra al camino de la diplomacia. Que hayan vuelto a la diplomacia, a la discusión, al debate, es lo que siempre hemos querido los venezolanos. No escuchemos las voces de odio, no escuchemos las voces del rencor. Empecemos de nuevo y hagamos lo mejor de como lo hemos hecho. ¿Qué dice Villapol?
4: Hermano, te quería, para cerrar, leer esta poesía que publiqué hoy, que no la escribí yo porque no soy poeta, gracias a Dios, sería una catástrofe, pero es una poesía que traduce nuestro Andrés Bello de Víctor Hugo, y dice así, aprovechando que están nuestros pastores aquí: ve a rezar, hija mía, ya es la hora de la conciencia y el pensar profundo. Cesó el trabajo afanador y al mundo la sombra va a colgar su pabellón. Sacude el polvo el árbol del camino, el soplo de la noche. y en el suelto manto de la sutil neblina envuelto,

0: que tengamos otra oportunidad como esta para hablar del tema de las narrativas, porque yo creo que es importante, ¿no? Todos estamos inmersos en esa guerra cognitiva y nos confunde el tema de las narrativas, así no querramos. Porque hoy mismo hay declaraciones desde instancias de poder de Estados Unidos que torpedean esto que estamos conversando nosotros aquí. Pero eso queda en el terreno de las narrativas que tienen intereses políticos, económicos, etcétera. Entonces, ojo avisor, todo el pueblo, no se crea todo lo que dice. Hay que analizar, así como hizo hoy nuestro compañero Nahum, paso a paso el discurso de todas las partes y mirar con pie de plomo y sin emociones, porque allí está el escenario principal de las batallas. Luego, que estamos comenzando esta nueva etapa sobre la base de nuestros principios, sobre la base de nuestros principios bolivarianos. Aranguren lo dijo muy claro, allí estaban los objetivos del plan que aprobamos y que es una ley de la República. Y vamos avanzando en ese sentido, ¿no? Para que no se confunda tampoco el pueblo nuestro. Y después, bueno, citar a Martí, que Villapol lo empezó a citar, que tenemos, que Martí dijo en algún momento, primero a Chávez, que decía siempre, tenemos que ser cándidos como las palomas y astutos como la serpiente. Son modelos irreconciliables, dijo la presidenta, y se van a volver a encontrar en la calle, en las elecciones, en las negociaciones, en la diplomacia, pero se van a volver a encontrar. ¿Qué tenemos que hacer nosotros? Afianzarnos en nuestros valores, afianzarnos en nuestros principios, crecer como proyecto político, crecer como poder popular. Por eso, cándido como las palomas y astutos como las serpientes. Y con Martí hay cosas que hay que hacer en silencio, porque de otra manera no se van a lograr. En silencio ha tenido que ser. El que entendió, entendió. Mil bendiciones, los quiero mucho, los queremos mucho, muchas gracias.
1: Bueno, nos despedimos, pues, con mucho cariño. ¡Que viva Venezuela! ¡Que viva Caracas!
2: Todos juntos arrimemos, pues, nuestro esfuerzo para el renacimiento de la patria próspera que merecen nuestros hijos y nuestras hijas. Que Dios bendiga a Venezuela y que la unión de su pueblo sea, de ahora en adelante, nuestra bandera más grande para mostrar al mundo y para mostrar de lo que somos capaces los venezolanos de bien, digno y con moral histórica para seguir adelante.

0: organizado en la calle en respaldo a nuestra presidenta encargada, Delcy Rodríguez, quien lleva la diplomacia de paz de nuestro país. Nosotros y nosotras venceremos.
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4: Son las 8:57.
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0: patria bonita, patria linda. Los estaba cazando, dijo el otro. Dijo Chávez, los estaba cazando. 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Hoy es viernes 25 de septiembre del año 2026. Escuchamos un tema musical, Vamos Gente de mi Tierra, interpretada por Ali Primera. Queremos saludar hoy, como todos los días que hacemos programa, a Isbemar Jiménez, presidenta de RNB. Presidenta de RNB, no presidente, presidenta. Tenemos presidenta encargada, una mujer, y aquí tenemos, mujeres están mandando. Es una revolución. Tenemos a Lisandro Brazón, técnico operador, el hombre que hace la magia con la música. Mete la pata también, pero también hace las cosas bien. Johan Gil, productor, se le olvida todo, pero a veces se recuerda. Transmitimos en vivo vía redes sociales, arroba Viral Guerrero, en TikTok, Instagram, Facebook. Y salimos en el canal de YouTube de la radio, ¿verdad? Está activo ya. Muy bien. Los invitamos a ver el canal de YouTube de RNB. Y nos vemos por la página www.rnb.gov.be para todo el mundo. Y por la Radio del Sur los miércoles a las 2 de la tarde. Escuchamos esa canción de Ali, Vamos Gente de mi Tierra. Hoy quiero hacer un programa no polémico, porque la cuestión no es polémica. La cuestión es confrontar los argumentos. Hay un notición en el mundo. Delcy fue a la ONU. Y bueno, y se alborotaron las y los locos. Bueno, unos decían, ¿de qué va a hablar Delcy? Pero se olvidan del contexto que se está viviendo. Se hicieron unas expectativas algunos. Otros estábamos más tranquilitos, no nos adelantábamos a los eventos. Siempre hay unos desesperaditos. Sobre todo, quiero dedicarle este inicio del programa a los infantiles, a los que sufren del infantilismo de izquierda. Que entre otras cosas, yo traje por aquí unas notas para comentarlas con ustedes. Así, para echar una conversadita. Ahí están las redes sociales. Yo normalmente no respondo porque estamos transmitiendo en vivo y no puedo estar manipulando ese teléfono. Trato de hacerlo, pero a veces se me dificulta. Hoy les quiero compartir, para no darle mucha tribuna a cierta gentecilla que anda por ahí alborotadilla, hablando, llamando traidor a todo el mundo. Bueno, aquí el que no esté con la opinión de ellos es un traidor. O sea, una vaina sectaria perinola. Quiero recordar este concepto que acuñó el gran camarada Lenin. En ese trabajo, La enfermedad infantil del izquierdismo en el comunismo. Y él caracterizaba que el infantilismo de izquierda es un concepto político, ¿verdad? O para que lo recordemos. Es un concepto popularizado por Vladimir Lenin en su obra de 1920, La enfermedad infantil del izquierdismo en el comunismo. Describe las actitudes dogmáticas, sectarias y ultraizquierdistas que rechazaban la realidad táctica. Anoten ahí, primer punto, realidad táctica. Como pregunta generadora, ¿cuál es nuestra realidad táctica en este momento? Y la correlación de fuerzas reales, correlación de fuerza. Vamos a estudiar un poquito de conceptos que hemos estudiado otras veces. La correlación de fuerzas reales, o sea, ¿qué tienes para combatir? Vamos a decir que un arma de combate en el entorno de la paz, que también se combate por otras vías, y algunas cosas se hacen en silencio, Por ejemplo, hay unos desesperaditos porque develemos la estrategia de defensa legal de Nicolás Maduro, como para que los que nos están acusando falsamente se anticipen y tumben la defensa. Una cosa así, por ahí va la vaina. Un arma en medio de la paz, que es el petróleo. Una arma defensiva e integradora. Porque nosotros nunca hemos usado ese petróleo para chantajear a nadie. El dogmatismo, habla Lenin, se defiende en principios puros, en teoría, sin tomar en cuenta las condiciones concretas del terreno o del momento histórico. Veamos qué está pasando en el mundo, a menos que creamos que esto es una isla y que lo que pasa aquí no está determinado por la correlación de fuerzas, por la realidad táctica y por la coyuntura internacional. Nuestros grandes aliados internacionales están ocupándose de guerras en sus territorios. Aquí esto lo tenemos que resolver los venezolanos. Aventurerismo. Rechazo a la flexibilidad táctica. Eso lo dice Lenin. Ese no es un invento, no es una excusa. Esto es teoría. No fue con estas tesis que nos formamos. Porque de tarea les dejo que investiguen qué sesiones tácticas hizo Lenin en ese momento, en el marco del avance de los alemanes en la Primera Guerra Mundial, y quién terminó ganando la Segunda Guerra Mundial. ¿Y qué ganó Lenin con esto? Tiempo. Reagruparse, reorganizarse. Si no sirve a esa referencia, pues. Esa es una referencia que dejo aquí, para no hablar de las referencias de Simón Bolívar, el Libertador, aquí en estos territorios. Rechazo a la flexibilidad táctica. Se oponen los infantilistas de izquierda, escúchenme bien, se oponen por completo a participar en parlamentos burgueses o a realizar acuerdos y compromisos prácticos. Acuerdos y compromisos tácticos. Prácticos. Necesarios para consolidar un proyecto. La estrategia de la revolución bolivariana es preservar el proyecto del libertador Simón Bolívar. Y un eje transversal del proyecto de Bolívar es la soberanía, la independencia, la igualdad decretada y practicada. Recomiendo releer el discurso ante el Congreso de Angostura de nuestro querido y bien amado libertador Simón Bolívar. Para que saquemos lecciones históricas. Tercero, y ya con esto cierro el editorial, el aventurerismo, los aventureros de todas las épocas, de todas las eras, de todos los estratos, lleva a llamados a insurrecciones o acciones radicales prematuras que terminan en derrotas para los movimientos sociales al estar desconectados de las masas. Los que andan pidiendo acciones aventureras, revisen lo que están diciendo. Nuestro pueblo, en su inmensa capacidad de comprensión y de resistencia, ha descifrado este tema. Y vamos a estar conscientes de que se ha desatado una guerra, sobre todo cognitiva, para tratar de confundir. Pero ¿quiénes se confunden? Los que no les gusta estudiar, los que no les gusta leer, los que tienen intereses ocultos que no los ponen en la mesa, como ciertos y determinados compatriotas que no los voy a nombrar porque por técnica parlamentaria que aprendí hace muchos años cuando estuvimos en el Parlamento, no los nombro para no darles tribuna ni darles derecho a réplica. El país, sobre todo el país bolivariano, que al final bolivarianos somos todos, incluso hasta quienes niegan a Bolívar, sabe y entiende de quiénes estamos hablando, porque andan desataras y desatados. En la gran noticia, verse en la ONU, representándonos dignamente. Yo me sentí representado. Pero de eso vamos a hablar, porque vamos a poner en contexto este programa. Quise hacer este editorial porque tiene que ver con el tema que hemos hablado hoy, que es petróleo y la coyuntura. Y cómo ese petróleo nos sirve como arma de negociación para seguir preservando la paz. Aquí nadie está entregando nada. Aquí históricamente este país ha hecho acuerdos petroleros no solo con Estados Unidos, con muchos otros países. Incluso se han convertido en socios de Venezuela en la codiciada faja petrolífera del Orinoco, Hugo Chávez, que hoy y mañana vamos a seguir defendiendo. Vamos a escuchar un audio del comandante Hugo Chávez y ya regresamos.
1: La faja petrolífera del Orinoco. La importancia que tiene esto, ¿no? Son 55 mil kilómetros cuadrados de territorio. 55 mil kilómetros cuadrados de territorio. Y aquí están, ustedes deben saberlo. Venezuela debe saberlo. Y por eso quise venirme para acá hoy a recorrer por tierra, por aire. Y voy a seguir haciéndolo. Bueno, lo he hecho varias veces a lo largo de estos años. A recorrer la faja del Orinoco, la reserva de petróleo más grande de este mundo. La reserva de petróleo más grande de este mundo. Aquí hay, miren, más de 1 millón de millones de barriles de crudo. Ahí abajo, bajo la tierra. 1.3 y 1.360 por ahí. Millones de millones. Es la reserva más grande del mundo, sumada a las otras reservas que tiene Venezuela hace tiempo ya, pero fue la revolución la que rescató la faja del Orinoco, que estaba privatizada, que estaba ExxonMobil, BP y PDVSA, pero en minoría. La ExxonMobil tenía aquí, ¿cómo se llama?, la exclusividad operacional. Es decir, ellos manejaban todo, todas las operaciones. PDVSA no participaba casi en nada. Los gobiernos Adecos y Copellanos entregaron esto. Recuerdo los convenios de asociación estratégica, los convenios de operativos, la llamada apertura petrolera.
0: 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Escuchamos un audio del comandante Hugo Chávez, donde él hace una caracterización de la faja. Habla de sus 55 mil kilómetros cuadrados. ¿Y qué significa eso para Venezuela y el mundo? ¿Y cuál era la situación de esa faja cuando el comandante Hugo Chávez llega al gobierno bolivariano? La faja estaba privatizada, esa era la verdad. Y con esto quiero desmontar, porque lo primero que vamos a hacer es empezar a desmontar matriz. Por ahí salieron un grupo de expertos petroleros, de esos que apoyaron el sabotaje y el paro petrolero.

petrolero en el año 2002 y que ocasionaron pérdidas por 20 mil millones de dólares, que hasta a las alturas nadie ha dado cuenta por eso, toda esa caterva de meritócratas que el gran ingenio final que tuvieron fue sabotear la industria que les había dado todo y que es de todos los venezolanos. Abandonaron sus puestos de trabajo y bueno, pasó lo que pasó. Eso es historia, eso es historia reciente de este país. Esos expertos habían entregado la faja de la siguiente forma. Habían hecho asociaciones estratégicas, los llamaban ellos, de unas empresas mixtas. Era Sincor, Ameriben, Petrosuata. Ustedes saben que el petróleo de la faja de trapezado, que lo comercializaban con una referencia a precio de carbón, lo habían calificado, la faja no le decían petrolífera, ni petrolera, sino bituminosa, que eso era un bitumen. Y como no había referencia al mercado, bueno, lo vendían a precio de carbón, más o menos 3, 5 dólares, cuando eso se vendía en ese momento en 15 y 20 dólares. Nos robaban entre 15 y 20 dólares por barril. Pero además nos habían robado en la constitución de las empresas mixtas. Pero además habían violado el artículo 5 de la vigente ley de hidrocarburos para la época. Pero además, en la participación accionaria, cuando mucho, PDVSA llevaba el 30%. El resto era de los privados. En este caso de las transnacionales. Cuando llega el comandante Chávez, porque eso se inició en el año 90, en el gobierno de Carlos Andrés. Y cuando el comandante, eso pasaron 8 años para revertir ese proceso de privatización. Los primeros 8 años, más 5 porque fue más 6, 14 años para revertir ese proceso. Pasaron. Ahí un saqueo terrible. Y nadie en este país decía nada. Solo las voces de Aristóbulo Isturiz, Álvaro Silva Calderón, que en paz descanse, y que en paz descanse Aristóbulo. Ali Rodríguez Araque, que en paz descanse. Y otros que están ahorita en la derecha que también sabían de eso, que pasaba ahí, pero no los voy a nombrar porque no merecen ser nombrados. Que perdieron el hilo histórico. Defendieron en el extinto Congreso y denunciaron esos convenios y esas asociaciones estratégicas. Bien, cuando llega el comandante Chávez, eso se revierte, ¿verdad? Y se revierte por vía de una negociación. Escuchen el tema, negociación. Le dijo, bueno, ustedes, hay empresas mixtas y hay convenios operativos, que se era más leonino. Nosotros que llegamos a PDVSA en su rescate junto con otro grupo de trabajadores en el año 2002 y 2003, fuimos testigos de sección de cómo se revirtió la faja y qué había allí en esos convenios operativos. PDVSA llegaba a pagarle a esas empresas 10 dólares por la extracción de barril. Y PDVSA podía vender ese barril en 7 dólares. Vendíamos a pérdida. Nunca el petróleo se ha vendido a pérdida. Ese fue el gran mérito de los expertos petroleros, que hoy, a excepción de, creo que de Toro Jardí, que no lo voy a alabar mucho, no se vaya a echar a perder, están de acuerdo con la política petrolera que se ha adoptado a partir del momento en que el comandante Hugo Chávez metió los primeros privados formalmente a la faja y contuvo al imperialismo por vía de esa negociación. 32 empresas mixtas. Ahí habían, hay chinos, rusos, vietnamitas, españoles, italianos, norteamericanos, franceses, etcétera, etcétera, etcétera. Es decir, cada empresa mixta fue un convenio. Aquí carga un escándalo porque la presidenta Delcy Rodríguez firmó un convenio por 25 años para levantar la producción petrolera que está ahí en estado potencial, en la faja. Que dicho sea de paso, la República no va a poner medio, o sea, no va a arriesgarse el patrimonio nacional, sino que va a cuenta y riesgo de los privados, y Venezuela lleva el 50% de la ganancia de ese barril, más la regalía y el impuesto sobre la renta. Por donde usted lo mire, el acuerdo en esta coyuntura, con la correlación de fuerzas actuales, no es malo. Necesitan de una Venezuela en paz para que pueda salir ese petróleo, que no es que va a salir el año que viene,
porque los campos vírgenes no van hasta el año que viene. Sacar petróleo no es como sacar agua. Eso demanda toda una inversión en infraestructura, tecnología, sismología, perforación, completación de pozos, puesta en marcha, oleoducto, gasoducto, estaciones, separadores, electricidad. De paso digo, ya lo dijo el presidente PDVSA, yo lo recuerdo por aquí, todos esos convenios, todos esos proyectos van a funcionar desde el punto de vista eléctrico en modo isla, van a autogenerar su propia energía. Y cargan otro escándalo metiéndole terrorismo a la gente diciendo que le van a quitar la electricidad a la gente porque se va a producir petróleo. Entonces, vale preguntarse, ¿quién puede oponerse a un convenio que va a seguir tributando recursos para el país, para levantar la economía de este país y poder recuperar el salario de la gente? Porque la historia reciente dice que cuando hemos tenido ingresos petroleros significativos, han ido a la inversión social en un 80%. Está extraño a la gente que anda tirándole piedra a ese convenio. Y ahora les voy a narrar y les voy a describir la historia de los convenios petroleros de Venezuela, los distintos momentos de este país haciendo negocios con todo el mundo, no solo con Estados Unidos. Y vamos a desmontar también el hecho de que hay algunos compatriotas que dicen que abandonamos a Nicolás Maduro. No, nosotros no hemos abandonado a Nicolás Maduro. Nosotros desde aquí pedimos por la liberación del presidente constitucional de la República de Venezuela, Nicolás Maduro, y su esposa Cilia Flores. Cuando se presentó Delcy, dijo allá nuestra presidenta encargada, dijo, vengo en condición de presidenta encargada. ¿Qué le espetó en la cara diplomáticamente? ¿Me tienen preso el presidente? ¿Por qué no leen ese metamensaje, por ejemplo? ¿O es que ella llegó allá diciendo, soy la presidenta electa? No vale. Los vicepresidentes no se eligen, se designan por constitución. Y en el caso de Delcy, está encargada hasta que aparezca el presidente Nicolás Maduro, que fue secuestrado, y eso no aparece en la constitución. E interpretó la sala constitucional que la vicepresidenta se encarga hasta que aparezca el presidente. Vamos a escuchar un tema musical y ya regresamos por Radio Nacional de Venezuela, la señal que recorre la patria en Voz Bicentenaria.

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8: Son las 9:30.
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0: 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Ya regresamos con Voces Bicentenarias con José Ávila. Coyuntura.
12: Tiene las mayores reservas petroleras del mundo. Pero tener recursos bajo tierra no es suficiente. Necesitamos inversión, tecnología, infraestructura, capacidad productiva para convertir esa riqueza en bienestar para nuestra gente. De nada sirve tener nuestras reservas petroleras bajo tierra únicamente para que aparezca en una estadística o en una contabilidad y podamos decir somos el país con la mayor reserva del mundo cuando no podemos convertirlo y traducirlo en desarrollo para Venezuela. Nuestras reservas deben convertirse en bienestar, prosperidad y felicidad para este país y permitirnos recuperar nuestra capacidad productiva para consolidarnos como una potencia energética y productora. De esta manera, no solo generamos mejores ingresos, servicios públicos, salud, educación, vialidad para nuestro pueblo, sino que aportamos a la seguridad energética del hemisferio y contribuimos a un mercado energético internacional más equilibrado y estable. Este acuerdo parte de una premisa muy sencilla. Cada parte aporta aquello que puede hacer mejor. Venezuela aporta petróleo, su industria y la experiencia de sus trabajadores durante más de 100 años. Estados Unidos aporta capital y tecnología necesaria para recuperar y desarrollar esos activos. Venezuela recibe a cambio producción, empleo, inversión en infraestructura, mayores ingresos para el Estado, encadenamientos productivos para la industria nacional. Los beneficios se pierden de vista. Este proyecto binacional, suscrito por 25 años, contempla el desarrollo de 17 campos estratégicos con un objetivo de producción superior a 1.5 millones de barriles diarios.
6: En Voces Bicentenarias por Radio Nacional de Venezuela, la señal que recorre la patria. Nosotros hemos estado recorriendo varios estados del país, exponiendo una ponencia que humildemente hemos desarrollado para ver los detalles de los acuerdos petroleros. Pero antes de hablar del acuerdo, hay que hablar de la coyuntura internacional que ha dado pie a este acuerdo. Está el Oriente Medio, como decía mi abuelita, prendido en candela. Están comprometidos, una quinta parte está comprometida de la producción petrolera que no llega a los mercados. La guerra contra el hermano pueblo de Irán ha desencadenado que se ha trancado el tránsito de crudos de esa zona al resto del mundo. Y eso hace que Venezuela cobre una importancia geoestratégica, no solo para este hemisferio, sino para el mundo. Pero hay un detalle. La industria petrolera fue devastada por las sanciones y por el bloqueo, que una vez más pedimos se levante, porque es ilegal, porque es criminal. Y cuando voltearon hacia Venezuela, sí, aquí tenemos el petróleo, pero nos destruyeron nuestra capacidad de financiamiento, nuestra finanza y nuestra capacidad para producir. Los equipos se vencen. Repito, producir petróleo no es como abrir un hueco para sacar agua. Es una actividad muy compleja, que tiene asociada una cantidad de infraestructura que en este momento el país por sí solo no puede. Esa es la verdad. Situarnos en el tablero, ¿qué tenemos y qué ponemos? Llega alguien y nos propone que... Viene alguien que nos propone... Viene alguien que nos propone asociarse con nosotros y Venezuela lleva el 50% en la ganancia de la venta del barril, pero además pagan la regalía al 16%, la apertura petrolera era del 1%, y nos pagan el impuesto sobre la renta. Nosotros no tenemos que sacrificar la capacidad de financiamiento o la poca capacidad financiera que tiene el país para invertir allí, porque cuando usted es socio, cuando nosotros nos hicimos socio a las 32 empresas mixtas, en mayoría accionaria, nosotros teníamos que colocar el 60% de todos los gastos. ¿De dónde lo sacamos ahorita? ¿De dónde sacamos eso? Cuando usted es socio de una empresa, si usted va a 60-40, usted pone 60. Usted pone 60% y el otro pone 40% en todo. Y así va en la ganancia y así va en los gastos operativos. Aquí, en este acuerdo, la ventaja económica es que nosotros no tenemos que poner plata, sino poner los campos. Y sin embargo, nos vamos a ganar el 50% de la venta. Claro, claro que tuvimos que bajar la regalía de 33 al 16, que sería la inversión del país, porque si no, yo tendría que tener esos recursos líquidos para ponerlos con el socio. No los tengo. ¿Cómo hago? Tengo la producción de 1.200.000 barriles, necesito llevarla a 3 millones por lo menos. ¿En cuánto tiempo nos va a tomar eso? Entonces, los que están atacando el acuerdo lo hacen de manera, primero, irresponsable, aventurera. No estudian, no analizan, no revisan esos números. Es más, no revisan la historia. Las condiciones, la correlación de fuerza en este momento, dicta un mapa para preservar el proyecto de nación, de república, la independencia y la soberanía. O sea, ya aquí se tomó la decisión de ir a una negociación asimétrica. Y en esas condiciones, la presidenta encargada y el alto mando político de la revolución, en cabeza de Elcy Rodríguez, Diosdado Cabello y Jorge Rodríguez, decidió ir por esa vía. Nosotros tenemos que darle un voto de confianza a la dirección. Y aquí no se va a dejar de debatir y de poner ideas y de confrontar argumentos. Lo que no podemos salir es alegremente a hacer llamados insurreccionales o a llamar traidor aquí a Raquel y todo aquel desde las vísceras, olvidando el complejo ajedrez en el que estamos nosotros. Aquí no estamos jugando ni carga la burra ni agiley. Esto es un tema serio, ¿vale? El país necesita recuperar su economía. El pueblo necesita, nosotros como pueblo necesitamos recuperar el poder adquisitivo, ¿vale? Que está destruido por el efecto de las sanciones y el bloqueo. Y los bandidos, que muchos están presos ya. Otros están huyendo y otros se escudan en ser oposición. Porque aquí nadie le exige a los tipos que remataron Sidio, que le endeudaron por 22 mil millones de dólares. Nadie va a hablar de eso. Nadie va a hablar del saqueo de monómeros, ¿vale? Nadie va a hablar que venezolanos se prestaron para pedir confiscación de bienes y activos de la República en detrimento de toda la población. Van a seguir con el cuento de que las sanciones eran individuales. Acaban de retirar a Venezuela de la lista de países esa que no colaboran con el narcotráfico. Era insostenible esa narrativa. Parte de la acusación falsa que hay contra el presidente Nicolás Maduro se acaba de caer. Es insostenible que mantengan secuestrado al presidente Nicolás Maduro. Entonces, lo demás, primero no tengo información y no voy a hablar de las cosas que no tengo información, y sería una torpeza de nuestra parte salir aquí a decir, bueno, no es así porque estamos haciendo tal o cual cosa para defender a Nicolás, porque legalmente vamos a llevar este papelito. Entonces, bueno, el que nos está acusando falsamente se va a preparar para desmontarnos el papelito o la prueba que tengamos de defensa contra, en favor de Nicolás y de Silvia. No sean infantiles, ¿vale? Esto no es un juego de niños, esto no es los juegos esos que juegan ahorita en internet. Esto es una cosa seria. Tenemos secuestrado al presidente Nicolás Maduro. Y esta es una forma de cuidarlo. El presidente Nicolás Maduro siempre llamó al diálogo, llamó a la paz y a la negociación, y dijo que estaba dispuesto a negociar con quien fuera por la paz de este país. Nosotros no vamos a exponer la estrategia de defensa del presidente Nicolás Maduro, no lo vamos a hacer. Sería un acto irresponsable de nuestra parte. Mientras tanto, el país debe avanzar en recuperar su economía y sobre todo normalizar la vida del país que está afectada. Las sanciones nos hicieron un hueco en el tema eléctrico. O es que el hecho de que Siemens, ABB, todas esas empresas proveedoras de repuestos y de equipos que no nos vendían, y aquí se construyó un país con General Electric, con Siemens y con ABB, los que saben de eso saben de qué estoy hablando, esos motores especiales, esos generadores, esos transmisores que fabrican esas empresas, no nos podían vender porque eran perseguidos y sancionados por los FAT. Nadie hablaba de eso. Nadie va a hablar. Yo escuché por ahí un camarada hablando de que teníamos que pedir perdón. Sí, nosotros hemos pedido perdón muchas veces en este país. Ahora que cada quien, hay cosas que son individuales, ¿oíste? Pide perdón por lo que hayas hecho tú, pero no metas a todo el pueblo en eso, ¿oíste? No metas al pueblo en eso. Nosotros hemos hecho profundas rectificaciones en este país. La ley de amnistía es una muestra de ello. ¿Qué vamos a hacer con la gente que pidió invasión para este país? Eso no le hizo daño a este país. Eso no estuvo considerado en el tablero cuando vinieron a agredirnos aquí el 3 de enero y nos mataron un poco de gente, incluyendo unos camaradas cubanos. Que por ahí ha salido un grupo de influencia cubanos también a llamar traidora de él, responsables, inmorales, ingratos. Esos personajes. No estoy hablando del pueblo cubano. Digno y valiente pueblo. Entonces, ¿por qué quieren meterle un palo a la carreta? Entonces le quieren enredar para pagar. No, aquí nosotros no somos tontos. Chávez nos enseñó a encadenar los eventos, nos enseñó a comportarnos con entereza en las peores circunstancias. Chávez en la peor circunstancia, el 11 de abril, decidió entregarse a sus captores. Y dijo, les quiero ver el rostro, pero no quiero derramamiento de sangre. Y nos enseñó a perdonar y avanzar. Aquí hemos dado perdones que han sido traicionados posteriormente. La mayoría de los beneficiarios de esa ley de amnistía fueron amnistiados por Chávez en el 2003-2004. Entonces, ¿de qué hablamos? Necesitamos rescatar la industria petrolera. ¿Cómo lo hacemos si no tenemos el capital? ¿Qué hacemos si viene aquí alguien a proponernos un negocio de esa magnitud? A 25 años. Y recordemos una cosa, los convenios tienen tres momentos. Para los que están desesperados y critican ese acuerdo, creo que es un buen acuerdo. Creo que es necesario para el país. Yo personalmente lo creo. Los números me lo dicen. La estrategia me lo dicta. ¿De dónde sacamos los recursos para invertir eso si no los tenemos? ¿Cómo hacemos con los acreedores internacionales a los que no les pudimos pagar más porque nos bloquearon? ¿Qué cuenta le van a rendir al país los que pidieron bloqueo y sanciones? Los que hicieron un estado paralelo que fue reconocido en el exterior. Los que confiscaron oro. Repito, los que confiscaron sitios. Gente del petróleo, de una petrol, de esa meritocracia, está en esa junta ASCO que tienen allá, queriendo rematar ese activo de la República, que tiene no menos de 3 refinerías y 9.000 estaciones de servicio en Estados Unidos. Un negocio de Venezuela allá que le rendía dividendos al país fue saboteado también. Eso lo hizo Nicolás también. Eso lo hizo Chávez. Eso lo hizo la oposición de este país. Antipatria. Y esas cosas hay que decirlas. Y hay justicia. Y cuando hay justicia para eso y reparación. Yo quisiera esos camaradas que andan pidiendo que pidamos justicia y reparación, que pidan justicia y reparación por los daños del bloqueo. Yo vi ahí en un programa de Vladimir que estaban hablando de justicia, de perdón. Háblame de la oposición, háblame de los efectos del bloqueo. Lo vamos a sacar de la ecuación. Casi 1.000 sanciones contra este país. ¿Y qué ha pedido la presidenta Delcy Rodríguez en medio de estar firmando cualquier acuerdo? Quiten las sanciones. Nosotros sabemos con quién estamos lidiando. Ahora, a ellos también les ha explotado la realidad en la cara. Y saben que este país tiene que permanecer en paz. Ahora, yo creo que el primer elemento y la más fuerte defensa que podemos tener nosotros como nación es estar unidos en torno a esto. Porque esto no es un tema de que me guste o no me guste Delcy. Este es un tema que nos supera en las posiciones partidistas. Es un tema que nos llama a elevarnos por la paz y por recuperar la senda de prosperidad de este país. Este no es un tema tampoco de elecciones. Una elección no resuelve este problema. Por el contrario, lo agrava. Aquí hay laxos constitucionales que deben respetarse. Si Delcy fue reconocida como presidenta encargada y en consecuencia garantizada su inmunidad como jefa de Estado, ¿de dónde derivó el nombramiento de Delcy? No fue de Nicolás Maduro. De plano, un reconocimiento a la legalidad venezolana. Delcy es legal y es legítima, porque todos los actos que emanan de la Constitución son legales y son legítimos. En Venezuela, la legitimidad de un presidente no lo dan los votos, lo da la legalidad de un nombramiento y lo da la Constitución, que dice que ella se encarga en caso de la ausencia del presidente. Como la ausencia, el motivo de ausencia no está previsto en la Constitución, porque no dice qué hacer en caso de que el presidente está secuestrado, entonces la vicepresidenta se encarga hasta que aparezca Nicolás. Y esa es la gran victoria legal y constitucional de este pueblo que sabe de Constitución, porque es el pueblo que votó, que opinó, que escribió, que puso su puño y letra en esa Constitución. Por eso defendemos esta Constitución y por eso nosotros vamos a seguir desmontando matrices, desmontando opiniones. Más, ¿cuánto nos queda para ir al otro? Para ir al otro, para la otra sección. Vamos a ir a la otra sección y ya regresamos por Radio Nacional de Venezuela, la señal que recorre la patria en voz bicentenaria.
0: Perspectiva.
12: hay una pregunta legítima que todo venezolano tiene derecho a hacer. ¿Cuánto recibe Venezuela? Tomando como referencia un precio de $65 por barril, que puede ser más, puede ser menos, pero los ingresos de nuestro país llegarían a un total de $209,335 millones para el Estado venezolano. En términos concretos, esto significa que por cada barril producido y vendido, cerca de $19 ingresan directamente a nuestro país. El último, quiero recordar, gran proyecto para el desarrollo de 4 bloques verdes, Greenfields, en la faja petrolífera del Orinoco, fue con las asociaciones estratégicas durante la apertura petrolera hace 30 años, con regalías de 1% y 34% de impuesto sobre la renta. Este proyecto binacional contempla el desarrollo de 8 bloques verdes, Greenfield, en la faja, con regalías mínimas del 16% e impuesto sobre la renta de 34%. Todo esto que permitirá apalancar la recuperación del país y avanzar en las mejoras que todos los venezolanos queremos, necesitamos y merecemos. Como...
6: José Bicentenario, por Radio Nacional de Venezuela, escuchamos un audio de nuestra querida presidenta encargada, Delcy Rodríguez, hablando de los términos económicos del acuerdo. Pero antes de comentar el audio, debo recordar que Delcy hizo un juramento y obedece a un decreto. Juramento de los poderes por una sentencia emitida por el máximo tribunal. Ustedes saben que como el presidente está secuestrado, eso no está previsto en la Constitución, hubo que ir a la Sala Constitucional, que es el máximo intérprete de la Constitución. ¿Y qué dijo? Ahí está la sentencia. Delcy está cumpliendo esa sentencia. Delcy está en el marco de la legalidad y de la legitimidad que le da la Constitución y el nombramiento que le hizo Nicolás. Ella no llegó, mira, la gente, no, que no nombró Nicolás, no nombró directamente. Ella no estaba en el estrado de una corte. Ella estaba en el estrado de la ONU. Pero dijo, vengo aquí como presidenta encargada. ¿Y de quién está encargada ella? Vamos a decir un término coloquial, ¿quién le cuida la silla? Nicolás, vale, dejen la intriga. Las instituciones del Estado están activadas. La vía de los violentos es la violencia de desestabilizar. Las fuerzas de choque esas que salieron de María Corina a protestar por salario, pero van en contra del acuerdo. Una contradicción que no pueden explicar. En todo caso, queremos repetir que ese acuerdo está blindado económicamente y no es el primero. En el 1878 hubo la primera compañía petrolera en este país y desde esa época se están firmando convenios. En el 1900 con la New York and Bermudez Company, en el 1914 explota el Sumaque 1 y Shell y Juan Vicente Gómez empiezan a comercializar el petróleo. La ley de hidrocarburos del año 1920 y 22, el Barroso 2, 100.000 barriles, empezaron las concesiones masivas en 1920 y 1935. En 1943 la ley de hidrocarburos que decretaba el 50-50, decretada por Isaías Medina Garita, con una regalía del 16,6% y un impuesto sobre la renta del 12%. En 1944 va y se reúne con Roosevelt, la primera reunión, para los que hablan de las reuniones de los presidentes de Venezuela con Estados Unidos. 1970

0: su duración es a 25 años. Los difamadores de oficio decían que era 100 años, primera mentira desmontada. Quiero recomendar este libro, Petróleo en Venezuela ayer y hoy, de Policarpo Rodríguez. Revisen la historia, cómo ha sido la historia del petróleo en este país. Cronología del petróleo venezolano. Puedo decirle que hay aquí hallazgo desde 1700. 70 y pico. De manera que que siga el debate. Que siga el debate. Y el tiempo dirá. El tiempo dirá. El tiempo va a develar actores, acciones, intenciones. Pero este país debe permanecer en paz, por cuanto es nuestra obligación, es mandato constitucional, porque es un principio defender la paz en este país para garantizar la integridad y la soberanía. Nosotros no vamos a ir a un choque suicida. Nosotros no somos unos aventureros de la política ni de la economía. Nosotros vamos a seguir garantizándole la paz a este país. Y desde aquí nuestra querida presidenta encargada, Delcy Rodríguez, tiene todo nuestro apoyo, porque el mandato es a la unidad. En la circunstancia más adversa, unidad de los patriotas, para seguir en victoria. Vamos a escuchar un tema musical muy bonito, se llama Venezuela Galopante, a propósito de que ya se aproximan los días de diciembre, menos de 90 días para entrarle a diciembre, y se llama Galopante, interpretada por Incomo Morales. Presten atención, esta canción es muy bonita. Chao, nos vemos.
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10: Son las 10 y un minuto.
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0: Alexander.
1: Bienvenidos a Venezuela Nutritiva por Radio, una iniciativa comunicacional del Ministerio del Poder Popular para la Alimentación a través del Instituto Nacional de Nutrición y, por supuesto, a través de Radio Nacional de Venezuela, la señal que recorre la patria. Cuando hablamos de Radio Nacional de Venezuela, queremos saludar a Isbemar Jiménez, presidenta del Sistema Radio Nacional de Venezuela, y también queremos saludar a nuestra presidenta del Instituto Nacional de Nutrición, la doctora Adriana Urdaneta, y a Lana, por supuesto. Saludamos a la doctora Adriana, también saludamos a Lana. También queremos saludar a toda la tropa verde del Instituto Nacional de Nutrición, de la misión Alimentación del Ministerio del Poder Popular para la Alimentación, que está desplegado en todo el territorio nacional. Hola, hoy me acompaña, como siempre, como ya es costumbre, esto me encanta en estas últimas semanas, porque estoy acompañado primero de Virginia Correa, que es mi co-conductora y nuestra invitada, que ya nos invitada, es parte de la casa, porque además es un crossover con Tetas y Algo Más, otro programa de Radio Nacional de Venezuela. Nuestra licenciada en nutrición, Deni Molina, que nos acompaña el día de hoy. ¿Cómo estás, Deni?
2: Bueno, muy buenos días a todos y todas quienes están del otro lado escuchándonos y en la mejor sintonía de RNB.
1: Así es,
3: ¿no? Informativa. Bueno, también queremos saludar a los chicos que nos acompañan hoy en cabina, Alexander Brazón y Brian, quien está en el streaming. También queremos saludar a toda la tropa verde desplegada en todo el territorio nacional y queremos recordarle nuestras redes sociales, que son @INNBZLA por Instagram estamos como @INN_oficial_BE. Ajá. Por Facebook y YouTube estamos como Instituto Nacional de Nutrición. Nuestra página web www.inn.gov.be. Por la plataforma de TikTok nos pueden buscar como @INNBZLA. Y nuestro número telefónico es el 0412-249-0128. 0412-249-0128. Bueno, hoy viernes, bueno, después de esa musiquita flor pálida, así como estamos nosotras, Denis.
1: Marc Anthony es un buen lugar, una buena canción para un viernes.
3: Claro que sí, bueno, sin duda alguna.
1: Total.
3: Hemos tenido unos programas muy interesantes. Estos últimos programas han sido el regreso a clase, todo lo que nosotros podemos incorporar en nuestra lonchera, todo lo que nosotros pudimos hablar la semana pasada. Y esto trajo a cotación un programa que lo tomamos así de la mano cuando Denis habló. Este es el programa que nos cae como anillo al dedo para el día de hoy. Este programa es que nos va a llamar la atención a más de uno. Yo me sentí muy identificada, por eso lo agarré de primera mano, porque nosotros terminamos de comer y siempre tenemos un antojo de algo.
1: Yo sé que cuando Deni dijo esa frase, me estaba viendo a mí así como que... es que de verdad... Es
3: sí.
1: Que,
3: No.
1: Yo dije, bueno, está bien, vamos a hacerlo. Vamos a exponer mis casos directamente en los micrófonos de Radio Nacional de Venezuela, ¿verdad?
2: Sí, bueno, un tema súper interesantísimo, que creo que más de uno experimentamos esto. Okay, y quizás nosotras las mujeres tenemos una fase en la cual esto se hace presente. Y bueno, es importante empezar, ¿qué son los antojos, no? Uh-huh. ¿Y a qué nos referimos con esos antojos? Que es una palabra muy coloquial, ¿no? Y bueno, significa esas ganas repentinas de comer algo específico. Uh-huh. ¿Okay? Por ejemplo, tengo ganas de comerme un chocolate, tengo ganas de comerme un snack salado, tengo ganas de comer una carne así, un churrasco, una carne roja así bien sabrosita, ¿no? Entonces, ¿pero por qué? Si yo acabo de comer, ¿qué está pasando? Y a pesar de que hay una tendencia a vincular los antojos con algunas deficiencias de micronutrientes principalmente, también hay una serie de componentes hormonales y neurales que juegan en contra o en favor de esta situación que nos pasa a todos, y no solamente a ti, a nosotros, a todos nos pasa. Y bueno, quizás en lo largo del programa hablaremos también, y lo decía con énfasis, en nosotras las mujeres, porque es muy común que las mujeres en el periodo premenstrual tengamos esos antojos, ¿no? Y entonces a veces la gente, de una forma despectiva, dice: ya te va a venir la menstruación porque estás insoportable. Y entonces, ¿qué pasa con las mujeres en esta fase premenstrual, no? No es que nosotras nos pongamos insoportables, sino que nosotras en este periodo premenstrual, que generalmente es entre el día 15 posmenstruación y el día antes de venirnos la menstruación. Durante esta etapa premenstrual, nosotras experimentamos una serie de cambios hormonales que no es culpa de nosotros, y no. Lamentablemente son cosas y procesos naturales. Y quizás, por ejemplo, en el programa de Tetas Algo Más siempre hablamos de las hormonas, porque las hormonas a veces tienen una responsabilidad muy importante en todo nuestro accionar y nuestro comportamiento, nuestro desenvolvimiento, es decir, que ellas son autoras intelectuales de muchas cosas. Entonces, tenemos una serie de cambios hormonales que conllevan a cambios físicos. Y estos cambios físicos, pues también incluyen y tienen inmerso los antojos, pero tienen una explicación científica. No es que, ay, sí, esta ya va a venir con su tema de que tiene, está premenstrual para comer chocolate, ¿no?
3: O sea que podemos decir, Denny, que eso no es un capricho.
2: No es para nada, okay, un capricho. Hay, como digo, una serie de cambios hormonales en nuestro cuerpo. ¿Cuáles son esos cambios hormonales? Quizás para los que nos están escuchando, que quizás manejan los términos, aumenta la progesterona. Esta es una hormona que es importante que tengamos todo en equilibrio, pero en esta fase esta hormona aumenta. Cuando aumenta la progesterona, hace que nuestro cuerpo genere más calor, ¿ok? Y nuestra temperatura puede aumentar hasta un 10%. Este aumento de temperatura, ¿qué nos va a ocasionar este cambio de temperatura? Que nos dé más hambre. Porque como tengo aumento de temperatura, aumenta el gasto calórico, aumenta el gasto energético, y las calorías que puedo consumir durante esta etapa son por encima de 300 a 500 calorías que estoy quemando, porque mi cuerpo tiene más calor. Entonces, bueno, tengo que compensar este gasto energético que está aumentado con mayor ingesta. Entonces, ¿cómo lo veo yo en el comportamiento? Yo no estoy dentro de mi cuerpo para saber que la progesterona aumentó, eso, pero yo lo veo reflejado en que me da más hambre, en que me siento más agotada. Y este progesterona elevada también me produce que me disminuya la serotonina, que sabemos que la serotonina es la hormona de la felicidad. Entonces, si tengo la serotonina disminuida, por eso hablamos de los cambios hormonales, ¿no? Y de que, ay, bueno, que entonces uno está fatigado, cansado, ay, que le puede generar molestias, algunas cosas. Entonces, tiene una explicación. Me disminuye la serotonina. Me disminuye, además, en ese periodo puedo tener algo así, voy a decirlo coloquialmente, algo así como una resistencia a la insulina, pero es momentánea. Y por eso también nos dan ganas de comer azúcar. Y el azúcar es como el enemigo del triptófano, que el triptófano es otro amiguito nuestro que está vinculado a la felicidad, que es como un precursor. Allí ayuda a la serotonina a darnos ese placer, esas alegrías. Entonces, si tengo triptófano bajo, Y si tengo la serotonina baja, pues ya, ya tenemos la explicación.
3: Ahí comienza la irritación.
2: Por la cual tenemos esos cambios de humor, porque además ese aumento de temperatura también nos produce fatiga, nos da más hambre, pero además de eso, nosotras aumentamos de peso. En esta fase premenstrual, nosotras aumentamos de peso. Entonces,

0: Entonces, por ejemplo, cuando yo tengo pacientes en mi consulta, les pregunto, ¿te va a merinar menstruación? Porque en esta época nosotros podemos aumentar hasta 3 kilos.
1: Uy, bastante.
0: Porque retenemos mucho líquido. Y, extrañamente, a pesar de que retenemos mucho líquido, por la orina botamos magnesio. Entonces, tenemos una excreción urinaria muy alta de magnesio. ¿Y por qué pasa eso? Porque tengo la progesterona aumentada. Entonces, me dan esas ganas de comer chocolate. ¿Por qué? Porque el chocolate o el cacao tiene magnesio. ¿Ok? Entonces, porque entonces en esta época me dan ganas de comer chocolate. ¿Por qué? Estás excretando el magnesio por la orina. Y el chocolate o el cacao es una excelente fuente de magnesio. Entonces, sabiamente nuestro cuerpo dice, tengo ganas de comer un chocolatico.
1: Pero cuando hablamos de chocolate, Deni, no hablamos
0: la
1: del
0: recomendación
1: chocolate.
0: Es que exacto, sea un cacao, un chocolate con cacao al 70% mínimo.
1: El más amarguito, ¿okay?, que consigamos.
0: Y ese es el que tiene mayor fuente de magnesio. Y que va a restituir estas pérdidas de magnesio que tenemos.
1: Sí, porque no es el chocolate, es la chuchería.
0: Entonces allí también hablamos de por qué algunas personas, los caballeros o cualquier otra persona, en cualquier momento puedan tener antojo de chocolate, ¿ok? Porque puede ser que tengan el magnesio bajo. Entonces, es una manera de contrarrestar esta deficiencia de nutrientes que tenemos en este momento. Entonces, ya hablamos de dos nutrientes por allí.
2: Uh-huh. ¿Magnesio?
0: ¿Magnesio?
2: Y
0: triptófano. Que de una u otra manera voy a compensar con la ingesta de cacao al 75%. Esos chocolates son muy sabrosos. Lo que pasa es que tenemos que acostumbrar a nuestro paladar a ese sabor amarguito de ese chocolate al 75%. Porque los otros chocolates, la cantidad de cacao es muy baja y por ende la cantidad de magnesio también es baja.
2: Y cuando baja la cantidad de cacao, aumenta la cantidad de grasa vegetal generalmente que se hace para poder generar el chocolate.
0: Y azúcar.
2: Y azúcar para poder nivelar el
0: sabor,
2: el
0: de la grasa
2: y el ácido del mismo cacao, ¿no? Entonces, ese punto que tú acabas de mencionar es, okay, tengo deficiencia de este nutriente, tengo deficiencia de este nutriente, tengo alterado el tema hormonal y voy a compensar eso con una especie de ingesta que pueden ser hasta planificadas de alguna manera, ¿no? Porque nosotros como que, bueno, ustedes si están bien controladas por a nivel de hormonal, ustedes tienen como que su cuenta cada tanto tiempo, no sé qué, y nosotros los caballeros deberíamos estar que vivimos con damas, deberíamos estar en esa cuenta también, porque es un tema de acompañamiento, porque si eres pareja, si eres hijo, si eres papá, también puedes hacer ese acompañamiento claramente y tener como que ese proceso preparado. Por ejemplo, yo soy de los que trata de siempre complacer a nivel de la cocina, que es mi método de amar a mi círculo y a mi núcleo. Que mi método de amar es cocinar, o sea, es cocinar y tratar de cocinar de buena manera, cocinar sabroso, cocinar sano, con una cantidad importante. Pero, por ejemplo, allí yo estaba agarrándote la idea de que falta magnesio y estaba el cacao. Bueno, el cacao oscuro, el cacao amargo. Okay, y si acompañamos ese cacao con cambur, con el azúcar natural del cambur, que también tiene magnesio, o sea, que tiene ese aporte, o sea, empezamos esas combinaciones naturales que ayudan a complementar y la absorción de esos nutrientes.
0: Pero además tú sabes que el cambur es una excelente fuente de triptófano.
2: Exactamente.
0: Entonces, por eso que el triptófano también te va a ayudar muchísimo a nivelar los niveles de serotonina y nos va a dar un poco de mejor ánimo.
2: Es que ahí es donde viene, porque yo sé que nosotros empezamos a hablar y empezamos a sacar temas adicionales. Nosotros hemos dicho en varias oportunidades que vamos a hablar de alimentos ¿cómo es que se llaman los alimentos? No, los otros tipos, los alimentos, por ejemplo, los mariscos, los chocolates, las fresas, el picante, alimentos. afrodisíacos, que al fin y al cabo son, tiene eso. O sea, los alimentos afrodisíacos no es más que unos alimentos cargados de nutrientes que te ayudan
0: a activar
2: algunos mecanismos dentro de nuestro organismo. Pero dentro de estas combinaciones, o sea, lo que quería era agarrar en la idea de entender de que el cambur o el plátano va muy bien con el cacao y con el chocolate, no solamente por un tema gastronómico, sino que es a nivel funcional. O sea, esos aromas, esos colores, esas texturas, esas dulzuras contra amargo, es allí donde viene, en donde empieza lo que en algunos casos podemos conocer como cocina ayurvédica, ¿no? Esas fusiones y mezclas que normalmente lo tenemos como concientizado. Bueno, el cambur va bien con el chocolate. ¿Pero por qué? Porque es que esas combinaciones son perfectas para casos especiales, para casos que nuestro organismo necesita.
0: Y así recurrimos a alimentos que nos proporcionan beneficios y no recurrimos a otros alimentos que nos pueden saciar momentáneamente, pero está llena de nutrientes críticos que finalmente nos van a ocasionar daños a la salud.
2: Sí, allí hay un tema, a todos los que nos están escuchando a través de Radio Nacional de Venezuela, que es otro tema externo, que es el tema del marketing gastronómico, marketing empresarial, que nos inunda la mente, nos inunda las visiones y nos inunda los espacios a los que recorrimos y salimos. Pero cuando nosotros tenemos una conciencia alimentaria y nutricional, quizás podemos evadir algunas de esas.
0: Ahí te iba a comentar que a pesar de que las mujeres experimentamos más cambios quizás que el hombre, y lo recapitulo, porque además las mujeres luego atraviesan por una fase que es la menopausia, el climaterio, que es una etapa bien compleja, pero hay también caídas de algunas hormonas, hay subidas de algunas hormonas, pero el cuerpo sabiamente sabe o tiene esa memoria de decir, bueno, voy a colocar un ejemplo, los 16 de cada mes era el día en que me venía la menstruación, aunque ya no vea menstruación, días previos a lo que correspondía hay un cambio también de humor y pueden presentarse también antojos. Entonces, a pesar de que los ciclos hormonales cambien, hay una memoria que nos queda. Y entonces dicen, bueno, ¿será que qué explicación hay? Ahí yo decía en otro programa, hay cosas que el cuerpo es muy sabio y solamente entendemos cuando estudiamos muchísimo. Pero hay que entendernos cómo funcionamos para comprendernos y sobre todas las mujeres no reprocharnos nuestro cuerpo, porque nosotros por allí leía y decíamos que nosotros somos nuestro peor enemigo, nosotros mismos, porque nosotros nos autocriticamos terriblemente, ¿no? Entonces, por ejemplo, hay mujeres que en la fase hormonal se ven en el espejo y se ven gordas, se ven feas, se ven hinchadas, no sé qué más. Disfrutemos esos momentos porque forman parte de nuestra historia de vida y forman parte de la esencia de ser mujer, que transitemos por cambios hormonales y que eso nos lleva a cambio en nuestro cuerpo, pero disfrutémoslo y dejemos de ser críticas destructivas y convertamos esas críticas en críticas constructivas para un mejor bienestar, porque si nos autocriticamos muy fuerte, eso va a implicar también que aumenten otras hormonas que quizás pudiéramos hablar al retorno. Sí. No sé si nos toca irnos.
2: No, sí, nos toca.
0: Pero que es el cortisol. Entonces,
2: si usted quiere saber cómo vamos a manejar el cortisol a través de nuestra alimentación consciente, al regreso vamos a saberlo. Vamos a identificar nuestra radio y ya volvemos con Venezuela Nutritiva por radio.
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5: Son las 10 y 30 minutos.
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2: Estamos de vuelta con Venezuela Nutritiva por Radio, una iniciativa comunicacional del Ministerio del Poder Popular para la Alimentación, a través del Instituto Nacional de Nutrición y, por supuesto, a través de Radio Nacional de Venezuela, la señal que recorre la patria. Hoy estamos hablando y tocando un tema bastante importante que estoy seguro que puede ser dos o tres capítulos de este episodio, porque dependiendo del momento, dependiendo de la época, dependiendo de la de si es dama, si es caballero, los cambios y esos antojos y esas necesidades especiales que se ven a través del antojo van a variar de acuerdo a si estás en proceso de gestación, si estás en proceso sobre todo en dama, pues si estás en proceso de gestación, si estás en proceso de lactancia, si estás en proceso de ovulación, si estás en proceso de menopausia, lo dijiste ahorita,
0: ciclo premenstrual,
2: ciclo premenstrual, menstrual. Entonces todo ese proceso pasa en los
0: menopausia.
2: Hombres, en los hombres también pasa. Estábamos comentando en el corte, la adolescencia es un punto para el caballo, para el hombre, para el niño también, para la niña también, pero para el niño es un punto importante para los jóvenes cuando empiezan ese proceso de volverse de cambiar adulto. Ya también hay un cambio hormonal fuerte, después la andropausia, que también forma parte de estos cambios hormonales, pero que todo se puede controlar cuando tú tienes conciencia alimentaria, cuando tienes conciencia nutricional y cuando tú ves los alimentos como de otra manera, no lo ves como una herramienta para satisfacer tu organismo, sino para también satisfacer tu felicidad, tu compañía, porque también es va muy de la mano. Ese proceso de, que es lo que yo decía, mi lenguaje del amor es la cocina, es lo que yo sé hacer, es lo que me gusta, es lo que amo, una de las cosas que yo amo, y a mí me encanta llevar gente a comer a la casa, me encanta
1: anótalo.
2: Ya yo sabía, yo me estaba metiendo, yo no sé en dónde me estoy metiendo yo, pero me encanta.
0: Ya lo anoté. ¿Cuándo vamos?
2: Pronto. Pero no, eso es lo que me gusta, pues, o sea, eso a mí, eso es lo que me gusta, y ese proceso de tener acciones repetitivas que te ayuden a sacar de ese proceso, y sobre todo a través del alimento, lo decíamos, esas combinaciones que tú vemos natural, por ejemplo el chocolate con el cambur o con el plátano, esa combinación va de la mano porque mezclas también nutrientes que van de la mano y que ayudan a sopesar alguna carencia o algún requerimiento especial. Pasa por ejemplo, no sé, el agua o los líquidos con los cítricos, que también ayudan a esa hidratación natural, que un poquito de agua con un poquito de chorrito de limón, bueno, eso no solamente es porque sabe bien, sino que también tiene un proceso a nivel nutricional, a nivel de nutrientes que podemos identificar. Tú de esas combinaciones así, yo te estoy poniendo un reto ahí sobre la marcha como siempre, pero aparte, por ejemplo, el chocolate y el cambur, aparte de el agua con el limón o con los cítricos, hay unas combinaciones así que tú digas, mira, son combinaciones importantes o de alimentos importantes de que, mira, cuando tengas calor vas a consumir esto, cuando tengas frío vas a consumir esto, cuando tengas, o sea, ese tipo de cositas que pues que podamos darle a todos los radioescuchas de Radio Nacional de Venezuela, esos tips.
0: Mira, yo creo que lo más importante es tener una alimentación 4S. Y una de esas S habla de lo sano, ¿no? Si yo agarro mi trompo de los alimentos y hago que ese trompo de los alimentos esté presente en mis tres comidas principales, que yo en mis tres comidas principales incluya vegetales, incluya frutas, incluya proteínas, la deficiencia de nutrientes van a ser menor. Y por ende voy a tener mayor bienestar general. Voy a tener todos los nutrientes que el cuerpo necesita, pero si yo empiezo a adicionar nutrientes que me van a perjudicar la salud, empieza ese desbalance y empezamos ahí a sufrir de algunas cositas. Combinaciones, mira, por ejemplo, el picante. El picante es un sabor que mucha gente le tiene respeto, ¿no? Sin embargo, el picante en la medicina tradicional china está vinculado al amor, ¿no? Porque cuando nosotros en la medicina tradicional china, el fuego y el picante están vinculados con el corazón. Y eso nos permite fortalecer ese sentimiento. Es el picante, y no es que yo coma picante todos los días, pero de vez en cuando es importante incluir todos los sabores en nuestra alimentación, ¿no? Entonces a veces nos acostumbramos, y siempre lo digo, a dos sabores exclusivos, dulce y salado, y nos olvidamos del amargo, aunque todo el mundo pudiera decir que el 90% de los venezolanos y las venezolanas toman café. No todos, ese 90% disfruta del sabor amargo porque le añadimos azúcar. Entonces ese sabor amargo lo perdemos con el dulce. Tenemos el ácido y tenemos el picante. Y cada uno de ellos van vinculados a un sentimiento. Y el picante va asociado a el amor. Entonces, cuando nos sintamos deprimidos quizás, o cuando tenemos un proceso de catarro muy fuerte, que tenemos una gripe muy fuerte y tenemos mucho catarro, eso está vinculado a que tenemos falta de amor.
2: Bueno, amor propio.
0: Entonces, ahí sí, es porque el corazón, que es el sentimiento del amor, es fuego. Y los pulmones son agua. Cuando aumenta el agua de los pulmones, me apaga el fuego del corazón. Y eso quiere decir que el amor está un poco apagadito, y en una manera alimentaria de activarlo es con el picante.
2: Dios mío,
1: Puedo decir una cosa, ojalá y en mi casa estén escuchando el programa, porque el 90% de mis comidas son picantes.
2: Ah, bueno, somos.
1: O sea, que nosotros, bueno, proliferamos el amor en las comidas.
0: Nos desviamos del tema.
1: No, estamos en el tema.
0: Pero me preguntaste algo, sí. Y además de ser nutricionista clínica, estudié 3 años medicina tradicional china, y nos enseñan todo esto que tú hablabas hace rato, que era la combinación de alimentos, por qué, y cada sabor y cada alimento tiene una razón de ser y de sustento para nuestro bienestar físico y emocional.
2: Tú sabes que cuando voy a decir algo, pues, por ejemplo, cuando uno está corriendo, yo fondo maratones, media maratones, carreras de 10 kilómetros, que ya uno empieza a bostezar. De una vez te dicen, mira, eso, cuando tú bostezas, porque es porque te falta hidratación. Cuando tienes un aire, es porque te falta hidratación. O sea, tú hay que aprender. Tú dices, a lo mejor yo no tengo sed. Quizás estás corriendo en un lugar frío, que nos pasa a menudo cuando salimos o cuando corremos en lugares que no es Caracas, pues, o que no es La Guaira, o que corremos en lugares con temperatura baja. Tú no te sientes deshidratado, pero tienes que comer, consumir agua, ¿no? Entonces hay momentos que el cuerpo te dice que tú tienes que saber cómo nosotros vamos a manejar, interpretar esas señales que nos da nuestro organismo. Y lo decía, por ejemplo, con el tema del chocolate, cómo planificarnos, ¿no? Porque si nosotros no estamos planificados a nivel alimentario, cuando, por ejemplo, si vamos a salir a la calle, yo salgo con mi botellita de agua, yo salí corriendo y se me quedó. Pero ya mi compañera me decía, ah, bueno, no trajiste agua, ¿verdad? No, toma.
1: Es porque, que yo ya lo conozco.
2: Porque además, pero venía corriendo, ¿no? Pero en el sentido es que nosotros tenemos que ir planificándonos y agarrar nuestro día con esa planificación. Si sabemos que estamos pasando por un proceso premenstrual, no sé qué, bueno, ya tenemos ese tip que nos dio, bueno, chocolate oscuro en tu carterita, no sé qué, te metes un mordisquito, no sé qué, de igual manera, igual que nosotros los caballeros, o sea, de nada nos cuesta regalar un chocolatico oscuro.
0: Y otra fuente de magnesio, porque eso es complementando el magnesio, ¿no? Quizás si no me gusta el chocolate amargo, bueno, hay otras fuentes alimentarias ricas en magnesio, como son los vegetales de hojas verdes. Por ejemplo, a mí me encanta el brócoli, las acelgas, las espinacas. Hay una serie de vegetales de hojas verdes que son ricos en magnesio. Y además de eso, los superalimentos, que son los granos, las leguminosas, son una excelente fuente también de magnesio. Entonces incorporemos en estos días granos y vegetales de hojas verdes para aumentar y mejorar la disponibilidad alimentaria de este nutriente. Y hablando de antojos, quizás nos detuvimos solamente con el antojo al chocolate, ¿no? Pero hay unos antojos que son muy comunes. Primero el del chocolate, que ya lo explicamos. Luego tenemos un antojo también muy común, que es el antojo por los snacks salados, ¿no?
2: Culpable.
0: ¿Qué pasa cuando tenemos ganas de comer esos

0: snack salado. ¿Qué pasa? ¿Qué está pasando en nuestro cuerpo? Y tú lo decías, y por eso te rescaté allí, que tú decías, bueno, el tema de que tenemos que mantenernos hidratados. Aunque parezca extraño, cuando tenemos esos antojos de alimentos salados, puede ser que en el fondo yo esté deshidratada y no tengo una manifestación clínica, o que tenga deficiencia de sodio. Y bueno, entonces el cuerpo me pide esos alimentos. Con respecto a esto, es importante que tengamos algún tipo de control, porque las personas que sufren de hipertensión y enfermedades cardiovasculares no se pueden estar excediendo con esto. Tendrían que hacer un chequeo médico para ver si hay que ajustar las dosis de algunos medicamentos que pueda estar reportando una baja de sodio, pero que no pueden compensar con estos SNAP, porque puede haber una situación con la tensión. Entonces quizás, ¿cómo los podemos complementar estas deficiencias de sodio? Primero, hidratándonos. Y segundo, pudiéramos tomar lo que tú decías, aguas saborizadas. Esas agüitas con limón, con naranja, nos proporciona electrolitos, porque también puede haber un desequilibrio en los electrolitos. Y entre los electrolitos está el sodio. Ah, bueno, entonces, bueno, y si no, me tomo estas sales de rehidratación oral, me tomo unas aguas de rehidratación oral y le doy a mi cuerpo todos los electrolitos que pueda estar necesitando. Y por supuesto, quizás Virginia allí me pueda ayudar, todos esos jugos que desde el Instituto Nacional de Nutrición promocionamos como bebidas isotónicas, que nos van a ayudar a restituir todos los electrolitos en nuestro cuerpo. Nosotros cuando tenemos actividades deportivas, llevamos esos jugos de zanahoria, esos jugos de remolacha, esos jugos tan sabrosos que tienen esa carga de electrolitos, que van a restituir todo lo que nuestro cuerpo en ese momento está pidiendo con esos antojos de snacks salados.
1: Es así, Deni. Quería comentarte algo también con todo esto de los antojos. Estamos hablando de los salados, de los dulces, pero existen personas que les dan antojos por comer hielo. Eso es un antojo. Y estuve más o menos indagando en las personas que hacen ese tipo de antojos, sobre todo en embarazadas. Fue lo que pudimos documentar en eso.
0: Se llaman picas.
1: Ajá. Y se habla de que esas personas puedan tener un déficit de hemoglobina, o sea, están pasando por un proceso anémico y ese es el antojo que les da. ¿Eso es cierto?
0: Mira, yo tenía una colega, una compañera de trabajo, que cuando llovía, tú sabes que cuando llueve y hay jardines o estamos así en zonas donde hay maticas, huele a tierra.
1: Uh-huh. A tierra, ¿okay?, mojada.
0: Y a esa compañera le daban unas ganas de comer tierra. Entonces, eso se llaman picas, que son antojos de comer tierra, de comer hielo y de comer también. Hay mujeres, generalmente, como tú lo decías, en periodos de embarazo, que les gusta rasgar las paredes y comerse ese polvito que botan las paredes, ¿no? Pero el hielo y la tierra están vinculados con deficiencia de hierro. Pero cuando llegamos a estas picas, a estos antojos extraños, que dirá, bueno, yo no quiero tener esos antojos, pero son antojos extraños. Como te digo, nada más el olor a tierra.
2: El petricor se llama eso.
0: La gente le da ganas de comerse la tierra, de salir y urguir entre las matas y comerse la tierra, ¿no? Entonces, pero qué extraño. Y eso es un indicio que, como decía Ino, hay que aprender a escuchar nuestro cuerpo y aprender a conocernos. ¿Qué pasa? Hay una deficiencia importante de hierro. No es una anemia cualquiera. es una deficiencia importante de hierro, que las personas que experimentan estas picas deben hacerse un perfil, un examen de una hematología completa para ver cómo están esos niveles de hemoglobina, y seguramente están por debajo de 9.
1: O sea, que okay. El cuerpo no está hablando, el cuerpo está gritando.
0: Exactamente, porque cuando hay deficiencia de hierro suave, por decirlo así, que no es tan significativo, a las personas les dan ganas de comer carne. Okay. Ay, tengo unos antojos de... Es que me imagino así, comiéndome una carne así, una carne molida, o una carne mechada, o un churrasco, un bisté a medio término que se le vea la sangre. Eso quizás me habla de que tenga alguna deficiencia de hierro, de vitamina B12, hasta de zinc, ¿no? Y, bueno, yo me como mi carne y mi proteína y, de una u otra manera, eso compensa. Pero cuando tengo estas picas, son niveles más acentuados de esta deficiencia, que es importante que hagamos un chequeo médico para controlarlo. Y, por supuesto, la recomendación nutricional es todos los alimentos ricos en hierro. Ay, por ella habla en otro idioma. ¿Cuáles son esos alimentos ricos en hierro? Por supuesto, las carnes rojas, las proteínas de origen animal, carnes rojas, pollo, el mismo cerdo, el huevo es una excelente fuente de proteína, las leguminosas, los granos,
1: sobre todo la lenteja.
0: La lenteja tiene, y por supuesto, los vegetales de hojas verdes. Que es importante que acompañemos estos alimentos de alguna fruta cítrica. Limón, naranja, fresa. Hace poco hubo cosecha de fresa y se conseguía la fresa a muy buen precio en los mercados populares. Entonces, acompañar la proteína, las carnes rojas, de alimentos ricos en vitamina C, que generalmente son las frutas cítricas, el mango es una excelente fuente de vitamina C, y por supuesto la guayaba. Si comparo el limón, la naranja, con una guayaba, la guayaba se la lleva, como dicen por ahí, se la lleva por los cachos. La cantidad de vitamina C que tiene la guayaba es muy superior a la que tiene el limón. Entonces, combinar alimentos ricos en hierro con vitamina C, y eso me permite que la absorción de hierro sea más eficiente y mi cuerpo lo utilice al 100%.
1: Incluso podemos preparar aderezos para este tipo de vegetales verdes, que regularmente lo hacemos en ensalada, porque la idea es no llevarlo a cocción, para que no se pierda en la cocción todo lo que necesitamos aprovechar.
2: O se sature la grasa.
1: Oh, exactamente. Por ejemplo, cuando hablamos del brócoli, he conocido muchas personas que ponen a cocinar el brócoli. No, hay que esperar que él esté blandito. No, estás perdiendo todo en el agua. Entonces ya hemos como que sanado esa parte, y dice, oye, ahora sí como que sabe mejor, porque no lo dejan en cocción tanto tiempo, porque todo lo que necesitamos se queda ahí en el agua, y el agua la perdemos.
2: ¿Tú sabes que tengo antojo? Desde que este programa dure más, pero lamentablemente ya queda muy pocos minutos de que termine, bueno, Venezuela Nutritivo por Radio, con nuestro programa de antojos. Y yo quisiera, Deni, que me dieras un mensaje final, porque todavía nos quedan unos minuticos. Quería que nos dieran un mensaje donde seguramente te quedaron 10.000 cosas por decir, porque ya vi la agenda que tiene. Que yo
1: chiquita,
2: no sé dónde,
1: pero sustanciosa, es como ella, es como ella la agenda.
2: Esa gente tiene IA, tiene inteligencia artificial. Porque
1: mira, te puedo ayudar en algo.
2: Es escrita a mano, pero bueno.
1: Te puedo ayudar en algo. De aquí saliste hoy con un antojo hacia la casa de
0: Hino. No, ya salí con una invitación. Sí, total. Ahí me encanta rescatar todas las cosas que dice Hino, que tú decías, mis escritos a mano. Hay evidencia científica que dice que cuando uno escribe a mano, uno fija el pensamiento más rápido. Uh-huh. Y para mí es un recurso súper práctico, escribir a mano. Mira, el mensaje final, pero antes de cerrar, sé que quedan muy pocos minutos. Nos faltó el antojo por el dulce. El antojo por el dulce es deficiencia de cromo y fósforo. Entonces... Uh-huh.

0: gaseosas, refrescos, porque esos están ocasionando muchísimos daños a la salud y luego lo vamos a ver reflejado en todas las enfermedades que nos van a aparecer. Y por supuesto hidratarnos, pero hidratarnos sanamente, hidratarnos con agua, bebidas saborizadas y con jugos sin azúcar que nos permitan obtener todos los nutrientes para tener mayor bienestar. Y la alimentación no lo es todo. Es importante que dormamos, que tengamos un sueño reparador y dormamos bien, porque si no, eso nos va a alterar otras hormonas que van en contra de toda nuestra buena alimentación, y hagamos actividad física. Creo que esas serían unas recomendaciones muy rápidas por el tiempo.
1: Sí, no voy a regañar. Real. Tomen café sin azúcar. No dañen el café, tomen café sin azúcar. No dañen el café, tomen... Bueno, yo tomo, ustedes que me conocen, yo tomo café sin azúcar, sin leche, no, nada, o sea, completamente el café. Y cuando uno empieza a tomar café, ya no hay retorno. Sin azúcar, ya no hay retorno atrás. Y bueno, retorno atrás, redundancia. Y uno empieza a saber y a saborear mejor el alimento del café. Y empiezas a buscar un mundo de cambios a nivel de preparación. O sea, las sales naturales de los alimentos. Bueno, no quiero salar algo, pero no quiero agregarle más sal. Bueno, la cáscara del limón, utilizar los cítricos. Entonces nosotros creo que pudiéramos aprovechar un programa donde nosotros podamos generar eso, ¿ves? O sea, cómo nosotros sacamos lo mejor de esos alimentos para disminuir el consumo de azúcar y para disminuir el consumo de sal. Creo que pudiera ser un buen reto para el próximo programa. No sé si aceptas el reto y así te invito a comer a mi casa.
2: Con todas esas
1: y a
2: recetas.
1: Ustedes que nos están escuchando a través de Radio Nacional de Venezuela, queremos agradecer porque otro viernes más estamos de 10 a 11 de la mañana con Venezuela Nutritiva por Radio, con reposición de 2 a 3 de la tarde los días sábados. El día de hoy estuvimos acompañados de Virginia Correa, de Denny Molina y este servidor José Gregorio Hinojosa. Queremos saludar a Ibema Jiménez, presidenta del Sistema Radio Nacional de Venezuela, y a nuestra presidenta del Instituto Nacional de Nutrición, la doctora Adriana Urdaneta. A todos los que nos estuvieron en los controles, las redes sociales, los chicos del streaming, y a Alexander Brazón. Muchísimas gracias. Esto fue Venezuela Nutritiva por Radio.
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11: Son las 10 y 57 minutos.
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9: Saludos cordiales a toda Venezuela, bienvenidos a una nueva edición de Vértice Noticia, la plataforma de análisis semiótico y crítico del discurso periodístico que semana a semana desglosa la arquitectura de la información. En la presidencia del Sistema Radio Nacional de Venezuela, Isbemar Jiménez en los controles, Cristian Torres, yo soy Pedro Ibáñez, y durante los próximos 60 minutos abordaremos no solo la corteza de los hechos, sino la trama profunda, los actos del habla, los encuadres narrativos y los vectores de poder que configuran nuestra realidad geopolítica. En esta mesa de análisis hemos seleccionado tres grandes ejes temáticos que sintetizan una serie de noticias y notas informativas publicadas a lo largo de esta semana en medios nacionales e internacionales. Nuestro primer segmento de análisis es para conocer el entramado discursivo sobre el inicio del año escolar 2026-2027. Revisaremos cómo la prensa nacional y agencias internacionales, así como medios digitales como Extra News, Mundo, Telesur, El Diario y El Diario de Guayana, registran el retorno a las aulas de más de 6 millones de estudiantes. Analizaremos cómo el dato cuantitativo de una asistencia inicial de 83% de la matrícula y la rehabilitación de cientos de planteles se cruzan con el contexto estructural dejado por los eventos sísmicos de junio y las demandas del sector gremial. Evaluaremos también la macroestructura del relato periodístico, detectando qué se integra y qué se suprime dentro de la cobertura mediática sobre el poder popular, las bricomiles y el rol de organismos internacionales como el Programa de Naciones Unidas para la Educación y el Desarrollo. En el segundo bloque nos adentraremos en el terreno de la pragmática y la geopolítica energética global. Analizaremos la participación de una delegación técnica de Venezuela en las reuniones ministeriales de energía del G20 celebradas en Houston, Texas. A partir de los reportes publicados por medios como Globovisión, Últimas Noticias, la prensa de Lara, la agencia EFE y Reuters, diseccionaremos los actos del habla contenidos en las declaraciones y en el marco de la invitación extendida bajo la administración del Donald Trump. Cuestionaremos el subtexto de estos encuentros bilaterales y multilaterales, desglosando cómo la faja petrolífera del Orinoco y la condición de Venezuela como potencia hidrocarburífera reconfiguran el tablero internacional frente al pragmatismo de los centros de poder financiero y energético. Finalmente, en el tercer bloque analítico, abordaremos la dimensión institucional, diplomática y humana que supone el restablecimiento pleno de las relaciones entre Venezuela y el ecosistema multilateral europeo. Tomaremos los despachos emitidos por Radio América, Globovisión, Prensa Latina y Swiss Info sobre la llegada a Caracas del nuevo embajador de la Unión Europea, Gilles Bertrand, y la entrega de cartas credenciales ante el rey Felipe VI por parte del diplomático venezolano Timoteo Zambrano en Madrid. Examinaremos el impacto de esta dinamización diplomática y realizaremos un cruce sociocultural y filosófico para comprender qué dinámicas causaron el distanciamiento previo y cómo se reconstruye la coexistencia soberana en el marco de una diplomacia multipolar. Al concluir estos tres ejes, entraremos en nuestro cierre de síntesis para evaluar el balance general de la coyuntura semanal. Todo esto acompañado de una selección musical rigurosamente curada para pautar los ritmos de este análisis. Iniciamos nuestra primera pausa musical de hoy con un clásico imprescindible del rock ska iberoamericano, editado originalmente en 1988 e inmortalizado por la colaboración entre los argentinos de Los Fabulosos Cadillacs y la reina de la salsa, Celia Cruz. Escucharemos un tema que le canta a la búsqueda de sentido en medio de las sequías cotidianas. Con ustedes, Vasos Vacíos. Y al retorno entraremos de lleno al primer bloque analítico en Vértice Noticia.

Estamos de vuelta en Vértice de Noticias. Entramos formalmente al análisis de nuestro primer eje temático, la evaluación y el balance integral del inicio del año escolar 2026-2027 en Venezuela. Para aplicar nuestro filtro de discurso y macroestructura, debemos revisar minuciosamente cómo se construye la veracidad de la noticia desde la prensa, desde los medios. El pasado lunes 14 de septiembre, más de 6 millones de estudiantes estaban convocados a retornar a las aulas en los subsistemas de educación inicial, primaria, media y técnica. Los medios de comunicación abordaron el hecho desde distintos encuadres informativos. Observemos las diferencias entre los titulares y los leads de esta cobertura. El portal informativo Extra News Mundo, en su nota del 14 de septiembre, titula, abro comillas, año escolar inicia en Venezuela con 83% de asistencia. Y citamos el texto, el Ministerio del Poder Popular para la Educación reportó un arranque masivo de las actividades escolares a nivel nacional, destacando una incorporación inicial del 83% de la matrícula registrada y la entrega de 14 nuevas infraestructuras educativas totalmente equipadas. Por su parte, la cadena internacional Telesur, también con fecha 14 de septiembre, tituló Venezuela inicia año escolar con 83% de asistencia y fortalece red de escuelas comunitarias. En su cuerpo informativo, este medio destacó las declaraciones del ministro Héctor Rodríguez. Cito, el inicio del periodo académico 2026-2027 refleja el esfuerzo conjunto entre el gobierno nacional, las brigadas comunitarias militares para la educación y la salud, BRICOMILES, y las comunidades organizadas para garantizar el derecho a la educación pública y gratuita, cierro comillas. Si contrastamos estos titulares y leads con la serialidad y la circunstancialidad del hecho, descubrimos la primera capa de complejidad, la serialidad, es decir, el conocimiento previo acumulado en la opinión pública. Esto nos recuerda que este inicio de clases no ocurre en un vacío operativo, ocurre exactamente 3 meses después del evento telúrico registrado el 24 de junio, el doblete sísmico que impactó gravemente la infraestructura del centro y occidente del país. Ahí es donde debemos interrogar a la macroestructura periodística. Esto se hace mediante el examen de integraciones y supresiones o datos que no se presentan en estas notas informativas. ¿Qué integran los medios oficiales o de cobertura alineada? Integran con fuerza las cifras de infraestructura entregada, la rehabilitación de más de 300 planteles, la meta de construcción de 5.000 nuevas aulas para educación inicial y la articulación entre el Ministerio de Educación, los entes de salud y organismos de cooperación internacional como el Programa de las Naciones Unidas para el Desarrollo. Esto para ahondar y afianzar la atención psicosocial de las comunidades escolares. Sin embargo, al examinar la cobertura de El Diario en su edición del 10 de septiembre, bajo el titular Reubicación de estudiantes tras sismos en Venezuela genera retos logísticos en zonas urbanas, encontramos la integración de otros datos de circunstancialidad. Citemos textualmente, abro comillas, al menos 91 instituciones educativas fueron declaradas no aptas para el reinicio de clases debido a daños en sus estructuras por los temblores de junio, obligando a la reubicación de miles de alumnos en planteles cercanos y activando planes provisionales de contingencia. Aquí nos detenemos a analizar la supresión de origen en la narrativa mediática dominante. Mientras la versión de medios públicos pone el foco en el porcentaje de asistencia inicial de 83% y la corrección progresiva del horario mosaico, un mecanismo que reducía las horas semanales de clase en el sector público, se suprime o minimiza el peso de las variables de fondo planteadas por los actores gremiales. Revisemos lo publicado por el Diario de Guayana el 11 de septiembre en la nota titulada Estas son las 6 exigencias de la Federación Venezolana de Maestros ante el inicio del año escolar 2026-2027. En dicho texto se citan las declaraciones del Comité Directivo de la Federación Venezolana de Maestros. Abro comillas, exigimos la discusión inmediata de la convención colectiva, la restitución de las primas salariales descentralizadas, un salario básico que cubra la canasta alimentaria, el acondicionamiento integral de las estructuras físicas dañadas y la garantía de programas de alimentación escolar permanentes y balanceados. Al contrastar ambas narrativas, el análisis semiótico revela que el discurso sobre el regreso a clases opera bajo una estrategia de integración de la resiliencia institucional frente a la contingencia natural, mientras que la cobertura de medios privados busca reposicionar la contingencia socioeconómica como factor determinante del ciclo escolar. Esta disputa por la construcción del sentido no es un mero choque de cifras, sino una pugna por definir qué constituye en el imaginario colectivo la normalidad escolar.
Tenemos la cifra oficial de 6.009.254 estudiantes matriculados, que busca fijar la idea de un sistema estabilizado y en expansión. Por otro lado, tenemos la presencia de 13.000 vacantes docentes reconocidas en áreas críticas como física y matemáticas, sumada a los retos de infraestructura post-sísmica. Esto dibuja la imagen de una estructura pedagógica en proceso de reconstrucción que requiere articulación comunitaria. Ahora, retomando la lectura de esta primera gran noticia, el análisis de macroestructura nos demuestra que el inicio del año escolar 2026-2027 se presenta como un campo de condensación social. Las brigadas comunitarias militares, las bricomiles y el poder popular organizado no son simples accesorios logísticos en la nota de prensa. Representan una fórmula de integración mediante la cual el Estado absorbe el impacto de eventuales insuficiencias presupuestarias y de los desastres naturales. La información sobre esta reubicación de estudiantes de 91 escuelas colapsadas o gravemente dañadas revela que el territorio escolar en Venezuela se organiza hoy desde la contingencia y desde la solidaridad comunitaria. Amigos de Vértice Noticias, es momento de hacer nuestra pausa musical. Al regreso pasaremos al bloque 3 para deconstruir la pragmática y los actos del habla detrás de la participación de Venezuela en la cumbre energética del G20 en Texas. Vamos a escuchar el segundo tema musical programado para esta edición. Es una pieza icónica del pop rock venezolano, editada en los años 80 por la agrupación Témpano. Escuchemos Lobo Hombre en París.

0: Es momento de hacer una pausa en el análisis. Ya volvemos. 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
3: Son las 11 y 22 minutos.
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0: Estamos de vuelta en Vértice Noticia.
4: Continuamos en Vértice Noticia, abordando el segundo eje de nuestra pauta, la proyección geopolítica y los compromisos energéticos de Venezuela en el escenario internacional. Durante esta semana, la atención económica global se ha concentrado en la ciudad de Houston, Texas, en Estados Unidos. Se llevan a cabo reuniones ministeriales y técnicas de energía del grupo de los 20, el G20, y está la presencia de una delegación venezolana de alto nivel técnico en este evento. Se ha generado un despliegue importante de titulares y cables internacionales que merecen un riguroso examen de constructivo bajo el filtro de la pragmática y los actos del habla. Revisemos las fuentes informativas. El canal de televisión Globovisión, en su sitio web, publica el 12 de septiembre. Venezuela asistirá por invitación de Trump a reunión energética del G20 en Texas. Y cito: la representación técnica de Petróleos de Venezuela y del Ministerio de Hidrocarburos confirmó su participación en las mesas de trabajo del G20 en Houston tras la formalización de una invitación emitida en el marco de las consultas bilaterales promovidas por la administración estadounidense para la estabilidad del mercado petrolero mundial. Por su parte, el diario Últimas Noticias, en su edición del 13 de septiembre, con la nota: el país irá a reunión energética del G20 en Texas, citó fuentes oficiales venezolanas. Abro comillas. Venezuela acude a esta cita técnica internacional para defender la soberanía energética, exponer la viabilidad de inversiones en la faja petrolífera del Orinoco y consolidar su papel estratégico como proveedor confiable en medio de la reorganización de los flujos globales de crudo. Al aplicar el filtro pragmático, lo primero que debemos hacer es separar la interpretación explícita de la interpretación implícita, o lo que también se conoce como subtexto. La interpretación información explícita presentada por agencias internacionales, como el reporte de la agencia EFE con fecha 14 de septiembre, que dice: Venezuela en Houston, dos puntos, invitación de Trump reconfigura el mapa energético del G20. Y la nota de Reuters sobre el tercer día de sesiones ministeriales sostiene que se trata de un acercamiento estrictamente pragmático para elevar la producción de crudo pesado y garantizar el suministro a las refinerías del Golfo de México. Citemos a Reuters, abro comillas, la inclusión de técnicos venezolanos en las discusiones de G20 responde a la necesidad de la industria petroquímica estadounidense e internacional de integrar las vastas reservas de la faja del Orinoco en las proyecciones de oferta para el quinquenio 2026-2030. En el análisis del subtexto e interpretación nos encontramos con un escenario mucho más denso. Lo que se está escenificando en Houston realmente es el reconocimiento tácito e ineludible de la realidad geopolítica venezolana por parte de los centros de poder financiero y energético. Tras años de medidas coercitivas unilaterales y discursos de aislamiento diplomático, la realidad material de las mayores reservas probadas de petróleo del planeta se impone sobre la retórica ideológica. Analicemos la tipología de los actos del habla que se despliegan por parte de distintos voceros en esta coyuntura. Vamos a encontrar actos donde se ejerce potestad, influencia o poder normativo. Esta invitación formal por parte de la Casa Blanca, reseñada por prensa regional, incluso aquí tenemos notas de la prensa de Lara, donde dice, abro comillas, Casa Blanca y Venezuela 2. Nuevos acuerdos energéticos en el horizonte. Este tipo de enfoque constituye un acto ejercitativo mediante el cual se realza al Ejecutivo estadounidense, que usa su posición de anfitrión para validar la presencia de Caracas en la mesa del G20, sorteando así las presiones de sectores políticos más conservadores de Washington. En segundo lugar, podemos identificar actos afirmativos y expositivos por parte de la delegación venezolana. Los técnicos del Ministerio de Hidrocarburos acuden en la condición de presentar datos consolidados, no están en condición de espectadores, sino van a presentar datos consolidados sobre la capacidad operativa de PDVSA, los proyectos de gas natural en el Caribe venezolano y el marco jurídico que rige a empresas mixtas bajo el control soberano de Venezuela. En tercer lugar, destacan los actos compromisarios y comportativos. Se observan declaraciones donde ambas partes acuerdan mantener mesas de trabajo técnicas permanentes sobre logística de transporte y licencias operativas. Esto representa un acto de compromiso de seguridad jurídica recíproca. Al mismo tiempo, en el terreno comportativo, que es el comportamiento o la presencia física de los delegados venezolanos en Texas, esto desmonta la narrativa de deslegitimación construida durante años en el relato mediático hegemónico. Como bien señala la teoría del discurso, la pragmática no analiza lo que las palabras dicen, sino lo que las palabras hacen. Cuando el discurso económico de un país que promovió sanciones vira drásticamente hacia frases como, abro comillas, cooperación técnica para la estabilidad del mercado, cierro comillas, la palabra deja de ser una mera descripción y se convierte en un acto de rendición pragmática ante la realidad del mercado. Venezuela, manteniendo su control soberano sobre la faja petrolífera del Orinoco, demuestra que la geoeconomía real termina imponiéndose sobre las ficciones geopolíticas. Este es el análisis que hacemos sobre esta participación de Venezuela en este encuentro del G20 en Houston, Texas, Estados Unidos, y con esto hacemos el segundo análisis del programa. Es momento de pasar a nuestra tercera pausa musical. Nos trasladamos al universo del pop internacional de finales de los años 70 con una balada legendaria interpretada por Michael Jackson. Escuchemos One Day in Your Life.

Estamos de regreso con Vértice Noticia. Nos adentramos en el análisis de nuestro tercer hecho noticioso de la semana: el reimpulso diplomático y la dinamización del ecosistema multilateral entre Venezuela y la Unión Europea. Esta semana estuvo marcada por dos hitos protocolares de profunda significación política. Por un lado, la llegada a Caracas y el inicio de funciones de Gilles Bertrand como nuevo embajador plenipotenciario de la Unión Europea en Venezuela. Por el otro, la ceremonia oficial efectuada en el Palacio Real de Madrid, donde el diplomático venezolano Timoteo Zambrano entregó sus cartas credenciales ante el rey Felipe VI de España, acreditándolo como embajador extraordinario y plenipotenciario de la República Bolivariana de Venezuela ante el Reino de España. Revisemos el tratamiento periodístico de estos hechos. El portal de Radio América, en su despacho del 13 de septiembre, titula: Zambrano entregó sus credenciales como embajador de Venezuela en España. Citemos: el embajador Timoteo Zambrano formalizó la entrega de sus documentos acreditativos ante el monarca español en una ceremonia protocolar en Madrid, marcando el restablecimiento pleno de las relaciones diplomáticas al más alto nivel entre ambas naciones. Por su parte, Globovisión reseña con el siguiente titular: los embajadores de Venezuela y Chile entregan sus credenciales al rey Felipe VI. Cito: el acto en el Palacio Real de Madrid simboliza la reactivación formal de los canales de comunicación directa y consular, permitiendo agilizar las agendas bilaterales en materia económica, comercial y de atención a las comunidades residentes. Asimismo, la agencia de noticias Prensa Latina, el 14 de septiembre, titula: arribó a Venezuela nuevo embajador de la Unión Europea. Y el portal Swiss Info, en su reporte del mismo día, subraya el nombramiento mutuo de embajadores como el cierre de un ciclo de tensiones diplomáticas que se extendió por varios años. Apliquemos a este hecho el filtro de consecuencias y dimensión humana junto a la construcción de la macroestructura. ¿Cuáles son las consecuencias directas y las situaciones de hecho que se derivan de este evento para la comunidad? Más allá de la etiqueta diplomática, la elevación de representaciones al rango de embajador plenipotenciario tiene un impacto directo sobre la vida cotidiana de miles de ciudadanos. Esto significa la normalización plena de los servicios consulares, la agilización de trámites de visado, la legalización de documentos, la protección de connacionales en el extranjero y la reactivación de los flujos de intercambio académico, cultural y comercial. Todo periodista analítico debe preguntarse qué causó el distanciamiento entre Venezuela y la Unión Europea según los propios medios de comunicación. Durante el quinquenio anterior, la narrativa dominante en la prensa occidental justificó la degradación de las relaciones diplomáticas bajo el argumento de las sanciones comunitarias y el no reconocimiento de las instituciones venezolanas. Sin embargo, los despachos actuales de la prensa europea muestran un giro pragmático, en donde la Unión Europea reconoce la necesidad de interactuar directamente con el gobierno real y constitucional en Caracas para resguardar sus intereses energéticos, comerciales y de seguridad geopolítica en la región latinoamericana. Hagamos nuestro cruce cultural y un análisis para profundizar en este fenómeno diplomático. Este retorno a la diplomacia directa y al reconocimiento mutuo nos remite a reflexionar sobre la construcción de las redes institucionales y la diplomacia. La verdadera diplomacia no surge cuando actores comparten la misma ideología, sino cuando reconocen que están en el mismo mundo material y que deben negociar los términos de su coexistencia. Es un espejo de lo que es la política también a lo interno de los países. La relación entre Europa y Venezuela durante los años de distanciamiento funcionó como un intento de ignorar la geografía y la historia. Europa pretendió relacionarse con una abstracción política construida en despachos de prensa, mientras la realidad venezolana seguía su curso soberano. Desde Europa se apegaron a una suerte de instituciones paralelas para desconocer a Caracas, mientras que en Venezuela el gobierno soberano seguía ejerciéndose. Hoy, la entrega de credenciales en Madrid y la llegada de Bertrand a Caracas representan el retorno a la diplomacia terrestre, a la diplomacia real, a la diplomacia de los hechos. Es el paso de la ficción al reconocimiento de la soberanía. Esto tiene un efecto de realidad que termina de acoplar
lo que era el discurso mediático a la realidad política. Esto es cuando la realidad del comercio, de la movilidad humana y de la energía exige a todos los actores, los invita a sentarse a la mesa. El restablecimiento del nivel de embajadores es un triunfo de la diplomacia de paz y también de la perseverancia soberana. Esto demuestra que el diálogo de iguales siempre será la única vía sostenible para el nuevo orden multipolar. Venezuela, una vez más, consolida su presencia internacional sin haber cedido en sus principios de autodeterminación, obligando de esta manera al ecosistema europeo a recalibrar su política exterior hacia América Latina. Estamos llegando ya al final de esta edición de Vértice Noticia. Ha sido una hora de intenso recorrido analítico por la arquitectura del discurso periodístico nacional e internacional. Vamos a hacer una síntesis de los tres grandes ejes que hemos deconstruido en la mesa de este análisis. En primer lugar, vimos cómo el inicio del año escolar 2026-2027 trasciende el mero dato estadístico de un 83% de asistencia inicial. El análisis macroestructural nos reveló la tensión entre el discurso oficial de rehabilitación y resiliencia comunitaria impulsado por las BRICOMILES y el Programa de Naciones Unidas para el Desarrollo y las demandas estructurales de gremios docentes, así como los retos logísticos dejados por el terremoto de junio. La escuela venezolana se reafirma como el espacio primario de contención y organización del poder popular. En segundo lugar, la diplomacia energética en Houston nos demostró el imperio del pragmatismo sobre la retórica ideológica. La invitación extendida de la delegación técnica venezolana para participar en las sesiones energéticas del G20 evidencia que la faja petrolífera del Orinoco continúa siendo un pivote insustituible para el equilibrio del mercado petrolero global. Los actos del habla analizados confirman que Caracas mantiene su firmeza soberana, mientras el capital internacional busca garantizar canales operativos de inversión. En tercer lugar, la restitución del rango de embajadores entre Venezuela y la Unión Europea, con los nombramientos de Gilles Bertrand y Timoteo Zambrano, consagra la victoria de la diplomacia de paz sobre las políticas de aislamiento. A través de este análisis comprendimos que el retorno a la diplomacia real restablece garantías consulares y económicas para el bienestar directo de las comunidades. La lección que nos deja esta semana de información es clara. La realidad geopolítica y social no se deja atrapar por titulares efectistas ni por las supresiones interesadas en las salas de redacción. Detrás de cada noticia, detrás de cada cable de prensa, hay una disputa por el sentido, una correlación de fuerzas y una búsqueda constante de soberanía. Nuestra labor desde Radio Nacional de Venezuela es seguir brindándoles a ustedes las herramientas semióticas para leer entre líneas, para dudar de lo aparente y para comprender la profundidad de los procesos que transforman a Venezuela y al mundo. Agradecemos que nos hayan acompañado durante esta hora de análisis. En la presidencia del Sistema Radio Nacional de Venezuela, Ibemar Jiménez. En los controles, Cristian Torres. Yo soy Pedro Ibáñez, quien estuvo acompañándoles con el análisis y la firme convicción de que el periodismo ético y crítico es una herramienta indispensable para la liberación comunitaria y el ejercicio de la ciudadanía. Los invitamos a continuar en sintonía del Sistema Radio Nacional de Venezuela y vamos a despedirnos con una propuesta musical llena de fusión, de energía urbana y de mestizaje sonoro. Escuchemos a Kim Chang-ho con su icónico tema So Sweet, extraído de su álbum debut de 1996. Que tengan un feliz fin de semana. 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

0: Hemos completado el recorrido por los tres ángulos de la información. Explicamos el hecho, analizamos sus raíces y escuchamos su resonancia humana. La noticia no termina cuando se apaga la radio. Permanece en el contexto y la memoria de la ciudadanía. Soy Pedro Ibáñez y les agradezco por acompañarnos a mirar la realidad desde sus distintas perspectivas. Esto fue Vértice Noticia por Radio Nacional de Venezuela, la señal que recorre la patria.
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9: Son las 11:49.
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4: Bueno, llegamos hace unas horas de Nueva York, de nuestra participación en la Asamblea General de las Naciones Unidas. Venimos contentos como delegación por la misión cumplida. Nunca desmayar. Mi saludo a toda Venezuela. Feliz de estar de vuelta. Feliz de reencontrarme nuevamente con el pueblo venezolano y seguir andando en este camino que es para la felicidad y el bienestar.
3: Titulares.
5: Arribó a Caracas presidenta Delcy Rodríguez luego de exitosa intervención en la ONU.
6: Jefa de Estado Delcy Rodríguez evaluó situación del sistema eléctrico nacional a su llegada a Venezuela.
5: Puerto de La Guaira recupera casi la totalidad de sus operaciones.
6: Protección Civil y Alcaldía de Caracas atienden incidencias causadas por las lluvias.
5: Venezuela destacó en la ONU disminución de inseguridad alimentaria a 5.3%.
6: Gobierno venezolano respalda la incorporación de Palestina como miembro de la ONU.
5: Venezuela y la UNTAD exploran en Nueva York nuevas áreas de asistencia técnica.
6: Educación inició incorporación de bachilleres con altos promedios sin cupo.
5: CEPAL alertó consecuencias del Super Niño en la región.
6: Papa León XIV impulsa en Francia ética tecnológica ante el auge de la inteligencia artificial.
5: Inició gran festival Escuela Artes Vivas en más de 1000 comunas.
6: Orangis Jiménez y su historia con un triplete dorado en los suramericanos.
5: Usuarias y usuarios de Radio Nacional de Venezuela, bienvenidos a la emisión meridiana de RNB Noticias, correspondiente a este viernes 25 de septiembre del 2026.
6: RNB Noticias se transmite en todo el territorio por más de 100 señales, incluyendo nuestra Guayana Esequiba.
5: En la cónsula digital, Ricardo Figueroa.
6: En la presentación de las noticias, Richard Ezequiel Peñalver y Marlin Dalila Cabaniel.
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5: Misión cumplida. Con estas palabras definió la presidenta de la República, Delcy Rodríguez, su paso por la Asamblea General de la ONU, poco después de aterrizar en Caracas la noche de este jueves.
7: Tras culminar su agenda de trabajo internacional en el marco de la 81ª Asamblea General de la Organización de las Naciones Unidas, la presidenta Delcy Rodríguez regresó a Venezuela la noche de este jueves, destacando la participación de la delegación venezolana en la plenaria. Además, informó que a su llegada sostuvo reuniones con varias autoridades nacionales.
4: Bueno, llegamos hace unas horas de Nueva York, de nuestra participación en la Asamblea General de las Naciones Unidas. Venimos contentos como delegación por la misión cumplida y ya tuve agenda con la vicepresidenta Anabel, con Jorge Rodríguez, Diosdado Cabello, revisando todos los temas. Así que feliz de estar de vuelta, feliz de reencontrarme nuevamente con el pueblo venezolano y seguir andando en este camino que es para la felicidad y el bienestar.
7: Durante su estancia en la sede de la ONU, la mandataria venezolana promovió el fortalecimiento de la diplomacia de paz, sosteniendo importantes encuentros bilaterales, entre los que destacó una reunión cara a cara con el presidente estadounidense Donald Trump, orientada a la cooperación internacional, al tiempo que consolidó acuerdos energéticos con Trinidad y Tobago y mantuvo diálogos bilaterales con otros líderes mundiales y representantes del FMI y el Banco Mundial. Reportó para ustedes Fabiana Márquez, RNB Noticias.
6: Un llamado a la conciencia nacional y al ahorro energético hizo la presidenta de la República, Delcy Rodríguez, tras regresar de Nueva York e inspeccionar el Centro Nacional de Despacho, donde constató que las temperaturas extremas han disparado el consumo eléctrico.
7: Luego de culminar su participación en las Naciones Unidas, la jefa de Estado Delcy Rodríguez se trasladó al Centro Nacional de Despacho de Energía Eléctrica, donde informó que la demanda del país sobrepasó después de 9 años los 16.400 megavatios. Según la mandataria, este incremento es consecuencia de la ola de calor extremo vinculada a las variaciones climáticas del fenómeno conocido como Super Niño.
4: Y nos vinimos acá al Centro Nacional de Despacho de Energía Eléctrica del país, justamente viendo las altas temperaturas. No teníamos demanda eléctrica, más de 16.400 megavatios en demanda desde el año 2017. Y está muy asociado a las muy altas temperaturas. Yo sé, se lo digo como ciudadana y le hablo a los ciudadanos, yo sé que cuando uno tiene calor, lo primero que hace es aire acondicionado, todos los aparatos encendidos, pero si cada uno pone de su parte y colaboramos en este plan para ahorro energético, bueno, colectivamente vamos a poder mitigar aún más lo que es el efecto del Super Niño. Así que juntos a trabajar y nunca desmayar. Nunca desmayar.
7: Rodríguez enfatizó que los equipos técnicos se mantendrán desplegados en monitoreo permanente para mitigar los efectos del factor climático y garantizar la continuidad del suministro en todo el territorio nacional. Reportó para ustedes Fabiana Márquez, RNB Noticias.
5: La presidenta de la República Bolivariana de Venezuela, Delcy Rodríguez, llevó a la ONU la voz del pueblo que quiere diálogo, democracia, justicia y reconciliación.
8: Hoy vengo a esta asamblea como una hija más de Venezuela, a presentar las aspiraciones de un país que busca construir su propio destino luego de conflictos políticos en medio de bloqueo económico que impactó el modelo de desarrollo, inclusión e igualdad. Me complace anunciar que Venezuela ha iniciado un proceso de transformación democrática para su renacer.
9: Acompañado de un video de su intervención el pasado miércoles en la 81ª Asamblea General de la Organización de las Naciones Unidas, la presidenta de la República Bolivariana de Venezuela, Delcy Rodríguez, escribió a través de su cuenta en Telegram que Venezuela renace ante el mundo. En las Naciones Unidas, lleve la voz de un pueblo que quiere dejar atrás las divisiones y abrir un nuevo tiempo de diálogo, democracia, justicia y reconciliación. Hablé de una Venezuela que busca reconstruir, recuperar la confianza y reencontrarse consigo misma. Un país que quiere relacionarse con el mundo desde el respeto, la cooperación y la paz. De los escombros de la división, levantemos los cimientos de una república nueva. Caminaremos unidos como una sola nación que decidió después del dolor elegir la esperanza. Yelixa Maza, RNB Noticias.
6: Avanza en 96% la recuperación del puerto del estado La Guaira.
10: Puerto de La Guaira se ha restablecido entre un 96 y 97%, así lo informó el ministro de Transporte y presidente de la Comisión Presidencial para la Evaluación de Habitabilidad, Francisco Garcés. A pesar de la importante reactivación marítima, el titular de la cartera precisó que diversos sectores del complejo portuario sufrieron daños estructurales de consideración, por lo que requerirán el proyecto de infraestructura a gran escala para su total rehabilitación. Para abordar la contingencia, el Ejecutivo implementó un plan de acción dividido en 3 fases estratégicas. Las 2 etapas iniciales estuvieron destinadas a la inspección y clasificación de los inmuebles afectados bajo un código de alerta, amarillas y rojas, mientras que la 3ª fase se ejecuta de manera articulada con alcaldías, gobernaciones y el Plan Venezuela Renace para coordinar así las intervenciones prioritarias. En paralelo, las labores de limpieza progresan a ritmo constante. Los trabajos de remoción de escombros en la entidad del litoral rebasan el 40% de avance, estimándose el despeje de más de 2 millones de toneladas de material mediante la cooperación entre el Ministerio de Obras Públicas y la firma Miyamoto. Además, respecto al transporte transporte aéreo, la situación en el Aeropuerto Internacional Simón Bolívar de Maiquetía, terminal que canaliza más del 70% del tráfico de vuelos nacionales e internacionales del país, presenta un panorama mixto.

0: agosto, aunque una de sus pistas principales fue reparada con éxito y se encuentra operativa, las autoridades advirtieron que la segunda pista registró afectaciones severas, por lo que su proceso de reconstrucción y acondicionamiento demandará un periodo prolongado de tiempo. Quien reportó para ustedes, Germany Malavé, RNV Noticias.
1: Producto de las fuertes lluvias registradas en la capital, la Alcaldía de Caracas, en articulación con Protección Civil, atendieron las incidencias causadas. Así lo informó la alcaldesa Carmen Meléndez.
2: Debido a las incidencias registradas en Caracas producto a la onda tropical número 51, la alcaldesa del municipio Libertador, Carmen Meléndez, informó que en conjunto a Protección Civil y a otros cuerpos de atención se encuentran en alerta y trabajando juntos para el despeje total de las vías de tránsito.
3: Esta onda tropical número 51, pero los equipos están desplegados, están en alerta, están ya, bueno, recogiendo todo lo que es la maleza vegetal y bueno, haciendo los trabajos con Protección Civil, con las motosierras, despejando la vía para mantener pues la seguridad en toda nuestra vialidad. Bueno, seguimos en la calle, seguimos trabajando, los organismos de seguridad ciudadana actuando, Protección Civil, la policía, todos como uno solo.
2: En este sentido, la representante municipal le extendió mensajes de concientización a la población caraqueña.
3: Yo le pido a todo el pueblo de Caracas, bueno, tomar todas las previsiones, siempre decirle las quebradas, no obstaculizar el cauce de las quebradas, no tirar los desechos a la quebrada porque pueden tener consecuencias de afectaciones, deslizamientos y también el agua buscando su cauce.
2: Por último, la alcaldesa del municipio Libertador de Caracas notificó que las zonas de Chapellín, San Bernardino y Antímano fueron las principales zonas que sufrieron afectaciones. Reportó Lisanger Quintero Luna, RNV Noticias.
4: Durante el 81 periodo de sesiones de la Asamblea General de la ONU, Venezuela anunció que el país logró reducir la inseguridad alimentaria al 5.3%, al tiempo que exigió el levantamiento de las medidas coercitivas unilaterales.
5: Durante el evento, quedan 4 años acelerando las medidas contra el hambre y la pobreza, celebrado en el marco del 81 periodo de sesiones de la Asamblea General de las Naciones Unidas en Nueva York. La delegación del Ministerio para Relaciones Exteriores y Comercio Internacional resaltó que Venezuela logró reducir los niveles de inseguridad alimentaria al 5.3%. De acuerdo con el Ministerio, la representación venezolana enfatizó que este avance se alcanzó a pesar del impacto provocado por la imposición de medidas coercitivas unilaterales y por la contingencia derivada de los fuertes sismos registrados el pasado 24 de junio. En su intervención, la delegación señaló que el Estado venezolano mantiene el fortalecimiento de la producción nacional, los sistemas agroalimentarios y las políticas de protección social con el objetivo de consolidar la soberanía alimentaria en el país. Para profundizar estos avances, la representación nacional reiteró el llamado al levantamiento de las sanciones económicas, argumentando que dicha medida liberaría las capacidades productivas e impulsaría el acceso al financiamiento internacional, permitiendo destinar mayores recursos al bienestar y la alimentación de la población. Finalmente, la Cancillería subrayó que la erradicación del hambre y la pobreza constituye un compromiso colectivo. En ese sentido, ratificó la disposición de Venezuela de colaborar con la Alianza Global y los Estados miembros de la ONU mediante el esquema de cooperación sur-sur, norte-sur y triangular para compartir políticas públicas y soluciones adaptadas a las necesidades de los pueblos. Reportó para ustedes Gabriel Corredor, RNV Noticias.
1: Eduardo Ramírez, viceministro para Asia, Medio Oriente y Oceanía, ratificó el apoyo de Venezuela al derecho del pueblo palestino a la autodeterminación y la independencia.
6: Durante la reunión de alto nivel de la Alianza Mundial para la Implementación de la Solución de Dos Estados, el viceministro venezolano para Asia, Medio Oriente y Oceanía, Eduardo Ramírez, aseveró su respaldo al ingreso de Palestina como miembro pleno de la Organización de las Naciones Unidas. Durante el encuentro del 81 periodo de sesiones de la Asamblea General, el también ministro para las Relaciones Exteriores y Comercio Internacional llamó a fortalecer las capacidades institucionales y económicas palestinas, con el objetivo de perseverar la viabilidad de los dos estados. Asimismo, hizo un llamado a continuar expandiendo el reconocimiento internacional de Palestina, sumando así como su incorporación a las Naciones Unidas como miembro de pleno derecho. El viceministro declaró que se debe consolidar el cese al fuego, garantizar la protección de la población civil y asegurar un acceso humanitario pleno, seguro y sostenido en la Franja de Gaza. Y corroboró la voluntad del gobierno venezolano de seguir trabajando constructivamente en esta alianza mundial. Quien les informó, Vanessa Valdés, RNB Noticias.
4: El canciller venezolano Félix Plasencia y Pedro Manuel Moreno, secretario general de la UNTAC, acordaron instalar una mesa de trabajo en Caracas para definir prioridades comerciales.
6: Con el fin de potenciar el intercambio técnico y estratégico con Venezuela, el canciller Félix Plasencia sostuvo una reunión de trabajo en la ciudad de Nueva York con el secretario general interino de la Conferencia de las Naciones Unidas sobre Comercio y Desarrollo, Pedro Manuel Moreno. Durante la reunión, ambas autoridades examinaron el estado de la cooperación entre Venezuela y este organismo para nuevas áreas de asistencia técnica en facilitación del comercio, promoción y diversificación de exportaciones, inversiones, comercio eléctrico y economía digital, entre otras. Plasencia, a través de su Instagram, enfatizó que realizaron acuerdos para avanzar en la organización de una mesa de trabajo en Caracas, con la participación de las instituciones nacionales y expertos de la Conferencia de las Naciones Unidas sobre Comercio y Desarrollo, con el fin de evaluar los proyectos existentes y definir una agenda concreta de cooperación en áreas prioritarias para Venezuela. Quien les informó, Vanessa Valdés, RNB Noticias.
1: La CEPAL advierte que el Super Niño puede causar al menos 2% de pérdidas en el Producto Interno Bruto.
0: Un fenómeno climático de proporciones históricas se perfila para golpear con fuerza a América Latina y el Caribe en los próximos meses. Las proyecciones meteorológicas internacionales prevén, con un nivel de certeza sumamente elevado, la llegada de un episodio meteorológico sin precedentes en el Pacífico ecuatorial. Las severas alteraciones térmicas estimadas en el océano amenazan con desencadenar un escenario de extrema volatilidad climática a escala global, poniendo así en alerta máxima a las autoridades sanitarias, ambientales y financieras de la región. Frente a este panorama, las proyecciones macroeconómicas anticipan un impacto severo sobre el desarrollo y la producción territorial. El evento alteraría drásticamente los niveles de crecimiento, mermando sustancialmente la riqueza acumulada durante un lapso prolongado. Asimismo, se anticipan fuertes perturbaciones en las tasas inflacionarias, una contracción de la actividad comercial y un menoscabo directo en la capacidad adquisitiva de la población, lo que agravaría las condiciones socioeconómicas vulnerables en diversos sectores sociales. Este complejo entorno amenaza con empujar a millones de ciudadanos a la precariedad económica, obligando a las naciones latinoamericanas a diseñar de forma urgente estrategias integrales de contingencia, mitigación de daños y fortalecimiento de sus sistemas productivos locales. Quien reportó para ustedes, Germany Malavé, RNB Noticias.
4: Las universidades de todo el país iniciaron el proceso de incorporación de los bachilleres con promedios entre 19 y 19.9 puntos que quedaron sin cupo.
7: A través de un comunicado, el Ministerio del Poder Popular para la Educación Universitaria informó que las instituciones de educación superior han comenzado a responder afirmativamente al llamado a incorporar a los más de 1.900 bachilleres con promedio entre 19 y 19,9 puntos que no obtuvieron cupo en el Sistema Nacional de Ingreso. Cabe destacar que durante este proceso en curso, las universidades se están comunicando para solicitar los recaudos de los estudiantes e iniciar su incorporación. Es por ello que se exhorta a completar este proceso a la mayor brevedad posible. Esta nueva propuesta ministerial busca optimizar el ingreso de los estudiantes con mayor rendimiento académico, al tiempo que contempla definir una vía clara para la inserción de profesores contratados en el escalafón docente. Asimismo, hacen un llamado a todas las instituciones de educación universitaria del país a sumarse a esta iniciativa que reconoce el esfuerzo y el mérito de estos jóvenes y de sus familias. Yelixa Massa, RNB Noticias.
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1: Una jornada integral benefició con atención médica y social gratuita a más de 1,000 mujeres de la parroquia Sucre.
11: Con el objetivo de garantizar la salud pública y el bienestar de las comunidades, el Ministerio del Poder Popular para la Mujer, en compañía de la Alcaldía de Caracas, ejecutó una jornada de atención médica y social gratuita, beneficiando a más de 1,000 mujeres de la parroquia Sucre. La alcaldesa de Caracas, Carmen Meléndez, inspeccionó el despliegue y destacó la presencia de clínicas móviles para ofrecer consultas especializadas sin exclusión. Durante la actividad, también se entregaron medicinas, canastillas, bastones y tensiómetros, además de brindar servicios de estética, recreación y venta de alimentos económicos. El abordaje integral contó con la presencia de la ministra para la Mujer, Yelixé Santaella, la Autoridad Única de Salud de Caracas, doctora Salvina Hurtado, entre otras autoridades. Asimismo, se informó que este plan de atención médica integral y diagnóstico especializado se extenderá paulatinamente hacia otras zonas de la capital, siendo las parroquias La Candelaria, La Vega y Catedral los próximos destinos programados. Por otra parte, en el estado Miranda, como parte del plan de vialidad, se aplicaron 120 toneladas de asfalto en la calle Falcón del sector Chaparral, ubicado en el casco central de Ocumare del Tuy. Esta labor de pavimentación beneficia de forma directa a más de 1,000 familias de la zona. Las cuadrillas del gobierno local ejecutaron los trabajos con camiones de volteo y maquinaria especializada. Además, la comunidad valoró la obra, destacando que facilitará el tránsito diario a los estudiantes y representantes de la Escuela Básica Nacional Miranda. Informó para ustedes Carlota Torreyes, RNB Noticias.
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4: En una jornada marcada por los desafíos globales, el Papa León XIV apeló al discernimiento ético en el desarrollo de la inteligencia artificial.
5: Durante su primer discurso en suelo francés, el Papa León XIV reclamó con firmeza ante el presidente Emmanuel Macron, diplomáticos y líderes empresariales a no resignarse ante la idea de que la guerra sea una fatalidad inevitable. Tras ser recibido con honores militares en el aeropuerto París-Orly y trasladarse al Palacio del Eliseo, el pontífice instó a Francia a mantener su papel histórico como incansable artífice de la paz y defensor del multilateralismo en Europa. El encuentro entre el obispo de Roma y el mandatario Galo abordó además los retos de la era digital. Macron defendió una inteligencia artificial al servicio del ser humano y propuso crear un organismo internacional para combatir el oligopolio tecnológico.
12: Si no se debe delegar a la inteligencia artificial cosas que pertenecen solo al nivel de la conciencia. En este sentido, su encíclica Humanitas Magnifica Humanitas nos da una guía y nos traza un horizonte para poder seguir. Por eso nosotros afirmamos que la inteligencia artificial debe estar al servicio de la humanidad. Debe servir para liberar al hombre de sus ataduras. Por ello, el desarrollo debe ser para el progreso de toda la humanidad.
5: Por su parte, el Papa recurrió a pensamientos del escritor George Bernanos para advertir contra la tentación de un paraíso de las máquinas.
12: El desarrollo tecnológico ha contribuido a una mejora significativa de las condiciones de vida de la humanidad. Al mismo tiempo, cada etapa del progreso también ha puesto de manifiesto el lado ambiguo del progreso. Instrumentos capaces de causar daño cuando no se orientan hacia el bien. Ya en su época, George Bernanos percibía el riesgo de la obediencia ciega y la irresponsabilidad se convirtieran en los amos de un paraíso de las máquinas. Destacaba cómo para escapar de ellas, la civilización francesa, por el contrario, había trabajado durante siglos en la formación de hombres libres, plenamente responsables de sus actos.
5: Recordando los principios éticos expuestos en su encíclica Magnifica Humanitas, para situar siempre a las personas en el centro del desarrollo tecnológico. Paralelamente, en el plano medioambiental, en la 81ª Asamblea General de las Naciones Unidas, se adoptó la declaración sobre el aumento del nivel del mar, un acuerdo alcanzado tras meses de negociación para responder a un ritmo de incremento del nivel marino que se ha más que duplicado en las últimas décadas. El texto internacional fija compromisos concretos para acelerar la observación científica y perfeccionar los sistemas de alerta temprana, insumos clave para planificar infraestructuras críticas como puertos, hospitales y redes de energía. Además de la obra civil, la estrategia multilateral prioriza la resiliencia natural mediante la defensa de manglares, humedales y arrecifes de coral, al tiempo que exige agilizar la financiación internacional y movilizar recursos urgentes para los pequeños estados insulares y las naciones menos adelantadas. Reportó para ustedes Gabriel Corredor, RNB Noticias.
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1: En más de 1,000 comunas se impulsará el Festival Escuela Artes Vivas para fortalecer la participación comunitaria.
13: En los espacios de la Escuela Venezolana de Planificación en Caracas, se inició el proceso de inducción para los formadores del Festival Escuela Artes Vivas, iniciativa del ministro del Poder Popular para la Cultura. Asimismo, el ministro Alejandro López manifestó su contento por la actividad.
14: El espíritu de la venezolanidad, una avidez que suena en la música, que se ve en la escena, en el cine, que se come, que se lee. Pero creo que después de tanto luchar y tomando en consideración los golpes que hemos recibido en este año, creo que la gran respuesta que hemos tenido es volver a la raíz y volver a encontrarnos con esto que somos. El Festival Escuela de Artes Vivas va a tener un territorio preparado, ávido, listo, creando constantemente, sobre todo para recibir.
13: En este sentido, destacó que este festival va a las comunidades como una forma de recuperar la cultura dentro de la nación. Con la finalidad de garantizar el éxito del evento, la actividad contó con la presencia de la viceministra de Cultura, Gabriela Simosa, la directora del festival, Jericó Montilla, así como formadores y participantes, quienes destacaron la importancia de este proyecto como un espacio de encuentro, creación y formación desde los territorios, y se prevé que culmine en el mes de diciembre. En otras noticias de cultura, tenemos que los pastores del Niño Jesús de los Teques dieron inicio a los talleres de los núcleos de iniciación y transmisión de saberes y se extenderá hasta el 12 de diciembre. Esta tradición forma parte de la festividad navideña venezolana como centro de devoción al Niño Jesús y reúne diversas expresiones de fe, música, danza, cantos y prácticas artesanales que se mantienen vivas en distintas regiones del país. En los Altos Mirandinos, esta manifestación cultural se expresa a través de la tradicional salida de los pastores, sus cantos, bailes y participación de la comunidad. Por otra parte, las jornadas formativas se desarrollarán todos los sábados en los espacios abiertos del Complejo Cultural Cecilio Acosta, ubicada en Los Teques, donde niños, jóvenes y cultores se encuentran para practicar y compartir los conocimientos que dan vida a esta tradición. En Cultura, quien les informó, Kimberly Tolosa, RNV Noticias.
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4: La velocista sucrense Orangis Jiménez deslumbró en los suramericanos al conquistar la prueba de los 200 metros con récord de campeonato.
15: Orangis Jiménez se consagró como la indiscutible reina de la velocidad en tierras argentinas. La multimedallista voló sobre el tartán en la gran final de los 200 metros, cruzando la meta con al menos 10 metros de ventaja sobre sus rivales. Esta impecable carrera le permitió establecer una marca personal y un nuevo récord del campeonato al detener el reloj en 22.63 segundos. Con este triunfo, Jiménez completó un histórico triplete dorado en la justa suramericana. Tras la victoria, la atleta destacó la perfecta ejecución de la estrategia planificada junto a su entrenador, la cual consistió en mantener la calma durante la curva para luego desatar su potente remate en los últimos 100 metros de la pista. Las celebraciones nacionales también alcanzaron lo más alto del muro de escalada, donde Sabrina Baumgartner, abanderada de la delegación tricolor, cumplió con los pronósticos al colgarse la medalla de oro en la modalidad de velocidad. Baumgartner dominó la prueba desde el inicio, registrando el mejor tiempo clasificatorio de la jornada con 7.92 segundos. Su brillante victoria marca un hito sin precedentes, pues se convierte en la primera venezolana en proclamarse campeona de escalada deportiva en la historia de los Juegos Suramericanos. Además de la gloria continental, este título le asegura de forma directa su boleto para los próximos Juegos Panamericanos de Lima 2027. Y para coronar una jornada de ensueño, el karate nacional fue clave para que Venezuela superara oficialmente su cosecha histórica de medallas lograda en Cochabamba 2018. El equipo venezolano alcanzó la cifra de 44 preseas doradas gracias a las espectaculares victorias de Claudimar Garcés y Jesús Castro sobre el tatami. Garcés demostró una autoridad aplastante en la categoría de kumite menos 61 kilogramos, avanzando invicta tras un contundente triunfo inicial de 8-0 frente a la representación paraguaya. Estos campeonatos en las artes marciales son un testimonio directo del notable crecimiento y la firme proyección de los atletas venezolanos en el actual ciclo olímpico. Quien reportó para ustedes, Over Fermín Chaparro, RNB Noticias.
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1: Arribó a Caracas presidenta Delcy Rodríguez luego de exitosa intervención en la ONU.
4: Jefa de Estado Delcy Rodríguez evaluó situación del sistema eléctrico nacional a su llegada a Venezuela.
1: Puerto de La Guaira recupera casi la totalidad de sus operaciones.
4: Protección Civil y Alcaldía de Caracas atienden incidencias causadas por las lluvias.
1: Venezuela destacó en la ONU disminución de inseguridad alimentaria a 5,3%.
4: Gobierno venezolano respalda la incorporación de Palestina como miembro de la ONU.
1: Venezuela y la UNTAD exploran en Nueva York nuevas áreas de asistencia técnica.
4: Educación inició incorporación de bachilleres con altos promedios sin cupo.
1: CEPAL alertó consecuencias del Super Niño en la región.
4: Papa León XIV impulsa en Francia ética tecnológica ante el auge de la inteligencia artificial.
1: Inició gran festival Escuela Artes Vivas en más de 1,000 comunas.
4: Orangis Jiménez y su historia con un triplete dorado en los suramericanos.
1: De esta manera culmina la emisión meridiana de RNB Noticias.
4: Reciban un cordial saludo en la presidencia de Radio Nacional de Venezuela, la periodista Ibemar Jiménez.
1: En la cónsula digital, Ricardo Figueroa.
4: En la presentación de las noticias, Richard Ezequiel Peña Alver y Marlin Dalila Cabaniel.
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34: Muy buenas tardes, amigos y amigas de Radio Nacional de Venezuela. Un placer encontrarnos nuevamente en este espacio deportivo para comentar sobre el deporte, tanto a nivel nacional como internacional. Seguimos dando amplitud al marco de los 13 Juegos Suramericanos que se están disputando en territorio argentino, específicamente en Santa Fe, donde nuestros atletas venezolanos continúan recolectando, cosechando y adjuntando al medallero general de Venezuela medallas y éxitos. El día de ayer tuvimos la oportunidad de ver a Luigi Pérez coronarse un nuevo logro dorado en su carrera, porque se subió a lo más alto del podio en la categoría de los 97 kilogramos de lucha grecorromana durante estos Juegos Suramericanos. En el combate por la medalla de oro, Pérez superó de forma categórica al representante de Brasil, imponiéndose con un marcador claro de 7-1 y así sellando el triunfo por inmovilización. Con esta contundente actuación, el atleta criollo ratifica su jerarquía y suma un título más a su impecable carrera internacional. Desde aquí, nuestras felicitaciones para Luis, que como otros atletas venezolanos en esta edición de estos Juegos Suramericanos, ha dejado el nombre de nuestro país en alto. Hoy hemos tenido muchísima actividad. Una de las que tenemos que destacar, antes de dar el repaso más actual, una de las noticias más importantes que se nos dio a conocer en las últimas horas es que nuestras subcampeonas, nuestras chicas vinotinto de este reciente Sudamericano Sub-20 que se disputó allí en la ciudad de Barquisimeto, que llegaron a la final y terminaron llegando de una buena manera, caen ante Brasil 0-3, eso les permite obtener la medalla de plata y también les permitió llevarse una invitación por parte del Comité Olímpico de los Juegos Olímpicos de la Juventud para que asistan a esta competencia multidisciplinaria, la más importante del mundo a nivel juvenil, que se va a estar realizando en Qatar en el mes de septiembre. Nuestras chicas estarán escribiendo la historia de nuestro fútbol venezolano femenino, un nuevo capítulo glorioso luego de su excelsa actuación en Conmebol Sub-20 Futsal Femenina. Venezuela va a estar en los Juegos Olímpicos de la Juventud y va a ser la primera vez en la historia que nuestras chamas estén presentes en este evento multidisciplinario juvenil, que ya lo mencioné, es el más importante a nivel mundial. La cita se va a celebrar la localidad de Dakar. Eso queda ubicado en el país de Senegal, en el continente africano, y se estará disputando desde el primero de noviembre, hasta el 15 de noviembre. Así que el mejor de los éxitos para nuestras chicas, nos llenan de orgullo, nos llenan de mucha alegría, porque para nosotros de verdad es historia pura esta representación de Venezuela en este torneo. Ahora sí, volviendo a lo que son los Juegos Suramericanos de Santa Fe, tenemos que también mencionar algunas participaciones y logros destacados que también tuvieron varios venezolanos en las últimas horas. Cristian Canache y Rey Acuña ganaron medalla de bronce en la disciplina de canotaje velocidad en la prueba de K2 500 metros mask. Se llevaron allí el tercer puesto. Reinaldo Arguello también participó en la prueba de canotaje velocidad individual en la prueba C1 500 metros mask y se adjudicó una medalla de bronce. Luego, en atletismo, en la prueba de 4x100, Brian Álamo, Alexis Nieves, Eubric Massa y Ángel Ramírez se terminaron adjudicando la medalla de plata. Rosa Rodríguez, también en el atletismo, en el lanzamiento de martillo, se llevó una medalla de bronce. Alexis Pérez también ganó bronce en el canotaje slalom de kayak cross masculino. María Angélica Rojas, en el atletismo, específicamente en la modalidad heptatlón femenino, se terminó adjudicando una medalla de plata. Marienger Chirinos, también en heptatlón femenino, se llevó una medalla de bronce. Jonathan Wu, Ricardo Torres, estuvieron participando en el bádminton. Y en la categoría dobles masculinos, también se llevaron una medalla de bronce. Y luego, Jonathan Wu hizo dupla con María Ángel García en dobles mixtos en bádminton, también en esta disciplina, y también ganaron medalla de bronce. La verdad, muy buenas noticias y muy buena recolecta para los venezolanos en la última jornada. Hoy temprano estuvieron disputándose las pruebas de canotaje velocidad, tiro con arco, canotaje slalom, atletismo, karate do, tenis, surf, escalada. Más tarde se va a estar disputando un encuentro entre la selección masculina de Venezuela de softball contra su similar de Argentina. Esto va a ser a las 3:30 de la tarde. También tuvimos más temprano, como lo habíamos dicho, bádminton, taekwondo y tenis de mesa. Así que seguramente vamos a tener actualización del medallero de Venezuela en las próximas horas. Recordemos que esta generación que está participando en estos Juegos Suramericanos de Santa Fe ya hizo historia, pues ellos han superado toda la recolección de medallas de oro que se tuvo en la edición de Cochabamba 2018 y en esta oportunidad suman 44 medallas de oro de manera parcial, es decir, este número puede aumentar en las próximas horas y nosotros confiamos que así sea. Venezuela en estos momentos ostenta el cuarto lugar de la tabla del medallero general. El récord de Venezuela en estos momentos es de 45 medallas de oro, 40 de plata, 43 de bronce, para un total de 128 medallas. Arriba en la punta está Brasil con 106 medallas de oro, 85 medallas de plata y 72 medallas de bronce, para un total de 263 medallas. Argentina le sigue el paso allí en el segundo lugar, eso sí, con un poco de medallas de oro menos, tiene 65 en este apartado, también tiene 68 medallas de plata y 107 medallas de bronce. Aquí sí superan a la delegación brasileña y tienen un total de 240 medallas. Así que ojo con Argentina en estas jornadas finales de estos Juegos Suramericanos. Colombia se queda en el tercer lugar por ahora con 58 medallas de oro obtenidas, 56 medallas de plata hasta los momentos y 45 de bronce, para un total de 159. Así que bueno, ahí está Venezuela bastante cerquita de los primeros tres lugares y esperemos que pueda continuar aumentando su cosecha. Ya saliéndonos del tema de los Juegos Suramericanos, queremos hablar de otras noticias importantes. En especial, hoy va a iniciar la Liga Superior de Baloncesto y ustedes tienen que conocer varias reglas y varias normas que se han establecido, por así decirlo, para este nuevo formato del baloncesto venezolano, que nos va a permitir a nosotros los venezolanos seguir disfrutando del baloncesto profesional en nuestro país y también va a permitir que el talento venezolano se siga desarrollando. Una de las primeras normas que se establecieron, o de las primeras, sí, vamos a decirlo así, normas que fueron establecidas aquí para este torneo fueron las siguientes. El torneo va a ser disputado por 10 equipos divididos en dos conferencias, Centro Occidente y Centro Oriente. Cada una contará con 5 equipos. El total del calendario tendrá 130 partidos. Cada equipo va a disputar 26 juegos distribuidos en 16 en su propia conferencia y 10 juegos contra la conferencia hermana. Otro de los lineamientos que se han establecido es que la fase final será semifinal y final. Clasifican los dos primeros de cada conferencia. En la semifinal se va a disputar la clasificación al mejor de 5 juegos, es decir, el que gane 3 juegos. Y la final contará con este mismo formato. 5 juegos, el que gane 3 de esos 5 juegos se proclamará campeón de esta Liga Superior de Baloncesto. Continuamos con los lineamientos que van a regir esta competición. El torneo solo lo disputarán jugadores venezolanos y algunos naturalizados. Todo equipo deberá tener en su roster por lo menos a un jugador U21 y U23. Los equipos van a poder contar con un jugador naturalizado venezolano sin importar su estatus de edad. Y en cada juego, los jugadores U21 y U23 van a disputar como mínimo 10 minutos. Así lo ha establecido la liga. Es decir, es obligatorio que estos jugadores que están entre los 21 y los 23 años puedan disputar al menos 10 minutos por compromiso, con la finalidad de que puedan tener roce competitivo y eso pueda fomentar su crecimiento y su desarrollo profesional, que es una de las grandes, vamos a decirlo así, uno de los grandes objetivos que tiene esta Liga Superior de Baloncesto, que es impulsar el talento venezolano en el baloncesto. Otra de las cosas que se han designado es que todo jugador que no haya visto acción en la temporada regular no va a poder disputar las fases finales. Es decir, si un equipo de los que conforman esta Liga Superior de Baloncesto, llámese Hidrocarburos de Caracas, llámese Pioneros del Ávila, llámese Trotamundos de Carabobo, llámese Cocodrilos, de cualquiera de los 10 equipos, si un solo jugador 9 minutos en temporada regular y ese equipo luego se clasifica a las fases finales del torneo, no va a tener chance alguna de disputar un solo minuto. Así que esto básicamente obliga a los técnicos a dar rotación a todo su plantel y darle minutos a todos sus jugadores para así poder disponer de ellos en fases finales en caso de que sus equipos se clasifiquen. Como lo habíamos comentado, la acción arranca hoy 25 de septiembre y arranca nada más ni nada menos que con un Cocodrilos Trotamundos en el Parque Naciones Unidas. Así que aficionados del baloncesto aquí en Caracas tienen esa opción para hoy viernes en la noche, si quieren ir a algún lugar a distraerse, a pasarla bien y a divertirse con su familia y a tener un momento de esparcimiento, pueden acudir allí al Parque Naciones Unidas porque tendrán baloncesto de primer nivel para disfrutar. Ya otra de las cosas que también se establecieron es que las fases finales van a iniciar a partir del 5 de diciembre y van a finalizar el día 21 del mismo mes como fecha tope. Así que ya saben, la temporada regular estaría finalizando prácticamente a finales de noviembre o inicios de diciembre para que ya luego el 5 inicien las fases finales y ya el día 21 tendríamos básicamente al ganador de esta competición ya consagrado. Ya en otras noticias también se ha dado a conocer que la marca Wilson será quien proporcione el balón oficial de esta Liga Superior de Baloncesto 2026. Otra noticia también importante, debido a los terremotos que afectaron a La Guaira, el equipo de Piratas, equipo que pertenece a ese estado, Piratas de La Guaira, va a jugar en el gimnasio Helio Estrada. Gaiteros del Zulia disputará el primer juego de la Chinita del baloncesto el próximo 18 de noviembre para aquellos que tengan interés en este equipo. Y también sepan que ya se realizó el congresillo técnico donde quedaron asentadas todas las bases para el inicio de la temporada. Así que bueno, señoras y señores, hay baloncesto para rato y se nos va a juntar con la Liga Venezolana de Béisbol Profesional, así que vamos a tener muchísimo deporte en este último trimestre del año para disfrutar y para seguir compartiendo aquí en Tribuna Deportiva. Hemos llegado ya al final de este espacio. Hoy estuvimos trabajando para ustedes desde la presidencia de Radio Nacional de Venezuela, la periodista Isbemar Jiménez. En este momento queremos decir que también pronto se va a estar disputando el Mundial de Béisbol Sub-15. El primer juego de Venezuela está pautado para el día de hoy y se van a estar enfrentando a los chicos de Australia. Y este juego va a ser a las 7:30 de la noche, así que también tengan eso en cuenta por allí. Para quienes quieran apoyar a nuestros muchachos de la selección sub-15 de béisbol, ¿por qué no traernos otro campeonato del mundo de béisbol para casa? Hoy empieza el camino para nuestros muchachos de la sub-15. Ya ahora sí, me despido. Quien narró este espacio para todos ustedes, su servidor Over Fermín. Sigan en sintonía de la señal de Radio Nacional de Venezuela, la señal que recorre la patria. Que tengan todos un muy buen, feliz fin de semana.
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3: 12:53. Hace pocos momentos declaró la alcaldesa de Caracas, Carmen Meléndez, ofreciendo detalles sobre el aparatoso accidente ocurrido en La Yaguara.
4: Bueno, buenos días a todo el pueblo de Venezuela, especialmente de Caracas. Bueno, tuvimos un aparatoso accidente desde las 7:30 de la mañana. Una gandola venía por la avenida principal de La Yaguara, se le fueron los frenos y bueno, ocurrió un lamentable accidente que ha dejado hasta este momento 2 personas fallecidas y 16 heridos que están siendo tratados en el hospital más cerca, el hospital Pérez Carreño, y donde se le está brindando todas las atenciones. Hasta el momento ya todos los organismos de seguridad ciudadana actuaron, están en la actuación de los que son las consecuencias de este accidente, y el gobierno nacional, regional, apoyando en todo, con todas sus instituciones para despejar la vía. Primero despejar la vía y se abra el libre tránsito por esta zona, pero lamentamos pues todo lo que ha ocurrido, estas personas fallecidas, la gandola se le fueron los frenos y fue arrastrando a todos los que estaban allá en el semáforo que estaba en rojo y arrastró los carros hasta llegar aquí, hasta este punto. Bueno, nosotros, a todos los familiares, ¿verdad?, que de los afectados de este incidente, bueno, todo el apoyo del gobierno. Están la unidad de atención social en el hospital, la autoridad única de Caracas, la doctora Rosalvina, allí mismo en el hospital Pérez Carreño, atendiendo a todos los heridos y, bueno, haciéndole el seguimiento de todas las atenciones para que no haya más víctimas de este accidente. Está la atención social de la alcaldía atendiendo a los familiares. Cuenten todos los familiares con el apoyo que necesiten para la atención. La atención a todos estos heridos de este lamentable accidente en esta autopista de La Yaguara.
3: Escuchamos a la alcaldesa de Caracas, Carmen Meléndez, ofreciendo detalles sobre el lamentable accidente ocurrido en La Yaguara en horas de la mañana. Sigan en sintonía de Radio Nacional de Venezuela, 12:56.
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5: ...81 Asamblea General de la Organización de Naciones Unidas, Nueva York, 2026. La gobernanza de la inteligencia artificial toma el centro del debate. Por primera vez en la historia del organismo, la regulación ética, la seguridad y la gobernanza global de la inteligencia artificial forman parte prioritaria de las discusiones plenarias, buscando mitigar sus riesgos operacionales sin frenar el desarrollo tecnológico global.
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6: El presidente de la República asistió al encuentro número 61 de la Asamblea General de la Organización de Naciones Unidas. Su discurso causó múltiples reacciones a nivel mundial. El ministro del Poder Popular para la Educación anunció que todo está listo para el inicio del nuevo año escolar. Comenzó a nivel nacional la gran feria de la Yaca a cielo abierto, donde el Ejecutivo Nacional pone a disposición del pueblo los ingredientes para la elaboración del tradicional plato navideño. Estas y otras informaciones serán ampliadas en la segunda entrega. Les informó Amarilis Landaeta para RNB Noticias.
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todos, bienvenidas y bienvenidos al programa Oído Clínico, que se transmite todos los viernes a partir de la 1 de la tarde por Radio Nacional de Venezuela. Estaremos trabajando con infinito placer para todos y todas ustedes. Allá en la sala técnica y en el máster está Ricardo Figueroa. En la coordinación de cabina lo está haciendo muy bien allí Cristel Dos Santos, y en el streaming está Grey Ramírez. En la presidencia del sistema de Radio Nacional de Venezuela, la periodista y amiga Ibemar Jiménez. ¿Quién les habla? Ricardo León, especialista en medicina interna e investigador. Bueno, ya 6 años al aire en este programa Oído Clínico, ofreciendo siempre la mejor información en temas de salud, para convertir pues la salud en el dominio público, sobre todo esa terminología, ese conocimiento, ese saber médico, sanitario, que necesita nuestro pueblo para que pues promover primero el autocuidado, pero también el cuidado integral de la salud colectiva. Hoy estaremos trabajando un tema súper importante a propósito de que justamente estamos dentro de la Semana Mundial del Corazón. ¿Por qué? Porque el 29 de septiembre, como cada año, desde el año 1999, se celebra en el mundo

Día Mundial del Corazón. Entonces, para este año, precisamente, se trabaja el lema llamado No pierdas ni un latido, Don't miss a beat, impulsado por la Federación Mundial del Corazón. Este martes 29 de septiembre del 2026, por cierto, se van a impulsar algunas iniciativas, sobre todo desde el punto de vista mediático, desde el punto de vista de la salud, para todo el mundo, incluso algunas etiquetas que se van a estar usando en las redes sociales, para que todo lo que se está, el esfuerzo que está haciendo comunicacional para promover pues hábitos saludables, para promover conciencia sobre cuidar pues la salud cardiovascular, la salud del corazón, debido a que estamos hablando nada más y nada menos que del cúmulo de enfermedades más prevalentes del mundo, incluso más letales del mundo. Entonces, hoy vamos a estar hablando de ese tema, del Día Mundial del Corazón, y de todas las enfermedades cardiovasculares, porque realmente es importante adoptar un día para promover pues la conciencia y difundir información importante, y que la gente tenga información importante de cómo cuidar su salud cardiovascular. No solo que se designe ese día para eso, sino que a partir de ese día, pues estos lemas que se adquieren año por año y que se debaten año por año, no solo por la Federación Mundial del Corazón, sino por todas las organizaciones afín e incluso los Estados-Nación que están suscritos a diferentes acuerdos, que incluso vamos a estar hablando de eso el día de hoy, los acuerdos a los que está Venezuela suscrito con la Organización Panamericana de la Salud, la Organización Mundial de la Salud, para desarrollar programas de prevención y de cuidado de la salud cardiovascular. Pues este día nos recuerda que tenemos que aumentar pues los esfuerzos para que podamos disminuir pues o mitigar los efectos sobre la salud cardiovascular de las personas. Así que pongo a disposición desde ya nuestro punto de contacto. Como siempre, nos pueden enviar un mensaje de texto, un mensaje de WhatsApp al 0416, anótelo por allí, vamos a darle un poquito de tiempo para que busque el papel y el lápiz, o busque su celular y lo anote. Le repito, 0416-959-0218. 0416-959-0218. Allí entonces nos puede enviar un mensaje de texto, un mensaje de WhatsApp, y también a través de nuestras redes sociales. En todas las redes sociales me consiguen como @Ricardo internista, también en mi página oficial ricardointernista.com. allí siempre estoy cargando información, artículos, análisis de salud, y por supuesto promoviendo pues información de salud importante, información verificada, información que es de mucha importancia para cuidar la salud. En esos puntos de contacto también a través de @RDinformativa y todas las redes de Radio Nacional de Venezuela puedes escribirnos. También en la cuenta de red social X, que estamos siempre muy activos, @RicardoInterni1, o me buscas como Ricardo Internista y me vas a conseguir, igual que en Telegram, Ricardo Internista. Bueno, vamos a empezar a desarrollar el tema. Estábamos hablando entonces que el Día Mundial del Corazón, este año 2026, se va a celebrar como cada año el 29 de septiembre, pero ya estamos dentro del umbral de la semana de Mundial del Corazón. Lo comenzamos, por cierto, el día martes. Se empezaron a hacer actividades en todo el mundo, y está bajo un lema llamado Don't miss a beat, o sea, no pierdas ni un latido, con el objetivo de concientizar sobre el impacto de las enfermedades cardiovasculares, la principal causa de muerte en el mundo, por cierto, y de enfermedad en el mundo, y promover la prevención mediante los estilos de vida saludables, pero como están la alimentación equilibrada, la actividad física, los chequeos médicos, el bienestar emocional. Y bueno, vamos entonces a desarrollar un poquito este tema. Creo que tenemos por aquí. Okay, el Día Mundial del Corazón es una iniciativa global creada para promover la prevención y el control de enfermedades cardiovasculares a través de intervenciones poblacionales efectivas. Fue promovido inicialmente en el año 1998 por la Federación Mundial del Corazón, pero su primera celebración se conmemoró en el año 2000,
contando desde sus inicios con el apoyo y la colaboración de la Organización Mundial de la Salud, entre otras organizaciones afines del corazón y las sociedades médicas del mundo. Se celebra anualmente cada 29 de septiembre y cada año la campaña adopta un lema específico para enfocar los esfuerzos de concientización al respecto. Por ejemplo, en 2014 el lema fue "La reducción de la sal salva vidas", y años recientes se ha enfocado en crear entornos cardíacos saludables, potenciar la equidad, en comprender por qué el cuidado de la salud cardiovascular debe promoverse de manera masiva en los medios de comunicación, de manera masiva en las escuelas, de manera masiva en nuestros entornos comunitarios, en nuestros entornos de incluso familiares, de la casa, del hogar. Bueno, las estadísticas son muy, muy, muy reveladoras. Por ejemplo, las enfermedades cardiovasculares siguen siendo la principal causa de muerte a nivel mundial, y su carga ha aumentado en los últimos 10 años debido al el crecimiento demográfico, el envejecimiento de la población y el crecimiento exponencial a los multideterminantes de la salud, tanto los determinantes sociales como los determinantes ambientales, la determinación social y los determinantes ambientales. Vamos a hablar de un panorama global de la última década. Por ejemplo, podemos hablar que según datos de la Organización Mundial de la Salud, hasta el 2023, cerca de 19,8 millones de personas murieron por enfermedades cardiovasculares. Fíjense ustedes, solo en un año, estamos hablando de 2023, 19,8 millones de personas fallecieron por enfermedades cardiovasculares, lo que representa aproximadamente el 32% de todas las muertes a nivel mundial. De estas, el 85% se debieron a ataques cardíacos y accidentes cerebrovasculares, o sea, las enfermedades cardiovasculares más comunes, que son los infartos y los accidentes cerebrovasculares o las enfermedades cerebrovasculares como isquemia, ese isquémico, ese hemorrágico, entre otros. Y también pues podemos hablar del estudio Global Burden of Disease, publicado en septiembre del 2025, que indicó que para el año 2023 las enfermedades cardiovasculares fueron responsables de 19,2 millones de muertes y 437 millones de años de vida ajustados por discapacidad, mostrando un aumento significativo en comparación con décadas anteriores. Más del 75% de las muertes por enfermedades cardiovasculares ocurren en países de ingresos bajos y medios, o sea, generalmente los países del sur global, donde los sistemas de salud suelen estar menos preparados para la detección temprana y, por supuesto, el diagnóstico oportuno de las enfermedades cardiovasculares. El escenario en América Latina de las enfermedades cardiovasculares y cerebrovasculares, podemos decir que son de una causa crítica de morbilidad y mortalidad, impulsadas por el aumento en la prevalencia de la hipertensión y la diabetes. Fíjense ustedes cómo hemos venido siempre describiendo en nuestro programa la incidencia de enfermedades tan importantes como hipertensión arterial y diabetes, y cómo vemos que en las estadísticas siempre aparecen, sobre todo en nuestra América, en Latinoamérica, cómo aparece siempre una alarma de que el crecimiento exponencial de estas enfermedades está asociado a, sobre todo, la determinación social y las condiciones ambientales. Si hablamos de disparidad regional, las tasas de mortalidad por enfermedades cardiovasculares estandarizadas por edad varían sustancialmente entre los países de la región. Por ejemplo, en Haití reportaba hasta 428,7 muertes por cada 100.000 habitantes, mientras que en Perú muestra tasas más bajas de 73,5 muertes por cada 100.000 habitantes. Entonces, más o menos un panorama entre el país que más reporta y el que menos reporta. Hay que destacar que Venezuela no aparece entre los primeros 10 países que más reportan muertes por enfermedades
cardiovasculares e incluso por

alto, pero igual esto no es motivo de alegría, sino de tomar en cuenta de que Venezuela ha tenido pues algunas políticas asertivas desde el punto de vista de la prevención, que nos hace pues desligarnos de esos primeros 10 países que más tienen prevalencia de enfermedades cardiovasculares. El impacto en la calidad de vida, por ejemplo, según la Organización Panamericana de la Salud, en el 2019 las enfermedades cardiovasculares causaron 40,8 millones de daños de vida ajustados por discapacidad en la región de las Américas, de los cuales 89% fueron años de vida perdidos por muerte prematura, o sea, en edades potencialmente productivas. Por eso es que es tan alarmante la cifra, si nos ponemos a revisar. Lamentablemente, quienes más han sido impactados en nuestra América, estamos hablando de un 89%, las personas con enfermedades cardiovasculares son personas en edades jóvenes y adultos jóvenes, en edades productivas. Cosa contraria que pasa, por ejemplo, en Europa no pasa lo mismo. La alarma en Latinoamérica es que ocurre más en esta población, este grupo etario, en jóvenes entre 29 años y personas menores de 60 años. En países como Ecuador, por ejemplo, en datos del 2024, la prevalencia de hipertensión en adultos alcanza hasta el 30% y de diabetes el 8%. Reflejando una urgente necesidad de estrategia de manejo en la región. La cardiopatía isquémica sigue siendo la principal causa específica de muerte por enfermedad cardiovascular en todo el continente. La principal causa de muerte. No son los accidentes en moto, no son los accidentes, que de paso, dicho sea de paso, vamos a hacer un programa completo sobre eso y la prevención y todo el impacto a la salud de los accidentes de moto. Les prometo que lo vamos a hacer pronto con algún especialista en la materia, porque bueno, me lo han pedido varios usuarios por allí en la radio e incluso en las redes sociales, cuando estamos dando alguna entrevista, cuando estamos haciendo algún envío en mis redes sociales. Bueno, hablemos un poco de las dos determinaciones a evaluar que impactan directamente y a veces no tan directamente, pero que impacta, que inciden sobre la salud cardiovascular. Importante analizar ese contexto porque eso nos hace tener una mayor comprensión para tener mejores insumos para el cuidado de la salud cardiovascular. Aunque tradicionalmente se hace énfasis en los factores de riesgo, de manera tradicional, en la epidemiología tradicional, que son los modificables, como el tabaquismo, la inactividad física, la mala alimentación, las enfermedades cardiovasculares están fuertemente condicionadas por la determinación social y algunos determinantes ambientales subyacentes. Según el estudio Global Burden of Disease del 2023, que hacía referencia hace poco, casi el 80% de la carga mundial de las enfermedades cardiovasculares es atribuible a factores de riesgo modificables, los que tradicionalmente se conocen así. Pues aquí les voy a nombrar una parte de ello. Por ejemplo, la determinación social y los factores económicos, la pobreza y la desigualdad. Por ejemplo, las poblaciones más pobres en países de ingresos bajos y medios son los más afectados, ya que tienen menor acceso a programas de atención primaria para la detección temprana y a medicamentos. Dicho sea de paso, no lo nombré al principio, pero la estadística reciente reporta que casi el 49% de los pacientes tiene un mal diagnóstico o no tiene diagnóstico de hipertensión arterial. Y estamos hablando de un 51% de los pacientes con hipertensión arterial en toda nuestra región que no está tomando medicamentos para la hipertensión arterial. Y estamos hablando de más de un 74% de los pacientes con diagnóstico de hipertensión arterial que tienen un mal manejo de la presión arterial por no estar tomando los medicamentos adecuados, falta de adherencia, o sea, no se lo está tomando ni a la hora, o salta el medicamento, o no se lo tomó en algún momento y después se lo tomó. La falta de adherencia es uno de los indicadores incluso de poder estar teniendo complicaciones cardiovasculares, precisamente aunque esté medicado el paciente. Así que esto realmente, más el gasto
catastrófico en salud que amerita un paciente con hipertensión arterial. Para muchas familias latinoamericanas, enfrentar una enfermedad cardiovascular genera gastos de bolsillo tan altos que perpetúan un ciclo el ciclo de la pobreza. Entonces, esto realmente es un desafío para la salud pública y la salud colectiva de nuestro continente. Afortunadamente, Venezuela ha hecho esfuerzos, bueno, diría yo, grandísimos para no solo garantizar el suministro de los medicamentos, sino que sean a costos accesibles. Pero incluso en muchos de los casos que sean gratuitos, la entrega para los pacientes que tienen enfermedades, sobre todo cardiovasculares, como hipertensión arterial, que han sufrido ACV, que tienen cardiopatías, etcétera. Pero también están pues las determinantes ambientales y los ocupacionales, como la contaminación del aire, la exposición a partículas finas y la mala calidad del aire en grandes urbes latinoamericanas, es un factor de riesgo directo para el desarrollo de enfermedades cardiovasculares. También el cambio climático, el fenómeno del Super Niño y la exposición a toxinas, factores como las altas temperaturas extremas y la exposición al plomo, representan casi el 35%. Escuchen bien este dato porque es súper importante saber también que hay unos elementos que hacen pues que se incrementen las enfermedades cardiovasculares en nuestra población. Dicen, factores como las altas temperaturas extremas, fenómeno del Niño, y la exposición al plomo representan casi el 35,8% de los riesgos ambientales y ocupacionales asociados a la carga global de las enfermedades cardiovasculares. Esto es un dato del American College of Cardiology, o sea, la Asociación Americana del Corazón. No lo está diciendo Ricardo, no lo está diciendo Oído Clínico por inventar. 35,8% de los riesgos ambientales y ocupacionales asociados a las cargas globales de estas enfermedades son la exposición a temperaturas altas extremas, fenómeno del Niño, y la exposición al plomo constantemente pues, en algunas del aire pues, contaminado con plomo. 1:21 p.m, está en sintonía de Oído Clínico a través del 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Recuerda nuestro punto de contacto 0416-959-0218 para que nos envíes tu mensaje de texto. Nos puedes enviar cualquier pregunta que tengas, duda sobre el tema que estamos debatiendo y discutiendo el día de hoy. Día Mundial del Corazón, estamos dentro de la Semana Mundial del Corazón. Don't beat a miss, ni un latido, no pierdas ni un latido. Dicen por aquí ya un mensaje de texto. Buenas tardes, doctor Ricardo. Estoy escuchando como siempre su programa desde Ciudad Guayana, Estado Bolívar. Soy Eliagnisa Menéndez. Dios y Vallita lo bendiga siempre. Un abrazo grande, mi admiración y respeto siempre para usted por su ardua labor. Gracias por estar en sintonía entonces de Oído Clínico a través de Radio Nacional de Venezuela. Mire, al regresar, vamos a estar haciendo, además de lo que ya hicimos, el análisis estadístico, vamos a estar evaluando también desde el punto de vista de gestión de la salud, cómo se está gestionando el cuidado de la salud cardiovascular en Venezuela, en nuestro país, y además cómo estamos nosotros monitoreando pues la salud cardiovascular desde el punto de vista médico, cómo se debe monitorear también, porque lo vamos a explicar acá, la salud cardiovascular, y a qué programas estamos suscritos y a qué iniciativas globales estamos suscritos en Venezuela, para que bueno, vean pues por qué no es algo de no son esfuerzos aislados ni son esfuerzos improvisados, sino que la salud cardiovascular forma parte de unos protocolos bueno, que se deben seguir para intentar pues erradicar este panorama estadístico tan poco alentador que tenemos de la salud cardiovascular, no solo en la región, sino a nivel global. Así que 1:23 p.m, vamos a un mensaje de la estación
y ya regresamos con este interesante tema que estamos tratando hoy en Oído Clínico.

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Continuamos en Oído Clínico a través de Radio Nacional de Venezuela. Estábamos escuchando al cantor del pueblo venezolano, Alí Primera, con esa canción llamada Mama Pancha, una canción que es radiografía de cómo era la situación social y sanitaria de Venezuela en la época oscura del neoliberalismo, antes de llegar a la revolución. No me canso de decir el vínculo que tiene el canto de Alí Primera con, no solo con la denuncia, sino con esa ese describir de la sociedad en la que vivíamos, pues, y la que nos llevó pues a la lucha por una Venezuela por supuesto más justa, más igualitaria, como la que estamos construyendo desde llegar a la revolución bolivariana. Definitivamente el canto de Alí Primera es una radiografía de la Venezuela que teníamos y por la que lucharon tantos y seguimos luchando tantos en este momento. Sin duda, Alí Primera es uno de los cantores de toda Latinoamérica y me atrevo a decir del mundo que puede, pues, con su legado musical, artístico y poético, quedar pues en el sitial de la historia como uno de los grandes cantores que describió la situación no solo de Venezuela sino de Latinoamérica y el mundo. Bueno, continuamos con el tema de hoy. Recuerden nuestro punto de contacto, 1:00 p.m, 33 minutos. El punto de contacto 0416-959-0218. Nos pueden enviar un mensaje de texto, un mensaje de WhatsApp. Estamos hablando hoy sobre salud cardiovascular, a propósito que estamos dentro de la semana en la que se celebra el Día Mundial del Corazón como iniciativa para luchar pues contra las esas estadísticas que estuvimos hablando en el primer bloque del programa, las estadísticas terribles que hay de la salud cardiovascular. Pero vamos a hablar de las enfermedades cardiovasculares más prevalentes, pues. ¿Cuáles son? En primer lugar están las cardiopatías coronarias, que son las enfermedades isquémicas del corazón. Es la más común, ocurre cuando los vasos sanguíneos que suministran sangre al músculo cardíaco se estrechan o bloquean debido a la acumulación de una placa llamada aterosclerosis o lo que puede desencadenar un infarto de miocardio. Eso es, entonces, las cardiopatías coronarias son las más prevalentes. Pero también le siguen las enfermedades cerebrovasculares, que son los ictus o derrame cerebral, o mejor conocido como accidentes cerebrovasculares. Sucede cuando el flujo de sangre o una parte del cerebro se detiene, ya sea por un coágulo, una isquemia, o por una ruptura de un vaso sanguíneo, que sería entonces la enfermedad cerebrovascular hemorrágica. Y bueno, la más prevalente de todas como enfermedad está la hipertensión arterial, aunque a menudo se considera un factor de riesgo o sí, estrechamente vinculado con la letalidad. La hipertensión arterial o la presión arterial alta crónica es una enfermedad en sí misma que daña progresivamente las paredes de los vasos sanguíneos y la sobrecarga del corazón. También está la insuficiencia cardíaca, una condición crónica con la que el corazón no bombea sangre con la eficacia que debería, lo que provoca fatiga, dificultad para respirar y acumulación de líquido. Hay que destacar que la insuficiencia cardíaca tiene múltiples causas, pero se asocian dos causas primarias, o sea, dos causas generales, que son las isquémicas y también las hipertensivas. Pero también está la de origen infeccioso chagásica, que es muy prevalente en nuestros territorios. Están siempre pendientes con probablemente el origen chagásico de la insuficiencia cardíaca en los pacientes que nosotros llegamos en el ambiente médico diagnosticar con insuficiencia cardíaca. Pero también están las arritmias, bastante prevalentes. El problema con la frecuencia, las arritmias son un problema con la frecuencia o el ritmo de los latidos del corazón, como la fibrilación auricular, donde el corazón puede latir demasiado rápido, demasiado lento o de manera irregular. Recomendaciones clave para la prevención, oído clínico y oído al tambor, porque vamos a hablar de cómo prevenirlas. La prevención de las enfermedades cardiovasculares se centra en adoptar un estilo de vida que minimice los daños de los vasos sanguíneos y reduzca la carga de trabajo del corazón.
Por ejemplo, una alimentación cardioprotectora. ¿Qué le llamamos nosotros una alimentación cardioprotectora? Prioriza el consumo de frutas, verduras, legumbres, frutos secos, cereales integrales. Claro, no cualquier tipo de frutas ni una cantidad excesiva, sino de manera moderada. Limita drásticamente la ingesta de sal a menos de 5 gramos al día. La sal es importante consumirla, pero siempre menos de 5 gramos al día. Los azúcares añadidos, las grasas saturadas o trans presentes en muchos alimentos ultraprocesados, y disminuirlo, eliminarlo de por vida los alimentos procesados, ultraprocesados, perdón. Actividad física regular, vital para estas recomendaciones que estamos haciendo. Por ejemplo, la recomendación general es realizar al menos 150 minutos a la semana de actividad física aeróbica. Es lo que recomienda incluso todas las sociedades médicas y todas las pautas. 150 minutos a la semana de actividad física aeróbica de intensidad moderada, siempre y cuando se pueda tolerar y no cause otro daño a la salud, como caminar a buen paso, nadar o andar en bicicleta, o 75 minutos de actividad vigorosa. Yo puedo hablarles precisamente de una investigación que hice hace poco de la cantidad de pasos. Se dice que una persona que camine en actividad física programada por encima de 4.000 pasos diarios se puede considerar una persona que está activa y que no está sedentaria. La que camine menos de 4.000 pasos, incluso mucho menos, es una persona sedentaria. Así que la recomendación es plantearse metas diarias de pasos por encima de 4.000 para estar dentro del grupo de personas no sedentarias. Eso ayuda mucho a la salud cardiovascular, ayuda mucho a la salud mental y, bueno, a la salud en general. Otra recomendación es el abandono del cigarrillo. Fumar daña el revestimiento de las arterias, reduce el oxígeno en la sangre y aumenta la presión arterial. Dejar de fumar reduce significativamente el riesgo de infarto, casi de inmediato. El cigarrillo es el enemigo número uno de la salud cardiovascular, de la salud pulmonar, e incluso es uno de los desencadenantes de todos los tipos de cáncer en las personas. El otro es el control del peso corporal, importantísimo, mantener un índice de masa corporal y un perímetro abdominal saludable. Eso reduce el riesgo de desarrollar hipertensión, diabetes tipo 2, dos de los mayores detonantes de las enfermedades cardiovasculares. Perdón, estoy mejorando de la infección respiratoria que tuve desde hace una semana. De hecho, estoy haciendo el programa vía telefónica por eso, porque estoy, según las recomendaciones de mi médico tratante, debo mantenerme de reposo. Pero bueno, estamos aquí cumpliendo la tarea de informar, de llevarles el programa a ustedes con toda la disciplina del mundo y con toda la responsabilidad para con ustedes. Bueno, otra de las recomendaciones súper importantes para la prevención de las enfermedades cardiovasculares es la gestión del estrés. Hablemos de eso, súper importante esta recomendación. El estrés crónico puede elevar la presión arterial de forma sostenida e influir en comportamientos poco saludables como comer en exceso o fumar. Prácticas como mindfulness o el ejercicio ayudan a mitigarlo. El ejercicio, fíjense, ayuda a mitigar el estrés, a controlar el estrés. El estrés puede elevarte el cortisol, puede elevarte la adrenalina e incluso propiciar pues que tengas pérdida disminución de las hormonas que te producen sueño, de la melatonina, por ejemplo. Entonces esto, lamentablemente, incide directamente en la salud cardiovascular. Por ejemplo, la gestión del estrés también está dentro de ella, que puedas tratar de mitigar el insomnio, porque el insomnio es una de las primeras causas de enfermedad, no solo cardiovascular, sino enfermedad en general, en las personas, incluso enfermedad mental. Las personas que no duermen pueden tener, además de enfermedades cardiovasculares, pueden tener enfermedades mentales, incluso enfermedades gastrointestinales
cronificadas, entonces enfermedades hormonales, enfermedades autoinmunes. O sea, el no dormir, el trastorno del sueño, forma parte dentro de la gestión del estrés que debemos asumir para mitigar entonces las complicaciones cardiovasculares o que aparezcan enfermedades cardiovasculares o complicaciones cardiovasculares en nuestra vida. También está, bueno, el monitoreo médico. Es fundamental realizarse chequeos regulares para conocer los propios números, niveles de presión arterial, glucosa en sangre, perfil lipídico, por ejemplo, cómo está el colesterol y cómo están los triglicéridos. ¿Cuál colesterol y qué niveles de triglicéridos? De eso vamos a hablar incluso un poquito en el siguiente momentico. Mientras, no le voy a hablar incluso de la dieta DASH, de las dietas keto, nada de eso, porque no me corresponde, pero sí investigar un poco más acerca de cada uno de estos elementos para la prevención de las enfermedades cardiovasculares y qué realmente se adapta a nuestras necesidades, qué realmente se adapta a nuestras posibilidades y qué realmente se adapta también a nuestro bienestar, porque la idea es buscar el bienestar, la idea es buscar el equilibrio, la idea es buscar pues los equilibrios, porque no es nada más un solo equilibrio, los equilibrios en nuestra vida para hacer una vida más sana y una y tener calidad de vida y gozar de calidad de vida. Y gozar de calidad de vida significa reducir al máximo todos los riesgos que tengamos, incluso el riesgo cardiovascular. Les decía antes de irnos al corte que Venezuela está suscrita a varios programas que generan pauta pues para la prevención de las enfermedades cardiovasculares. Uno de ellos está en la Organización Panamericana de la que lleva la Organización Mundial de la Salud, pero que está también pues dirigido por la Organización Panamericana de la Salud, y bueno, la Organización Panamericana de la Salud en presencia en Venezuela se ha planteado varias cosas, pero hay un programa que se llama HEARTS de corazón. Se llama HEARTS en las Américas. Para el 2027, HEARTS será el modelo institucionalizado de manejo del riesgo cardiovascular, con especial énfasis en el control de la hipertensión arterial y la prevención secundaria en la atención primaria de la salud en las Américas. Miren ustedes, estoy leyendo esto de la propia página de la Organización Panamericana de la Salud. ¿Qué es la iniciativa global HEARTS? HEARTS es una iniciativa liderada por la Organización Mundial de la Salud, donde participan diversos actores globales, entre ellos los Centros de Control y Prevención de Enfermedades de los Estados Unidos y Resolve to Save Lives, entre otros. El Departamento de Enfermedades No Transmisibles y Salud Mental de la Organización Panamericana de la Salud lidera la implementación de HEARTS en la región de las Américas, asegurando que las acciones de implementación están alineadas con las prioridades estratégicas de la región, especialmente con la resolución de la cobertura universal de la salud, el fortalecimiento de los sistemas de salud basados en la atención primaria y con los objetivos de desarrollo sostenible del 2030, específicamente aquellos relacionados con la prevención y el control de las enfermedades no transmisibles. ¿Qué es HEARTS en las Américas? Bueno, HEARTS en las Américas es una iniciativa de los países liderados por los ministerios de salud con participación de los actores locales y acompañado técnicamente por la Organización Panamericana de la Salud, OPS. La iniciativa busca integrarse de manera transparente y progresivamente a los servicios de salud ya existentes para promover la adopción de las mejores prácticas mundiales en la prevención y el control de las enfermedades cardiovasculares y mejorar el desempeño de los servicios a través de del mejor control de la hipertensión y el manejo integrado del riesgo cardiorrenometabólico. Con énfasis en la atención primaria de salud. Actualmente, escuchen bien, 34 países de la región están comprendidos con HEARTS, esta iniciativa, con más de 10.950 centros de salud implementando la iniciativa. En conjunto, estos centros atienden aproximadamente 50 millones de adultos. Para el 2027, o sea, el año que viene, el modelo HEARTS será estándar para la gestión de riesgo cardiovascular, incluyendo la hipertensión, diabetes y la dislipidemia, que es elevación del colesterol, elevación del triglicérido, en la atención primaria de salud en toda la región de las Américas. HEARTS está implementando y expandiendo en 34 países
de la región para incluir 10.950 centros de salud que en conjunto cubren aproximadamente 50 millones de adultos en las áreas de captación respectiva. Veamos que Venezuela está allí. Perdón. Bueno, Venezuela está incluso aplicando el programa HARPS, de corazones. Implementa protocolos de tratamiento estandarizados y medicamentos, medición de la presión arterial regulares y medidores de la presión arterial validados, o sea, los equipos validados, entrenamiento y educación para los equipos de salud. Perdón. Voy a subir un momentico la cortina. Ya, un momento. Sí, seguíamos conversando que, bueno, hablábamos de qué comprende el programa HARTS en Venezuela. Protocolo de tratamiento estandarizado y medicamentos. Medición de la presión arterial bajo las regulaciones y medidores de la presión arterial validado. Equipos que estén realmente aptos para la medición de la presión arterial. Y entrenamiento y educación de los equipos médicos, estandarización de los datos, innovación en la utilización de los datos y reportes de las enfermedades cardiovasculares, investigación e implementación de evaluación de los programas de salud para la salud cardiovascular, e innovación en la organización de la atención y trabajo basado en los equipos. Eso es sumamente importante, de qué se trata entonces este mecanismo HARTS, esta iniciativa HARTS. Por cierto, a las personas y a los colegas que estén en sintonía escuchándonos, hay un curso que ofrece la Organización Panamericana de la Salud gratuito que se llama Curso Virtual para el Manejo Continuo de la Calidad de los Equipos de Atención Primaria y la aplicación de este programa HARTS. Lo pueden conseguir y acceder e inscribirse, hacerlo de manera asincrónica con la Organización Panamericana de la Salud en su portal web paho.org. Allí pueden acceder al curso, incluso hacerlo, y van a tener incluso una certificación digital de manera gratuita. Y esto pues lo va a capacitar por a medida de autoaprendizaje en un curso de 8 horas para poder manejar entonces este programa en su realidad médica diaria. 1:49 p.m. está en sintonía de Oído Clínico a través de Radio Nacional de Venezuela. Hoy estamos hablando entonces del Día Mundial del Corazón. Hablamos entonces de datos importantísimos, de estadísticas, pero además de las principales patologías del corazón y enfermedades cardiovasculares prevalentes en nuestra región, en nuestra realidad, cómo prevenirlas. En estos breves minutos quiero decirle pues varias cosas. Por ejemplo, cómo medir la presión arterial, cuáles son las medidas de presión arterial que debemos tomar en cuenta. El monitoreo de la presión arterial debería ser constante. Si nosotros sospechamos que pudiéramos ser pacientes hipertensos y no lo sabemos, debemos medir la presión arterial como método de automonitoreo, haciendo reposo por lo menos 10 minutos con los dos pies sobre el suelo, sentado en el brazo izquierdo a nivel del corazón, no haber tomado café o bebidas energizantes por lo menos 1 o 2 horas antes de tomarse la presión arterial, y medirla en las horas de la mañana o en horas de la tarde para saber cómo están los niveles de presión arterial. Por ejemplo, la presión arterial óptima en un paciente adulto debería estar menos de 130,80 milímetros de mercurio, escuchen bien, menos de 130,80 milímetros de mercurio. Ya por encima de 130,80 milímetros de mercurio puede considerarse hipertensión arterial y debe ser evaluada por un médico e incluso evaluado
en consulta para saber realmente cuál es el origen de esas cifras de presión arterial que están por encima de 130,80. Un paciente incluso con 130,80 y un poquito más, hay que evaluar entonces si la causa de su depresión arterial, de su presión arterial alta, es de causa primaria, de qué tipo y qué la está ocasionando. Porque entonces hay que tomar medidas al respecto. Si está realmente sufriendo hipertensión arterial, dicho sea de paso, 51% de las personas con hipertensión arterial tienen hipertensión arterial y no lo saben, simplemente porque no se la miden. Entonces tú podrías estar dentro de ese universo de pacientes porque no te están midiendo la presión arterial. Es importante que se la midan a tiempo y tomar medidas a tiempo, porque casi el 90% de las personas que toman medicamentos para la presión arterial y lo necesitan y están medicados correctamente, no tienen complicaciones cardiovasculares y viven una vida sana, saludable. Así que las enfermedades cardiovasculares son altamente prevenibles siempre y cuando se diagnostiquen a tiempo, se traten a tiempo y se traten de manera eficaz. No abandonando el tratamiento, no saltando el tratamiento y no cortando la cadena de suministro de los medicamentos. 1:52 p.m. Otra importante validación que tenemos que hacer aquí de alguna cifra que estábamos diciendo, el tema del riesgo cardiovascular por dislipidemia. Por ejemplo, un paciente debe tener el colesterol HDL,

0: pero entonces también está otro valor, que están son los triglicéridos. Los triglicéridos, mientras más altos están, más riesgo cardiovascular puede tener el paciente. Un paciente con riesgo cardiovascular alto es un paciente, por ejemplo, con obesidad, con una diámetro abdominal elevado, sí, un diámetro abdominal aumentado, y con, por ejemplo, con el HDL bajo y con los triglicéridos altos y con el LDL alto. Mientras más alto esté el LDL, mientras mayor sea la circunferencia abdominal, mientras mayor sea la circunferencia del cuello, y el paciente sea sedentario y además tenga enfermedades añadidas como diabetes e hipertensión, mayor riesgo cardiovascular tiene ese paciente. Entonces, ese es el aprendizaje según las cifras que debemos tener. Ah, ¿cuántos son los triglicéridos? Los triglicéridos, mientras menos de 150 estén, mejor. Yo recomendaría tenerlos por debajo de 100. Triglicéridos son los que elevan mayormente el riesgo cardiovascular en los pacientes, sobre todo los infartos, los ACV. 1:55 p.m, estamos llegando al final del programa Oído Clínico por el día de hoy. Se nos hizo cortísimo, tuve un ataque de tos, ya que me estoy recuperando de una enfermedad respiratoria aguda que tuve. Dicho sea de paso, en la actualidad hay que cuidarse muchísimo porque, bueno, las lluvias, el cambio del clima, el mismo efecto del niño están produciendo pues mayores enfermedades respiratorias comunes en la comunidad. Estuvimos trabajando con infinito placer allí en la sala técnica y en el máster estuvo mi tocayo Ricardo Figueroa. En la coordinación de cabina estuvo Crisel Dos Santos y en el streaming estuvo Drey Ramírez. En la presidencia del Sistema Radio Nacional de Venezuela estuvo nuestra queridísima periodista Ismael Jiménez, quien les habló Ricardo León, especialista en medicina interna e investigador. Nos escuchamos el próximo viernes con otro programa más de Oído Clínico. Feliz tarde.
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1: Son las 2 en punto.
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6: Muy buenas tardes a todos nuestros usuarios y usuarias de Radio Nacional de Venezuela. Bienvenidos a esta transmisión especial que llevamos para ustedes cuando son las 2 en punto de la tarde. Gracias por sintonizar la señal de Radio Nacional de Venezuela en sus más de 800 diales en todo el territorio nacional. Agradecidos que estén en sintonía y para acompañarnos en este resumen que le vamos a estar ofreciendo de lo que ha sido hasta el día de hoy esta 81 Asamblea General de las Naciones Unidas y donde participó Venezuela allí con nuestra presidenta Delcy Rodríguez y quien llegó al país en horas de la madrugada del día de hoy. En el control técnico nos está acompañando mi amigo, hermano, que está ahí presente, Adalberto Simanca, que tiene el helicóptero por ahí prendido. Cristel Dos Santos, en la asistencia de cabina. Y nuestro compañero en el streaming, Rey Ramírez. Drey Ramírez. Bueno, como ya ustedes saben, se ha dado durante toda esta semana, desde el pasado martes, lo que ha sido esta 81 Asamblea General de las Naciones Unidas, donde la presencia de 71 jefes de Estado y de gobierno que participan allí en Nueva York han ofrecido sus discursos al mundo y donde hemos visto, bueno, parte de lo que han dicho algunos de los líderes mundiales, primeros ministros, reyes y por supuesto la presidenta Delcy Rodríguez. El lema de este año que se planteaba allí en esta sesión de las Naciones Unidas es restaurar la confianza, gestionar la transformación, unas Naciones Unidas que cumplan para todos. Unas Naciones Unidas que desde hace algunos años, bueno, líderes mundiales han estado llamando a una transformación en su seno, lo decían por ejemplo el presidente de Ghana, que ellos iban a plantear, tienen allí para plantear para que por ejemplo África, uno de los continentes más grandes, bueno, tenga presencia en lo que es allí en el Consejo de Seguridad de las Naciones Unidas. Y más allá también se ha llamado a una transformación para que sean ya estos 5 países que tienen el poder de veto, bueno, se amplíe o se quite el veto. Recordemos que, como nos lo han explicado algunos de nuestros invitados que han estado con nosotros a través de la señal de Radio Nacional de Venezuela en la creación de las Naciones Unidas luego de la Segunda Guerra Mundial, bueno, era un contexto internacional distinto. Se crean las Naciones Unidas, allí, bueno, en ese entonces 5 naciones, se les dio ese poder de veto, Está Estados Unidos, Francia, Gran Bretaña, Rusia y China. Si todo el pleno de la Asamblea Nacional de las Naciones Unidas tomó una decisión, pero alguno de estos países utiliza su poder de veto, bueno, toda la decisión que pudo haber adoptado la mayoría se cae. Claro, eso es algo que se generó en aquella época. Eso tiene que ser reformado, así lo han dicho algunos de los líderes, en su mayoría, quienes han estado presentes ahí en las Naciones Unidas. Este discurso que da el presidente de Ghana, imagino que en representación de la Unión Africana, bueno, para solicitar que África tenga un asiento permanente. También se ha hablado de que América Latina, en una región grande, también tenga un asiento permanente. Brasil ha tocado este tema en algún momento con el presidente Luis Ignacio Lula da Silva. Y bueno, varios han sido los temas que se han tocado y en los cuales han coincidido los presidentes. Por ejemplo, ha estado la crisis climática. Lo estamos viendo como en los últimos 2 años, ahora meses y semanas, ha estado haciendo un calor en muchas partes del mundo, más de excesivo, más de lo habitual. En naciones de Europa se han visto afectadas por el exceso de calor, personas que lamentablemente han fallecido. En nuestro país, lo decía la presidenta Delcy Rodríguez a su llegada a Venezuela, bueno, el pico que se ha tenido por el consumo de electricidad y el efecto del super niño. Venezuela ahorita tiene unas medidas, estamos adoptando todos los venezolanos unas medidas para mitigar lo que es el uso excesivo de la electricidad y por supuesto poderlo usar en zonas que no hay. Tema delicado, lo decía también el presidente de la Asamblea Nacional, el doctor Jorge Rodríguez, en su discurso cuando se aprobó en apoyo todos los diputados y diputadas al discurso que ofreció la presidenta Delcy Rodríguez, que algunos sectores, lamentablemente, que persisten, sector de oposición, saben las fallas que se presentan en el sector eléctrico y que se han ido mejorando con la firma de estos distintos acuerdos que se han dado en nuestro país con empresas nacionales e internacionales, empresas de Estados Unidos, empresas de Argentina, para mejorar el sistema eléctrico, que fue afectado producto de las medidas coercitivas unilaterales que se han presentado contra el país, que ahora viene una inversión debido a que se han gestionado licencias para poder ir llevando a mejor término lo que es la capacidad eléctrica del país. Además, que con el doblete sísmico, lo informaba las autoridades del gobierno bolivariano, doblete sísmico que afectó a nuestro país el pasado 24 de junio, principalmente en 7 estados y en la región centro, afectó lo que fue la generación de electricidad en algunas plantas, que ya se han ido arreglando. Bueno, ahí se va haciendo todo lo necesario para mejorar el sistema eléctrico en las zonas más afectadas. Fíjense, es importante también destacar lo que fue, bueno, la presencia de la presidenta Delcy Rodríguez con su discurso, todas las acuerdos y reuniones bilaterales que sostuvo la presidenta Delcy Rodríguez con otros líderes del mundo. Ya ustedes lo han visto, lo han escuchado, los distintos análisis a través de Radio Nacional de Venezuela y también del Sistema Nacional de Medios Públicos. Presidenta Delcy Rodríguez se reunió con el presidente Donald Trump, donde conversaron diversos temas, principalmente el tema energético, cómo Venezuela vuelve a lo que es, a su estatus de principal proveedor de energía mundial y regional. Parte, lo ha dicho la presidenta Delcy Rodríguez, de lo que es el equilibrio energético. a la cual Venezuela, con las mayores reservas de petróleo del mundo, más de 300 mil millones de barriles, bueno, tiene el derecho de estar. Y ahora, como lo ha dicho la presidenta, con las más de 50 acuerdos que se han firmado hasta la fecha con diversas empresas petroleras, bueno, Venezuela va a trabajar para también, aparte de tener las mayores reservas, tener, de ser uno de los países con mayor producción de petróleo. El doctor Jorge Rodríguez, presidente de la Asamblea Nacional, daba un dato en varios de sus discursos que él ha tenido. Venezuela, a pesar de que es el principal país con las mayores reservas de petróleo, es el número 21. El número 21 en producción de petróleo. Ahí se viene avanzando con las distintas empresas energéticas del mundo, de distintos continentes, para trabajar en lo que es en los campos verdes, los campos, los greenfields y los campos maduros. Fíjense cuando la presidenta Delcy Rodríguez realizaba su intervención allí en la 81 Asamblea General de las Naciones Unidas, en su discurso, bueno, reiteró el compromiso de nuestro país con la vía del diálogo, el entendimiento y la paz para la resolución de conflictos, también apuesta por la diplomacia bolivariana de paz, la diplomacia internacional. Se restablecen las relaciones con distintos gobiernos, el gobierno de Estados Unidos. Vimos los encuentros bilaterales que tuvo, por ejemplo, también la presidenta Delcy Rodríguez con la primera ministra recientemente de Trinidad y Tobago, Carla Prechat Bisesat. Un breve encuentro con el jefe de gobierno español. También sostuvo encuentros con los distintos directivos o presidentes de organismos internacionales, Fondo Monetario, Organización de las Naciones Unidas, con su secretario general Antonio Guterres, quien tiene ya este su último año y entrega allí para luego el año que viene se elija un nuevo secretario o secretaria. Al parecer, el pleno de la de los países que integran la ONU se van a inclinar, al parecer, sobre una mujer que sería por primera vez que lleve las riendas de este tan importante organismo. También la presidenta Delcy Rodríguez, bueno, tocó el tema de las sanciones económicas. Señaló que las medidas coercitivas y las sanciones afectan las libertades financieras y frenan el desarrollo de los países del sur. Habló de la seguridad energética, propuso equilibrar la seguridad de suministros, precios accesibles y descarbonización sin forzar procesos que arriesguen la seguridad alimentaria o el empleo. Destacó el acuerdo reciente con los Estados Unidos en materia de energía, un paso clave, bueno, para la estabilidad hemisférica y la economía nacional. Tocó el tema muy importante que ha estado en estas últimas semanas en el tapete, sobre el uso de la inteligencia artificial, que debe ponerse al servicio del bienestar social y, bueno, prevenir esa brecha digital de que unos países tienen más acceso a la tecnología, en este caso la inteligencia artificial, otros no. Yo lo decía recientemente en Venezuela, por ejemplo, que estuvimos realizando hace como 2 semanas un recorrido por el estado de La Guaira, y allí parte del plan que se le presentó a la presidenta con apoyo de la ONU y del viceministerio sectorial de Obras Públicas y Servicios, bueno, que se usaron más de 150 mil fotografías tomadas por drones allí en La Guaira, y la inteligencia artificial se usó, bueno, para trazar los planes que se están ejecutando en el renacer de esta nueva Venezuela, el renacer de La Guaira y, por supuesto, de los otros estados afectados por el doblete sísmico del pasado 24 de junio también se reivindicó allí los derechos sobre el Esequibo y llamó a Guyana a retomar el acuerdo de Ginebra, el único acuerdo para dirimir esta controversia con este estado. La presidenta además, bueno, habló del impacto que hubo con el doblete sísmico en nuestro país. Aseguró también en materia política que se han iniciado reestructuraciones en diversos sectores políticos del país. Se ha hecho un encuentro con diversos sectores de la oposición venezolana y dijo, por supuesto, que va a haber elecciones en nuestro país. Van a haber elecciones cuando el pueblo así lo decida y cuando estén las condiciones, por supuesto, dadas en nuestro país para avanzar en esta materia. El restablecimiento de las relaciones diplomáticas con Estados Unidos, agradeció públicamente al presidente Donald Trump y, por supuesto, que reanudó relaciones diplomáticas de cooperación con otros estados. Digamos, con el presidente de Chile, tuvo el presidente de Paraguay también aquí en nuestro país. Y bueno, eso es parte de lo que ha sido esta visita que realizó, esta agenda muy movida que llevó la presidenta Delcy Rodríguez junto a su delegación allí a las Naciones Unidas, donde, bueno, la voz de Venezuela fue escuchada una vez más para seguir avanzando en lo que es, bueno, el desarrollo por parte de nuestro país. 2:15 de la tarde, este viernes 25 de septiembre. Y bastante información también se generó allá en los Estados Unidos, también con la visita que tuvo el presidente chino Xi Jinping allí en Washington, en la Casa Blanca, fue atendido por Donald Trump. Primera vez que un presidente de los Estados Unidos recibe en el aeropuerto a un presidente extranjero, en este caso el presidente de China. Vimos todo el actos, agasajos que el presidente de Estados Unidos, bueno, ofreció a su par de China, Xi Jinping, donde tocaron diversos temas, Taiwán, la inteligencia artificial, por supuesto, que llevan ahí una competencia ambos países, ¿no? Y también con lo que tiene que ver con las grandes tecnologías. Donald Trump extendió por 2 meses más a la aplicación de aranceles hacia China. Todo esto se da en el marco de esta 81 Asamblea General de las Naciones Unidas, en un contexto internacional. Ya lo han dicho parte de nuestros invitados que han estado en las diversas horas y programación especial que ha adelantado Radio Nacional de Venezuela. Se los decíamos, lo que es el uso de la inteligencia artificial, la crisis climática, unos precios del petróleo o de combustible altos por el conflicto en el estrecho de Hormuz, también el conflicto Ucrania-Rusia. Hemos visto cómo los presidentes europeos o primeros ministros, líderes de esa región, bueno, se han quejado de los altos precios de los combustibles, y allí un rol importante, un papel que va a jugar nuestro país como proveedor. Fíjense que aparte de este acuerdo que la presidenta destacó allí, que se ha hecho con el gobierno de Estados Unidos, también se han firmado acuerdos con países o con empresas de países, por ejemplo, de la India, del Reino Unido. Ahí está British Petroleum, Reliance o Maurel & Prom's de Francia, Chevron de Estados Unidos, entre otras empresas que han hecho vida en nuestro país. Cuando son las 2:18 de la tarde. Detrás del micrófono, quien les habla, su servidor, Hugo Guanipa, en el control técnico. Allí nos está acompañando Adalberto Simanca. Nosotros vamos a una pausa musical, un tema musical que le tenemos para ustedes, para al regresar continuar con lo que ha sido parte de la agenda que cumplió la presidenta Delcy Rodríguez y parte de su delegación y de algunos de los representantes internacionales allí en esta 81 Asamblea General de las Naciones Unidas.

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7: Son las 2 y 27 minutos.
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11: Dos y 27 minutos de la tarde, continuamos con esta programación especial desde Radio Nacional de Venezuela, nuestros estudios en la Florida, en la ciudad de Caracas. En el control técnico nos está acompañando Alberto Simancas, y también en la transmisión streaming, ahí está nuestro compañero Rey, y Cristel Dos Santos en la asistencia de cabinas. Detrás del micrófono, su servidor Hugo Guanipa, y ha continuado, estamos en este contexto de la 81 Asamblea General de las Naciones Unidas, viernes 25 de septiembre. Hoy, por ejemplo, inició los debates. Es importante, decía hace algunos días, antes de ayer, cuando realizamos el programa, si ustedes quieren ver quiénes actualmente en caliente conforman las Naciones Unidas, ustedes se van a la página allí de la ONU y pueden ver los distintos países que hacen vida de este contexto internacional. Hoy, por ejemplo, y seguro que Adalberto no lo conocía, Cristel tampoco, nosotros tampoco, yo tampoco, inició su excelencia Taneti Maabu, presidente de Kiribati. Luego vino, esta sí la conocemos, Maldivas, Su Excelencia también de Irak, el representante del Líbano, de Mónaco, de las Islas Marshall, Malta, Lesoto, Tuvalu, Macedonia del Norte, Islas Salomón, Santa Lucía, aquí en el Caribe, Albania, Pakistán, Papúa Nueva Guinea, Níger, Bahamas, Haití, Liechtenstein. Eso fueron parte de lo que estaban en la sesión de la mañana, en la sesión de la tarde. Guinea-Bissau, Egipto, San Vicente y las Granadinas, Tonga, Samoa, San Cristóbal y Nieves, Bahrein, Azerbaiyán, Kazajistán, Mauritania, México, Mauricio, Chad, Noruega, Guatemala, Suecia, Togo. Continúan las sesiones de la Asamblea General de las Naciones Unidas hasta este 27 de septiembre del año 2026. Cada uno de los líderes que se han hecho presentes y luego representantes de gobierno, bueno, han expresado sus discursos, sus logros al interno de sus naciones, lo que se aspira en el contexto nacional e internacional. Y lo decíamos, todos han coincidido en estos temas puntuales: crisis climática, el tema energético, lo que ha sido la inteligencia artificial, el uso en esta carrera que se ha tenido de la inteligencia artificial y desatada en los últimos meses. Y hemos visto cómo los directivos, los grandes dueños de estas empresas, los grandes CEO, le llaman, ¿no? Algunos han expresado preocupaciones, otros dicen hay que seguir. Algunos han llamado a una autorregulación de la inteligencia artificial, ralentizar. Estados Unidos ha dicho, no, vamos rápido. Allí quien lidera esta carrera, por así decirlo, es la República Popular China. Vamos a escuchar un audio importante respecto a este tema de lo que ha sido la energía, que también ha estado presente allí en esta Asamblea General de las Naciones Unidas, en palabras de la presidenta Delcy Rodríguez.
5: La paz, el desarrollo, la igualdad, la crisis climática, el libre comercio, seguridad energética y más recientemente la inteligencia artificial. Sobre estos desafíos, Venezuela ha mantenido y mantiene líneas muy claras. La estabilidad internacional exige resolver el trilema energético, garantizar simultáneamente la seguridad en el suministro, precios asequibles y sostenibilidad ambiental. Resalto así el recién acuerdo binacional Estados Unidos-Venezuela como uno de los más grandes jamás suscritos y que contribuirá al equilibrio energético del hemisferio y de la economía internacional. No puedo dejar de mencionar en este espacio, sede de la legalidad internacional, nuestra reafirmación de los históricos derechos de Venezuela sobre la Guayana Esequiba y el llamado a la República Cooperativa de Guyana a resolver y volver a las negociaciones tal como lo ordena el Acuerdo de Ginebra. Hoy vengo a esta Asamblea como una hija más de Venezuela a presentar las aspiraciones de un país que busca construir su propio destino luego de conflictos políticos en medio de bloqueo económico que impactó el modelo de desarrollo, inclusión e igualdad. Me complace anunciar que Venezuela ha iniciado un proceso de transformación democrática para su renacer. Un proceso ordenado, institucional y verificable para construir un país más libre para todos
6: más próspero y más reconciliado consigo mismo. Quiero decirlo muy claro en esta Asamblea General. En Venezuela habrá elecciones. Y en esa dirección hemos iniciado un diálogo político con sectores de la oposición que conduzca a un proceso en igualdad de condiciones para todos. El pueblo venezolano, con su sabiduría ancestral, determinará el momento correcto y sus instituciones estarán preparadas para garantizar ese proceso inclusivo y transparente. Un país que no esté sometido a restricciones económicas de ningún tipo para que se garantice su derecho al desarrollo. Caminaremos unidos como una sola nación que decidió, después del dolor, elegir la esperanza. Que este momento político y geopolítico quede en la historia como el día en que decidimos levantarnos todos juntos para construir el renacer de Venezuela. Que Dios bendiga a Venezuela y que la unión de su pueblo sea, de ahora en adelante, nuestra bandera más grande para mostrar al mundo y para mostrar de lo que somos capaces los venezolanos de bien, digno y con moral histórica para seguir adelante. Muchas gracias.
11: Dos y 35 minutos, está en sintonía de Radio Nacional de Venezuela, viernes 25 de septiembre del año 2026. En el control técnico nos acompaña Adalberto Simancas, asistencia de cabina Cristel Dos Santos. Detrás del micrófono, tu servidor Hugo Guanipa, y en el streaming está nuestro compañero Drey Ramírez. Agradecidos, bueno, quienes quieran ver esta señal a través de YouTube. Importante, fíjense allí cómo fueron como 3 minutos, cierto, que este resumen de lo que dijo la presidenta en su discurso allí en la 81 Asamblea General de las Naciones Unidas, libre comercio, la paz, los desafíos que tiene el mundo, que tiene Venezuela, el trilema energético, producción y garantizar, bueno, precios asequibles, justos, y el suministro, y por supuesto lo que tiene que ver con el cuidado del ambiente. Sobre todo allí hemos escuchado parte de los discursos que han dado los presidentes y líderes mundiales allí en la Asamblea General, y bueno, todos en su mayoría han estado allí presentes con el tema energético y donde Venezuela cumple un rol muy importante. Sabe que somos una nación de más de 30 millones de habitantes. Algunos dirán, pero Venezuela, sí, claro. Venezuela, ya lo sabemos, poseemos las mayores reservas de petróleo. Aspiramos a estar entre los primeros países productores de petróleo del mundo, por lo menos de ese puesto 21, estar entre los 5 primeros, por no decir el primero. Ya lo decía el comandante Hugo Chávez, Venezuela, siempre lo reitero, porque estuvimos dando cobertura en aquel entonces allí en la faja petrolífera del Orinoco en el año 2012. Cuando dijo Venezuela para el año 2019 tiene que estar produciendo 6 millones de barriles diarios de petróleo, 4 millones en la faja y 2 millones de petróleo que llaman convencional, petróleo liviano y petróleo mediano, porque el petróleo que está en la faja es un petróleo pesado y extrapesado, petróleo, que ciertamente requiere una inversión fuerte y la presencia de tecnología para producir. ¿Por qué? Porque en la faja se encuentran, ya se lo decía, las mayores reservas de crudo de Venezuela, en esos 55.000 kilómetros cuadrados. Que componen 5 estados. está dividido en 5 bloques. Allí están las reservas. También tenemos petróleo costa afuera. Y Venezuela tiene una ventaja que no tienen otros países. Es que mucho del petróleo que sale hacia la zona oriente viene acompañado de gas, sobre todo allí en el estado Monagas. Quienes viven en el estado Monagas o conocen el estado Monagas saben de lo que hablo, porque allí lo vemos, ¿no? Ciertamente eso, ya lo decía la presidenta Delcy Rodríguez, Venezuela tiene una historia de 100 años de producción petrolera. Pero ya exportamos la primera. Vamos a exportar la primera molécula en el año 2027 de gas. Entonces Venezuela, país productor de petróleo y ahora productor de gas. Y por supuesto, reforzar lo que es la petroquímica en nuestro país. Es importante garantizar este suministro y equilibrio regional. Venezuela, recordemos, tenía Petrocaribe, estabilidad en el mercado energético del Caribe. Ahí estamos, nuevamente tejiendo estos enlaces que ha hecho la Revolución Bolivariana y también con diversas partes del mundo. La presidenta, cuando estuvo ahorita en las Naciones Unidas, veíamos, la vimos muy activa con su delegación. Sostuvo reuniones, por ejemplo, con el presidente de Chile. Está el diálogo y diplomacia para avanzar. Y uno lo dice por la calle del medio. Ellos necesitan la energía, el petróleo que tiene Venezuela. Y Venezuela sí necesita inversiones de países como Estados Unidos. Nosotros, bueno, digo, en el gobierno del presidente Chávez, en aquel entonces yo vivía en Puerto La Cruz. Venezuela exportaba petróleo a Estados Unidos cerca de 1.600.000 barriles, siempre allí vendiéndole a Estados Unidos. La faja petrolífera en el Orinoco, presencia de empresas petroleras más allá norteamericanas, más allá de Chevron, muchas de las cuales se fueron en su mayoría producto de estas medidas coercitivas. Han estado regresando y, bueno, se les ha ofrecido, se les ha dado esa licencia, pero no se puede avanzar con licencia si se quiere garantizar la estabilidad jurídica, la seguridad de inversión. Tienen que ser levantadas todas las medidas coercitivas unilaterales. Así, el pueblo venezolano lo exige, lo pide, que se levanten las sanciones. Y Venezuela, bueno, hacia ese paso se ha estado trabajando, se está trabajando. Y ahí se van avanzando en los diversos sectores. Nosotros vamos con un tema musical y al regreso, bueno, vamos a cerrar con lo que ha sido esta 81 Asamblea General de las Naciones Unidas. Quedará para la historia, como siempre ha quedado, la participación de Venezuela con la llegada, por ejemplo, del comandante Chávez, luego el presidente Nicolás Maduro y ahora la presidenta Delcy Rodríguez. Nosotros regresamos y luego redondeamos para que ustedes puedan seguirnos acompañando en esta gran transmisión especial que le hemos llevado con distintos periodistas, analistas políticos internacionales, quienes han estado, bueno, ofreciéndoles a ustedes las diversas vistas, opciones que se han ofrecido en todo esto. Y fíjense, importante también, lo decía la presidenta Delcy Rodríguez en su participación ahí en la Asamblea General de las Naciones Unidas, ella dirigió también su mensaje a la juventud. Ella decía, bueno, la juventud lo invita a regresar en algún momento por la diatriba política, algunos salieron, pero los invita a volver a creer en su país. Los venezolanos siempre creemos, eso lo digo yo. Creemos en nuestro país. Fíjense, tenemos en línea telefónica, por cierto, a una analista internacional, Fanny Pérez, joven, a quien le agradezco por tener la llamada. Y querida Fanny, bienvenida a Radio Nacional de Venezuela y quienes te escuchan, todos nuestros usuarios y usuarias. Bueno, conocer de parte, como analista internacional, como joven, tu reflexión y tu análisis acerca del discurso de la presidenta Delcy Rodríguez y cómo has visto, bueno, también la participación de los otros presidentes en estos temas y debates que se han dado allí con la inteligencia artificial, lo que ha sido la crisis climática y también el tema de la energía, ¿no?
12: Ok. Bueno, Hugo, primeramente agradecerte esta invitación a tu casa, a Radio Nacional de Venezuela, pues una plataforma que nos ha permitido llevar la verdad de Venezuela a muchos espacios, ¿no? Y bueno, me alegra mucho estar contigo en esta conversación. Bueno, hablemos de la ONU. Venezuela en este momento está en un punto estratégico. Creo que como joven, como venezolana y como internacionalista también, creo que es importante destacar cómo este momento histórico nos está proyectando, no solo en el ámbito internacional, no solo llevando las banderas de la diplomacia bolivariana de paz, que es nuestra bandera en la política exterior venezolana, sino también en el ámbito económico, en el ámbito financiero, abriéndonos las puertas a un mercado comercial que hoy nos estima a través de este encuentro en la ONU. Entonces es importantísimo el rol que estamos jugando hoy en día, que estamos pues en el ojo del huracán, pero muchas veces estuvimos en el ojo del huracán por situaciones adversas, y hoy pues nos encontramos en una posición distinta, donde Venezuela se consolida como esa plataforma energética global, como Venezuela se posiciona en el ámbito internacional en la parte económica, y que eso pues se traduce en oportunidades para la juventud, en oportunidades económicas y en la mejora de las infraestructuras generales de nuestro país, que bueno, hoy necesitan atención, y que a través de todos estos acuerdos pues vamos a poder potenciar y irnos reflejando como esa Venezuela que queremos ser potente. ¿Me escuchas?
11: Sí, sí. Fíjate, Fanny, nosotros hemos visto todo lo que el acompañamiento que ha tenido la presidenta junto a su delegación y los diversos encuentros bilaterales que ha tenido con líderes del mundo, regionales, también de otros continentes. Bueno, han querido hablar con la presidenta Delcy Rodríguez. Allí Venezuela ha llevado su posición. Y también, bueno, lo decía en su discurso la presidenta Delcy Rodríguez, cómo Venezuela está renaciendo luego, bueno, de este doblete sísmico y de los sucesos de enero, pero la diplomacia ha estado allí presente, como el comandante Hugo Chávez siempre lo llamó también, el diálogo y la diplomacia para avanzar, bueno, en la en discusión de las diferencias, pero avanzar dentro del respeto de las leyes internacionales, ¿no? Y todo lo que tiene que ver con el relacionamiento de los gobiernos.
12: Sí, totalmente, Hugo. Mira, realmente tiene un significado muy importante ese abanderamiento de la paz, ese diálogo, porque es lo que nos ha permitido en este momento estar en una situación de total armonía, de crecimiento, y que pues evitamos de una u otra forma con esta bandera de la diplomacia y de paz y de la paz como bandera de diálogo, de acuerdo, de entendimiento y de sentarnos a negociar, teniendo pues los puntos positivos y negativos bien en cuenta. Esto pues nos ha permitido mirar hacia una Venezuela más tranquila, o quizás a evitar situaciones que pudieron ser fuertes para Venezuela, en la que pues íbamos a sufrir el pueblo venezolano, y que lo hemos convertido en oportunidades para nuestro país. Y bueno, es histórico, tú lo comentabas allí, nunca nos hemos negado a sentarnos a negociar con quien tengamos que negociar para poder también potenciar el tema energético, del cual nosotros somos garantes en este momento, y con esas negociaciones que hemos tenido con distintos países, que incluso estamos retomando acuerdos, estamos retomando quizás la agenda bilateral, porque teníamos muchos años sin tener relaciones con esos países. Hoy tenemos relaciones que se están restableciendo y que nos permiten seguir avanzando en ese camino. Ahí está Perú, hemos tenido encuentros incluso con el presidente español Pedro Sánchez, la presidenta se reunió, el canciller también ha estado muy activo reuniéndose en el marco de la Asamblea de la ONU con los cancilleres de Perú, por ejemplo, con los cancilleres de Perú, con los cancilleres de Italia, el equipo diplomático también con la Cancillería de Portugal. Entonces, bueno, es interesante todo todo lo que se ha ido moviendo Venezuela, entretejiendo, ¿no?, todo el tema bilateral para también marcar una posición con respecto al orden multipolar. Y lo decía la presidenta Delcy Rodríguez, tenía 7 puntos importantes dentro de lo que fue su discurso. Hablaba también de cómo tenemos que manejar el tema tecnológico para el bien, hablaba de la situación del cambio climático, y son puntos también que nosotros llevamos una vanguardia, Hugo, en esos aspectos. La igualdad dentro del ámbito, los ámbitos de poder, puntos que de verdad nosotros llevamos adelantados en este nuevo orden multipolar del cual ella hablaba, ¿no? Porque ella también destacó eso, ¿no? La defensa de esta diplomacia bolivariana de paz, del entendimiento multipolar, de incluso la reclamación del efectivo, que creo que es un punto muy importante para atender, y que nos lleva a la defensa de esos derechos históricos de nuestro país sobre este territorio efectivo, que bueno, a través de esos acuerdos internacionales de Ginebra del 96, del 66, pues nosotros hemos venido defendiendo la verdad de Venezuela. Y es eso, en resumen, Venezuela se posiciona a defender la voz de nuestro país, la verdad de Venezuela, esta nueva política exterior que estamos llevando a cabo de paz, de diálogo, que ratifica nuestra democracia y nuestra institucionalidad al mundo.
11: Fíjate, Fanny, sé que, bueno, está a tiempo, ya Alberto me está haciendo señales, pero sí quiero cerrar contigo esta entrevista, tú como analista internacional, pero también como una joven, esa parte donde la presidenta dirigía su discurso, ¿no? El retorno, llamaba retorno de la juventud venezolana, bueno, tras los retos políticos y lo ocurrido con el doblete sísmico, para que sigan creyendo en su país, vuelvan, que aquí Venezuela va a avanzar. Entonces, me gustaría conocer tu reflexión para seguir avanzando, bueno, y hacer ese llamado a que retornen nuestros jóvenes que en algún momento se pudieron ir por X o por Y, pero que están dispuestos a regresar y a trabajar y apostar por Venezuela.
12: Bueno, mira, como joven venezolana me parece que es un punto muy importante, porque necesitamos un relevo que esté presto para esta nueva época que vive de política, que vive Venezuela, sin dejar atrás nuestra historia, sin dejar atrás todo el esfuerzo, sacrificio que hemos vivido y toda la gestión histórica que llevamos a cuestas, porque esta Venezuela que estamos viviendo ahora también es el resultado de muchas luchas, de muchas resistencias, de muchas cosas, ¿no? Y como jóvenes tenemos que entender ese camino de inflexión en la reinserción diplomática de nuestro país, en fortalecer el conocimiento pleno de esta institución que nosotros estamos levantando el día de hoy, y que nos permita posicionar la narrativa de Venezuela en el mundo, de una Venezuela soberana, de una paz que se represente y que se refleje en el ámbito regional también, y que pues es parte de esta agenda bilateral de la presidenta Delcy Rodríguez. Como venezolana y como joven, estoy completamente de acuerdo con esa postura de que la juventud pues tendrá más oportunidades, que de repente la juventud en este nuevo ámbito va a poder crecer de una forma distinta, y que es hora pues de sumarnos también, de crecer juntos, de que esos compañeros, esos jóvenes que están fuera del país puedan regresar, venir y también ser parte de esta época que estamos viviendo en construcción colectiva, en conciencia de lo que estamos viviendo y de conciencia a dónde vamos, porque eso es parte de lo que somos y de nuestra historia. Hugo, muchas gracias más bien por tu invitación, ha sido para mí un honor estar contigo en este programa. Sabes que cuentas con mi admiración, igual que te digo.
11: Gracias, Fanny, por esas palabras para Radio Nacional de Venezuela, nuestra casa, tu casa, y también, claro, así es, para la juventud. Fanny Pérez, analista internacional, joven, bueno, nos conocemos de este mundo petrolero, de este mundo energético, ¿no?, dando cobertura a diversas actividades energéticas, y ahí hemos visto siempre a Fanny llevando su voz, llevando sus análisis y sus reflexiones. Muchísimas gracias, Fanny.
12: Gracias a ti, Hugo. Un abrazo.
11: Escuchaban 2:52 de la tarde. Alberto está haciendo más señas que un fiscal. No, dice que no. Fíjense, todo esto que se ha ofrecido desde la 81 Asamblea General de las Naciones Unidas, estas expectativas que se ha creado en el mundo, en nuestro país, por la participación de Venezuela, de lo que iba a decir y lo que dijo nuestra presidenta Delcy Rodríguez, estos 7 puntos donde ella, bueno, hablaba del trilema energético, de la paz, del diálogo, de garantizar, bueno, un suministro del crudo, el petróleo, precio accesible, la inteligencia artificial, la crisis climática, y ella lo decía, o sea, son posiciones que siempre lleva Venezuela y que son bien claras y que lo conocen los gobiernos. Importante reflexión que hacía

0: país sobre el exequivo mediante el acuerdo de Ginebra. Muchísimas gracias a quienes han estado en sintonía de este programa durante esta hora de transmisión, donde pudimos conversar durante toda la semana acerca de la participación de algunos de los presidentes, analizando parte de sus discursos, invitados nacionales que estuvieron con nosotros, analistas, llevándoles a ustedes, bueno, en mayor detalle lo que han dicho allí, por supuesto, las distintas noticias que se han generado alrededor, bueno, allí de las Naciones Unidas. Así que bien pendiente de la señal de Radio Nacional de Venezuela, los invito a seguir en sintonía, a estar pendiente de su programación. En el control técnico nos estuvo acompañando a Alberto Simancas, en la asistencia de cabina Cristel Dos Santos y Drake Ramírez en la transmisión vía streaming en YouTube. Todos bajo, bueno, el liderazgo, la tutela de la presidenta de Radio Nacional de Venezuela, Ibemar Jiménez, y detrás del micrófono este es su servidor, Hugo Guanipa. Muchísimas gracias, feliz tarde y feliz fin de semana.
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11: Son las 3 en punto.
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0: Hola, ¿qué tal, mi gente? Ellas sean bienvenidos y bienvenidas a una edición más de su programa Háblame Afro, por aquí por 91.1 FM Radio Nacional de Venezuela. También transmitimos en vivo por nuestra emisora hermana Alba Ciudad 96.3 FM y nuestra nueva emisora hermana que también está transmitiendo nuestro programa Háblame Afro, que es Picacho 98.5 FM, gracias a su presidente Francisco Pancho Márquez, vale, tremendo comunicador, allá en el estado en el municipio Nirgua del estado bolivariano de Yaracuy. Gracias, porque hacía falta que los yaracurenses, ¿te puedes decir?
1: ¿Así? Claro, yaracuyense.
0: Sintonicen el programa, un estado que tiene un municipio afro importantísimo que es Veroes, ¿no?
1: Sí.
0: Y bueno, hoy tenemos una invitada especial de lujo. Vamos a dar los créditos de la estación. Gracias a la presidencia de la estación de RNB, nuestra hermana afro Clarita, le digo yo, Isbemar Jiménez, en el operador, en los controles Francisco Díaz, en asistencia de cabina Crister Dou Santo. Una de las negras claritas que tenemos aquí en los estudios de Radio Nacional de Venezuela, de los ojos claros. Tenía alguna semana que no tenía la dicha y el honor de compartir con este equipo bonito. Y bueno, por parte también de Alba Ciudad, todo el equipo que lo conforma, el Ministerio Popular para la Cultura. Y bueno, ya dijimos ya Picacho 98.5 FM a nuestro presidente de allá, Francisco Pancho Márquez. El día de hoy tenemos invitada especial, una hermana afrodescendiente del poder popular organizado, oriunda de la ciudad de Caracas, aunque nacida en Yaracuy, en el municipio Veroes. No sé si en Aguas Negras, ¿dónde?
1: Farrial.
0: En Farrial, que está aquí con nosotros. Mira, a propósito, ayer se cumplieron, Loli, 3 meses... del doble sismo, que fue el 24 de junio, donde, bueno, se afectó mucha de la población venezolana, específicamente el estado de La Guaira, Caracas, parte de Miranda y algunos acontecimientos leves en otros estados, ¿no? Pero, bueno, Lolimar Linares fue parte de esos complejos habitacionales que se afectaron en la ciudad de Caracas, específicamente en la parroquia San Bernardino, en la OPE 20. Entonces, Lolimar Linares está aquí con nosotros compartiendo todas esas experiencias, cómo esa comunidad se organizó en conjunto con el Estado Nacional, las autoridades competentes, para ir subsanando la herida infraestructural que dejó todo lo referente al doble sismo. Bienvenida, Lolimar Linares, nuestra hermana afrodescendiente. Bienvenida a los estudios de Radio Nacional de Venezuela.
1: Bueno, gracias. Verdaderamente, como dice el compañero aquí, Herbin Moreno, hace 3 meses ayer se sufrió aquí en Venezuela ese doble sismo, de la cual, bueno, yo soy de la parroquia San Bernardino, fui afectada y, bueno, ahorita con la nueva Venezuela renace, gracias a la alcaldesa Carmen Meléndez y a la presidenta Jacqueline Faría, que está ahorita verdaderamente dándonos los apoyos a los 144 familias, el total que fueron afectadas. A la presidenta también, Delcy Rodríguez.
0: Oye, ¿y Jacqueline Faría por qué? Jacqueline Faría tiene una responsabilidad,
1: sí,
0: también.
1: Sí, ella es la presidenta ahorita de la nueva Venezuela Renace.
0: Ah, okay. El plan Venezuela Renace.
1: Sí, el que está ahorita de la mano con todo lo que es la institución, los gobiernos, alcaldía y gobierno. Pero bueno, hablando de todo un poquito, sí, le agradezco de verdad, oye, a pesar de que todavía hay temor, hay miedo, porque bueno, el miedo es libre, pero de ese terremoto, vamos a llamarlo así clarito, terremoto que fue fuerte, ¿verdad? De 14, a pesar de que fueron 2, bueno, yo lo digo que fueron 14.7, porque fue uno de 7.2 y el otro es de 7.5. Y oye, fue fuerte, ¿verdad? Pero agradecida.
0: Yo sé que tú fuiste beneficiada. Tú y 144 familias que habitan ese complejo habitacional de Misión Vivienda de la parroquia San Bernardino de Caracas, específicamente la OP20. Pero sé que antes de vivir ahí, bueno, vivía en las comunidades populares. ¿Dónde vivías tú?
1: Bueno, yo vengo de La Pastora, Lidice La Pastora, en manicomio, como le decimos nosotros.
0: De manicomio, sí. Quizás en situaciones vulnerables,
1: sí,
0: tu
1: señor.
0: Vivienda, que gracias a Dios, bueno, luchando, pudiste obtenerla, pero que fuiste dignificada por el comandante Hugo Chávez.
1: Sí, señor.
0: En lo que fue la gran misión Vivienda Venezuela, ¿no?
1: Vivienda Venezuela.
0: Vivienda Venezuela. Que eso fue en los años que 2002, 2003.
1: No, eso fue en el 2013. Que 2013. Fui, sí, me entregaron el apartamento. Piso 11, apartamento 03.
0: Listo. Una vez que fuiste dignificada por esa vivienda, por la política de vivienda, valga la redundancia, que hizo el comandante Chávez, bueno, no te quedaste solo en recibir ese beneficio de una vivienda digna, como lo estipula la Constitución, sino que pasaste también a ser vocera, sí, y lideresa de esa comunidad.
1: A luchar.
0: Habla mucho de lo que nos caracteriza a nosotros los afrodescendientes, ¿no? Uh-huh. A muchos venezolanos y venezolanas. Pero como el programa es Háblame Afro, uno siempre caracteriza y pone un manifiesto la comunidad afro-venezolana.
1: Claro, fíjate que una de las cosas que, no sé si debo decirlo en los contextos, a pesar de que estoy delicadita, así un poco de salud, mis hijas me dicen, mamá, pero no, es que yo no puedo estar inquieta. Así como esté, yo tengo que trabajar, porque mi comunidad me necesita. No, pero tu salud, mi comunidad me necesita, yo sí tengo que estar con mi comunidad.
0: No, y yo di fe de eso, porque yo siempre paso y te veo trabajando en las obras, fiscalizando, viendo que las cosas se estén haciendo, sí, bien, con un equipo, ¿no? Porque sí, seguramente, señor, hay otras lideresas,
1: sí,
0: también.
1: Ahí están las compañeras
0: acompañándote, pero importante el trabajo. Que la afrovenezolanidad está en todos los sectores.
1: Sí, señor.
0: Sí, nosotros siempre aportamos desde la comunicación, desde el tema salud, desde el tema político, desde el tema del poder popular organizado, desde la familia. Nosotros siempre estamos haciendo algo positivo por el país. Y bueno, y eso se trata del programa Háblame Afro, de socializar todo eso que estamos haciendo los afro y las afrodescendientes en todo el territorio nacional. Entonces, lo Limar conforma o es parte de lo que es la estructura del poder popular de esa comunidad, vocera. De que cuando existía el tema del CLAD, siempre te he visto organizando. Ahora, cuéntanos cómo ha sido el apoyo del Estado Nacional con el plan, bueno, Venezuela Renace. ¿Cómo va? Ya en 3 meses, ¿no? Fue, sí, prácticamente, algunos días pasaron mientras que se armaba toda la estructura, sí, para atender el tema de la emergencia.
1: No, y fíjate que no fue mucho, nada más pasaron, ¿qué? 7, eso fue el 24, y ya el 1 de julio. Ya la alcaldesa estaba ahí, dándonos respuesta. A pesar de que estuvimos ahí unos días en la carpa, pero mira, la respuesta fue de inmediato. La alcaldesa, de verdad, la amo.
0: A la alcaldesa, saludo. A esa lideresa también.
1: Sí, saludo, mi respeto a la alcaldesa, de verdad.
0: Y gracias a la alcaldesa. Y gracias
1: equipo,
0: también a todos los venezolanos y las venezolanas.
1: Sí, un equipo que ha estado ahí en la parroquia San Bernardino, pendiente, haciendo, como quien dice, el levantamiento de con los ingenieros ese día. Mira, empezase de ese mismo momento al día, eso fue el 24, el 27 ya estábamos montados. Miren dónde fueron afectados, cuáles fueron las residencias. Wow, eso fue fuerte, de verdad, no, mira.
0: Fue una atención que ha hecho el Estado Nacional, en este caso lo que es la alcaldía de Caracas, ¿no?
1: Sí.
0: Con nuestra alcaldesa Carmen Meléndez, pero también se desbordó también las personas naturales, sí, y también algunas personas jurídicas, fundaciones, movimientos sociales que yo algunas veces te fui a visitar en la tarde de noche y estaba compartiendo contigo y siempre veía cómo la gente llegaba, vecinos, sí, de ahí mismo, de San Bernardino, de otras comunidades que quizás no fueron tan afectadas, también fuera de Caracas, de otras parroquias. Y veía esa solidaridad que tenemos nosotros los venezolanos para nuestros hermanos cuando existen estos acontecimientos, ¿no?
1: Sí, señor, de verdad que sí, mira, agradecido. Ahí es que el venezolano es amor. Nosotros los venezolanos somos puro amor, nos unimos. En cuanto a esa situación así, mira, verdaderamente nos unimos bastante.
0: Bueno, excelente. Mira, y si supiera que eso es como una característica de nuestra gente afro de Veroe. Porque yo estuve en Verode y, oye, un amor la gente, sí, la atención, siempre sí, con un cariño, siempre dispuesto a contribuir, a apoyar, a hacer sentir bien a esa persona que quizás lo necesita. Entonces, mi hermana Lolimar Linares, también eres vocera o formas parte de la Coordinación Nacional Afrodescendiente del Movimiento por la Paz y la Vida. Sé que hay fundaciones que están haciendo charlas de orientación.
1: Sí, sí, ahorita está
0: a los que habitan ahí en ese, sí, complejo habitacional.
1: Ahorita está Fundana haciendo dando una charla junto con el Movimiento Paz y Vida en cuanto al tema de los afrodescendientes, la discriminación
0: étnico-racial.
1: Sí, en cuanto a la mujer. porque verdaderamente a veces nosotros somos muy vulnerables.
0: Sí.
1: Una de las mujeres más vulnerables que el, bueno, que el hombre. Aunque los dos son vulnerables, pero más se ve en la mujer que en el hombre.
0: No, es que pasa ahí que tienes una discriminación, si se puede decir, múltiple. Porque entonces te discriminan por mujer. Uh-huh. La discriminación de género existe. Y entonces además te discriminan por ser afro.
1: Sí,
0: y además te discriminan muchísimas personas quizás por tu preferencia política, por tu lucha que tienes. Ah. Hay muchas personas que no coinciden y entonces atacan.
1: Bueno, ayer, antier fui por eso atacada. Yo, ay, mira, me dio tanta molestia cuando me atacaron así. Hay que seguir con esto, pues, con la discriminación, con el bullying. Fui, como quien dice, me dijeron mona. Ay, eso me dolió tanto.
0: Sí, pero es que, mira, las cosas han cambiado. O sea, y tú eres parte de una estructura nacional del Movimiento por la Paz y la Vida. Hay mecanismos. Nosotros, ayer, de hecho, Loli, estaba en Pinto Salinas, en la comuna Amalivaca. Ahí, en esa comuna, pues, tuve la oportunidad de reunirme con el liderazgo, con las lideresas y los líderes comunales de esa comunidad, porque tú sabes que, bueno, Pinto Salinas es una población con importantísima que está, o sea, está fundada por un número importante de afro, mujeres y hombres afrodescendientes. Y se trataba la conversación, era de cómo nosotros, desde esa parroquia Pinto Salinas, la convertíamos en un cumbe formativo por la paz y la vida, y le damos una formación a la comunidad afrovenezolana que ahí habita, de las leyes y el marco jurídico que ampara los derechos de las y los afrodescendientes, partiendo de la Constitución de la República Bolivariana, partiendo de la Ley Orgánica contra la Discriminación Racial, que esa ley es importantísima y a veces nosotros no la conocemos, por ende no nos empoderamos y por ende no lo hacemos cumplir. Entonces todo lo que puede estar en ley y puede estar escrita, pero si nosotros no nos empoderamos y hacemos que eso se haga cumplir, pues entonces nosotros también somos como parte de que la discriminación siga avanzando. Y esa Ley Orgánica contra la Discriminación Racial, que tipifica la discriminación como un delito y la sanciona penalmente de 1 a 3 años, eso lo estipula en su artículo 50 de esa ley. Entonces, no, o sea, cuando te discriminan de esa forma, tú debes hacer la denuncia correspondiente, Loli, ante los organismos de seguridad, amparándote en la Constitución de la República Bolivariana de Venezuela, en su preámbulo, que estipula que Venezuela es una Venezuela pluricultural y multiétnica, en concordancia con el artículo 21 de la Constitución, en concordancia con la Ley Orgánica contra la Discriminación Racial, la Ley contra el Odio, la Ley Constitucional contra el Odio. También hay tratados internacionales suscritos por la Nación. Eso lo hemos dicho 500 veces, sino más, aquí en el programa. Pero es necesario repetirlo, hasta que las usuarias y los usuarios que sintonizan Radio Nacional de Venezuela, en especial este programa de la comunidad afro-venezolana, que es Háblame Afro, se los aprendan. Mira, y la semana pasada estuvimos en Barlovento, específicamente en Caucagua, que había una consulta para reformar la ley penal de Venezuela. Y era capítulo afrodescendiente, o sea, cómo nosotros los afrodescendientes transformamos o aportamos para que se transforme la ley penal en Venezuela. Y entonces pasa por ahí, hermana afro Lolimar Linares, y le hacemos ese llamado, pues, a todos esos hermanos y hermanas afrodescendientes y quienes no lo son, a los que no son, que no nos discriminen por tener el derecho de ser afrodescendiente, de tener nuestras características fenotípicas, de nuestras narices anchas, de nuestros labios gruesos, de nuestro cabello así bello y hermoso, que crece buscando el sol, el cielo, y que ellos también tienen derecho de ser como son, de ser claro, de piel clara, de ojos claros. O sea, no hay problema con eso. O sea, nosotros podemos cada quien ser como Dios lo permitió, como nosotros la naturaleza nos permitió ser y como venimos al mundo.
1: Bueno, eso sí es verdad, pero a veces...
0: ¿Y tú no hiciste el procedimiento legal?
1: No, porque, ay, mira, me dio tanto... No sé, no fue rabia, me entristeció.
0: ¿Indignación?
1: Sí, no, te pone triste. Cuando te discrimina, tu corazón se te pone triste.
0: Mira, lo que pasa es que la discriminación, Loli, hay que atajarla, ¿no? En términos coloquiales, hay que atajarla, porque la discriminación va en menoscabo del derecho de cada persona. O sea, si a ti te discriminan Entonces puede pasar hasta un tema de un cuadro depresivo. ¿Y qué genera cuadro depresivo? ¿Sabes? Te afecta el tema de salud.
1: Todo. Tu sistema inmunológico.
0: Y hay muchas personas que han tomado decisiones erradas por estar en un cuadro de ese cuadro de depresión. Uh-huh. Y entonces, si no atajamos la discriminación, eso puede generar algo mayor en la persona que fue discriminada. O sea, la ley tiene una razón de ser. O sea, no hacen una ley donde tipifica la discriminación como un delito porque es algo natural. Ay, no pasa nada con las personas que discriminan. Mira, yo he escuchado amigas que me han llamado y me han dicho, Ervin, quería hablar contigo. Y yo le digo, cuéntame, ¿qué pasó? Oye, ya que tú eres coordinadora nacional del tema afrodescendiente, que forma parte del Movimiento por la Paz y la Vida, del Cumbre Nacional, y tienes un programa que se llama Háblame Afro, yo sé que ahí tú hablas de los términos jurídicos que nos amparan. ¿Cómo hago con mi hijo? Que mi hijo está en sexto grado y entonces llegó un día, mi hijo sacaba buena nota, entonces empezó a disminuir su desenvolvimiento educativo. Entonces empezó de 18 a 16, 14, 12, y entonces ahora empezó que me dice que no quiere asistir al colegio. Y mi hijo era un niño que le gustaba ir al colegio. Entonces y yo le digo, pero le preguntaste, hablaste con él, y ella me dijo, sí, Jeremy. Y hablé con él y lo que me dijo fue, mamá, mami, por favor, cómprame una crema que me ponga blanco porque no quiero ser más negro porque mis amigos me dicen africano y negro bembón africano, ¿no? Y entonces es peligroso. Si nosotros no atajamos ese tipo de conducta de los niños, niñas y adolescentes, a ese niño que es discriminado por parte de ese bullying racista, entonces puede terminar en acontecimientos que ninguno queremos, ¿sabes? Todos nosotros los niños, niñas y adolescentes, cuidamos a toda la población en general, pero siempre hay como sectores, como los niños, niñas, adolescentes, abuelas, abuelos, mujeres, que nosotros siempre intentamos darle el mayor cuidado necesario que lo ameriten. Y entonces ese tema hay que atajarlo y ir a la autoridad correspondiente para que eso no siga sucediendo. Mira, por ahora Lolimar, nos toca ir al primer corte de identificación de la estación. Al regreso continuamos con más de tu programa, nuestro programa Háblame Afro.
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12: Son las 3:30.
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0: Y continuamos con más de tu programa Háblame Afro por aquí por 91.1 FM Radio Nacional de Venezuela y nuestras emisoras hermanas que nos acompañan a la transmisión de este tu programa, nuestro programa de la comunidad afro-venezolana que es Háblame Afro. Estamos aquí en vivo con nuestra invitada especial del día de hoy, Loli Mara Linares, nuestra hermana afrodescendiente, que estábamos hablando como primer tema desde que ayer se cumplieron 3 meses del doble sismo que se suscitó el 24 de junio aquí en nuestro país, Venezuela, que tuvo como epicentro el estado La Guaira, Caracas y parte de Miranda y otros estados, Yaracuy también, pero que quizás fue en menos intensidad, donde se afectó el complejo habitacional donde está mi hermana Loli Mara Linares, que es la OPE 20, donde habitan 144 familias. Loli, ¿cómo han estado esos trabajos de restauración? ¿Ya todos pudieron volver a sus viviendas naturales o algunas personas volvieron, que ya se fue restaurado, otros que no sufrieron mucho, otros que quizás tienen temas psicológicos o temas de salud y otros que su apartamento quizás fue uno de los más afectados y que hasta ahora por prevención se encuentran resguardados en otros espacios?
1: Todavía se encuentran en campamento
0: transitorio,
1: otros que están en casa de familia y la mayoría, no todos, están ahí en su apartamento, como están remodelando. Nosotros mismos somos, como quien dice, control y seguimiento para que las cosas marchen bien, hagan las cosas bien, a pesar de que son 32 apartamentos que fueron bastante afectados junto con planta. Y los otros, bueno, pequeñas, como quien dice, grietas, lo que viene siendo la mampostería, no tan fuerte como en el piso 1, 2 y 3, y planta, a diferencia del piso 4 hasta el piso 12, que, bueno, las cosas ahí fue más leve, pues.
0: El tema de del acceso a los pisos altos, ¿cómo están haciendo con el acceso? ¿Cuál es el acceso principal por ahora? ¿Las escaleras? Porque los ascensores aún todavía no están funcionando.
1: No están funcionando las escaleras. Tenemos que subir por las escaleras porque a pesar de que están construyendo, todavía se sienten un poquito algunas réplicas. No mucho, pero de vez en cuando.
0: Loli, una pregunta que se me viene a la mente, que seguramente se la hacen muchísimos venezolanos. ¿Cuál es el mecanismo de respuesta que ustedes tienen en caso de quizás una réplica, que bueno, Dios nos guarde, ¿no? De otro terremoto, pero quizás una réplica de 4, 3.8. ¿Cuál es el mecanismo de comunicación que tienen ustedes? Porque seguramente tienen que hacerlo.
1: No, bueno, por la vía WhatsApp y no avisamos por las ventanas. Vecino, pendiente, ¿qué tal?
0: No, pero esos son los mecanismos tradicionales. Yo creo que nosotros debemos, no sé, crear otros mecanismos de información colectiva en caso de que existan réplicas o terremotos en futuras ocasiones.
1: Bueno, y ahorita verdaderamente estamos, como quien dice, más no tan preparados como tal, pero sí, ya la enseñanza que nos dio esto, uno nos quedamos ahí en nuestro apartamento, subimos a un piso, los que vivimos en los pisos de arriba, bueno, subimos un piso, nos quedamos ahí, ya. Y los otros, bueno, traten de no bajar, quédense ahí.
0: Yo digo que mínimo, por lo menos.
1: Y lo que está en el piso 2 sí tiene que salir corriendo.
0: Mínimo como un timbre eso del liceo. ¿Te acuerdas cuando estábamos en el colegio? Que a las 12 eso sonar y mínimo. Debiese ser algo así.
1: La comunicación de nosotros es WhatsApp y bueno, vecino activo, pendiente.
0: Claro, pero si es fuerte, se caen las llamadas, se caen las líneas. Bueno, son temas, sí. O sea, yo de aquí doy ese aporte, ¿no? Que quizás en otros complejos se han hecho. o en otras comunidades, pero que no es malo que se tomen en cuenta. Hacerle esa salvedad a las autoridades que están encargadas de todo lo que es la restauración de esa edificación, de ese complejo habitacional.
1: Hace un mes hubo uno que fue de, creo que de 4 puntos, se sintió allá en la parroquia de San Bernardino, de 4.3 por ahí. Nosotros lo que hicimos fue gritarnos por la ventana y por los pasillos, vecinos, ¿cómo que queda temblando? Y salimos corriendo.
0: Sí, bueno, en este caso nosotros también lo sufrimos. Quizás lo que pasa es que quizás que no fue esa intensidad, o sea, no sufrimos esa intensidad que sufrieron ustedes en esas torres, ¿no? Uh-huh. Porque nosotros somos, por lo menos en mi caso, escasa. Y entonces fue fuerte, pero que quizás no es tan...
1: Gracias a Dios primeramente, que verdaderamente tuvo Dios misericordia todavía con nosotros. Dios tuvo misericordia. Y digo que Dios tuvo misericordia porque, oye, lo que vivimos fue grande. Yo vivo en el piso 11.
0: Mira, para que la gente se ubique, porque quizás hay mucha gente que dice, decimos nosotros, la parroquia San Bernardino, OP20, pero tiene que dar un punto referencial. El punto referencial es el San Bil que está en la Candelaria, ¿no?
1: Sí, enfrente. Sí, frente a la Candelaria. Frente a San Bil de la Candelaria, diagonal a la panadería Bolme.
0: ¿Qué tal el puente,
1: sí,
0: no?
1: Ahí. Ahí en la parroquia San Bernardino se sintió bastante fuerte porque ahí hubieron otras residencias que verdaderamente fueron...
0: Se desplomaron, sí, algunas se desplomaron y lamentablemente tuvimos pérdidas humanas ahí.
1: Sí, de verdad que sí, ahí fue bastante, oye, wow.
0: De hecho, yo pasé por la avenida Los Próceres,
1: Loli. Y todavía están...
0: No, y vi una como unas flores, algo así, que seguramente los familiares, sí, y personas que tenían aprecio, que querían a esas personas que vivían ahí, le dejan su detalle, pues.
1: Sí, sí. Y todavía, por lo menos por donde está la clínica Santa Ana, todavía ahí están demoliendo, pues. Todavía están tumbando, controlada, porque eso es una demolición controlada. Y todavía están ahí.
0: Mira, la intención de este programa el día de hoy no es que recordemos cosas malas, pero es algo que sucedió,
1: sí,
0: y es algo que todavía está ahí,
1: sí,
0: o sea, en nuestra mente, en nuestros nervios, en nuestro sentir, en el sentir ese de la familia, ¿no?
1: Venezuela tuvo dos cosas ahorita este año fuertes.
0: Fuertes, ¿no?
1: Sí, que fue el 3 de enero, cuando se llevaron a mi presidente, y ahorita esto.
0: Rudo, fuerte.
1: Sí.
0: Y bueno, aquí es que el venezolano demuestra que está hecho, ¿no? Venezolano que es capaz de reponerse, la familia se repone.
1: Sí, señor.
0: Pues el presidente, bueno, se está luchando con todos los mecanismos, con todo lo que se requiere, con diplomacia de paz, con argumentos legales,
1: y la presidenta,
0: abogados.
1: Y la presidenta Delcy Rodríguez está haciendo un buen trabajo, tiene un buen equipo.
0: Bueno, tuvo participación en la ONU.
1: Sí, señor.
0: Y bueno, representó a Venezuela como siempre, uh-huh, lo han hecho los presidentes venezolanos, pero ahora tiene como un valor agregado, ¿no? Porque es una fémina venezolana, una mujer aguerrida que estaba ya, sí, en la ONU asumiendo la voz de las y los venezolanos.
1: Sí, señor.
0: Bueno, Lolimar, ¿cómo va? ¿Qué crees tú? ¿Que diciembre ya esas viviendas ya estén listas o quizás un poquito más? Porque es complejo, no es fácil. Porque estamos hablando de 144 apartamentos mínimo, ¿no? Porque sí, si son 144 familias, se supone que cada familia vive un apartamento.
1: Un apartamento, claro. Y son 32 apartamentos que fueron bastante afectados. Y ahorita, bueno, van por el piso 2, porque acuérdate que eso fue... Es más fácil construir que reconstruir.
0: Exacto, sí.
1: Sí, ¿por qué? Porque reconstruir, oye, a veces las cosas se pone bastante complicadas.
0: No, lo que, por lo menos el tema de la demolición, o sea, tienes que tumbar para volver a hacer,
1: sí,
0: apenas
1: sí.
0: Cuando estás haciendo una construcción, si no había algún tipo de estructura hecha, bueno, tú comienzas con las fundaciones, todo el tema y arranca.
1: Sí.
0: Pero en lo que tú dices que es remodelar, rehacer, hay que tumbar lo que quedó mal, porque no se puede trabajar por encima de algo que está ya...
1: Sí.
0: afectado y entonces tienen que empezar desde cero.
1: Sí, sí.
0: Entonces, lo que es bloque, friso, piso, todo ese tema, las escaleras también vi,
1: sí,
0: la otra vez que fui, vi que tenían afectaciones
1: bastante,
0: también.
1: Sí, bastante afectadas. Pero todavía están allá construyendo.
0: ¿Y los niños, niñas y adolescentes, Loli?
1: Bueno, haciéndole actividades. Hoy tuvimos una actividad, incluso eso, como dijo la presidenta, vino de allá, y hoy lo visitó la ONG allá.
0: ¿Sí? ¿Sí? Está bien. Importantísimo. Las actividades recreativas, culturales, para como que sacar a los niños de ese momento, ¿no? ¿Y cómo están haciendo, Loli, con el tema del reinicio de clases, los niños y niñas de ahí que fueron afectados?
1: Bueno, ellos empezaron el lunes. El lunes empezaron la clase allá, a los que iban para el liceo. Y otros que están en los colegios primarias, ya empezaron ya.
0: ¿Hubieron casas de estudio afectadas en la parroquia de San Bernardino?
1: Bueno, sí, no mucho, pero sí, sí hubo afectado.
0: Yo vi en Cotiza, en el bloque 1 de Cotiza, que también se sintió el temblor, el sismo, el doble sismo fuerte, esa escuela de ahí, no recuerdo específicamente el nombre, pero sé que tenía afectación por la etiqueta del tema semáforo, ¿no? Sí. Creo que estaba en rojo, si no me equivoco, estaba en rojo, pero he visto como que están ya como que restaurando, sí, también.
1: Sí, sí. La alcaldesa ahorita estaba mandando su equipo a la Briso, que es la que está ahorita en el urbanismo. Y así como está en el urbanismo, está en todos lados.
0: Excelente, Loli. Ajá. Y entonces tú no vas a hacer tu procedimiento legal por tu acto discriminatorio del cual
1: Mira,
0: sufrí.
1: Mira, yo todo se lo dejo a Dios. Eso sí tengo yo. Yo todo se lo dejo a Dios. Que sea primeramente Él.
0: Ah, pero era una afrocristiana, ¿no?
1: Sí, señor.
0: No, y chévere. Eso se aplaude, Loli. Uh-huh. Pero quizás tú tienes esa fortaleza espiritual y esa fortaleza como una hermana, madre, hermana, ¿sabes? Luchadora, lideresa. Pero que quizás no todo el mundo tiene la fuerza que tú tienes, Loli. Y entonces es necesario que la gente se motive a hacer valer su derecho.
1: Sí.
0: Hacer valer su derecho.
1: Sí, cero discriminación. No aceptemos verdaderamente, como dice el compañero, yo tengo que, a pesar de que el Señor hizo las leyes, entonces yo tengo que ir pues por la ley.
0: Claro.
1: De verdad, eso no va a volver a pasar más.
0: Claro, cuando
1: no aceptemos más discriminación.
0: Exacto, y de hecho más si tú estás trabajando con una fundación, ¿cómo es que se llama la fundación? Que están con ustedes haciendo talleres ahí formativos.
1: La fundación
0: Irena, ¿no?
1: Bueno, no, ese es la fundación. Ay, no me parece nada.
0: Bueno,
1: Fundana nos está dando taller ahí.
0: Bueno, pero más que Fundana, que está ahí con el Movimiento por la Paz y la Vida, que tú formas parte de ese movimiento, al igual que yo, pues hagamos esa charla, pero no solamente un conversatorio formativo, sino cómo sería el procedimiento a la hora de tú querer colocar la denuncia por el delito de discriminación étnico-racial o en cualquiera de sus formas que tiene la discriminación.
1: Sí, señor.
0: Un llamado que quieras hacer a esas personas.
1: Bueno, que no aceptemos más la discriminación, que oye, que verdaderamente tenemos leyes, pues que hay las leyes que, y eso ahorita está penalizado. La discriminación ahorita es que la persona que esté discriminando a otra puede ir
0: detenido
1: y la, creo yo, si no recuerdo, son de 2 a 3 años.
0: De 1 a 3 años con agravante, según sí, quien realice el acto discriminatorio. O sea, si es que se unifican varias personas para hacer el acto discriminatorio, eso va trayendo agravante. Si es un funcionario policial o un funcionario de la administración pública, eso tiene agravante.
1: Sí, señor.
0: Y bueno, hay sanciones penales y también administrativas. ¿Sabes que el código? Yo estuve averiguando el código procesal penal. Yo no soy abogado, ¿no? Pero me gusta investigar. Dice que las penas que son menores de 8 años, que me corrijan nuestros hermanos abogados, quizás el Estado venezolano en algunas ocasiones da un beneficio procesal, es decir, del tema penal. A veces, como son menos de 8 años, le dan beneficios, quizás presentaciones, entre otros beneficios.
1: Sí.
0: Y también hay trabajo voluntario. Entonces, esas son cosas o son mecanismos de la ley que la persona que comete el delito tiene que el que transgrea la ley puede tener una sanción, bien sea penal o administrativa. ¿Para qué? Para que no se haga más. Porque si a ti te vulneran tu derecho, Loli, no pasa nada, Lolimar, ¿no? Ya te digo, Loli, de cariño. Así como te lo vulneran a ti, a cualquier venezolano o venezolana que vive en el territorio nacional, pues esa persona que ejerce ese acto discriminatorio por origen étnico, por tu característica fenotípica, por tu color de piel, tiene que tener una consecuencia. Sí, es un delito como cualquier otro, ¿sabes?
1: Sí, sí.
0: Entonces, eso nosotros tenemos que comunicarlo y para que todo el mundo lo sepa, tenemos un trabajo importante que tú me dejes acompañar ahí. Ya empezamos por el cumbe formativo por la paz y la vida en la parroquia El Recreo, específicamente en específicamente en Pinto Salinas, y vamos a estar recorriendo distintas comunidades, comunas y circuitos comunales de la ciudad de Caracas, y esperemos a nivel nacional para socializar toda esta información. Además de que esto va de la mano, Loli, con el plan que presentamos en este año, en enero, del Plan Nacional de Prevención contra Actos Discriminatorios por Origen Étnico, étnico-racial, que es Venezuela Pluricultural y Multiétnico. Entonces es como ir a un abordaje y a territorializar todos esos derechos y todos esos esfuerzos que se han hecho desde la llegada del presidente Chávez del año 2011. El presidente fue aprobando reforma constitucional y todas estas leyes que hemos estado desarrollando. ¿Tus hijas qué te dicen, Loli, cuando te dicen, oye, mamá, quédate tranquila en la casa, que nosotros también fuimos afectados y el apartamento de nosotros fue afectado, descansa?
1: Sí, no, yo le digo, no, hija, no puedo descansar, son muy inquietas, a mí me gusta trabajar.
0: Mira, y tu familia es netamente afro.
1: Sí, señor.
0: O sea, yo conozco a tus hijas, todas son afro, pero fenotípicamente y genotípicamente. Sí. Son como yo, que no tienen que explicarle a nadie que son afro, porque a simple vista se ve. O sea, son negritas, así como yo. Sí, sí. Orgullosa de su negritud. Tu esposo también es un hermano afro.
1: Toda mi familia.
0: ¿Cuántos hijos tienen ustedes, Loli?
1: Nosotros tenemos 5 hijos.
0: ¿Y desde cuándo no vas para Veroes?
1: Hace un año.
0: ¿Y eso?
1: Pérdida familiar.
0: Ok.
1: De esa vez no voy.
0: Desde aquí le mandamos saludos a nuestra hermana Cimarrona Osneida Céspedes y a Kendry Quiñones, que son hermanos afrodescendientes que tienen una trayectoria importante, un trabajo muy bonito. Sí, sí. En el municipio de Veroes, y los he visto desplegados.
1: La Peña también.
0: El movimiento afrocultural, algo así, ellos también tienen. Sí, un movimiento social, cultural, allá en Veroes. Que nos están escuchando a través de Pizcacho, que es una emisora allá del estado Yaracuy, específicamente del municipio Nirgua, que los afro no es nada más Veroes seguramente es la que tiene la mayor población, pero en el estado Yaracuy hay un despliegue de la comunidad de afrodescendientes. Sí,
1: bastante. También hay en Marín, municipio San Javier.
0: Sí.
1: ¿Qué es donde es mi mamá ahorita?
0: ¿Qué distancia hay de Veroes, del municipio de Veroes?
1: No es mucho la diferencia. Eso es como quien dice, ¿qué? Una hora y media de ahí a allá.
0: Yo quiero volver a Veroes.
1: Ah, bueno. Yo también.
0: Tengo ese deseo. Una tierra muy bonita, de personas muy bellas.
1: Sí.
0: Y me siento como pez en el agua, porque me siento todo son iguales. Los veo y parecen hermanos míos, parecen primos, no sé.
1: Nosotros en Iracuyanamo, cuando llega la Semana Santa, la Semana Mayor, nosotros hacemos esos dulces que son de afrodescendientes, dulces sabrosos. Yo lo hice aquí en Caracas.
0: Claro, la gastronomía, el aporte gastronómico que hemos hecho los afrodescendientes en Venezuela.
1: Y en mi comunidad a ellos les encanta.
0: Vamos a tener que hacer una merienda de negra.
1: Ah, bueno.
0: Y de negros. La profesora Beatriz Highfield siempre también organiza ese tipo de actividades. Hacer una merienda de negros. Quizás, mira, podemos hacerlo. Hablar con la comuna Amalivaca.
1: Amalivaca.
0: De Pinto Salinas. A ver si podemos organizar una merienda de negras y de negros.
1: Ay,
0: ahí en Pinto Salinas.
1: Sí, los dulces hay un dulce de ñame. Sabrosa.
0: Cafunga, ¿no?
1: Sí.
0: El dulce de plátano también.
1: Es lo mismo, cafunga. Sí. Y el dulce de plátano es lo mismo.
0: ¿Es lo mismo?
1: Sí, lo que pasa es que el dulce de plátano hay algunos en dos versiones. Nosotros allá en Yaracuy le decimos chuchuruchú, que el dulce, sancochamos el plátano y lo hacemos un almíbar con coco y mantequilla, y bueno, ese es un dulce. Y la fucumba es moler el plátano, ¿ves? Y echarle las especias junto con mantequilla y el coco y asarlo en hoja de plátano.
0: Yo voy a hacer un anuncio público aquí, Lolimar Linares. Nosotros estamos buscando de armar su socio productivo, nosotros, nuestro emprendimiento que se llama Afro Burger.
1: Eso es buenísimo, mira.
0: A ver cómo nosotros a eso de lo que es la comida rápida le damos como ese aporte afro. Ese aporte gourmet, no sé, yo no sé, ese aporte que nosotros, ese sazón nuestro de los afros.
1: Bueno, que se puede hacer una hamburguesa de tostón.
0: Bueno, y vamos ahí, aquí te vamos a estar llamando para que nos dé esos tics, para que nos acompañes ahí en ese emprendimiento con todos esos saberes que tú tienes.
1: Claro.
0: Mi mamá
1: sí.
0: También, a ver si compaginamos o mezclamos esos sabores de la gastronomía afroveroense y la gastronomía afro. Baloventeña. Sería bueno.
1: Es que somos una familia. Si tú te pones a ver Balovento y Yaracuy, la parte donde yo soy, de Veroe, son una misma familia, una misma raza. Sí, somos lo mismo. Hoy me encontré con uno que es de apellido Barbosa y es Balovento. Y mi apellido en sí, Barbosa, porque mi papá es Barbosa y es de Yaracuy. Yo le dije, mira, nos podemos ser primos, porque si tú eres Barbosa y eres Balovento. Y la gente de Barlovento también ha migrado, de gente de Yaracuy ha migrado para Barlovento, y la gente de Barlovento ha migrado para el estado de Yaracuy. Ahí hay una raza bastante buena.
0: Fuerte, claro. Uh-huh. Y es que venimos todos de la madre de África.
1: Sí.
0: De más familia. No existe que aquí nos hayan distribuido, que nos hayan secuestrado allá, que nos hayan esclavizado.
1: Sí, señor.
0: Por un tiempo, ¿no? Y que nos hayan distribuido algunos allá en Verode, otros allá en Barlovento. Más que todo en las costas, allá en Aragua, La Guaira. Entonces, imagínate, eso no nos hace distintos.
1: Pero es que Barquisimeto también hay
0: en Barquisimeto, sí, ahí en el Zulia.
1: Sí, hay afro.
0: Ahí en todo el país.
1: En el Puerto Cabello también hay.
0: Todo el país. Sí. Además que de que la comunidad afrodescendiente se han venido trasladando de su espacio originario.
1: Uh-huh.
0: Sí, yo ahorita Caracas está minado de afrodescendientes. Sí. Es natural tú caminar por las calles de Caracas, ir a un centro comercial, estar en un autobusito, eso por puesto, y ver muchísimos hermanos afrodescendientes fenotípicamente. O sea, que tú puedes observar lo que tienen fenotipos que caracterizan a la comunidad afrodescendiente. Pero si pudiésemos tener eso como unos lentes que te estudiaran el genotipo, sí, la sangre, ¿no? El 95% sería afro, es mi opinión
1: si
0: personal.
1: Si te pones a ver también, creo que la...
0: Lo que pasa es que lo he visto a simple vista, ¿no?
1: Sí.
0: Porque los estudios del 2011 demográficos determinaron que somos el 54% de la población, pero por la cantidad de hermanos y hermanas afrodescendientes que yo he visto, o sea, que no tienen que explicar a nadie que son negros, pero las que yo sé por lo que he venido estudiando, por la experiencia que hemos obtenido, las características, su forma de la nariz, su forma de sus labios, el cabello, aunque ellos quizás no se reconozcan, pues uno tiene como ese conocimiento de reconocerlo, y entonces empieza esa conversación chévere de autorreconocimiento, de decirle, mira, tú te consideras afrodescendiente. No, ya va, es que yo... No, mi papá sí, pero yo no, ¿sabes? Y entonces, desde ahí, de esa forma peculiar, hemos también dejado el mensaje. Y que después hablo con ellos y me dicen, oye, vale, ¿sabes que estuve investigando? Me llamó la atención, oye, sí, qué bonita esa historia.
1: Bueno, es que así era yo antes también. No, que tú eres afro. No, yo no soy afro. Y ahora es que, mira, te pertenezco a ese movimiento. Ay, no, yo soy afro. Y en cualquier parte me caracterizo como afro.
0: Claro, pero es que no basta solo tener color. O sea, tienes que autorreconocerte y sentirte afro, que es lo que te va a llevar a luchar, a defender ese origen, esa historia que tiene el pueblo afrodescendiente. Además que muchas personas, como nos lo han vendido en las películas, en las novelas, en los libros, que en algunos, no todos, ¿no? Que África es pobre, que no, es mentira. África es rica en todos recursos minerales, naturales.
1: Entonces,
0: o sea, África en sus seres humanos. ¿Sí? Y entonces cuando nombran afrodescendiente, muchas personas dicen, no, yo no soy afro.
1: Dios.
0: O sea, es como decir, tú eres mujer. No, yo soy femenina, pero no mujer. Entonces tú dices, bueno, pero qué estamos, ¿cómo es eso? ¿Cómo se come eso, no? Pero eso parte también por el trabajo que debemos hacer nosotros, Loli.
1: Sí.

0: De la unidad en estos momentos para que trascendamos con ese tema que aqueja a la población venezolana, que ha disminuido muchísimo por los esfuerzos que se han venido haciendo a nivel institucional, a nivel de jurídico y a nivel de estos movimientos sociales que están en las comunidades, así que personas como tú, personas como yo, Radio Nacional de Venezuela, Alba Ciudad, Picacho también, que se suman como un medio de comunicación que aporta a la lucha contra y la prevención de la discriminación, porque tienen este programa en sus parrillas de programa, que es un programa que de una u otra forma, bueno, lucha contra la discriminación étnico-racial. Entonces es importante, todos los que se puedan sumar a esta lucha, es importante, personas naturales, personas jurídicas, instituciones, movimientos sociales, ¿sabes? Debemos nosotros empujar para que esto siga aumentando y disminuya la discriminación. O sea, aumente muchísimas personas que respeten al otro sin importar su origen étnico, su característica fenotípica, su color de piel, y que disminuya esa acción que da en perjuicio de las y los venezolanos. Loli, ya el digital marca 3:56:29. Ya no corresponde despedir el programa, pero no sin antes dar tu último mensaje por el día de hoy. Por el día de hoy.
1: Bueno, dile no a la discriminación. Ese es mi mensaje. De verdaderamente debemos de luchar para que las leyes, a pesar de que están ahí, nosotros mismos cumplirlas, hacerla cumplir para que no haya más discriminación de ningún lado, de ningún tipo.
0: Mira, yo estoy que me voy así como a esas visitas en casa de todas las personas que conozco, que sé que tienen algún familiar afro, y sentarme con ellos. En estos días lo hice con un primo, o sea, mi primo es afro, pero no ha tenido esa oportunidad de que tenga una formación, él y su familia, de todo el empoderamiento de las normas jurídicas y toda esta historia afro. Y entonces yo le decía, primo, cuando tenga un tiempo voy a que podamos sentarnos en familia con tu esposa, tus hijas, que son mi familia también, para orientarlas en el tema, porque son de ese tipo de afrodescendientes, como yo lo era en algún tiempo atrás, que desconocía mi derecho. Y entonces, como no lo desconocía, no lo hacía cumplir. Bueno, nos despedimos por el día de hoy. Le damos gracias a la presidencia de la estación de RNB, Ibermar Jiménez, el operador que nos acompañó el día de hoy, Francisco Díaz, en asistencia de cabina, Crister Dousanto, y en el streaming, Javier Ramírez. También gracias a Piscacho 98.5 FM y a su director, Francisco Pancho Márquez, y también a Alba Ciudad 96.3 FM y a todo el equipo que lo acompaña. Nos vemos la próxima semana. Y recuerden que hablar afro es una mejor forma de comunicarnos.
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5: Son las 4:02.
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10: A continuación reponemos declaraciones de la presidenta Delcy Rodríguez en la 81ª sesión de la Asamblea General de la Organización de las Naciones Unidas.
11: Muy buenas tardes, distinguido presidente de la 81 Asamblea General de las Naciones Unidas, distinguidos jefes de Estado, jefes de gobiernos y de delegaciones. He estado en este estrado en distintos momentos de mi vida como funcionaria. Primero como canciller, luego como vicepresidenta ejecutiva y ahora como presidenta encargada de la República Bolivariana de Venezuela. En todos estos momentos han sido motivo de reflexión los grandes temas, aspiraciones y preocupaciones de la humanidad. La paz, el desarrollo, la igualdad, la crisis climática, el libre comercio, seguridad energética y más recientemente la inteligencia artificial. Sobre estos desafíos, Venezuela ha mantenido y mantiene líneas muy claras. Uno, su apego a la paz y el rechazo a la violencia, que sea el entendimiento y el diálogo sobre el conflicto. Creemos firmemente en el poder del entendimiento y el diálogo. Venezuela, que hoy sabe lo que es levantar a sus hijos de entre los escombros, extiende su solidaridad más profunda a todos los pueblos que sufren la guerra y reafirma, sin ambigüedades, que la paz, una paz justa, duradera, con dignidad para todas las partes, no es una aspiración ingenua, sino la única salida verdaderamente humana. Dos, el desarrollo inclusivo con justicia social para mitigar la pobreza y aliviar el sufrimiento de cientos de millones de personas concentradas principalmente en el sur global. Sabemos que las sanciones socavan las libertades económicas, financieras y retardan el desarrollo humano. Tres, creemos en el respeto a los derechos de la naturaleza como única vía para la consagración de la vida humana. Cuatro, de igual forma, el fracaso institucional del comercio global es evidente, porque ninguna nación puede prosperar bajo esquemas supranacionales que no promuevan la industria nacional y premien la deslocalización. Quinto, por otro lado, la estabilidad internacional exige resolver el trilema energético, garantizar simultáneamente la seguridad en el suministro, precios asequibles y sostenibilidad ambiental. Promover
3: cronogramas de descarbonización forzados es una amenaza directa a la seguridad alimentaria, el empleo, la producción. Debemos evitar colapsos industriales, quiebres productivos y costos energéticos insoportables para los pueblos. La seguridad energética se hace así imprescindible para el sostenimiento de la economía internacional y el desarrollo. Sin duda alguna, Venezuela juega y jugará un papel muy importante en esta fórmula internacional. Resalto así el recién acuerdo binacional Estados Unidos-Venezuela como uno de los más grandes jamás suscritos y que contribuirá al equilibrio energético del hemisferio y de la economía internacional. Sexto, mención aparte, la inteligencia artificial, que supone una verdadera revolución tecnológica. Estamos en presencia de un hito de transformación de la humanidad, que bien empleada significará un desarrollo sin precedentes en la salud, en el ambiente, en los procesos productivos y en la vida en general de los seres humanos. Los gobiernos, los sectores tecnológicos, la comunidad científica, tenemos la inmensa responsabilidad de no desviar el propósito constructivo y vital de la IA en beneficio de los ciudadanos, así como de no profundizar la brecha y la desigualdad digital en el mundo. Séptimo, no puedo dejar de mencionar en este espacio, sede de la legalidad internacional, nuestra reafirmación de los históricos derechos de Venezuela sobre la Guayana Esequiba y el llamado a la República Cooperativa de Guyana a resolver y volver a las negociaciones tal como lo ordena el Acuerdo de Ginebra. Los acuerdos que más perduran son los que provienen de negociaciones bilaterales por encima de organismos externos. Para quienes se preguntan de qué lado está Venezuela, ahí están nuestras líneas y referentes. Nuestro bando es uno solo, el de los ciudadanos del mundo que procuran su felicidad, su desarrollo y su libertad. Mucho se dice sobre Venezuela. Muchos opinan sobre Venezuela. Algunos intentan interferir en los asuntos de Venezuela. Vengo a hablarles de una Venezuela cuya vida nacional ha estado afectada por una crisis de convivencia política que perturbó la vida nacional y nuestra interacción con el mundo. Se impusieron intereses ajenos al bien común de los venezolanos. En 2026, Venezuela ha vivido dos grandes y dolorosas pruebas en su vida como nación. Una derivada del estrangulamiento de su vida política interna y la confrontación agudizada con los Estados Unidos de América. Otra, proveniente de la fiereza de la naturaleza, el doble terremoto del 24 de junio. A pesar de estos golpes de la vida tan fuertes, como diría el poeta César Vallejo, para los venezolanos y venezolanas, hoy Venezuela renace. Renace resume la actitud de nuestro pueblo que ha asumido frente a estos acontecimientos. La transformación de una relación política fundamentada en el diálogo, la negociación y la diplomacia. Por eso hoy Venezuela aspira con Estados Unidos, con sus vecinos, con todos los países de nuestro continente y de la comunidad internacional, reconstruir y sostener relaciones de cooperación, respeto e igualdad. Quiero en esta 81 Asamblea General de la ONU agradecer al presidente Donald Trump y a su gobierno por su disposición a retomar el camino de las relaciones diplomáticas y de cooperación con Venezuela. La última vez que dos presidentes de Venezuela y los Estados Unidos se reunieron fue en el año 2009. Hoy trabajamos seriamente para dirimir a través del diálogo las diferencias existentes, pero principalmente para abonar los caminos para el relacionamiento energético, la promoción de seguridad, la lucha común contra el crimen transnacional y la cooperación económica en beneficio de ambos pueblos y de nuestro continente. Por otro lado, la reconstrucción material, moral y espiritual de nuestra patria, azotada por una devastadora tragedia natural. Quiero agradecer a todos los países de América, de Europa, de Asia, de África, de Medio Oriente, así como a todo el sistema de las Naciones Unidas que brindaron su solidaridad al pueblo venezolano durante las horas más oscuras causadas por el doble terremoto. Allí se sintió el verdadero espíritu fundador de esta organización. Hoy vengo a esta asamblea como una hija más de Venezuela, a presentar las aspiraciones de un país que busca construir su propio destino luego de conflictos políticos en medio de bloqueo económico que impactó el modelo de desarrollo, inclusión e igualdad. Durante demasiado tiempo fuimos un país dividido entre trincheras, donde el color de una bandera partidista pesaba más que el apellido común que todos compartimos, venezolanos y venezolanas. Esta etapa debe cerrarse para dar inicio a un nuevo tiempo político basado en la verdad, la justicia y la capacidad de mirar hacia adelante juntos y encontrar en el diálogo político respetuoso un espacio genuino para dirimir las diferencias que como venezolanos tenemos, buscando siempre un horizonte a favor del país. Me complace anunciar que Venezuela ha iniciado un proceso de transformación democrática para su renacer, un proceso ordenado, institucional y verificable, para construir un país más libre para todos, más próspero y más reconciliado consigo mismo. Un proceso de cambio político, económico, espiritual, de reformas estructurales para el renacer de Venezuela, para el renacer de nuestra nación, para el renacer de nuestro pueblo. Se trata de construir un país donde nadie tenga que ganar desconociendo al otro, porque todos, especialmente los jóvenes que apenas empiezan su socialización política, somos Venezuela. Tenemos que aspirar a una Venezuela cuya clase política esté íntimamente comprometida con los intereses nacionales por encima de cualquier cosa y no esté secuestrada por algoritmos mediáticos. Conozco muy bien a Venezuela. Agradezco a Dios la oportunidad que me ha brindado para conocer los espacios institucionales en distintos sectores de la vida pública. Sé dónde están las puertas que se deben abrir para la transformación profunda de Venezuela y para la edificación de nuevas bases para una economía al servicio del desarrollo nacional, de una justicia cabal para todos sin distingo de clase social o política, y de consolidar un sistema de justicia e igualdad social como lo concibió nuestro padre libertador Simón Bolívar. Quiero que de los escombros de la división levantemos los cimientos de una república nueva, plural, profundamente espiritual y en paz consigo misma, pero también en paz con un mundo que lamentablemente cada día menos integrado. La historia nos ha enseñado que algunas de las transiciones democráticas más sólidas del mundo contemporáneo no nacieron de la ruptura, sino de la transformación conducida con firmeza desde las propias instituciones. Esa es la inspiración, no la reproducción de una historia ajena ni pasada, sino el aprendizaje de una idea universal. La legalidad puede ser el camino hacia una legalidad mejor. Una nación no renace solamente reconstruyendo edificios. Renace cuando reconstruye la confianza en sus instituciones. Por eso quiero anunciar y reafirmar con precisión ante ustedes los pilares de este proceso. Primero, una reforma jurídica ordenada. Venezuela ha emprendido un proceso de revisión institucional para fortalecer el funcionamiento del Estado y poder brindar la seguridad jurídica que no solo los inversionistas nacionales e internacionales necesitan, sino también nuestros ciudadanos, que no se sientan atropellados por un poder arbitrario, sino que esté a su servicio. La reforma de la justicia y de su sistema es impostergable. Segundo, ejercicio responsable y plena de la política. Venezuela garantizará condiciones reales de participación para todas las fuerzas políticas del país. La democracia no se mide por la existencia de elecciones. La democracia se mide por la calidad de la competencia que precede esas elecciones. Una elección debe ser una solución, no un generador de conflictos irreconciliables. Quiero decirlo muy claro en esta Asamblea General. En Venezuela habrá elecciones. Y en esa dirección hemos iniciado un diálogo político con sectores de la oposición que conduzca a un proceso en igualdad de condiciones para todos. El pueblo venezolano, con su sabiduría ancestral, determinará el momento correcto y sus instituciones estarán preparadas para garantizar ese proceso inclusivo y transparente. Un país que no esté sometido a restricciones económicas de ningún tipo para que se garantice su derecho al desarrollo. El resto y las reacciones espasmódicas de adentro y de afuera forman parte del espectáculo que ya no quieren ver los venezolanos. Venezuela definitivamente debe abandonar el camino que permitió que el extremismo y la intolerancia se impusieran sobre la convivencia democrática y pacífica. Y allí pido el acompañamiento de la comunidad internacional para que respalden de buena voluntad los cambios que Venezuela necesita desde el respeto a la autodeterminación de mi país. Venezuela quiere respirar libre, ejercer sus derechos como nación soberana sin ningún tipo de intromisión. Una Venezuela admirada y respetada. Vengo a asumir hacia adelante una responsabilidad histórica, la de conducir a Venezuela desde una etapa de incertidumbre y conflicto hacia una etapa de democracia plena, reconocida por su propio pueblo y por el mundo. Una nueva etapa de bienestar para el renacer de Venezuela. A mi pueblo amado le digo, este no es el final de un discurso, es el comienzo de un compromiso. A la comunidad internacional le digo, Venezuela está lista para caminar de la mano de quienes crean en una relación internacional respetuosa, sin intromisiones ni prejuzgamientos. A los jóvenes que han crecido viendo un país fracturado y que muchas veces decidieron partir buscando lo que en nuestro país no encontraban, les digo que vale la pena creer de nuevo. Este es el momento de construir el país al que muchos quieran regresar, y no solamente aquel del que muchos quisieron huir. Y a cada venezolano que hoy, en medio de la pérdida material o humana que dejó el terremoto, que se pregunta si vale la pena seguir de pie, les respondo que sí. Que la fuerza de este pueblo no se mide en los momentos fáciles, sino precisamente en los momentos como este. Que de cada catástrofe que hemos vivido como nación, siempre hemos salido más unidos de lo que estábamos antes de que ocurriera. Venezolanos, no prometo un camino fácil. La recuperación del país tomará un tiempo. La reconstrucción del alma nacional será nuestra prioridad. Caminaremos unidos como una sola nación que decidió, después del dolor, elegir la esperanza. Que este momento político y geopolítico quede en la historia como el día en que decidimos levantarnos todos juntos para construir el renacer de Venezuela. Este 16 de diciembre se cumplirán 200 años del llamado angustiado del libertador Simón Bolívar al pueblo de Venezuela para salvarlo de la disolución, la división y la guerra civil. Dijo: venezolanos, seréis consultados para que digáis cuándo, dónde y en qué términos queréis celebrar la gran convención nacional.

0: Allí el pueblo ejercerá libremente su omnipotencia. Allí decretará sus leyes fundamentales. Tan solo él conoce su bien y es dueño de su suerte, pero no un poderoso, ni un partido, ni una facción, sino el pueblo es soberano. Ni un poderoso, ni un partido, ni una facción. Todos juntos arrimemos pues nuestro esfuerzo para el renacimiento de la patria próspera que merecen nuestros hijos y nuestras hijas. Que Dios bendiga a Venezuela y que la unión de su pueblo sea, de ahora en adelante, nuestra bandera más grande para mostrar al mundo y para mostrar de lo que somos capaces los venezolanos de bien, digno y con moral histórica para seguir adelante. Muchas gracias.
1: Escuchamos declaraciones de la presidenta Delcy Rodríguez en la 81ª sesión de la Asamblea General de la Organización de las Naciones Unidas. Nosotros los invitamos a que ustedes continúen disfrutando de la programación que les ofrece Radio Nacional de Venezuela.
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9: Son las 4 y 24 minutos.
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6: Los países vuelven a encontrarse en el escenario global, al tiempo que Venezuela renace en el mundo. Esta cita es un momento cumbre. Producto de esfuerzos previos, recuperamos nuestro estatus y nos reincorporamos a la dinámica diplomática del planeta. Venezuela ocupa su lugar. La presidenta Delcy Rodríguez llevará la voz de la nación al escenario mundial. Nos vemos en la ONU.
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10: A las 8 de la mañana del Jueves Santo, tanto la Plaza Mayor como la Iglesia Matriz de Caracas se hallaban colmadas de muchas personas de toda clase y condición. El cabildo caraqueño recibió la visita del capitán general Vicente Emparan. El asunto es importantísimo y requiere meditación.
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1: Son las 5 en punto. 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
11: Bueno, llegamos hace unas horas de Nueva York, de nuestra participación en la Asamblea General de las Naciones Unidas. Venimos contentos como delegación por la misión cumplida. Nunca desmayar. Mi saludo a toda Venezuela. Feliz de estar de vuelta. Feliz de reencontrarme nuevamente con el pueblo venezolano y seguir andando en este camino que es para la felicidad y el bienestar.

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1: Arribó a Caracas presidenta Delcy Rodríguez luego de exitosa intervención en la ONU.
2: Jefa de Estado Delcy Rodríguez evaluó la situación del sistema eléctrico nacional a su llegada a Venezuela.
1: Jorge Rodríguez destaca la representación venezolana en la ONU.
2: Fiscal General Larry de Boe plantea la creación de una hoja de ruta de consulta nacional sobre la reforma penal.
1: Tras accidente ocurrido en La Yaguara, Alcaldía de Caracas ofrece atención a afectados.
2: Plan de rehabilitación escolar atiende instituciones privadas.
1: Educación inició incorporación de bachilleres con altos promedios sin cupo.
2: Venezuela afianza relaciones diplomáticas entre Italia y Portugal.
1: Gobierno Nacional consolida nuevo sistema digital en materia de salud.
2: Pekín y Washington afianzan nexos con un acuerdo de dos cumbres bilaterales para el 2026.
1: Biblioteca Ayacucho celebra su 52 aniversario con un conversatorio sobre el pensamiento bolivariano.
2: La Vinotinto Femenina Sub-18 de Futsal se perfila para los Juegos Olímpicos de la Juventud Dakar 2026.
1: Usuarios y usuarias de Radio Nacional de Venezuela, bienvenidos a la emisión vespertina de RNB Noticias, correspondiente a este viernes 25 de septiembre del 2026.
2: RNB Noticias se transmite en todo el territorio nacional por más de 100 señales, incluyendo nuestra Guayana Esequiba.
1: En la consola digital, Francisco Díaz.
2: En la presentación de las noticias, Carlota Torreyes y Richard Ezequiel Peñalver.
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1: Misión cumplida. Con estas palabras definió la presidenta de la República, Delcy Rodríguez, su paso por la Asamblea General de la ONU, poco después de aterrizar en Caracas la noche de este jueves.
3: Tras culminar su agenda de trabajo internacional en el marco de la 81ª Asamblea General de la Organización de las Naciones Unidas, la presidenta Delcy Rodríguez regresó a Venezuela la noche de este jueves, destacando la participación de la delegación venezolana en la plenaria. Además, informó que a su llegada sostuvo reuniones con varias autoridades nacionales.
4: Bueno, llegamos hace unas horas de Nueva York, de nuestra participación en la Asamblea General de las Naciones Unidas. Venimos contentos como delegación por la misión cumplida, y ya tuve agenda con la vicepresidenta Anabel, con Jorge Rodríguez, Diosdado Cabello, revisando todos los temas. Así que feliz de estar de vuelta, feliz de reencontrarme nuevamente con el pueblo venezolano y seguir andando en este camino que es para la felicidad y el bienestar.
3: Durante su estancia en la sede de la ONU, la mandataria venezolana promovió el fortalecimiento de la diplomacia de paz, sosteniendo importantes encuentros bilaterales, entre los que destacó una reunión cara a cara con el presidente estadounidense Donald Trump, orientada a la cooperación internacional, al tiempo que consolidó acuerdos energéticos con Trinidad y Tobago y mantuvo diálogos bilaterales con otros líderes mundiales y representantes del FMI y el Banco Mundial. Reportó para ustedes Fabiana Márquez, RNB Noticias.
1: 5:04 p.m. A esta hora compartimos con ustedes un comunicado emitido por el Ministerio del Poder Popular para la Comunicación e Información. Comunicado. La presidenta de la República Bolivariana de Venezuela, Delcy Rodríguez, ha recibido con beneplácito los aportes de los distintos espacios de diálogo que avanzan en el país entre la Asamblea Nacional y los exdiputados de la Asamblea Nacional de 2015 y el Programa para la Paz y la Convivencia Democrática. En atención a este esfuerzo conjunto, la jefa de Estado ordenó el desbloqueo inmediato de un conjunto de plataformas y portales web. Con esta medida, el gobierno de la República Bolivariana de Venezuela reafirma su compromiso con el derecho a la diversidad de pensamiento y aspira a que la comunicación en el país esté comprometida con el interés nacional y con el derecho a la información veraz y oportuna del pueblo venezolano. Caracas, 25 de septiembre de 2026.
3: Luego de culminar su participación en la...
2: Un llamado a la conciencia nacional y al ahorro energético hizo la presidenta de la República, Delcy Rodríguez, tras su regreso de Nueva York a suelo venezolano e inspeccionar el Centro Nacional de Despacho donde constató que las temperaturas extremas han disparado el consumo eléctrico.
3: Luego de culminar su participación en las Naciones Unidas, la jefa de Estado Delcy Rodríguez se trasladó al Centro Nacional de Despacho de Energía Eléctrica, donde informó que la demanda del país sobrepasó después de 9 años los 16.400 megavatios. Según la mandataria, este incremento es consecuencia de la ola de calor extremo vinculada a las variaciones climáticas del fenómeno conocido como Super Niño.
4: Y nos vinimos acá al Centro Nacional de Despacho de Energía Eléctrica del país, justamente viendo las altas temperaturas. No teníamos demanda eléctrica, más de 16.400 megavatios en demanda desde el año 2017. Y está muy asociado a las muy altas temperaturas. Yo sé, se lo digo como ciudadana y le hablo a los ciudadanos, yo sé que cuando uno tiene calor, lo primero que hace es aire acondicionado, todos los aparatos encendidos, pero si cada uno pone de su parte y colaboramos en este plan para ahorro energético, bueno, colectivamente vamos a poder mitigar aún más lo que es el efecto del Super Niño. Así que juntos a trabajar y nunca desmayar. Nunca desmayar.
3: Rodríguez enfatizó que los equipos técnicos se mantendrán desplegados en monitoreo permanente para mitigar los efectos del factor climático y garantizar la continuidad del suministro en todo el territorio nacional. Reportó para ustedes Fabiana Márquez, RNB Noticias.
1: La presidenta de la República Bolivariana de Venezuela, Delcy Rodríguez, llevó la voz de un pueblo que quiere diálogo, democracia, justicia y reconciliación.
0: Hoy vengo a esta asamblea como una hija más de Venezuela, a presentar las aspiraciones de un país que busca construir su propio destino luego de conflictos políticos en medio de bloqueo económico que impactó el modelo de desarrollo, inclusión e igualdad. Me complace anunciar que Venezuela ha iniciado un proceso de transformación democrática para su renacer.
5: Acompañado de un video de su intervención el pasado miércoles en la 81ª Asamblea General de la Organización de las Naciones Unidas, la presidenta de la República Bolivariana de Venezuela, Delcy Rodríguez, escribió a través de su cuenta en Telegram que Venezuela renace ante el mundo. En las Naciones Unidas, lleve la voz de un pueblo que quiere dejar atrás las divisiones y abrir un nuevo tiempo de diálogo, democracia, justicia y reconciliación. Hablé de una Venezuela que busca reconstruir, recuperar la confianza y reencontrarse consigo misma. Un país que quiere relacionarse con el mundo desde el respeto, la cooperación y la paz. De los escombros de la división, levantemos los cimientos de una república nueva. Caminaremos unidos como una sola nación que decidió después del dolor elegir la esperanza. Yelixa Maza, RNB Noticias.
2: Presidente de la Asamblea Nacional, Jorge Rodríguez, ratificó el compromiso del Estado venezolano con la diplomacia y el diálogo internacional, al tiempo que cuestionó las posturas de sectores opuestos que aceptan designaciones diplomáticas extranjeras.
6: El parlamentario Jorge Rodríguez se refirió al rol de la delegación venezolana durante el 81º periodo de sesiones de la Asamblea General de la Organización de las Naciones Unidas, destacando así el desempeño de la presidenta Delcy Rodríguez en dicho foro multilateral.
7: En el bolsillo interno de su traje, el pasaporte diplomático de Delcy Rodríguez dice en su portada con orgullo, República Bolivariana de Venezuela.
6: Durante su alocución, Rodríguez enfatizó el contraste entre la representación oficial del país y quienes incurren de manera reiterada en acciones que comprometen el sentido de pertenencia nacional al asumir cargos u honorarios en representación de otros estados.
8: Allá quien quiera tener jefes o jefas que sean diplomáticos en la República de Panamá, eso no es problema nuestro. Yo no sé cuántas veces van a renunciar una y otra vez a la nacionalidad venezolana. Es recurrente, es reincidente.
6: Asimismo, el parlamentario recordó el marco jurídico vigente en el país respecto al vínculo legal de la ciudadanía con la nación.
8: Afortunadamente la Constitución se los prohíbe. Le dice, ni que quieras puedes renunciar a tu nacionalidad. Pero renuncian. denuncian si aceptas un cargo diplomático en otro país.
6: A través de sus redes sociales, Rodríguez reiteró que la posición institucional de Venezuela se mantiene orientada hacia la defensa de la soberanía, la paz, la apertura al diálogo permanente en la esfera internacional. Quien reportó para ustedes, Valeria de los Ángeles Rodríguez, RNB Noticias.
1: El fiscal general de la República, Larry DeBoe, instó a trazar una hoja de ruta clara para la consulta nacional sobre la reforma penal durante un encuentro institucional celebrado en el Auditorio y Teatro Cines Acarigua, en el estado Portuguesa.
9: Con el objetivo de consolidar una visión compartida sobre el estado actual del sistema judicial del país, el fiscal general de la República, Larry DeBoe, propuso la elaboración de un diagnóstico integral sobre la justicia penal vigente. El planteamiento se dio en el marco de la consulta nacional sobre la reforma penal, desarrollada en la ciudad de Acarigua, estado Portuguesa. Durante su intervención en la actividad, DeBoe hizo énfasis en la necesidad de superar las diferencias de criterio que persisten dentro de las distintas instancias del Estado para avanzar de manera efectiva.
10: A uno de los fines esenciales del Estado. ¿Para qué se crea el Estado? Con muchos fines, pero uno de sus fines existenciales es la administración de la justicia. Una consulta que además es expresión de nuestro modelo de democracia participativa y protagónica. Vamos a levantar la alfombra y a limpiar y a revisar por completo e identificar todo lo que tenga que ser corregido para corregir. Necesitamos cambiar, transformar, revisar y ajustar.
9: Asimismo, la máxima autoridad del Ministerio Público subrayó que este proceso se orienta hacia la paz, la reconciliación y el reencuentro de la sociedad, premisa articulada con lo expuesto por los jefes de Estado ante la Asamblea General de la Organización de las Naciones Unidas. El evento institucional contó además con un amplio despliegue de autoridades del sistema de justicia y de los poderes públicos, entre los que destacaron la presencia de Carmen Castro, presidenta de la Sala de Casación Penal del Tribunal Supremo de Justicia, Julio García Serpa, ministro para el Servicio Penitenciario, Daniel Ramírez, defensor público general, y Primitivo Cedeño, gobernador del estado Portuguesa, quien les informó Vanessa Valdés, RNB Noticias.
2: La Alcaldía de Caracas y organismos de seguridad se desplegaron en la avenida principal de La Yaguara para despejar la vía tras accidente.
5: Tras un accidente en la avenida principal de La Yaguara, a consecuencia de la pérdida de frenos por parte de un vehículo tipo gandola, la alcaldesa de Caracas, Carmen Meléndez, ofreció un balance de lo sucedido y afirmó que las personas heridas fueron atendidas en el centro hospitalario más cercano.
11: Una gandola venía por la avenida principal de La Yaguara, se le fueron los frenos y bueno, ocurrió un lamentable accidente que ha dejado hasta este momento 2 personas fallecidas y 16 heridos que están siendo tratados en el hospital más cerca, el hospital Pérez Carreño, y donde se le está brindando todas las atenciones. Hasta el momento ya todos los organismos de seguridad ciudadana actuaron, están en la actuación de los que son las consecuencias de este accidente y el gobierno nacional, regional, apoyando en todo, con todas sus instituciones el libre tránsito por esta zona, pero lamentamos pues todo lo que ha ocurrido.
5: La alcaldesa de Caracas, Carmen Meléndez, extendió su apoyo a los familiares de los afectados. Yelixa Maza, RNB Noticias.
1: Un total de 14 instituciones subsidiadas y 10 escuelas privadas en el estado La Guaira son reparadas mediante el plan de rehabilitación de escuelas, así lo indicó el ministro de Educación, Héctor Rodríguez.
12: Desde el Colegio Franciscano Divina Providencia del estado La Guaira, el ministro de Educación, Héctor Rodríguez, brindó un balance sobre las escuelas que han sido intervenidas mediante el plan de rehabilitación de escuelas impulsado por el gobierno nacional.
13: Son 14 escuelas subsidiadas en todo el país y 10 privadas que también están en el plan de recuperación. Nosotros estamos trabajando de manera coordinada con las escuelas de educación privada, con las escuelas subsidiadas y, por supuesto, con toda la educación pública del país, garantizando la seguridad, garantizando un retorno seguro para todas y todos.
12: Asimismo, el titular de la cartera de Educación Nacional destacó que estudiantes de 87 instituciones educativas fueron rezonificados. También aprovechó para extenderle un mensaje de acompañamiento y paciencia a la comunidad de padres y representantes del país.
13: Pero las 87 que tuvieron daños estructurales necesitan trabajo mayor. Por eso las hemos rezonificado para que sus niños vean clases en escuelas cercanas. Yo le pido mucho acompañamiento, mucha paciencia a los padres, porque nuestra principal tarea es garantizar la seguridad de sus hijos. No podemos permitir que regresen a estas escuelas hasta que tengamos garantía de la seguridad de sus niños. Y ese es el trabajo que estamos haciendo aquí. Estamos reforzando columnas, estamos fortaleciendo, estamos recuperando todas las aulas de clase, y cuando la escuela esté completamente segura, esos niños que hoy están rezonificados volverán a esta escuela.
12: Reportó Lisanger Quintero Luna, RNB Noticias.
2: Las universidades de todo el país iniciaron el proceso de incorporación de los bachilleres con promedios de 19 y 19,9 puntos que quedaron sin cupos.
5: A través de un comunicado, el Ministerio del Poder Popular para la Educación Universitaria informó que las instituciones de educación superior han comenzado a responder afirmativamente al llamado a incorporar a los más de 1.900 bachilleres con promedio entre 19 y 19,9 puntos que no obtuvieron cupo en el Sistema Nacional de Ingreso. Cabe destacar que durante este proceso en curso, las universidades se están comunicando para solicitar los recaudos de los estudiantes e iniciar su incorporación. Es por ello que se exhorta a completar este proceso a la mayor brevedad posible. Esta nueva propuesta ministerial busca optimizar el ingreso de los estudiantes con mayor rendimiento académico, al tiempo que contempla definir una vía clara para la inserción de profesores contratados en el escalafón docente. Asimismo, hacen un llamado a todas las instituciones de educación universitaria del país a sumarse a esta iniciativa, que reconoce el esfuerzo y el mérito de estos jóvenes y de sus familias. Yelixa Maza, RNB Noticias.
1: La República Bolivariana de Venezuela consolida sus relaciones diplomáticas con la República de Italia y Portugal.
12: Con motivo al fortalecimiento de la diplomacia bolivariana de paz, el ministro de Relaciones Exteriores y Comercio Internacional, Félix Plasencia, sostuvo un encuentro diplomático con el vicepresidente del Consejo de Ministros y Ministros de Asuntos Exteriores de Italia, Antonio Tajani, con quien abordó la agenda bilateral y agradeció la solidaridad italiana con Venezuela ante los terremotos registrados en el país. En este sentido, el canciller venezolano reiteró que Venezuela aspira a un acompañamiento constructivo de la comunidad internacional, basado en el respeto a la soberanía, la autodeterminación y el diálogo entre los estados. Además, estos encuentros se desarrollan en el marco de la 81 Asamblea General de las Naciones Unidas. En este contexto, el canciller venezolano mantuvo un encuentro con el ministro de Relaciones Exteriores de Portugal, Paulo Rangel, donde recordaron los lazos históricos de amistad, cooperación y la comunidad luso-venezolana que une profundamente a Venezuela y Portugal. Por último, reafirmaron la disposición de mantener abiertos los canales de diálogo y continuar construyendo una agenda bilateral de cooperación y beneficio mutuo. Reportó Lisanger Quintero Luna, RNB Noticias.
2: El canciller venezolano Félix Plasencia y Pedro Manuel Moreno, secretario general interino de la UTAC, acordaron la instalación de una mesa técnica de trabajo en Caracas para definir prioridades comerciales.
14: Con el fin de potenciar el intercambio técnico y estratégico con Venezuela, el canciller Félix Plasencia sostuvo una reunión de trabajo en la ciudad de Nueva York con el secretario general interino de la Conferencia de las Naciones Unidas sobre Comercio y Desarrollo, Pedro Manuel Moreno. Durante la reunión, ambas autoridades examinaron el estado de la cooperación entre Venezuela y este organismo para nuevas áreas de asistencia técnica en facilitación del comercio, promoción y diversificación de exportaciones, inversiones, comercio eléctrico y economía digital, entre otras. Plasencia, a través de su Instagram, enfatizó que realizaron acuerdos para avanzar en la organización de una mesa de trabajo en Caracas, con la participación de las instituciones nacionales y expertos de la Conferencia de las Naciones Unidas sobre Comercio y Desarrollo, con el fin de evaluar los proyectos existentes y definir una agenda concreta de cooperación en áreas prioritarias para Venezuela. Quien les informó, Vanessa Valdés, RNB Noticias.
1: CEPAL advierte que el Super Niño puede causar al menos 2% de pérdidas en el Producto Interno Bruto.
15: Un fenómeno climático de

0: Proporciones históricas se perfila para golpear con fuerza a América Latina y el Caribe en los próximos meses. Las proyecciones meteorológicas internacionales prevén, con un nivel de certeza sumamente elevado, la llegada de un episodio meteorológico sin precedentes en el Pacífico ecuatorial. Las severas alteraciones térmicas estimadas en el océano amenazan con desencadenar un escenario de extrema volatilidad climática a escala global, poniendo así y en alerta máxima a las autoridades sanitarias, ambientales y financieras de la región. Frente a este panorama, las proyecciones macroeconómicas anticipan un impacto severo sobre el desarrollo y la producción territorial. El evento alteraría drásticamente los niveles de crecimiento, mermando sustancialmente la riqueza acumulada durante un lapso prolongado. Asimismo, se anticipan fuertes perturbaciones en las tasas inflacionarias, una contracción de la actividad comercial y un menoscabo directo en la capacidad adquisitiva de la población, lo que agravaría las condiciones socioeconómicas vulnerables en diversos sectores sociales. Este complejo entorno amenaza con empujar a millones de ciudadanos a la precariedad económica, obligando a las naciones latinoamericanas a diseñar de forma urgente estrategias integrales de contingencia, mitigación de daños y fortalecimiento de sus sistemas productivos locales. Quien reportó para ustedes, Germany Malavé, RNV Noticias.
1: El Ministerio de Salud desarrolla nuevo sistema digital de trazabilidad de insumos médicos, herramienta orientada a optimizar la distribución de insumos hospitalarios.
2: Para garantizar la transparencia operativa dentro de la red hospitalaria nacional, el Ministerio de Salud impulsa una nueva plataforma digital en miras de realizar una trazabilidad real de los insumos médicos. Durante esta jornada de trabajo, que estuvo liderada por el ministro de Salud, doctor Carlos Alvarado, acompañado del ministro de Ciencia y Tecnología, Iván Gil, evaluaron la capacidad de esta nueva iniciativa que permitirá monitorear en tiempo real los medicamentos. Este espacio, que se encuentra en su fase final de prueba, busca hacerle seguimiento a los medicamentos y equipo, desde su ingreso al ministerio hasta su entrega al paciente. Este proyecto es mediante la articulación técnica de la empresa tecnológica mixta Alcaraván y equipos tecnológicos multidisciplinarios. Las autoridades consolidan la fase final para la pronta puesta en marcha de esta herramienta en el Sistema Público Nacional de Salud. El Gobierno Nacional, a través de este nuevo proyecto, busca agilizar la entrega directa a pacientes de sus medicamentos, evitando así los intermediarios. Esto en miras de seguir fortaleciendo la red de salud pública nacional. Reportó Lisanger Quintero Luna, RNV Noticias.
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4: Refuerzan labores viales con planes de bacheo y asfaltado en los estados Miranda y Apure.
0: En el estado Miranda, los trabajos de asfaltado en el casco central de Ocumare del Tuy continúan siendo parte del plan de recuperación de las principales arterias viales. La obra incluyó la aplicación de 120 toneladas de material asfáltico para el bacheo y asfaltado en la calle Falcón del sector Chaparral, la cual favorecerá a más de 1,000 familias de la zona. Asimismo, las cuadrillas del gobierno local emplearon camiones volteo para el traslado del material asfáltico, así como maquinaria, equipos y herramientas especiales para la ejecución de las labores. Además, residentes del sector Tuyero agradecieron el compromiso del gobierno nacional al asegurar el beneficio a la población que circula diariamente en la zona. A su vez, tenemos un despliegue permanente que mantiene la rehabilitación integral de la ramal 1 de la troncal 19, arteria vial estratégica que conecta a la parroquia Mantecal con la comunidad de La Estacada en la parroquia Rincón Hondo del municipio Muñoz del estado Apure. La intensa jornada desplegada cuenta con la colocación de más de 200 toneladas de mezcla asfáltica en caliente. Este esfuerzo es a través de la gestión del Ministerio del Poder Popular popular para el transporte, permitiendo la recuperación efectiva de más de 500 metros lineales de vialidad, lo que garantiza una transitabilidad óptima y segura. De esta manera, la intervención de esta ruta neurálgica impulsa de forma directa el aparato productivo local al dinamizar el transporte seguro de cosechas y ganado. Los trabajos benefician directamente a los trabajadores del campo en su desarrollo económico y el bienestar social. Quien reportó para ustedes, Germany Malavé, RNB Noticias.
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1: Tras una reunión de trabajo en Washington calificada como productiva por la Casa Blanca, el presidente chino Xi Jinping invitó a Donald Trump a la cumbre de la PEP en Shenzhen para el 18 y 19 de noviembre.
6: El presidente de la República Popular China, Xi Jinping, invitó a su par estadounidense, Donald Trump, a asistir a la cumbre del Foro de Cooperación Económica Asia-Pacífico, programada para los días 18 y 19 de noviembre en Shenzhen. La medida forma parte de la agenda de dos nuevos encuentros bilaterales pautados entre ambos líderes para este año 2026. Durante una jornada de trabajo desarrollada en Washington, el mandatario chino señaló que, además del encuentro en Asia, prevén reunirse nuevamente en la cumbre del Grupo de los 20, la G20, la cual tendrá como sede a Estados Unidos. Sí, enfatizó que los nexos diplomáticos entre ambas potencias continúan progresando bajo los principios del respeto mutuo, equidad y reciprocidad. Por su parte, la Casa Blanca calificó la reunión de trabajo como productiva. En esa misma línea, las comisiones técnicas de Pekín y Washington avanzaron en la firma de acuerdos preliminares orientados al comercio y al intercambio tecnológico. Y en otras informaciones, el partido oficialista Rusia Unida aseguró el control total de la Duma Estatal tras obtener 349 de los 450 escaños en las elecciones legislativas celebradas del 18 al 20 de septiembre. Así lo confirmó la presidenta de la Comisión Electoral Central, Ela Panfilova. La formación gobernante logró 140 diputados por lista federal y 209 por circunscripciones uninominales, superando además el 58% de los votos en el extranjero. El resto de la Cámara Baja quedó repartido entre el Partido Comunista con 37 escaños, el Liberal Demócrata con 23, Nueva Gente con 19, Rusia Justa 17, el Partido Patria 1 y 4 candidatos independientes. La jornada electoral destacó por la llegada a la Duma de 46 veteranos de la Operación Militar Especial, más del 10% del Parlamento, y por la primera participación en comicios legislativos de los residentes de Donetsk, Lugansk, Zaporozhye y Gerson. Ante los resultados, el presidente Vladimir Putin enfatizó que la votación reafirma la unidad del pueblo ruso y la solidez de su sistema sociopolítico. Reportó para ustedes Gabriel Corredor, RNB Noticias.
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4: Para conmemorar el 52 aniversario de la creación de la obra Doctrina del Libertador, la Fundación Biblioteca Ayacucho ofrecerá un conversatorio especial el próximo martes 29 de septiembre a las 10 de la mañana en la Librería del Sur Aquiles Nazoa, ubicada en el Complejo Cultural Teatro Teresa Carreño.
7: Para conmemorar el 52 aniversario de la creación de la obra Doctrina del Libertador, la Fundación Biblioteca Ayacucho ofrecerá un conversatorio especial, un encuentro que rinde homenaje al primer volumen de la colección clásica de este sello editorial, una compilación de alto valor estratégico que reúne en un riguroso orden cronológico 100 documentos esenciales de Simón Bolívar, respondiendo a la necesidad histórica de unificar en una sola selección lo más representativo de su ideario político, económico y social. La jornada estará liderada por el poeta y periodista Luis Alberto Crespo, presidente de la institución. Espacio en el que el Ministerio del Poder Popular para la Cultura ratifica su compromiso con la difusión masiva y soberana de las obras. La invitación queda abierta a investigadores, creadores, estudiantes y el público en general a sumarse a este tributo en los espacios del Teatro Teresa Carreño. En otras noticias culturales, este 26 de septiembre a las 6 de la tarde, la Sala José Félix Rivas inaugurará la segunda edición del ciclo orquestal de Caracas 2026. La gala marcará el reinicio de la temporada del sistema y el regreso a los escenarios de la Orquesta Sinfónica Simón Bolívar de Venezuela, tras los recientes sismos que afectaron al país. El ciclo se extenderá en las próximas semanas con presentaciones de la Simón Bolívar, conducidas por Pablo Castellanos el 9 de octubre y Cristian Vázquez el 22 de octubre, concluyendo el 7 de noviembre con la Orquesta Sinfónica Juvenil de Caracas bajo la dirección de José José Jiménez. Quien reportó para ustedes, Valeria de Los Ángeles Rodríguez, RNB Noticias.
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1: La selección venezolana de futsal femenina ha sido considerada para disputar los Juegos Olímpicos de la Juventud 2026. Estas y otras informaciones en el espacio deportivo de RNB Noticias.
9: La Vinotinto femenina continúa consolidando su protagonismo internacional. Diversos reportes ya han confirmado. Combinado Nacional Sub-18 recibió la invitación para disputar los Juegos Olímpicos de la Juventud Dakar 2026. Esta oportunidad histórica llega para galardonar a una generación que demostró su absoluto talento en la última cita suramericana, reafirmando el vertiginoso crecimiento de esta disciplina en el país. Los próximos Juegos Olímpicos de la Juventud Dakar 2026 se estarán disputando desde el 1 de noviembre hasta el 15 de noviembre. Pasando ahora a la pelota de invierno, el Estadio Monumental de Caracas abrió sus puertas a una de las promesas más esperadas. El cotizado prospecto de la receptoría, Alfredo Duno, dijo presente en los entrenamientos de los Leones del Caracas. Perteneciente a la organización de los Rojos de Cincinnati, el joven careta llega con la misión de debutar e impactar en la Liga Venezolana de Béisbol Profesional desde la jornada inaugural. Luego de un cierre explosivo en las ligas menores, donde batió para 364 en el último tramo de la campaña, Duno buscará ganar rodaje y experiencia defensiva constante guiando a los lanzadores melenudos. Para finalizar nuestro recorrido deportivo, nos vamos a las Grandes Ligas, donde los Phillies de Filadelfia respiran con enorme alivio tras evaluar médicamente a Luis Arraez. El cuerpo técnico descartó una lesión de gravedad en el tobillo izquierdo de la regadera y mantiene la firme esperanza de alinearlo en los tres compromisos restantes del calendario regular. Este regreso será trascendental, pues el toletero yaracuyano necesita mantenerse en acción para asegurar su histórico cuarto título de bateo en medio de una apretada carrera de final de temporada contra su compatriota de los Cascabeles, Gabriel Moreno. Quien reportó para ustedes, Over Fermín Chaparro, RNB Noticias.
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4: Arribó a Caracas presidenta Delcy Rodríguez luego de exitosa intervención en la ONU.
1: Jefa de Estado, Delcy Rodríguez, evaluó la situación del sistema eléctrico nacional a su llegada a Venezuela.
4: Jorge Rodríguez destaca la representación venezolana en la ONU y cuestiona renuncias a la nacionalidad.
1: Fiscal General Larry Dabboe plantea crear hoja de ruta de consulta nacional sobre la reforma penal.
4: Tras accidente ocurrido en La Yaguara, Alcaldía de Caracas ofrece atención a afectados.
1: Plan de rehabilitación escolar atiende instituciones privadas.
4: Educación inició incorporación de bachilleres con altos promedios sin cupo.
1: Venezuela afianza relaciones diplomáticas entre Italia y Portugal.
4: Gobierno Nacional consolida nuevo sistema digital en materia de salud.
1: Pekín y Washington afianzan nexos con un acuerdo de dos cumbres bilaterales para el 2026.
4: Biblioteca Ayacucho celebra su 52 aniversario con un conversatorio sobre el pensamiento bolivariano.
1: La Vinotinto Femenina Sub-18 de Futsal se perfila para los Juegos Olímpicos de la Juventud Dakar 2026.
4: De esta manera culmina la emisión vespertina de RNB Noticias.
1: Reciban un cordial saludo.
4: En la presidencia de Radio Nacional de Venezuela, la periodista Isbemar Jiménez.
1: En la consola digital, Francisco Díaz.
4: En la presentación de las noticias, Carlota Torreyes y este servidor, Richard Ezequiel Peñalver.
1: Recuerden que pueden ampliar las informaciones a través de nuestra página web www.rnb.gov.be y en las siguientes plataformas digitales.
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17: Son las 5:39.
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4: El gobernador del estado Zulia, Luis Caldera, inauguró este jueves en el Centro de Arte de Maracaibo, Lía Bermúdez, el Simposio Internacional sobre el Bicentenario del Congreso Anfictiónico de Panamá.
5: Acompañarles en este Simposio Nacional desde Maracaibo, como decía el profesor, no la historia que se quedó en el libro, sino la historia que estamos construyendo todos los días desde cada espacio, desde cada territorio. Analizar cada discurso, cada ponencia y además cada precisión del mundo actual.
4: El encuentro de dos días de duración reúne a 28 ponentes y más de 1,000 participantes pertenecientes a universidades públicas y privadas, así como a instituciones académicas y culturales de la región. Durante la apertura, en la que estuvo presente el secretario de Educación Superior, Enrique

0: Ibarra. La autoridad regional explicó que la actividad forma parte de la ruta conmemorativa hacia el 16 de diciembre de 2026, fecha en que se cumplirán 2 siglos de la visita de Simón Bolívar al Zulia. Por su parte, el director general de Investigaciones y Información del Centro de Estudios Simón Bolívar, Carlos Franco Gil, en representación del ministro de la Cultura, Alejandro López, planteó en su ponencia la necesidad de dar un uso práctico a los referentes históricos en la actualidad. Franco Gil señaló que el objetivo del análisis sobre el Congreso Anfictiónico es aportar elementos para la reestructuración de las relaciones internacionales desde la perspectiva crítica regional. El evento mantendrá sus mesas de trabajo durante 2 jornadas con la intervención de investigadores y premios nacionales de historia. Desde el Estado Zulia, para Radio Nacional de Venezuela, reportó Jesús Áñez.
1: La ciudad hospitalaria Dr. Enrique Tejera de Valencia se prepara para realizar una importante jornada quirúrgica en el área de dermatología del 5 al 9 de octubre. Así lo dio a conocer Carmen Cecilia Vázquez, quien es directora general de la CHET.
2: Donde queremos dar a conocer a todo el pueblo carabobeño las próximas jornadas médico-quirúrgicas que vamos a tener en dicho servicio. Sobre todo lesiones de piel cancerígenas deben asistir durante toda esta semana para ser evaluados en dichos servicios y ser incluidos en nuestro plan de intervención quirúrgica en la primera semana del mes de octubre.
1: Belkis Isasi de Montilla, paciente del área de dermatología, destacó la excelente atención brindada por todo el personal médico y de enfermeras de esta unidad.
3: Han atendido excelente, todos los médicos, las enfermeras, excelente, de verdad, no tengo queja de ninguno. A ojos cerrados, como dice, pueden venir tranquilamente, de verdad, porque aquí lo van a atender muy bien. Todo el personal, magnífico.
1: Más de 200 personas son atendidas diariamente en el servicio de dermatología Dr. Fernando Aguilera de esta ciudad hospitalaria, recibiendo la asistencia adecuada para cada caso. Desde el Estado Carabobo, para Radio Nacional de Venezuela, reportó Yamile Santa Cruz.
4: El punto central de esta jornada fue la inauguración de un moderno complejo deportivo en la comuna Rafael Urdaneta. Estas instalaciones de primera calidad beneficiarán de forma directa a 12.000 familias, brindándoles un espacio digno para la convivencia.
5: No, mejora bastante las prácticas por las condiciones en cómo estaba el estadio antes.
6: Me gustó cómo quedó el estadio. Ahora tenemos un ambiente mucho mejor. Por supuesto, el parque.
7: Hoy celebrando aquí, bueno, esto es importante para nuestra salud.
4: El espacio deportivo incluye canchas de baloncesto y fútbol, un campo de béisbol y áreas recreativas diseñadas para el disfrute de adultos y niños.
8: Quedó bastante espectacular, ya que tiene varias instalaciones. Bastante contento porque salí de este municipio y verlo crecer de esta manera es orgullo para nosotros y para el crecimiento de todos los pequeños que vienen en camino también.
9: Pero estamos inaugurando un parque nuevo que consta de espacios importantes para nuestra comuna, pero son inauguraciones importantísimas entre colegios, entre parques y también, por supuesto, entre canchas deportivas para el uso de todo y cada uno de los sucrenses, apostando a Venezuela, apostando, por supuesto, a que sea un país próspero, como se quiere, de cada uno de los venezolanos.
4: Con la entrega de canchas deportivas distribuidas estratégicamente en todo el municipio y la reinauguración de planteles educativos, la autoridad local ratifica el compromiso con el desarrollo pedagógico y físico de los habitantes en la entidad. Desde el Estado Aragua, para Radio Nacional de Venezuela, Dayana Ferreira.
10: Continúa el plan de asfaltado en este municipio. Específicamente en la capital del mismo se están haciendo los trabajos tanto de recuperación de vías como la demarcación de todas las calles y avenidas. Pero está con nosotros el alcalde de esta localidad, Marcos Perrota. Háblenos de este plan de asfaltado, cuánto se ha hecho, cómo va eso.
11: Bien, continuando el plan de asfaltado en el estado Zulia, dirigido por el gobernador Luis Caldera, además, gracias al apoyo incondicional de la presidenta Delcy Rodríguez, el estado Zulia viene siendo atendido en las distintas áreas, pero muy especialmente en esta oportunidad continuamos avanzando en el plan de asfaltado. En esta oportunidad, en Machiques de Perijá, corredor vial Virgen del Carmen, calle Santa Teresa, prolongación La Granja, sentido Plaza El Carmen, carrera 5, La Sabana. Satisfactoriamente podemos anunciar que hemos tenido una excelente atención con todo el equipo del Instituto Nacional de Tránsito Terrestre, además de los trabajadores, trabajadoras de la Gobernación del Estado Zulia y la Alcaldía Bolivariana. Se han aplicado en lo que comprende durante el 2026 8.500 toneladas de asfalto caliente tipo 3 solamente en la parroquia Libertad.
10: Esto es parte de la información que a esta hora nosotros les llevamos a ustedes desde la capital del municipio Machiques de Perijá con este plan de asfaltado que se está efectuando en este municipio. Reportó para el Sistema Radio Nacional de Venezuela, Ercilia León.
12: La Cámara Municipal de Maracaibo aprobó en segunda discusión una nueva ordenanza ambiental para el municipio. El instrumento, impulsado por la alcaldía local con el respaldo de la Cámara Municipal, busca regular la convivencia ciudadana y la protección del medio ambiente. Sobre esta propuesta nos detalla la presidenta de la Cámara Municipal, Desiree Fernández.
13: Una ordenanza que ha construido con mucho esfuerzo y dedicación, propuesta por nuestro alcalde Giancarlo Di Martino, ha sido revisada por la comisión correspondiente con el concejal Luis Morillo y que se ha realizado mediante algunas mesas técnicas que se han realizado desde este cuerpo legislativo y luego con todos los organismos necesarios para poderla llevar a cabo. Es una ordenanza necesaria para el municipio porque regula la convivencia ciudadana en el tema ambiental, el cual es muy importante, por lo menos las contaminaciones sónicas, las contaminaciones ambientales, que se dan dando más que todos los fines de semana luego de que nuestros maravinos y maravinas salen a disfrutar de sus rumbas, por decirle así, como él lo dice, y que debe ser en concordancia con lo que es el ambiente en cada uno de los escenarios y de las residencias que están descansando. Igualmente, también tiene el enfoque del tema de la responsabilidad que tienen los comercios privados con el tema de los desechos sólidos y que, por supuesto, como aquellos que lanzan grasa a las alcantarillas y que nos ha traído en los últimos meses bastantes problemas ante las inundaciones que se dan. También hay una regulación allí, entre otros aspectos que se da. De verdad que es una ordenanza bastante extensa, bastante bonita y que es necesaria para la convivencia y el crecimiento ecológico, ambiental del municipio de Maracaibo.
12: Se espera que esta ordenanza redunde en beneficio del crecimiento ecológico y ambiental de la ciudad y garantice la tranquilidad comunitaria. Desde el estado Zulia para Radio Nacional de Venezuela reportó Juan Carlos Herrera.
14: A 3 meses del sismo del 24 de junio, las autoridades nacionales y regionales en Falcón siguen abocadas en la atención de las familias de la parroquia Boca de Aroa, municipio Silva, a través del Plan Venezuela Renace, donde han emprendido una serie de acciones restableciendo los servicios públicos, rehabilitación en más de 300 viviendas y jornadas de atención a la salud, que demuestran el compromiso y acompañamiento al pueblo en medio de las adversidades.
15: Mi nombre es Nelson Chirino. El plan viene trabajando muy bien. Nos vienen habilitando las casas, están dejando estable, mientras que nos salen las viviendas más adelante.
16: Mi nombre es Marilyn Suárez. Y bueno, quiero expresarle gratitud porque con esta visita, bueno, nos están recordando que nos tienen presentes por lo ocurrido tras el sismo. Que han visto muchos avances en la comunidad.
17: Mi nombre es María Suárez. Muy agradecida con el gobernador y contamos con nuestra presidenta Elsie Rodríguez. Bueno, por lo que los ha hecho, pues lo sentimos amparado por ello y seguimos en nuestra revolución.
14: A pesar de las afectaciones por el doblete sísmico, Boca de Aroa sigue de pie y avanza hacia su total recuperación con el trabajo incansable de los equipos desplegados del Plan Venezuela Renace, consolidando una atención integral que reafirma la premisa del gobierno bolivariano de acompañar, proteger y dar respuestas concretas al pueblo falconiano. Para Radio Nacional de Venezuela, desde el estado Falcón, reportó Silvia Camargo.
18: Unos 180.000 habitantes de la región verán mejorado en los próximos días el acceso al servicio de gas doméstico gracias a la adquisición de 10 nuevas unidades de transporte 0 kilómetros entregadas por el gobierno nacional que lidera la presidenta Delcy Rodríguez en perfecta articulación institucional con el Ejecutivo Regional, tal como lo anunció el gobernador del estado Yaracuy, Leonardo Intossi.
19: Hemos hecho todo un plan de trabajo para mejorar, para optimizar con esta acción de gobierno lo que será en los próximos días, bueno, toda la distribución de gas en nuestro estado. Es importante decirlo, esto nos da a nosotros en este momento una posibilidad de mejorar la frecuencia de entrega. Estamos construyendo una plataforma express donde los usuarios de gas Yaracuy, incluso estamos viendo como otras operadoras de gas, también nosotros las vamos a sumar con esto para hacer una distribución de forma más inmediata. Es decir, yo soy un emprendedor, un restaurante o un usuario residencial y requiero, bueno, el gas de forma más rápida, más inmediata, nosotros estamos construyendo todo el mecanismo tecnológico para que eso pueda ocurrir. También es importante significar todo lo que esto trae con esta noticia. 40 personas que se incorporan directamente con empleo a esta tarea de distribución. Y además de eso, ya también estamos valorando todo lo que tiene que ver con la sustitución de cilindros afectados.
18: A propósito de la renovación de cilindros, el mandatario regional Leonardo Intoso

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5: Son las 5 y 58 minutos.
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Hola, ¿cómo les va? Bienvenidos a este espacio ADN Radio, más que sonidos, por RNB, la señal que recorre la patria. En la presidencia de Radio Nacional de Venezuela, Isbemar Jiménez. En los controles, el gladiador de los faders, Nelson Gubella. Y quien les habla, Félix Adán García. Escuchabas a Juan Luis Guerra junto a Manny Cruz y su tema Nieve en Verano. Un merengue sabroso que pone a gozar a cualquiera, uniendo generaciones, pero con un mismo sabor. Ahora, escuchemos a Luis Fernando Borjas y su tema Pa' mí. Así que sube el volumen, disfruta de RNB, la señal que recorre la patria. Relájate, que esto es ADN Radio y apenas comienza.

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1: En este ADN de la canción, quiero decirles que hay canciones cuya composición esconde una doble lectura fascinante. A primera vista, parece la clásica historia de un corazón roto que jura no volver a entregarse. Pero, cuando prestas atención a cada verso, te das cuenta de que no se le habla únicamente a una persona, sino a toda una tierra. Hoy analizamos No me vuelvo a enamorar, de la artista dominicana-italiana Yendri. Lanzada con esa estética única que mezcla la bachata, el pop alternativo y la electrónica moderna, la canción repite un mantra constante, No me vuelvo a enamorar, en Quisqueya. Y aquí es donde el tema revela su verdadero significado. Quisqueya es el nombre en lengua taína con el que los habitantes originarios llamaban a la isla de la Española antes de la llegada de los colonizadores. Significa madre de todas las tierras y es el término poético e histórico con el que se le conoce a la República Dominicana. Yendri, quien creció entre Europa y la isla, utiliza esta palabra no solo para cantarle a un desamor geográfico, sino para expresar la añoranza y el vínculo indestructible con su tierra natal. La metáfora es brillante. Quisqueya fue su primer amor. Tras probar la vida en la distancia, la artista declara que después de Quisqueya, ningún otro lugar logra conquistarla de la misma forma. El saoco, las partidas de dominó y el calor caribeño chocan contra la nostalgia y el frío de las ciudades lejanas. Yendri logra transformar la frase popular de un despecho amoroso en un himno de identidad y sentido de pertenencia, demostrando que la música urbana y alternativa también puede nutrirse de la historia y el orgullo de las raíces. Y supiste todo esto acá en el ADN de la canción por ADN Radio Más que Sonidos.

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Disfrutemos de Christopher Vélez y su tema Aircha.

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1: Estás en sintonía de RNB, la señal que recorre la patria, en el lugar donde la música es más que sonidos. ADN Radio, bienvenidos a Mutación Musical. Corría el año 2018 cuando la icónica banda Bacilos nos regaló Perderme Contigo, un tema de su álbum ¿Dónde nos quedamos?, caracterizado por ese pop latino fresco, guitarras orgánicas y letras románticas que llevan el sello inconfundible de Jorge Villamizar. Una joya acústica que ya de por sí invitaba a enamorarse. Sin embargo, la música no se queda quieta. En un giro de producción de la mano de Motif, la canción sufrió una auténtica metamorfosis. La guitarra dio paso al tumbado del piano, los vientos metales entraron con fuerza y el compás del pop mutó en una salsa elegante, bailable y contagiosa. Para completar esta transformación tropical, Bacilos sumó la voz, el soneo y la elegancia de nada más y nada menos que del caballero de la salsa, Gilberto Santa Rosa. El resultado fue Perderme Contigo en salsa. Un cruce perfecto entre la sensibilidad del pop de Bacilos y el peso histórico de la salsa boricua, demostrando que el amor no solo se canta, sino que también se baila. Y ustedes disfrutarán de este tema en ADN Radio, por RNB, la señal que recorre la patria.

0: 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Quiero preguntarles, ¿alguna vez has sentido que escuchas cosas extrañas o que no comprendes al despertar? Pues durante los primeros segundos, al salir del sueño profundo, el cerebro experimenta un estado de transición denominado inercia del sueño. Durante este breve lapso, el sistema auditivo capta las ondas sonoras correctamente, pero las áreas de procesamiento del córtex cerebral tardan unos instantes en interpretar el significado. Por eso, durante los primeros 3 a 5 segundos tras despertar, un timbre de voz o el tono de una alarma pueden escucharse como ruidos extraños, distorsionados o indescifrables. Y con este tema de Bosa, Quiero Despertar, nos vamos a una pausa y ya regresamos.
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5: Son las 6:24.
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Estamos de vuelta en ADN Radio Más que Sonidos por RNB, la señal que recorre la patria. Escuchábamos a Chino y Nacho junto a Nela Rojas con su tema Momentos, parte de la producción del dúo Radio Venezuela, llevando a un ritmo pop house muy interesante de oír en las voces de estos artistas. Pero continuamos con salsa y lo hacemos con dos grandes maestros del género, Tito Nieves y Rey Ruiz, que nos dicen Oye Corazón.

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1: 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Corría el año 2018 y una sola mirada bastó para paralizar a millones. En aquel momento la agrupación colombiana Piso 21 y el artista venezolano Micro TDH crearon TV, un éxito masivo producido por Obi on the Drums, que rompió récords y superó la barrera de las 1,000 millones de reproducciones en plataformas. Pero, ¿qué sucede cuando la química en el estudio es tan fuerte que la historia exige un nuevo capítulo? Bienvenidos a ADN Compartido, la sección donde descubrimos los hilos invisibles que conectan a las canciones y a sus creadores. Años después del primer flechazo, las piezas vuelven a encajar. Piso 21 y Micro TDH regresan al laboratorio sonoro para presentar Segunda Cita, un sencillo que continúa exactamente donde quedó aquella narrativa de amor y reconexión. Pero el ADN de este tema no estaría completo sin su arquitecto en la consola, Gangsta. Conocido por su capacidad de construir atmósferas envolventes en el pop urbano latino, Gangsta toma las riendas de esta producción y su sello genético se nota desde la primera vez que escuchas ese sonido. Ritmos orgánicos mezclados con sintes modernos, bajos profundos que sostienen las armonías vocales de Piso 21 y la textura y R&B melódica inconfundible de Micro TDH. En Segunda Cita, el ADN compartido trasciende fronteras. La elegancia del pop paisa de Medellín se entrelaza de forma natural con la lírica introspectiva del sonido venezolano, creando un puente sonoro que demuestra que la primera impresión no fue casualidad. Gangsta logra mantener la esencia melódica que hizo grande a TV, pero evolucionando la producción hacia un sonido más maduro, fresco y bailable, diseñado para conectar con las pistas y los playlists globales. Porque cuando hay verdadera identidad sonora y trabajo en equipo, la música no solo se escucha, se lleva en la sangre. Disfrutemos de Segunda Cita.

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1: Esto es ADN Radio Más que Sonidos por RNB, la señal que recorre la patria. Y hoy en nuestra sección Neuro ADN tenemos una pregunta interesante. ¿Alguna vez te has preguntado por qué cuando te sumerges en una piscina o en el mar pierde totalmente el sentido de la orientación cualquier sonido que escuchas? Parece magia o un truco de la mente, pero tiene una explicación física fascinante. Verás, en el aire, nuestro cerebro calcula de dónde viene un ruido gracias a una microdiferencia de tiempo. La onda sonora llega unos milisegundos antes a un oído que al otro. Sin embargo, bajo el agua, el sonido viaja a una velocidad increíble, más de 4 veces más rápido que en el aire. Esto hace que la onda golpee ambos oídos prácticamente al mismo instante. Y por si fuera poco, el sonido submarino no entra únicamente por tus oídos, sino que hace vibrar directamente los huesos de tu cráneo por conducción ósea. El resultado de todo esto, pues para un buzo, cada chasquido o motor submarino no parece venir de la izquierda ni de la derecha. Siente como si el sonido se estuviera produciendo dentro de su propia cabeza. Pero el agua y el sonido guardan secretos incluso fuera del océano. En algo tan cotidiano como un vaso de bebida, ese característico canto o chasquido que escuchas cuando le sirves un líquido a temperatura ambiente a unos cubos de hielo. ¿Sabías que no es evaporación? Se trata de una auténtica fractura térmica acústica. El exterior del hielo se expande bruscamente al calentarse, mientras que su centro sigue congelado y contraído. Esa tensión interna rompe el cristal de agua a nivel micro y libera esa pequeña onda sonora audible que todos conocemos. Así de caprichosa es la acústica cuando el agua entra en juego. Y nosotros, mientras tanto, seguimos con más de ADN Radio Más que Sonidos. Y lo hacemos con un tema que va acorde a el agua. Escuchemos a Maluma y a Shakira y su tema, Agua.

Y así llegamos al final de esta emisión de ADN Radio, Más que Sonidos, un programa en el que hablamos sobre qué tan importante es resaltar tus raíces y darlas a conocer, sobre la mutación de un clásico cambiando de estilo al punto de resaltar tanto o incluso más que el original, sobre cómo un tema emblema y los hitos que consiga pueden ser la base para crear más piezas musicales, de cómo se distorsiona tu mente al despertar, y hasta la manera en que cambia el sonido bajo el agua. Pero sobre todo, demostramos que aquí la música es más que sonidos, por RNB, la señal que recorre la patria. Gracias por acompañarnos en estos minutos de buena música, datos y vibra positiva. En la presidencia de Radio Nacional de Venezuela, Isbemar Jiménez. En los controles, el gladiador de los faders, Nelson Gubella. Y quien tuvo el grato placer de hablar para ustedes, Félix Adán García. Los dejamos con este temazo de talento venezolano, Jabe, junto a Neomai y su tema Acelerado. Nos escuchamos en la próxima.

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5: Una señora está ocupada en su cocina cortando una cebolla en ruedas. El filoso cuchillo que empuña se le resbala repentinamente y la hoja corta la mano de la mujer. Es una simple cortada, no muy peligrosa y sin mayor trascendencia. Pero el accidente ha desencadenado un insólito tren de fenómenos que, si nos ponemos a examinarlos, llenan de maravilla, pues son el milagro de una herida que sana.
0: 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Cuando el cuchillo hirió la mano, rompió la capa protectora de piel inerte. Las células se desgarran y los nervios y vasos sanguíneos se rompen. Si la herida es bastante seria, circula por todo el organismo una señal de alarma que pone en movimiento todos los recursos naturales de protección. La tensión arterial baja para reducir al mínimo el derrame de sangre. Esta requiere normalmente de 3 a 4 minutos para coagularse, pero en la emergencia se reduce a segundos. El vaso compensa las pérdidas suministrando su reserva sanguínea al sistema circulatorio y los glóbulos blancos protectores se forman 10 veces más rápido que en condiciones normales. Las células viven en un medio acuoso. Una herida las expone a la acción secante del aire. Además, rompe los vasos sanguíneos y abre el camino a la invasión de microbios. La linfa, los jugos de los tejidos y el plasma afluyen a la herida para darle la humedad necesaria. Mientras circula la sangre, resiste a la coagulación, pues de lo contrario obstruiría vasos vitales. Pero cuando se produce una herida, debe inmediatamente coagular para taponar el escape del líquido vital. Una compleja reacción química crea una sustancia llamada fibrina que atrapa los glóbulos rojos que se escapan, formando un coágulo sólido que tapona la salida. Mientras tanto, los vasos capilares de la zona herida se dilatan, permitiendo escapar a los fagocitos y otras células blancas. Su misión es eliminar todo lo que retarde la cicatrización, o sea, microbios, células muertas, sucio, etc. Cada fagocito puede ingerir hasta 20 bacterias. Si la invasión de bacterias es excesiva, entra en acción otro elemento protector. Los propios microbios invasores estimulan la producción de anticuerpos, sustancias orgánicas germicidas. Mientras esta acción de emergencia y defensiva ocurre,
5: Otros elementos inician labores de reparación y reconstrucción del tejido. Aquí participa uno de los más insólitos elementos biológicos, el fibroblasto. Cuando ocurre la herida, las células que lo componen se aglomeran rápidamente en la zona lesionada y se extienden sobre el entramado de fibrina para cubrir la herida con una costura temporal. En la economía orgánica, la herida tiene absoluta prioridad. Cualquiera que sea la clase de material necesario para la protección y cicatrización, el organismo lo obtiene sacándole de tejidos de otras partes del cuerpo. Así, el músculo se descompone en aminoácidos que crean un tejido nuevo en la herida. Por esta razón, se debilitan tanto las personas que sufren múltiples heridas. Gradualmente, la herida va rellenándose con tejido granulado.

0: electrolitos de un nuevo aparato circulatorio. Un proceso todavía más complicado introduce fibras nerviosas en el mismo tejido. Todo lo anterior ha ocurrido en lo más hondo de la lesión. El primer cutis que cubre la superficie de la misma es fino, frágil y vivo. Se curtirá a medida que las células superiores vayan muriendo y endureciéndose hasta formar una capa inerte y permanente. Al cabo de una semana más o menos, la herida parece haber cicatrizado, pero en realidad falta todavía. En los meses que siguen a la herida, comienzan a brotar de los labios de esta minúsculas fibras musculares que se encuentran y se unen. Mediante este proceso, se unen la grasa y el tejido conjuntivo de ambos bordes. Al cabo de un año más o menos, el tejido de la cicatriz queda sustituido por tejido vivo y nuevo. Es entonces cuando el organismo considera que ha puesto punto final a la emergencia que comenzó con la cortada y la cual, para la persona que la sufrió, hace mucho tiempo que cayó en el olvido.
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4: Son las 7 en punto.
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7: Saludos a toda Venezuela. Bienvenidos a una nueva edición de Vértice Noticia, la plataforma de Radio Nacional de Venezuela, donde el acontecimiento diario abandona la prisa del cable de prensa para someterse al rigor del análisis geopolítico, el desmontaje del discurso y el examen crítico de la coyuntura global. En la presidencia del Sistema Radio Nacional de Venezuela, Isbemar Jiménez; en los controles, Cristian Torres; y yo soy Pedro Ibáñez. Hoy vamos con una travesía analítica por los pasillos de la Organización de las Naciones Unidas en Nueva York, en la 81ª Asamblea General de la ONU, celebrada en un momento crucial de configuración del mapa geopolítico. Se hizo bajo el lema "Restaurar la confianza, gestionar la información, unas Naciones Unidas que cumpla para todos". En este escenario internacional, la participación de la delegación venezolana encabeza las portadas informativas de la prensa global. Hoy desarmaremos capa por capa la narrativa mediática y las implicaciones pragmáticas de tres grandes acontecimientos que definen el panorama nacional e internacional. Revisemos de inmediato nuestro sumario informativo de esta edición. En nuestro primer segmento de análisis abordaremos la intensa agenda diplomática multilateral desplegada en Nueva York. Tras 7 años de cerco económico y aislamiento consular, el restablecimiento de relaciones diplomáticas con Washington, la emisión y actualización de licencias de la OFAC, como la 46D, la 47B y otra serie de licencias, así como la reanudación formal de relaciones con el Fondo Monetario Internacional y el Banco Mundial, dibujan un nuevo tablero. Evaluaremos cómo los grandes aparatos mediáticos intentan encuadrar este regreso de Venezuela.

al escenario internacional, sopesando la secuencia de aperturas consulares y diplomáticas frente a la persistente exigencia nacional de un cese definitivo de las medidas coercitivas unilaterales. En el segundo bloque nos adentraremos en el filtro pragmático y de los actos del habla del evento de mayor resonancia geopolítica, la histórica reunión informal en Manhattan entre la presidenta Delcy Rodríguez y el mandatario estadounidense Donald Trump. Separaremos las declaraciones oficiales de las implicaciones implícitas en materia de seguridad, minería y energía, contextualizadas tras la firma del histórico acuerdo energético de agosto que abarca 65 mil millones de barriles en reservas y el retorno definitivo de operadoras petroleras como Chevron. Finalmente, en el cuarto bloque examinaremos el discurso formal de la presidenta Delcy Rodríguez ante el hemiciclo de Naciones Unidas. Analizaremos sus ejes estratégicos, desde el trilema energético y la reforma institucional hasta el reclamo soberano sobre la Guayana Esequiba. Y contrastaremos su recurso poético de César Vallejo y la apelación histórica a la Gran Convención Bolivariana de 1826 con las omisiones calculadas que hizo la prensa internacional, cerrando así con una mirada la dimensión humana de la migración y la estabilidad nacional. Quédense con nosotros que al regreso de la pausa musical comenzaremos a desmontar el discurso mediático de la diplomacia multilateral. Vamos a escuchar a Jovanotti con Penso Positivo.

Estamos de vuelta en Vértice Noticia por Radio Nacional de Venezuela. Entramos de lleno en nuestro segundo bloque. Vamos a aplicar el filtro del análisis sobre la macroestructura del discurso periodístico que rodea la participación de la representación venezolana en la 81ª Asamblea General de las Naciones Unidas. Para entender la cobertura que hoy despliega la prensa transnacional, debemos contrastar el titular con la serialidad y la circunstancialidad. La historia no comenzó esta semana en Manhattan. La coyuntura actual es el resultado de un proceso de resistencia frente al bloqueo. Durante años, la narrativa hegemónica construyó un relato de aislamiento irreversible. Sin embargo, los hechos de este año 2026 imponen una realidad innegable. En marzo se reanudaron las relaciones consulares con Estados Unidos. El 16 de abril, el Fondo Monetario Internacional y el Banco Mundial anunciaron formalmente la reanudación de sus relaciones institucionales con Venezuela. Y en mayo, una delegación del Banco Mundial visitó Caracas. Observemos detenidamente cómo la gran prensa occidental intenta procesar este giro pragmático. Tomemos como ejemplo el titular publicado por el portal de CNN en español, el día 24 de septiembre, donde titula, abro comillas, en búsqueda de legitimidad, Delcy Rodríguez aprovecha su viaje a la ONU para reunirse con líderes mundiales. Cierro comillas. Analicemos la estructura de este titular. Al formular la pregunta en búsqueda de legitimidad, el medio utiliza un encuadre periodístico que intenta restar densidad estatal a la agenda diplomática de un país soberano. Se califica la presencia internacional no como el ejercicio formal de la diplomacia de un Estado, sino como una mera búsqueda de validación externa. Hay aquí una supresión sistemática de las causas estructurales del reordenamiento geopolítico. Se omite que el restablecimiento de los canales multilaterales responde a la necesidad económica global de acceder a la oferta energética venezolana y a la efectividad de las instituciones de nuestro país para garantizar la estabilidad regional. Veamos otro ejemplo de cobertura. El medio Canal 26, en su edición del 24 de septiembre, titula, abro comillas, la agenda de Delcy Rodríguez en la ONU, dos puntos, reuniones y acuerdos para devolver a Venezuela al escenario diplomático internacional, cierro comillas. En este caso, la macroestructura del texto integra los datos bajo una línea narrativa de apertura gradual. Se detalla la secuencia de encuentros de alto nivel, la reunión con el secretario general de la ONU, Antonio Guterres, donde se abordaron reformas económicas y la reestructuración de la deuda. El encuentro informal con el presidente del gobierno español, Pedro Sánchez, el martes 22, en el propio recinto de la Asamblea General. La cita bilateral adelantada para el miércoles 23 con el mandatario chileno, José Antonio Kast, para tratar el tema consular y migratorio. El encuentro con la primera ministra de Trinidad y Tobago, Kamla Persad-Bissessar, para revisar la agenda de desarrollo conjunto de yacimientos de gas offshore, es decir, en plataformas en el mar, y la reunión con el primer ministro de Países Bajos, Rob Hetten, junto al jefe de gobierno de Curazao, Gilmar Pisas, orientada a la estabilidad económica del Caribe. Sin embargo, al estudiar las omisiones de origen en estos despachos informativos, descubrimos qué es lo que la prensa corporativa prefiere no acentuar. Se menciona la flexibilización de las licencias de la OFAC, incluyendo las actualizaciones a las licencias 46D, 47B, 48C, 50C, 52B y 61A, aprobadas el 27 de agosto. Pero se suele silenciar que estas medidas son apenas un alivio parcial ante un esquema de sanciones que violó el derecho internacional y perjudicó de manera directa la vida cotidiana del pueblo venezolano. La cadena de hechos es clara y verificable. La embajada estadounidense permaneció cerrada durante 7 años. Hoy los vuelos comerciales se reactivan y las sedes consulares retoman su cauce. La narrativa mediática que pretendía presentar las sanciones como un instrumento eficaz para el cambio de régimen ha colapsado ante la realidad geopolítica. Venezuela no está siendo reinsertada por benevolencia externa. Venezuela está ejerciendo soberanamente su diplomacia de paz, obligando a los actores internacionales a reconocer la institucionalidad del Estado venezolano. Vamos a ver brevemente
los antecedentes de relaciones internacionales con los países con los cuales se dio esta serie de encuentros bilaterales. En el caso de España, la relación entre los gobiernos de Sánchez y de Venezuela ha oscilado entre el distanciamiento y el pragmatismo. Recordemos que España reconoció a un supuesto gobierno interino en el año 2019 y en 2024 el Congreso español reconoció a el candidato Edmundo González como supuesto presidente electo tras las elecciones de julio de ese año. Esto llevó a Caracas a llamar a consultas a su embajador en Madrid y este breve gesto en la sala de la Asamblea es, dentro de este contexto, la señal más visible hasta ahora de una vía de deshielo entre estas relaciones. En el caso de Chile, este fue el primer contacto entre ambos mandatarios desde el restablecimiento de relaciones consulares en agosto, que puso fin a la ruptura dada en el año 2024 cuando la administración de Gabriel Boric también cuestionó los comicios presidenciales, lo que derivó en el retiro del personal diplomático venezolano en Chile y la salida forzada de funcionarios chilenos en Caracas. Hay que considerar que en Chile residen más de 700.000 venezolanos. Con Trinidad y Tobago, Caracas y Puerto España mantienen una interdependencia geopolítica, fronteriza y energética profunda. La primera ministra trinitense ha reafirmado en los últimos meses su intención de tender puentes con Venezuela para avanzar en proyectos gasíferos compartidos. En el caso de Países Bajos, el interés neerlandés es directo por geografía. Países Bajos tiene tres territorios insulares frente a las costas de Venezuela. Recordemos, Aruba, Curazao y Bonaire, que le dan una presencia directa en el Caribe, lo que explica que la reunión incluyera también al jefe de gobierno curazoleño. Vamos a hacer una breve pausa en este análisis con música. Vamos a escuchar el tema Libre de Ti con Elisa Rego.

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6: Son las 7:23.
7: Yo creo que es lo que quiere el mundo, relaciones de iguales, donde se nos respete. Queremos ser hermanos, queremos ser iguales.

0: Respeto, igualdad, decía Simón Bolívar, nuestro padre Bolívar, un mundo en equilibrio, el equilibrio del universo. Eso es lo que nosotros queremos, y solo ahí habría paz, entendimiento y desarrollo.
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4: Estamos de vuelta en Vértice Noticia.
5: Continuamos en Vértice Noticia. Recién hicimos un balance de los encuentros bilaterales que tuvo la delegación venezolana en Nueva York en el marco de la 81ª Asamblea General de Naciones Unidas. Y muchos se preguntarán por qué no se mencionó a Estados Unidos. Bueno, ahora vamos a abordar este tema para analizar el encuentro cara a cara entre Caracas y Washington. Esta sección va a enfocarse también en la dimensión pragmática de la comunicación política y el análisis de los actos del habla. Vamos a examinar este evento de mayor trascendencia geopolítica. Es la reunión celebrada la noche del martes 22 de septiembre entre la presidenta Delcy Rodríguez y el mandatario estadounidense Donald Trump en un hotel de Manhattan. Para abordar este hecho debemos desglosar la diferencia entre la interpretación explícita de las declaraciones públicas y la dimensión implícita, el subtexto del poder que opera en la trastienda diplomática. Recordemos el antecedente, este encuentro entre Delcy Rodríguez y Donald Trump ocurre 9 meses después del 3 de enero y 3 meses luego del doblete sísmico. Corona un acercamiento que ya incluía el restablecimiento de relaciones diplomáticas en marzo, el acuerdo energético de agosto, con las reservas venezolanas estimadas en 65 mil millones de barriles, con el desarrollo de 17 campos estratégicos y mayor participación de operadores privados, y el regreso de petroleras estadounidenses como Chevron. Es además la primera reunión de alto nivel entre Washington y Caracas en más de una década, desde el saludo breve entre Obama y Nicolás Maduro en la Cumbre de las Américas de Panamá en 2015. Ahora bien, revisemos las fuentes informativas. El portal Yahoo Noticias, con fecha 23 de septiembre, publicó la nota, abro comillas, Delcy Rodríguez calificó de histórica su reunión con Trump, cierro comillas. En el cuerpo de la noticia se recoge la declaración explícita de la mandataria venezolana, quien manifestó que en el encuentro se conversó sobre el fortalecimiento de la relación bilateral y el avance de una agenda de cooperación pragmática en áreas estratégicas como energía, minería y seguridad. Por su parte, la agencia Associated Press, replicada por el portal Proceso, el 23 de septiembre titula Trump se reúne con Delcy Rodríguez al margen de la ONU en Nueva York. Asimismo, el diario Deia reseñó el 23 de septiembre. Trump y Delcy Rodríguez se reúnen por primera vez con la Asamblea General de la ONU de fondo. Al someter estas noticias a la matriz de los actos del habla, identificamos inmediatamente cómo operan las distintas categorías del discurso político. En primer lugar, encontramos actos ejercitativos y compromisarios. Cuando la representación de la Casa Blanca accede a este encuentro, catalogado en la jerga diplomática como un pull aside, la administración estadounidense está ejerciendo de este modo una potestad de reconocimiento. Se quiebra de manera definitiva la doctrina de desconocimiento institucional que Washington promovió desde la década pasada. Este encuentro no surge en el vacío. Se da como continuidad directa del acuerdo energético suscrito el 28 de agosto de 2026, un instrumento de altísimo calado que compromete el desarrollo de 17 campos estratégicos en reservas estimadas en 65 mil millones de barriles de petróleo, facilitando el retorno operativo consolidado de corporaciones como Chevron. En segundo lugar, debemos analizar los actos comportativos y judicativos durante años. El discurso hegemónico de Washington hacia Venezuela se basó en juicios morales, condenas unilaterales y sanciones coercitivas. Hoy, la pragmática del poder económico impone un giro hacia actos expositivos y de negociación pragmática. La última vez que se registró una interacción entre los jefes de Estado de ambas naciones fue en la Cumbre de las Américas de Panamá en 2015, en el saludo protocolar entre Barack Obama y Nicolás Maduro. Que más de una década después se concrete esta reunión en Nueva York evidencia que los imperativos energéticos y de seguridad regional han prevalecido sobre las posturas ideológicas. Ahora, ¿cuál es el subtexto implícito de este cara a cara? Mientras los titulares internacionales insisten en enmarcar la reunión como una cita sorpresiva o al margen, la realidad pragmática demuestra que Washington requiere la estabilidad institucional de Venezuela para garantizar el suministro energético global y gestionar las dinámicas migratorias continentales. El lenguaje de la diplomacia venezolana ha logrado transformar una relación marcada por la confrontación en un terreno de negociación entre iguales, donde el respeto a la soberanía nacional constituye la condición indispensable para cualquier acuerdo comercial o político. Sigan en nuestra sintonía. Al volver de la pausa musical, entraremos al análisis del discurso formal en la ONU por parte de la presidenta Delcy Rodríguez, sus citas poéticas y su impacto sociocultural. Escuchemos ahora a Toto con África.

Estamos de regreso en el cuarto bloque de Vértice Noticia. Nos adentramos ahora en el examen del discurso pronunciado por la presidenta Delcy Rodríguez desde la tribuna principal de la 81ª Asamblea General de las Naciones Unidas, evaluando sus consecuencias políticas, sus situaciones de hecho y su resonancia cultural. Repasemos la cobertura periodística que acompañó la intervención. La cadena internacional NTN 24 reportó el 23 de septiembre. Adelantan intervención de Delcy Rodríguez en la Asamblea General de la ONU. Hablará este miércoles y no el jueves como estaba previsto. Por su parte, el portal El Diario publicó de manera íntegra la locución bajo los titulares, la transcripción del discurso de Delcy Rodríguez en la 81ª Asamblea General de la ONU y las frases más destacadas del discurso de Delcy Rodríguez en la 81ª Asamblea General de las Naciones Unidas. Asimismo, agencias como EFE y medios como Infobae, El Heraldo de Colombia y El Estímulo destacaron las declaraciones relativas a la política interna y al reclamo territorial. El discurso presidencial se estructuró sobre dos grandes ejes: la política internacional y la política interna. En el ámbito internacional, Venezuela trazó siete líneas estratégicas: el llamado a la paz mundial, la crítica profunda al esquema de sanciones coercitivas, los derechos de la naturaleza, la denuncia del fracaso institucional del comercio global, la formulación del trilema energético que exige equilibrar la seguridad de suministro, precios justos y sostenibilidad frente a los cronogramas impuestos de descarbonización. El impacto geopolítico de la inteligencia artificial y la ratificación irrenunciable de los derechos venezolanos de Venezuela sobre la Guayana Esequiba, exhortando a la República Cooperativa de Guyana a retornar a la mesa de negociación bilateral en el marco del Acuerdo de Ginebra de 1966. En el plano interno, el discurso presentó la narrativa Venezuela renace, fundamentada en la reforma jurídica y la convivencia democrática. Fue en este marco donde se emitió un acto del habla compromisario de amplio impacto mediático. Citamos textualmente la reseña de El Estímulo del 23 de septiembre. Cito: "Quiero decirlo muy claro, en Venezuela habrá elecciones". Cierro comillas. Afirmación vinculada al desarrollo del diálogo nacional con diversos sectores de la oposición agrupados en esa representación de la Asamblea Nacional de 2015. Sin embargo, desde la perspectiva del análisis del discurso, resulta revelador observar las decisiones retóricas del texto. La locución invocó pasajes históricos de trascendencia, como la conmemoración de los 200 años de la proclama de Simón Bolívar ante la Gran Convención Nacional de diciembre de 1826, un momento histórico en el que el libertador intentó preservar la unidad institucional frente a las presiones separatistas. Vamos a buscar esta cita, vamos a leerla para hacer el análisis. Finalizando el discurso, la presidenta dice: "Este 16 de diciembre se cumplirán 200 años del llamado angustiado del libertador Simón Bolívar al pueblo de Venezuela para salvarlo de la disolución, la división y la guerra civil". Dijo, comillas: "Venezolanos, seréis consultados para que digáis cuándo, dónde y en qué términos queréis celebrar la Gran Convención Nacional. Allí el pueblo ejercerá libremente su omnipotencia. Allí decretará sus leyes fundamentales. Tan solo él conoce su bien y es dueño de su suerte, pero no un poderoso, ni un partido, ni una facción, sino el pueblo, el soberano". Palabras del libertador que citó la presidenta ante la Asamblea General, palabras que reflejan el contexto político actual y el clamor y el sentimiento del pueblo en medio de todas las situaciones que le ha tocado afrontar durante 2026. Y allí vamos, para expresar esta dimensión humana del sufrimiento del pueblo venezolano frente a las agresiones externas y desastres naturales, como los terremotos del 24 de junio de 2026, el discurso apeló a la poesía del escritor peruano César Vallejo, citando los versos inmortales de los Heraldos Negros. Aquí vamos a leer este verso que dice: "Hay golpes en la vida tan fuertes, yo no sé, golpes
como del odio de Dios, como si ante ellos la resaca de todo lo sufrido se imposara en el alma. Yo no sé. Esta referencia también formó parte del discurso presidencial y no fue un simple adorno retórico, porque Vallejo escribe sobre el dolor humano que no encuentra explicación racional, ese dolor infligido por la arbitrariedad de la condición humana. Al introducir a Vallejo en el podio de la ONU, el discurso estetiza y dignifica el drama social venezolano. Las sanciones y los bloqueos económicos no son meras variables macroeconómicas o disputas entre élites. Son golpes tan fuertes que recaen directamente sobre la vida cotidiana de las familias, sobre el trabajador, sobre el ciudadano de a pie. Y los venezolanos y venezolanas somos un testimonio vivo y fiel de ese sentimiento, de esa condición. Es allí donde la dimensión geopolítica se cruza con la realidad comunitaria. En Naciones Unidas, la apertura diplomática, el retorno de la inversión extranjera y el diálogo político no fueron fines en sí mismos, sino herramientas orientadas a restituir el bienestar de la población, de los venezolanos y venezolanas, y a propiciar el retorno de los jóvenes emigrados, como también lo expresó la presidenta en su discurso, cuando ella dice a los jóvenes que han crecido viendo un país fracturado y que muchas veces decidieron partir buscando lo que en nuestro país no encontraban, les digo que vale la pena creer de nuevo. Y prosiguió diciendo, este es el momento de construir el país al que muchos quieran regresar y no solamente aquel del que muchos quisieron huir. Y a cada venezolano que hoy en medio de la pérdida material o humana que dejó el terremoto, que se pregunta si vale la pena seguir de pie, le respondo que sí. Palabras de la presidenta Delcy Rodríguez ante la Asamblea General. Esta metáfora de la reconstrucción nacional debe traducirse en hechos concretos. Estabilidad salarial, servicios públicos eficientes y paz social. Ese es el clamor del pueblo venezolano. Con esta reflexión estamos llegando casi al término de nuestro análisis temático. Vamos a hacer un breve resumen de lo que revisamos hoy. A lo largo de este trayecto hicimos un análisis del andamiaje informativo en esta semana determinante para la geopolítica venezolana. Hemos visto cómo la narrativa del aislamiento forzado se ha desmoronado ante la evidencia de los hechos. Desde las frías calles de Manhattan hasta las mesas de negociación donde se decide el futuro energético internacional, Venezuela ha hecho valer la fuerza de su diplomacia soberana. El recorrido por la 81ª Asamblea General de la ONU nos deja lecciones claras sobre la naturaleza del discurso político y mediático. La prensa hegemónica continuará buscando encuadres que desmeriten la institucionalidad nacional o intentará presentar la flexibilización de sanciones como una concesión diplomática, omitiendo que se trata del reconocimiento tardío de una realidad insoslayable. La reunión entre la presidenta Delcy Rodríguez y Donald Trump, la reanudación de relaciones institucionales con organismos multilaterales y el diálogo constante con nuestros vecinos del Caribe y de América Latina demuestran que el pragmatismo geopolítico se ha impuesto sobre el dogma del cerco económico. Como nos recordaba la poética de César Vallejo, invocada en la tribuna de las Naciones Unidas, los pueblos sufren embates profundos, pero la dignidad histórica es el verdadero motor de la restitución democrática y social. El compromiso de este espacio, Vértice Noticia, seguirá siendo el mismo: ofrecerles a ustedes, nuestros usuarios y usuarias de Radio Nacional de Venezuela, las herramientas analíticas para comprender la verdad detrás del titular, sin sesgos sensacionalistas y con el rigor periodístico que exige este momento histórico. Agradecemos al equipo técnico de producción que hace posible esta transmisión en la presidencia de Radio Nacional de Venezuela, Ismael Jiménez, Cristian Torres en los controles, y yo soy Pedro Ibáñez. Nos vamos a reencontrar la próxima semana para volver a situarnos en el centro de la noticia, allí donde las líneas del acontecimiento convergen en el análisis profundo. Los dejamos en compañía de esta programación informativa de Radio Nacional de Venezuela y nos despedimos con Un Solo Pueblo y Woman del Callao. Feliz fin de semana.

0: Hemos completado el recorrido por los tres ángulos de la información. Explicamos el hecho, analizamos sus raíces y escuchamos su resonancia humana. La noticia no termina cuando se apaga la radio. Permanece en el contexto y la memoria de la ciudadanía. Soy Pedro Ibáñez y les agradezco por acompañarnos a mirar la realidad desde sus distintas perspectivas. 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
5: Son las 8 en punto.
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